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0: 21 horas con 6 minutos. Muy, pero muy buenas noches. Muy bienvenidos a todos a esta noche de martes. Y hoy sí, debo decir, feliz primavera. Claro que sí, por supuesto, hace unos minutitos nada más que entró la primavera. Así que feliz primavera para todos, Tenemos una temperatura, bueno, que no tiene mucho que ver, la verdad, con la primavera, porque tenemos 9 grados a esta hora. La verdad que bastante, bastante fría la calle. Estuvo, la verdad, ventoso, frío durante todo el día. 9 grados la temperatura a esta hora en la ciudad de Salto. Tenemos una sensación térmica de 8. El tiempo se presenta despejado, pero la buena noticia es que se espera un ascenso de la temperatura durante los próximos 3 días. Precipitaciones para esta noche es del 0%, viento a 6 kilómetros por hora, humedad 68%. Soy Yanni Montero y esto que es Momentos, a través de la 90.9 FM Impactos, también a través de la 93.9 FM Lourdes y la 94.5 FM Premium. Hasta la medianoche, por supuesto, claro que sí, vamos a estar juntos con vos, que estás allí del otro lado, por supuesto, y que me acompañás. Nos acompañamos mutuamente. Y antes de presentar, por supuesto, el primer tema musical de esta noche, porque hoy es martes y estamos con el baúl de los recuerdos, hacemos un recorrido musical en la memoria, claro que sí. Acá tengo a mi compañero, a Marcos La Greca, conductor de El Pirata de la Noche. Y bueno, yo no quiero, la verdad, regalarlo al aire, pero le voy a preguntar, ¿dijo feliz primavera a sus oyentes, Marcos?
1: Buenas noches también para los oyentes de Yanni Montero, por supuesto. ¿Sabe una cosa? No, sí. Le voy a mentir. No lo dije. No dije. Así que a los oyentes del Pirata de la Noche, atrasado, ya vino mi compañera Yanni Montero y me dice: Marcos, ¿dijiste feliz primavera? Sí.
0: Claro. Ayer hablamos tanto.
1: Y hoy me olvidé.
0: Hoy entró.
1: Así que a todos, feliz primavera se lo desea el Pirata de la Noche, atrasadito, pero bueno, claro, más vale tarde que nunca.
0: Obvio, más vale, totalmente, sí. Justamente, el ingreso oficial de la primavera en el hemisferio sur se produjo este martes, hoy 22 de septiembre, a las 21:05 en Uruguay. O sea, sí, unos minutitos nada más.
1: Unos minutitos, sí, obviamente. Así,
0: muy
1: poquito. Estoy salvado, entonces.
0: Exactamente, salvado. Porque todavía no era, en su horario no era todavía primavera.
1: No era, estoy salvado, entonces.
0: Exactamente. Coincidiendo, por supuesto, con el equinoccio de septiembre. Aunque popularmente se celebra la llegada de la estación y el Día del Estudiante el 21 de septiembre, el cálculo astronómico determina el cambio formal de temporada mediante el paso del Sol sobre el ecuador celeste. Este fenómeno marca el inicio de jornadas con mayor presencia de luz solar y un paulatino aumento de las temperaturas en todo el territorio uruguayo. Vamos a ver si eso sucede, ¿no? Porque se anticipa un poco de frío hasta octubre más o menos, ¿eh? Con todo este clima, como está todo dado vueltas, la verdad que
1: sí,
0: vamos a ver.
1: Clima
0: qué es
1: loco.
0: Exactamente, vamos a ver qué es lo que realmente pasa, ¿no?
1: Pasa realmente.
0: Sí.
1: Bueno, yo estoy mirando, perdón que la interrumpa, yo estoy mirando que el jueves,
0: sí,
1: viernes y el sábado vamos a tener temperatura de más de 25 y pisando casi los 30
0: exactamente
1: grados.
0: Le iba a decir eso, estuve viendo hoy, sí, que hay un día que estamos cerca de los 30 grados, ¿eh? No me acuerdo qué día es, si usted tiene ahí, a ver qué día es, lo tiene, sabe cuál
1: el
0: es.
1: El sábado, precisamente, el sábado.
0: Y dan lluvia también, ¿no?
1: Dan lluvia, sí, por lo que dice acá, si no cambia nada,
0: claro.
1: Domingo, lunes, sí, y martes.
0: Ah, muy
1: así
0: bien.
1: Que
0: sí.
1: Bueno. ¿Qué se va a hacer?
0: Y sí,
1: no guarden las botas, no guarden los paraguas, no guarden las capas de lluvia porque...
0: Y por las dudas, por más que las temperaturas sean altas, no guarden camperas ni nada por el estilo, porque el clima está loco, señores, está loco.
1: Está loco como el pirata de la noche, está loco.
0: Así que, bueno, vamos a seguir, obviamente, seguramente con algunos días con temperaturas un poco bajas, ¿no? Porque está todo muy, muy raro el clima, ¿eh? Muy bien, el clima está raro, nosotros no, así que comenzamos con este baúl de esta noche y arrancamos, obviamente, en esta noche fresca con la música, con la buena música, esta vez la música del recuerdo a cargo de este gran, gran artista, este español como es José Luis Perales, que me encanta este tema, Escuchá lo que dice, porque te cuenta toda la historia de una persona, cosas de Doña Asunción. José Luis Perales, a esta hora.

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1: Bellísimo, bellísimo tema, la verdad, en la voz de José Luis Perales, Cosas de Doña Asunción, esta nostálgica canción de este cantautor español, este gran poeta como es José Luis Perales, lanzada en el año 1974 dentro del álbum Mis Canciones y publicada también en formato de doble sencillo junto al tema Denise por el sello Hispanovox. Este tema, la letra, trata justamente con aire costumbrista y melancólico una tarde típica de un pueblo pequeño. Describe una reunión de las 5 de la tarde donde personajes locales, la maestra, el boticario, el cura y la propia Doña Asunción comparten un café y se entretienen charlando y juzgando la vida ajena de los vecinos. También este tema muestra a Perales con esta habilidad temprana como cronista de historias cotidianas, transformando pequeños corrillos de habladurías pueblerinas en un relato poético y musical, ¿Y qué podemos decir sobre este gran, pero gran artista como lo es José Luis Perales? Nació en Castejón, en España, en el año 1945. Obviamente, como todos sabemos, es uno de los compositores y baladistas más exitosos en español, con más de 27 álbumes grabados y millones de copias vendidas alrededor del mundo. Así que me encanta, Perales, con este tema, Cosas de Doña Asunción.
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1: Además, debemos decir que de sus propios éxitos que tiene Perales, también, y como es él, o Porque te vas, ha compuesto también canciones inolvidables para grandes artistas como de la talla de Rocío Jurado, Rafael, Julio Iglesias, Janet.

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1: Quiero darle la bienvenida por acá, claro que sí, a mi querido amigo Juan Carlos, desde la capital, desde Montevideo. Me dice buenas noches, Yanni. Hoy es el día de la maestra, dice, y el maestro. Bueno, feliz día, claro que sí, a todos los maestros, cierto. Vio, usted se olvidó el día de la primavera, yo me olvidé que hoy era el día de los maestros, ¿eh? Así que muy, pero muy feliz día a todos los maestros, a mi hermana que es maestra allí en Montevideo. Bueno, mi hermano es profesor. Pero bueno, es maestro también, es enseña, maestro. Así que feliz día para ambos y también un recuerdo, la verdad, de mi querida maestra Mercedes Prieto, que la verdad que para mí fue súper, súper especial. No sé si me está escuchando mi maestro, ni sabe capaz que está haciendo radio,
2: no,
1: pero bueno.
2: Que una de sus ex alumnas es operadora, sí, de la 99.
1: Y entonces, la verdad que los maestros que cumplen una función tan, pero tan importante, nada más y nada menos, la de educar. Así que bueno, feliz día del maestro para todos. Su mamá era maestra, ¿no?
2: Mi madre era maestra, exactamente. Sí, apenas 40 años de docencia.
1: Nada más cumplió. Y nada menos. Nada más y nada menos, ¿eh? ¿Era muy estricta con usted?
2: Le sí. Puedo decir que sí.
1: Porque generalmente es así, ¿no? Los hijos de los maestros los tienen, ¿sí? Obvio.
2: Cortita, a lo mejor la tuve de maestra en quinto año. La aguantaba en la escuela, en la clase, y después me pegaba algún otro semoncito en casa cuando...
1: Claro, obvio, imagínese, tienen que dar el ejemplo los hijos de los maestros, lógico.
2: Sí, qué vamos a hacer.
1: Muy bien. Bueno, así que feliz día para todos los maestros, por supuesto. Dice en Montevideo, 10 grados, dice mi amigo Juan Carlos, así que está bastante frío, al igual que acá. Feliz primavera, 21 y 5, llegó, sí, se hizo rogar la primavera, pero llegó. Juan Carlos dice, te pido un tema, no sé tú, de Luis Miguel, por supuesto te la dedico. Muchísimas gracias, mi querido amigo Juan Carlos. Dice, un gran saludo al operador, obviamente, a Gabriel, y Gabriel también asiente con la cabeza y te envía un gran saludo, un gran abrazo iracundo, dice mi amigo, así que abrazo iracundo para vos también, mi querido amigo Juan Carlos. Le doy la bienvenida por acá también a mi amigo César desde la República Argentina, allí en la provincia de Buenos Aires, en la ciudad de Junín. Dice, buenas noches a todos, feliz martes a todos, desde Junín, Buenos Aires, saludo con afecto. 9 grados, en la Argentina también,
2: también
1: frío,
2: sí.
1: Noche fresca, máxima de hoy 15 grados, trabajando un rato más, dice, hasta las 22, dice él. Con dolor de espalda, pero seguimos igual. No, amigo, no, por favor. Dice, abrazo a todos y buen programa. Gracias por volver, dice mi amigo. Bueno, muy bien. Pide dos temas. Uno de Julio Iglesias, Quijote, del año 1982. Buen tema, ¿eh? Y Humberto Tosi, que lo amo, Gloria. El tema del 79, baúl de la semana, por supuesto. Florcitas, que me mandó de la primavera, la selfie, y dice, soy de los que quieren en serio y olvidan de verdad. Noche de martes, septiembre 22, resiliencia, va la selfie, 1972, de mi amigo César, ¿eh? Muy bien. Por acá también le doy la bienvenida a mi querida amiga Adriana León. Dice, hola, Yanni, ¿cómo estás? Espero que bien. ¡Feliz primavera!, dice Adriana. ¡Feliz primavera, Adriana! Dice, te estoy escuchando desde Colonia Pellegrini. Vine a visitar los esteros de Iberá en Corrientes, Argentina. Está frío por acá. ¡Qué lindo, Adriana! ¡Qué lindo! Dice, si podés pasarme un tema que te parezca de Joaquín Sabina o de Ana Belén. Un saludo a todos, dice Adriana, que está disfrutando de unas merecidas vacaciones, por supuesto. No estás en el campo esta vez, Adriana, sino que te fuiste de vacaciones allí al hermano país de Argentina. Así que, muy bien, disfruta muchísimo con tu familia allí. Y claro, con todo gusto vamos a complacerte. Muy, pero muy bienvenida, querida Adriana, ¿eh? Por acá, a ver, Javi me dice, hoy es el día del maestro, dice Javi. Sí, Javi, sí. Pásame el tema de Jacimel, fue amor. Cierto, hace 1000 años que no lo escucho. El día del profesor es el 5 de octubre, dice Javi. Ah, muy bien. El mes que viene.
2: El mes que viene, estamos a un paso.
1: Así que septiembre el maestro y los profesores.
2: El 5 de octubre.
1: Octubre, exactamente.
2: Vamos a ver si nos acordamos porque venimos con.
1: Sí, venimos mal de la. Es verdad. Es verdad. Yo no lo quiero quemar, pero peor usted.
2: Ah, gracias, amiga, gracias.
1: Muy bien, por acá le doy la bienvenida a Carito. Carito me mandó un audio. Carito me preguntaba si estaba hasta las 23, porque dice que en la grilla de la radio dice hasta las 23. No, Carito, estamos hasta las 12, hasta la medianoche. Así que bueno, ya pido que me cambien de las 23. No, pará. Con esta a las 12. Así que bueno, muy bien, Carito, hasta las 12. No paso tu audio porque no sé si es para el aire o me lo mandas a mí todavía. Así que, muy bien, le doy la bienvenida por acá a Mirta. Mirta dice, feliz día del maestro y feliz primavera. Dice, estoy presente como siempre. Abrazos, Mirta Fernández desde Montevideo. Muy, pero muy bienvenida, querida Mirta. Bienvenida. Me encanta que estés allí. Espero que disfrutes muchísimo de la música. Mirta, estoy preocupada. Siempre me pones hasta las 0 horas con vos. No me pusiste hasta las 0 horas. ¿Hasta qué hora te quedas, Mirta? Mirta, quiero que te quedes, Mirta, por Dios. Así que, bueno, bienvenida, querida Mirta, en serio, por estar allí, por hacerme el aguante. Así que, bienvenida, claro que sí. Me estás llamando Mirta, ¿eh? Ahora ya te atiendo, querida Mirta. Muy bien. Y seguimos disfrutando de la música, claro que sí, de momentos. Ahora llega Ángela Carrasco. El tema... Quiéreme, un hermoso, hermoso tema también, ¿eh?

Hermoso, hermoso tema, la verdad. En la voz de esta dominicana como es Ángela Carrasco, el tema Quiéreme. Dice por acá Mirta, dice lo siguiente, dice, hoy no es mi día, dice, tengo mucho frío, pero voy a estar hasta las 0 horas, dice Mirta. Y dice, qué tema, sí, realmente es precioso este tema en la voz de Ángela Carrasco, mi querida amiga. Y bueno, espero que bueno, como decís vos, hoy no es tu día, así que bueno, espero que todo mejore, que estés bien, que te sientas bien, que es lo importante. Así que bueno, te mandamos toda la vibra, buena vibra desde acá y todo nuestro cariño, querida Mirta. Esperemos que te llegue y que te sientas súper, súper bien. Las cosas feas pasan, mi querida amiga, vas a ver cómo te vas a sentir mejor, ¿eh? Y sí, está frío, acá también te cuento, ¿eh? Bastante, bastante frío y te agradezco que estés hasta las 0 horas, claro que sí. Dice por acá, Carito, feliz día de la primavera. Feliz día de la primavera también para vos, Carito.

Hermoso, hermoso tema en la voz de Ángela Carrasco. Y otro de los temas que me gusta muchísimo es Boca Rosa también, que es precioso ese tema de Ángela Carrasco, ¿eh? Y ahora llega ella, que la verdad fue una gran, pero gran actriz. Es una gran actriz, actualmente está como retirada también de los un poco de los medios desde hace tiempo por problemas de salud, pero ¿quién no ha mirado novelas de ella, de Verónica Castro, me refiero? Claro que sí, la mexicana, la gran mexicana, por supuesto, con esos ojos hermosos que la verdad tiene, madre también de un gran artista como es... Cristian Castro, por supuesto, que el padre de Cristian Castro, me enteré en una nota que le hicimos al hijo de Don Ramón, el padre de Cristian Castro, me dijo él, al aire nos contó, es hermano justamente de Don Ramón. El famoso Loco Valdés, es el padre de Cristian Castro. Bueno, Verónica Castro, que no solamente es una gran actriz, sino también en su momento también cantó y cantaba muy bien. Vamos a escucharla con este tema de hace unos años, unos cuantos años atrás. Verónica Castro llega con Macumba.

Verónica Castro con este tema, Macumba. Un tema, la verdad, con mucho, mucho ritmo. Uno de los temas musicales más exitosos de la actriz y cantante mexicana Verónica Castro, lanzado en el año 1986 como parte de su álbum Simplemente Todo. Se convirtió rápidamente en un fenómeno radial en México y gran parte de América Latina. El pegajoso ritmo ayudó a que el artista abriera puertas en mercados musicales tan diversos como Italia, Noruega y Brasil. Este tema es una canción, una adaptación al español de un tema de synth pop francés interpretado originalmente por el artista Jean-Pierre Madard en el año 85. ¿Y de qué se trata este tema? Bueno, la letra narra la historia de una mujer que defiende su amor frente a una rival a la que llama Macumba. Hay que aclarar, porque mucha gente seguramente lo pensará, no se refiere de forma directa a la religión afrobrasileña, sino que utiliza la palabra como una figura general para señalar que la antagonista recurre a la brujería, los hechizos y la magia negra para intentar robarle el amor de su pareja.

Cabe destacar también que 30 años después de su lanzamiento, el tema volvió a ser noticia cuando la chaparrita consentida, como le llaman así a Verónica Castro allí en México, interpretó de nuevo el clásico en su fiesta de cumpleaños acompañada de amigas como Maribel Guardia. Claro que sí, una gran, pero gran actriz mexicana.

0: cuánto talento, la verdad, que hay en México. Me encantan los mexicanos, la verdad que son muy creativos, muy, muy talentosos, y eso me fascina realmente, Muy bien, y mi querido amigo también, mi amigo Raúl también se hace presente, claro que sí, me mandó un audio, así que vamos a escuchar, a ver, ¿qué me dice Raúl?
1: Hola, buenas noches, Yanni. ¿Cómo
0: buenas
1: estás?
0: Noches. Muy bien, Raúl.
1: Bueno, acá te habla Raúl.
0: Sí.
1: ¿Qué te iba a decir?
0: A ver.
1: Bueno, era para pedirte una canción ahí.
0: Dale.
1: Por Leanne Rose.
0: Sí.
1: ¿Cómo se llama? Para Digamos que Nunca. Digamos que Nunca es una linda canción, muy linda canción que viaja.
0: Sí. ¿A dónde, te pregunto?
1: Vos ves si te dan los tiempos, las cosas ahí, tus cosas.
0: Sí.
1: Tu programa, ves si la puedes. No sé, está. ¿Y cómo es? Y mira, y se me ocurrió otra canción, ¿cómo es también? Por Janet, otra cantante, otro estilo.
0: Me encanta.
1: Y es otra tremenda cantante también.
0: Sí.
1: Corazón de Poeta.
0: Dale.
1: ¿Tá?
0: Sí.
1: Bueno, vos ves si podés o no. Sabés que siempre digo lo mismo y voy a decir siempre lo mismo. Siempre lo mismo. No pasa nada, está todo bien.
0: Sí.
1: Y cómo es, bueno, de ya una feliz primavera, como se dice que arrancó hoy, está. Y cómo es, bueno, un saludo para todos y de ya muchas gracias, que tenga un lindo programa y está. Dale, gracias, chau.
0: Muy bien, Raúl, muy bienvenido. Claro que sí, con todo gusto voy a complacerte. Vamos a complacerte con los temas solicitados. Muy buenos temas, Raúl, ¿eh? Así que súper gracias también de antemano, porque vos dijiste, ese tema viaja. ¿A dónde, te pregunto? Claro, sí. Así que súper gracias, mi querido amigo, y muy, pero muy bienvenido. Claro que sí, ¿eh? Y el siguiente tema musical que vamos a presentar ahora, porque vuelve nuevamente el español José Luis Perales. El tema se titula Sí, y es presentado, por supuesto, por la gente de Cash. Así que bueno, vamos a escuchar entonces a Perales con la presentación de Cash.
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Qué belleza, por Dios, de tema. José Luis Perales, de su álbum Por Si Quieres Conocerme, el tema Sí. Y desde acá, todos nosotros, claro que sí, los muchachos de la producción, nosotros, le queremos regalar este tema para Mirta, que sabemos que Mirta nos dijo que es muy romántica, así que seguramente le habrá gustado mucho este tema en la voz de José Luis Perales, así que para que ella se ponga bien, vamos a mimarla y le regalamos este tema para vos, Mirta querida, de José Luis Perales, sí.

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1: Y este tema tuvo también una presentación, por supuesto, de la gente de Cash.
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1: Por acá mi amigo César dice, me encanta, dice por acá César, dice lo siguiente, dice, bien vale la aclaración, ah, poco pensé que Verónica Castro se había hecho macumbera, dice, y se ríe, no, no tiene nada que ver con la religión afro-brasileña, mi querido amigo, así que bueno, muy bien, sí, es válida la aclaración, está bueno, ¿eh? Y acá dice, feliz día a todos los maestros, dice él, aquí el día del maestro allí en Argentina fue el 11 de septiembre y el del profesor el jueves 17 allí en la República Argentina.
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1: Dice por acá, dice Mirta, gracias, sos divina, dice. Sí, queremos que te pongas bien, Mirta, por eso te mimamos, claro que sí, ¿eh?
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1: Hola, Pablo, mi querido amigo Pablo, también presente, claro que sí. Dice, hola, Yanni, ¿cómo andás? Yo acá, con frío, bueno, todo el mundo está con frío, es cierto, está bastante, bastante fresco, Yo me puse el cuellito, Me puse el cuellito también, obviamente, para proteger mi garganta. Dice, hola, Yanni, ¿cómo andás? Yo acá con frío, bueno, ya se entró la primavera. Sí, entró mi querido amigo, pero ¿ves cómo entró? Entró con frío, dice, espero se vengan los calorcitos, te iba a pedir el tema de La Oreja de Van Gogh, El Último Vals. Es precioso ese tema, mi querido amigo, claro que sí, con todo gusto. Dice, gracias, buen programa, besos, dice Pablo, bienvenido, Pablo, con todo gusto, claro que sí, que vamos a complacerte con este hermoso, hermoso tema. Y ya voy a empezar a complacer, claro que sí, porque tengo varios temas en el tintero para ustedes, para complacerlos. Claro que sí. Voy a arrancar con mi amigo Juan Carlos, que él me había pedido este tema del mexicano Luis Miguel, que llega con este No sé tú, que me lo regala para mí. Amo a Miki, amo a Luis Miguel, mi querido amigo. Así que súper, súper gracias. Luis Miguel, No sé tú.

qué temón, en la voz de Luis Miguel, No sé tú, que lo pidió mi querido amigo Juan Carlos. Interpretada por Luis Miguel, fue lanzada como sencillo el 17 de febrero del 92. Forma parte de su exitoso álbum Romance, grabado y publicado a finales del año 1991. El tema original fue escrito por el compositor, el gran maestro mexicano Armando Manzanero.

Dice por acá mi amigo Juan Carlos, dice, muchas gracias, Jenny, hermosa canción, bien disfrutable, 100% de acuerdo, mi querido amigo, totalmente.

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1: Y por acá al negro lo trajo Luis Miguel.
2: Sí,
1: parece que sí. Dice, hola, buenas noches, ¿cómo estás, amiga? Tarde, pero estoy en clase. Arriba con todo, profe. Dice, mi querido amigo el negro, muy, pero muy bienvenido. Negro, ¿te trajo Luis Miguel? ¿Te gusta este tema de Luis Miguel? Así que bueno, bienvenido, negro. Me encanta que estés allí. Igual, te perdono. Lo importante es que estás presente. Eso es lo más importante, querido negro. Bienvenido.

Amo Luis Miguel. ¿Cuántas cosas se tejieron sobre la vida de Luis Miguel, no? ¿Cuánto habrá de verdad? ¿Cuánto habrá de mentira? ¿Qué cosas, no? ¿Cuántas interrogantes alrededor de este gran, pero gran artista? Y dejamos a Luis Miguel por un ratito y nos vamos con él. Con Camilo Sesto. Y este temón, la verdad, llega a Camilo Sesto y su tema, Amor Libre.

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0: Por Dios, qué belleza realmente este tema en la voz de Camilo Sesto, ¿eh?
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0: Qué voz, por Dios.
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0: Bellísimo, bellísimo realmente. Amor Libre, el quinto álbum de estudio de este cantautor español, Camilo Sesto, publicado el 27 de octubre de 1975 por Ariola Records.
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0: Y saben que fue producido por el propio Camilo Sesto, grabado en enero del 75 en los The Line Lea Studios de Londres y finalizado en septiembre en los estudios Sonoland.
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0: Te cuento también, ¿sabes qué? Sobre este tema, salió pocas semanas antes de la muerte del dictador Francisco Franco, destacando por un título y contenido de tinte valiente y libertario para la época, ¿no?
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0: Sobre las canciones destacadas, te puedo decir que incluye grandes éxitos de su carrera, como Jamás, uno de los temas principales con arreglos monumentales, y Piel de Ángel, una canción que habla de amores prohibidos o vividos a escondidas.

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1: Hermoso, bellísimo tema, la verdad, en la voz de este gran, pero gran artista como lo es Camilo Sesto, ¿eh? 22 horas, momento de ir en busca de qué, ya lo saben, de los consejos comerciales de la radio, pero ya volvemos, claro que sí, con la segunda hora de momento, soy con la música en el recuerdo, claro que sí, esa música que, bueno, que te remonta a otros tiempos, a tantos recuerdos, ¿no? Así que bueno, ya sabes, vos y yo, hasta la medianoche vamos a estar juntos. Así que no te vayas de ahí porque ya, ya, volvemos.
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0: 22 horas con 11 minutos, volvemos con la segunda hora de Momentos. Claro que sí, hasta la medianoche vamos a estar juntos y tiene una presentación, por supuesto, de la gente de Cash.
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0: Muy bien, Calle presenta entonces la segunda hora de Momentos. Por acá María me dice buenas noches. Buenas noches, María. Muy, pero muy bienvenida. Mi querida amiga Mirta dice, ya que están tan románticos, si podés, pasá Huele a Peligro por Miriam Hernández. Gracias, dice Mirta. Claro que sí, con todo gusto. Y atención con Miriam Hernández, ¿eh? Atención con Miriam Hernández, esta gran, pero gran artista chilena. La verdad que me encanta y tiene canciones preciosas. Bueno, solamente les dejo ahí. Así que bueno, muy bien. Con todo gusto vamos a complacerte por acá. Mi amigo el negro dice, Luis Miguel, el uno. Obvio, claro, por supuesto. No esperaba otra cosa que me dijeras, mi querido amigo negro, ¿eh? Así que bueno, muy bien. Y a ver, por acá mi querido amigo Henry Mejía también se hace presente. Me acaba de mandar un audio. Así que vamos a escuchar. A ver qué me dice Henry.
2: Hola, Yanni.
0: Hola, amigo. Buenas noches.
2: ¿Sabes?
0: Sí.
2: Qué alegría inmensa.
0: Qué lindo sos, amigo.
2: Como el corazón también sonríe.
0: Gracias.
2: El día de ayer, por motivos de involucramiento con la vecindad.
0: Sí, se no te extrañó. Te extrañé, amigo.
2: En el programa, pero hoy ya liberándome un poquito. Yo voy a ingresar a la radio. Y qué lindo poder escucharte. Qué hermoso poder escucharte.
0: Gracias,
2: y mira,
0: amigo,
2: lo que produces. Tanta alegría. Gracias, querida Yanni. Feliz retorno.
0: Gracias.
2: Para ti que diriges el programa. Para nosotros que somos parte del programa. Muchas felicidades. Igual para todos tus radio oyentes en el mundo. Gracias, querida Yanni. Gracias por estar. Gracias. Besos.
0: Gracias a vos, mi querido amigo, por siempre, siempre estar, la verdad. Sos una divina persona también, claro que sí. Ahora es momento de complacer a mi querida amiga Adriana León, que anda de vacaciones por allí, por la República Argentina. Ella quería escuchar, me pedía un tema de Joaquín Sabina o si no de Ana Belén. Como pasamos seguido temas de Joaquín Sabina, no sé si estarás de acuerdo conmigo, querida Adriana, pensé, vamos a pasarle uno de Ana Belén. ¿Qué te parece este tema, Adriana? El hombre del piano.

Qué tema, por Dios. Ana Belén, el hombre del piano para mi querida amiga Adriana. Espero, Adriana, que lo hayas disfrutado. Es un temón, temón de Ana Belén. El hombre del piano es una adaptación al español de la canción Piano Man de Billy Joel, interpretada de forma magistral por la española Ana Belén en el año 1980. Fue adaptada por el cantautor español Víctor Manuel, esposo de Ana Belén, como ustedes saben. A diferencia del tema original de Billy Joel, que actúa como un coro coral sobre los distintos clientes del bar, la versión en español se centra de manera más íntima y melodramática en la figura solitaria del pianista, sus vivencias, la derrota y el paso del tiempo. Se convirtió, la verdad, en un clásico atemporal de la balada en español, recordada por versos nostálgicos como "Toca otra vez, viejo perdedor". Es bellísimo, realmente bellísimo este tema en la voz de Ana Belén, el hombre del piano.

Dice Adriana por acá, preciosa canción, me encanta, gracias, me alegra, Adriana, que la hayas disfrutado. Sí, la verdad que sí, coincido plenamente con vos, es un hermosísimo tema realmente. Además, la interpretación de Ana Belén es magistral.

Y dejamos a Ana Belén con el hombre del piano y seguimos complaciendo. Claro que sí, tengo varios temas para complacer, por supuesto, claro que sí. Ahora es momento de escuchar para Javi, que me había solicitado, a Jessie Mel, el tema Fue Amor.

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0: para Javi, que lo había solicitado. Jessimel, fue amor.
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0: Muy bien, precioso tema también, ¿eh? Claro que sí, con todo, todo el ritmo. Acá me recuerda un poquito a lo comía, ¿eh? Muy bien, y apelamos obviamente a la ayuda, a la solidaridad de cada uno de ustedes que están allí del otro lado. Y bueno, se ofrece señora para cuidado de enfermos en hospital, en sanatorio y domicilio con experiencia y referencias, ¿eh? Si lo necesitan, están buscando a alguien de confianza, alguien que para realizar justamente este trabajo de cuidar enfermos, ya sea en hospital, sanatorio o domicilio, pueden comunicarse con nosotros, conmigo acá en la radio, y con todo gusto yo les voy a pasar el número de teléfono de nuestra amiga que está buscando trabajo, que es, obviamente, así que apelamos a que ustedes, si por ahí lo necesitan o conocen a alguien que lo necesite, bueno, ayúdenla, por favor, a encontrar trabajo, así que bueno, cualquier cosa se comunican acá conmigo. Se ofrece señora para cuidado de enfermos en hospital, sanatorio y domicilio con experiencia y también con referencias, que eso es muy, muy importante, ¿eh?

Y dejamos a Jessy Mel con este Fue Amor. Y nos vamos, llega ahora este tema, que es hermoso también, en la voz de Camilo Sesto. Llega ahora con Piel de Ángel, te dice.

0: qué temón, por Dios! Camilo Sesto con esta piel de ángel.
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0: Bellísimo, realmente bellísimo. Mi amigo César me dice lo siguiente, dice, Jesse Mel, nombre de pila de Mario Petruski, nacido en Las Piedras, el límite con Toledo, departamento Canelones, el 28 de mayo de 1960, actualmente tiene 66 años, famoso por su tema Fue Amor, editado en 1991 de su álbum Mac Rapper, actualmente y hace más de 40 años reside en Buenos Aires. ¿Sabes una cosa, mi querido amigo? Recién me desayuno con esto. No sabía que era uruguayo, que era de acá, de... Sí, que era uruguayo, que era de nuestro país. La verdad no sabía, no conocía sobre Jesse Mel. Así que bueno, muchísimas gracias por la data. 66 años ya tiene Jesse Mel. Así que bueno, muchísimas gracias, mi querido amigo, por la data. La verdad que no lo sabía, Mi amiga Carito dice, gracias por la música, está muy lindo el programa. Me alegra, Carito, la verdad, me alegra. Y bueno, lo voy a decir porque le pregunté a ella si me daba la autorización y ella me dio el ok. Así que bueno, esto que solicité justamente, que dije que se ofrece señora para cuidado de enfermos en sanatorios, en hospitales o en domicilio y que cuenta con experiencia y con referencias para nuestra amiga Carito, así que pónganse las pilas, por favor, a encontrarle trabajo a Carito, que lo está necesitando, así que bueno, confíen ustedes en que algo va a surgir. Cualquier cosa, se comunican conmigo, yo les paso el teléfono de Carito, vamos a ayudarla,

0: Y dejamos este tema en la voz de Camilo Sesto, un precioso, precioso tema. Y seguimos, claro que sí, que seguimos complaciendo, pero antes vamos a vender, por supuesto, claro que sí. Así que vamos a vender y luego seguimos disfrutando de la música.
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0: Ahora sí, momento de complacer a mi amigo Raúl allí en Montevideo, desde La Unión. Él quería escuchar este tema, que la verdad es un precioso tema. Digamos que nunca, Leanne Ross.

Digamos que nunca, Ian Ross. Solicitado por mi querido amigo Raúl, dice: muchas gracias, Gianni, y viaja por el aire hacia... Ya sabes, dice él. Claro que sí, ya lo sé, mi querido amigo. Así que súper, súper gracias. 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

0: momento ahora de complacer a mi querido amigo César, allí en la República Argentina, en la provincia de Buenos Aires, en la ciudad de Junín. Él quería escuchar a Julio Iglesias con este tema que va a sonar ahora, que es Quijote.
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temón, temón en la voz de Humberto Dossi, el tema Gloria. Para mi querido amigo César, allí en la República Argentina, él dice, gracias infinitas a vosotros, dice. Después me dice también, gracias tanti parte. Agradecido, en bilingüe, dice él. Muy bien, mi querido amigo. Muchísimas gracias a vos por estar allí, por acompañarme siempre. Gracias, amico. Historia. 22 horas 54 minutos y dejamos a Humberto Dossi y nos vamos con este tema de La Oreja de Van Gogh para mi querido amigo Pablo allí en Las Piedras en Canelones que lo había solicitado, El Último Vals.

Para mi querido amigo Pablo, que había solicitado este tema de La Oreja de Van Gogh, El Último Vals. Espero que lo hayas disfrutado, querido Pablo. Tengo más para compartir, para complacer también. Así que bueno, vamos cuando son las 22 horas 58 minutos. Vamos en busca de los consejos comerciales de la radio, pero ya volvemos con la tercera y última hora de momentos. Acordate, hasta la medianoche vamos a estar juntos, vos y yo. Así que no te muevas de ahí, ya volvemos.

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12: Veintitrés horas, 9 minutos y volvemos con la tercera hora de Momentos. 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
12: Claro que sí, por supuesto, y no te olvides que Cash es líder en confianza. Y ahora es momento de complacer a mi querida amiga Mirta. Ella quería escuchar a Miriam Hernández con este tema Huele a Peligro, que ya lo vamos a presentar, por supuesto, al tema. Pero antes voy a leer este mensajito de mi querido amigo Pablo. Dice, lo disfruté mucho, Yanni, es muy linda la letra. Gracias infinitas, bendiciones, hasta mañana. Hasta mañana, mi querido Pablo. Bendiciones también para vos. Y cuánto me alegra que hayas disfrutado de este tema, de su letra. La verdad que es precioso el tema de La Oreja de Van Gogh, El Último Vals. Ahora sí, voy a complacer a mi querida amiga Mirta. Ella quería escuchar a Miriam Hernández, la chilena, con este tema Huele a Peligro.

0: La gran Miriam Hernández con este tema Huele a peligro. Para Mirta, que lo había solicitado, este bellísimo, bellísimo tema en la voz de Miriam Hernández, Huele a peligro, esta balada romántica interpretada por esta cantante, gran cantante chilena, Miriam Hernández, que actualmente se encuentra en una gira por los Estados Unidos, compuesta por el célebre cantautor mexicano. El maestro nuevamente se hace presente en esta noche, Armando Manzanero. Salió a la luz este tema el 23 de febrero de 1998 como el primer sencillo del quinto álbum de estudio del artista, titulado Todo el amor.
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0: La unión musical nació años antes, en 1992, cuando Miriam Hernández le pidió a Manzanero en un programa de televisión mexicano que algún día le escribiera una canción. Este tema, esta canción, explora la atracción prohibida, la tensión de un deseo incontrolable y los riesgos de involucrarse sentimentalmente cuando ya existen compromisos previos.
1: ¿Qué pensamos?
0: Aparte, te cuento que fue galardonada como una de las canciones latinas con mejor interpretación en los premios BMI Latin Awards de 1999. Pasaba así entonces, Miriam Hernández, el tema Huele a peligro.

Dice por acá, Mirta dice, maravilla, gracias, cuántas veces la he bailado. Qué lindo, Mirta, qué lindo.

dejamos a la chilena Miriam Hernández y nos vamos con ella, porque llega ahora. Raúl había solicitado también este tema que me encanta, ¿eh? Llega Janet y este tema, Corazón de Poeta.

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Qué voz más hermosa realmente, una voz dulce la de Janet, con este corazón de poeta, que fue publicado en el año 1981. La canción formó parte de su segundo álbum de estudio con el mismo nombre, lanzado en junio de ese mismo año bajo el sello discográfico RCA Víctor y compuesto por Manuel Alejandro. Pasaba así, Janet, el tema Corazón de Poeta, lo pidió mi querido amigo Raúl.

Qué lindo lo que me dice Raúl, me encanta. Dice, bueno, Yanni, gracias otra vez. Viste, buena música, qué letra. Bueno, me alegro de volver a escucharte, eso es muy importante. Gracias, Yanni. Gracias a vos, mi querido amigo. Gracias por estar, por acompañarme, por hacerme el aguante. Súper, súper gracias, mi querido amigo Raúl. Y por esos temas también re lindos, la verdad que elegís y que me regalás también, así que súper agradecida.

Y seguimos complaciendo para... Ahora llega el momento de complacer a mi querido amigo Jesús Alberto. Claro que sí, mi querido amigo, que él ama. Ama y le encanta la Pantoja. Y me pedía un tema a través de la Pantoja. Así que con todo nuestro cariño va para mi amigo Jesús Alberto, Isabel Pantoja. El tema, Se me enamora el alma.

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0: Hermoso, hermoso tema, Manolo Otero, y este tema, hola, amor mío. Bellísimo, realmente bellísimo. Esta famosa balada romántica interpretada por este cantante español, Manolo Otero, lanzada en el año 79 como parte de su álbum Para ti.
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0: Esta canción habla sobre el regreso al hogar, el arrepentimiento, el perdón y el deseo de reconstruir el amor con su pareja. 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
0: Este álbum formó parte del disco Para ti, consolidando su éxito en España y América Latina durante los años finales de los 70.
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Y mañana es miércoles, mañana estamos con exclusivos iracundos y para ir anticipándonos un poquito, entrando ya un poco en clima de noche de miércoles, noche de exclusivos iracundos, llegan ellos, los iracundos. El tema, este que me encanta, me fascina, a las puertas del cielo.

0: Hermoso, hermoso tema, la verdad, en la voz de los iracundos, a las puertas del cielo. Y sabrán perdonarme ustedes, la verdad, mañana, porque la voy a volver a pasar nuevamente, porque la verdad que me gusta muchísimo.
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0: Interpretada por nuestro legendario grupo Los Iracundos, con la inconfundible voz de Eduardo Franco, claro que sí. Amor sincero. La letra expresa un sentimiento de afecto puro, recordando momentos hermosos vividos e imaginados junto a la persona amada.
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0: Y saben que habla de volar juntos, como dice, hacia las puertas del cielo y proyectar una vida en común, mencionando el deseo de formar un hogar. Es hermoso. Hermoso, hermoso realmente este tema. Es el tema, este es una versión en español inspirada a la en la popular canción italiana Alle Porte del Sole, adaptado al estilo romántico y característico de los iracundos.

Y dejamos los iracundos a las puertas del cielo y nos vamos con él. Orlando Netti llega a esta hora de la noche cuando son las 23 horas con 42 minutos y estás escuchando Momentos hoy con el baúl de los recuerdos, claro que sí, a través de la 90.9 FM Impactos y a través de la 93.9 FM Lourdes y de la 94.5 FM Premium. Llega ahora Orlando Netti, el tema Recién te conozco y te quiero.

0: También Bello, por supuesto.
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0: Bello tema en la voz de Orlando Netti. Reciente conozco y te quiero. Orlando Netti, este cantante, conductor, productor argentino, 16 discos, hincha de Boca Juniors. Así que un gran, gran artista, Orlando Netti, con este Reciente conozco y te quiero.

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0: año 1981 para este tema. Bertina Sborne, el tema, tú, solo tú.
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0: Minutos finales del programa de esta música en el recuerdo, pero vamos a aprovecharlos, claro que sí. Dejamos a Bertina Sborne y nos vamos con Miguel Gallardo. Él te dice, muchachita.

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1: Así es, por supuesto, este viernes, claro que sí, vamos a estar con las historias de Andrés, de su canal Narbustraki, allí en la República Argentina. Y ahora llega el Alexandre Pires, de 30 años de carrera, y llega con este tema, es por amor, te dice.

Alexandre Pires, Es por amor. Y la verdad que me quedé corta porque dije 30 años de carrera. No, en realidad 37 años de carrera para este gran artista brasileño. Alexandre Pires, que comenzó a escribir una historia marcada, la verdad, por el talento, la dedicación y amor por la música. Desde entonces, su voz ha cruzado generaciones, conquistado Brasil y ganado el mundo, por supuesto, claro que sí, ¿eh? Así que bueno, felicidades para Alexandre Pires, 37 años de carrera. Que vengan muchos más capítulos de este gran legado, la verdad, que nos deja Alexandre Pires.

0: Ya nos vamos despidiendo poco a poco. Por acá Mirta me dice, una noche preciosa. Hasta mañana, que descansen todos. Gracias, querida Mirta. Espero que, bueno, que mañana te sea un día mejor aún, ¿eh? Así que espero que tengas una linda, linda noche. Gracias por estar, querida Mirta.
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0: Y María por acá me dice, hasta mañana, buen descanso, bendiciones. Hasta mañana, buen descanso, María. Bendiciones también para vos y te espero, obvio, mañana.

0: Y nos vamos. Muchísimas gracias, la verdad, a cada uno de ustedes por estar allí del otro lado, por acompañarnos mutuamente. Así que, bueno, los espero mañana, ¿sí? Mañana a partir de la hora 21 en esta misma cita del dial a través de la 90.9 FM Impactos, a través de la 93.9 FM Lourdes, a través de la 94.5 FM Premium. Mañana, acuérdense, mañana es miércoles, vamos a estar con exclusivos iracundos, ¿eh? Mi nombre es Gianni Montero y, como te digo, todas las noches, espero que tengas una preciosa noche y que sueñes bonito, ¿eh? Por acá mi amigo César también se despide, me dice por acá, a ver, ¿qué me dice él? Noche fresca, 8 grados, buen descanso, gracias por estar siempre, dice, gracias a vos, mi querido amigo también, ¿eh? Y este programa, por supuesto que tuvo, los espero, dice él, el jueves, nosotros estamos mañana, bueno, te esperamos el jueves, mi querido amigo, ¿eh? Tuvo una presentación, por supuesto, de la gente de Cash.
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0: Claro que sí.

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0: Las 0 horas, 8 minutos.
1: Temperatura, 7 grados. Humedad, 79%.
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0: Bienvenidos
1: aquí.
0: Bienvenidos a toda la gente de Caster Producciones USA. A la gente que está enganchadísima a la radio, ¿qué tal? ¿Cómo están ustedes? Bienvenidos. Un verdadero placer arrancar este programa en la tarde de Caster. La tarde musical de Caster, que ya está al aire, ya está al aire con todas las ganas de estar juntos hasta la hora 18, hasta la hora 18, estamos juntos en la radio. 096-969595 es la línea de comunicación con nosotros en la radio. Estamos por la 94.5, la 90.9 Impactos y la 93.9 Lourdes FM. Saludando a cada uno de los que están enganchadísimos a la radio, esperando la comunicación con ustedes. Eso que nos gusta tanto, ¿no? La comunicación con ustedes.

A ver, ¿cuál es el primer llamadito de la tarde? ¿Cuál es el primer llamadito de la tarde al 096-969595? Quiero saberlo, quiero estar recibiendo a la primera persona que haga el llamadito a la radio, ¿no? A través de WhatsApp. Llaman a través de WhatsApp 096-969595.

0: 22 de septiembre. Hoy es el día del maestro. Hoy es el día del maestro, ¿no? Saludos a todos los maestros que de alguna manera ponen de sí todo lo que tienen que poner, ¿no? Para llevar una educación realmente importante, ¿no?
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0: El muerto en el primer lugar, el muerto 248, el primer lugar de la quiniela vespertina.
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0: Primer lugar de la quiniela vespertina.
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0: En el primero y en el segundo, Lorenzo.
2: Sí, primero 248 y
0: 148 y 49, los tres. Bueno, vamos a recorrer la tabla de la quiniela. Recorremos la tabla de la quiniela entonces. 248 en el primer lugar, 148 segundo, 149 tercero, 568, 511, 942, 714, 014. Se sigue repitiendo los números, ¿no? 250 y 037. Del décimo primero al vigésimo. 054, 552, 762, 030, 911, vamos a llamar 911, 911, 052, 883, 261, 071 y 041. Los números de la tómbola. Arrancamos con el 05, 11, 14, 22, 24, 30, 37, 41, 42, 48, 49, 50, 52, 54, 61, 61, 62, 62, 68, 68, 71, 71, 83 y 93. Son los 20 de la tómbola vespertina. En el primer lugar de la quiniela vespertina apareció el muerto, 248. 248, premio número 1.

0: Bien, bien, bien. Lorenzo, ¿cómo anda, Lorenzo? Pase para el micrófono allí, vamos a interactuar conmigo un ratito. ¿No quiere? ¿No quiere hablar? ¿No va a hablar? ¿En un ratito?
1: No quiero.
0: Pero qué cosa, Lorenzo, pero qué cosa, ¿cómo? ¿Cómo?
2: Buenas tardes, Martín, ¿cómo estamos?
0: ¿Qué pasó? ¿Por qué no quiere hablar?
2: No, hoy venimos tranquilo a observar cómo usted trabaja, no, está loco.
0: Pero está cansado, está...
2: Sí, estamos con sueño.
0: Está con sueño, bueno. Bueno, bien, hay una llamadita ahí, Lore, si usted puede... Si usted puede, usted me da una manito ahí. Hay una llamadita ahí a través del teléfono. Ahí está, usted me habilita ahí el teléfono y la sacamos al aire. Hola, hola. A ver, ¿qué pasó? Lo engancha, ¿qué pasó? ¿Se cortó? Bueno. Que llame de vuelta, ahí está.

0: 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Vamos a mandar un saludo, porque usted sabe que este programa se repite a partir de la hora cero, a los serenos, a los panaderos, a los que están trabajando a la noche, esa gente que se siente acompañada por la radio. Y ahí está la radio, ahí está las radios de Caster. El saludito para cada uno de los que están trabajando en la madrugada. Llevando mi compás, peñando tu... A los que están escuchando el programa repetido, le decimos bienvenido.
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0: A la madrugada.
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0: Se repite a partir de la hora cero, si usted no pudo escucharlo ahora. A partir de la hora cero está al aire nuevamente Las Tardes Musical de Caster.
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0: Con Martín Carlos, dice.
1: 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Ay, suave, suavecito.
2: Muévete,
1: gózalo. Negra, suavecito.
2: Báilalo, báilalo.
1: Suave, suavecito.
0: Bueno, bien, bien, bien, bien.
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0: Llame de vuelta, amiga, llame de vuelta.
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1: Negra, suavecito.
0: Lo que pasa es que se le termina la internet y marcha, ¿no?
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0: Para ti.
1: Solo para ti.
0: La música, la radio.

0: Bueno, tengo comunicación. Hola, hola, hola.
1: Hola, hola, buenas tardes. Buenas tardes, Tincho, ¿cómo está?
0: ¿Cómo anda? ¿Qué cuenta usted?
1: Bien, por ahora los dedos de la mano. Bueno,
0: Romina,
1: buenas tardes.
0: Romina Mateus al aire, bienvenida, en serio. Bueno, la señora que tiene la responsabilidad de ser la voz femenina de Caster en los domingos a la mañana. Junto con el
1: Totalmente.
0: Junto con el Poto.
1: Con mucho honor.
0: Junto con el Poto Benítez,
1: sí.
0: Bueno.
1: Sí, con mi compañero el Potito, que me lleva mate y me lleva galleta, mire, a primera hora de la mañana.
0: ¿En serio?
1: Me quiere engordar ese hombre.
0: Ah, qué barbaridad.
1: Impresionante.
0: Qué barbaridad con el Poto,
1: bueno,
0: ¿no?
1: Saludo a la audiencia, de verdad, de estas tardes musicales, que impresionante. Ayer la repercusión de su programa fue un éxito, ¿eh?
0: ¿En serio?
1: Logró emocionar a Mirta, escúchenme.
0: Y bueno, Mirta se emociona muy fácil.
1: Sí, no, escúcheme, por favor. Yo me imagino Claudio así, con un pañuelito limpiándole las lágrimas, ¿verdad?
0: Sí, son una parejita perfecta.
1: Son, ay, qué lindo. Usted vio que en primavera la gente se enamora.
0: Usted sabe que ayer me pasaron un mensaje, una chica que me puso que era un pimpollo y que renacía en primavera.
1: Ah, no, pero debe ser mi hermana gemela, porque el único pimpollo soy yo.
0: Por favor.
1: Bueno, muy buen programa, de verdad, y a ver si usted tiene la delicadeza de dedicarme un tema, por favor.
0: Bueno, vamos a ver, vamos a elegir acá algún temita lindo, de esos que a mí me parece que a usted le puede gustar, y bueno, capaz que es cierto, ¿no? ¿Qué dice usted?
1: ¿Es cierto que qué?
0: Que capaz que acierto con el tema.
1: Ah, claro que sí, pero por supuesto. Usted sabe bien el tipo de temas que a mí me gusta.
0: Bueno, que tenga buenas tardes.
1: Saludo para Lorenzo Fernández ahí también, que usted también termine bien el programa. Y acá sigo prendidita la radio.
0: Muy
1: chau,
0: bien.
1: Chau.
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0: 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Las radios de Caster. 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Y la producción. Claro, la producción de Caster. ¿Cómo anda el señor José Luis Castariano? ¿Qué hace por Tampa, Florida, Estados Unidos? Me dijo que me iba a llamar. Seguramente me va a llamar. Ayer estaba contento porque se durmió de tarde, ¿no, Lore? Y de noche estaba escuchando la repetición del programa. Dijo, Galarza de la FM habla poco. Me dijo, y bueno, vamos a hablar más cuando llame de vuelta.

Vamos con la música en la tarde musical de Caster. Caster Producciones USA. Desde Tampa, Florida, Estados Unidos. No.

0: favor.
1: Bueno, tengo comunicación a través del teléfono. Hola, hola, hola.
2: Hola, hola, amigo.
1: ¿Cómo anda? ¿Qué cuenta,
2: acá
1: amigo?
2: Estoy escuchando.
1: Ah, está escuchando. Muy bien, qué lindo. Sí. Que esté escuchando la radio.
2: Un saludo ahí para toda la barra.
1: Para toda la
2: para
1: barra.
2: Para Lorenzo ahí también, sí.
1: Lorenzo está...
2: Acá estoy prendidita.
1: Muy bien, Lorenzo está...
2: Está silencio, está bien silencio.
1: No, Lorenzo está controlando al amigo porque vio que había perdido un poco la mano de la mesa de la radio. Entonces, él me está ayudando, claro. como amigo que es.
2: Sí, sí, está bien, entre amigos se ayudan.
1: Está bien. ¿Y usted, bueno, ¿usted anda
2: sí,
1: bien?
2: Muy
1: ¿usted
2: buen
1: anda bien?
2: Amigo.
1: ¿Anda bien usted?
2: Yo bien escuchando acá, ahora bueno. Sí ya se me fue, un poco ronca, pero ya se me fue la emoción de la alegría de ayer.
1: ¿Sabés lo que te dejó ronca? ¿Querés que te diga?
2: Sí.
1: Que tomaste cosas frías y no me convidaste.
2: Ah,
1: fue eso.
2: Y si usted no vino a
1: fue
2: saludarme,
1: eso.
2: Que
1: no,
2: sea
1: usted,
2: cumpleaños.
1: Usted tomó cosas frías, ¿eh? Usted tomó cosas frías y no me convidó. Eso es el problema.
2: Ah.
1: Entonces, bueno. Entonces ahora, el 15 de septiembre del año que viene, si usted toma cosas frías y no me convida, va a ser peor el dolor de garganta.
2: Ya no lo convido, pero si llego el 15 de septiembre, sí lo convido.
1: Pero mire,
2: el año que viene.
1: Mirta, usted tiene varios 15 de septiembre.
2: Ojalá, Dios
1: sí,
2: mío.
1: Sí, usted tiene varios. Usted no se va a ir así nomás. Usted piensa que se va a ir así nomás.
2: Tengo
1: no,
2: mucho que pagar.
1: No, mi querido. Usted, no, usted no se va así nomás. No, no, no. Tiene que quedar quietita y aguantar. Mire que.
2: Bueno, vamos arriba que el programa está buenazo.
1: Dale, Mirta.
2: Pasame por Huanco. Dos palabras.
1: Bueno,
2: para mí.
1: Escuchame, no sacaste la quiniela. Mira, salió el 48 en la cabeza, el 48 a los dos y el 49 a los tres.
2: Sí.
1: Sí. Increíble, ¿no?
2: Sí, sí. Sí, sí.
1: Dale, dale. Mirta, te
2: bueno,
1: mando.
2: Bueno, vamos arriba.
1: Te mando un besito grande, cuídate.
2: Bueno, gracias.
1: Chau, chau.
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1: Dos palabras quiere escuchar Mirta. Está enamorada Mirta, ¿no? Cada vez está más enamorado de Claudio. Pasan los años y dice, cada vez es más fuerte el amor que tengo por Claudio. Ay, bueno, Mirta, está bien. Está bien, está bien. Seguramente que es de ambas partes, ¿no? Es de ambas partes ese amor.

0: Claro, sobre gusto no hay nada escrito, Lorenzo. Sobre gusto no hay nada escrito. ¿Sabe qué? Es así la cosa.
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0: 4 de la tarde con 21 minutos en todo el territorio nacional. 4 y media de la tarde va a estar hablando el director de FM Impactos, el señor Alejandro Onzi.

0: ¿Dónde está mi amiga La Vale Buzo? A las 5.
1: Por favor, no me busques más.
0: Sumate a la 90.9. Lo que tú vas a encontrar. A las 5 de la tarde, ¿no? Pero vos quédate conmigo acá, vos.
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0: Quédate conmigo, no cambies. Dijo un amigo mío, no cambies.

Es verdad, Romina Mateo, lo que usted dice, bueno, está bien. Usted dice, yo no lo voy a contrariar porque usted sufre del corazón y después le da algo y yo soy responsable. No, no, no, no. No lo contrario. Si usted dice que es carnaval, apretamos el pomo y bueno, vamos arriba.

Bueno, gracias a Ramón de Villa Constitución, que está mandando saluditos. Ramón de Villa Constitución, que dice que está trabajando y está escuchando las radios de Caster.

0: Muy bien, muy bien. Vamos a ir a buscando la llamadita con Alejandro Onzi. Si podemos buscar la llamadita con Alejandro Onzi, porque así lo vamos liberando temprano, porque de repente el amigo tiene alguna vuelta que dar. Y usted sabe que la tarde se va rapidísimo, ¿no? Usted puede creer, usted se dio cuenta que ya tenemos 23 minutos de... A ver, ¿tenemos cuánto? ¿23 minutos de programa ya? Increíble. Increíble.
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0: ¿Cuánto?
1: Dame.

0: corazón.
1: 24 minutos de la hora 16. 24 minutos de la hora 16. Está terrible, ¿no? No quiere parar, ¿no? Se da cuenta que no quiere parar este auricular acá, qué increíble, ¿no?
2: No tires al vacío.
1: Ah, no, este mensaje no lo voy a leer, no.
2: Por alguien que...
1: Este mensaje no lo leo, no se puede leer este mensaje al aire, no.
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1: Ah, no, es más, lo voy a eliminar el mensaje este.
2: Dame 5 minutos y nada más, solo 5 minutos y así verás. 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
1: Bueno, estamos en la radio de Caster 90.9. 94.5 y 93.9. Las radios de Caster.

0: Bueno, Raquel dice, te estoy escuchando, Martín, desde Barrio Malvacio. Desde Barrio Malvacio está escuchando Raquel también. Gracias, amiga, por estar escuchando. Gracias por ser parte de las radios de Caster también. Gracias por todo, gracias por todo.
1: 5 minutos, nada más.
0: Bueno, Marcos está escuchando la radio también. Regina también está escuchando la radio. Etel escucha la radio también.

Roberto, ¿cómo anda Roberto? ¿Cómo anda Roberto desde Canelones? ¿Cómo anda la Fabi? ¿Cómo está la Fabi? ¿Cómo anda Roberto? ¿Cómo anda Miguel?

0: Bueno, Cristina dice: estoy tomando jugo de limón. ¿Jugo de limón? ¿Usted toma jugo de limón, Lorenzo? ¿No le gusta? No,
1: jugo de uva.
0: Ah, jugo de uva toma. Jugo de uva toma, Lorenzo. Jugo de uva. Yo no puedo ni ver, yo no puedo ni ver el jugo de uva. No me gusta. Bueno, si se va a casar, ¿usted se va a casar? No. Ahora no. Bueno, pero si usted, en el caso que conozca a alguien que se va a casar, ¿no? Que yo no le recomiendo que se casen, ¿no? Pero bueno, está. 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
0: En esta hermosa tarde en Salto. Saludos a la gente de Concordia, República Argentina también.

Vamos a dar la altura del río Uruguay frente al puerto de Salto en un ratito nada más. La altura del río Uruguay frente al puerto de Concordia también. Vamos a estar brindando. ¿Por qué? Porque hay mucha gente que está ahí del otro lado y, bueno, de alguna manera quieren saber la altura del río Uruguay frente al puerto de Salto, ¿no? Y yo le voy a estar brindando ahora ya, en un ratito nada más, la altura del río Uruguay frente al puerto de Salto.

0: Bueno, estamos ya. Estamos ya en contacto con Alejandro Onzi, director de FM Impactos. Alejandro, ¿cómo te va? Bienvenido.
1: Hola, Martín. Bueno, muchas gracias por la llamada, por el contacto y a las órdenes, como siempre.
0: Sabes, Alejandro, que es un placer estar en la radio de Caster, pero más allá de todo, estar sonando en Impactos FM, esa radio que uno quiere mucho también.
1: Bueno, gracias por las palabras. Vos sos un viejo conocido de la casa, un pionero de la vuelta que siempre tuviste presente en los medios y se valora mucho esa trayectoria.
0: Alejandro, Impactos, una radio que está llegando a muchos lugares a pesar de algún tropezón que se tuvo, pero hoy la radio está firme, está con una potencia bien linda, ¿no?
1: Sí, como todo, viste que así como la vida también te hace pasar varios tropiezos, esto no es perfecto, no es lineal, siempre hay algunas piedritas en el camino, pero lo importante es sobrellevarlo, salir adelante y nunca abandonar. Y de eso se trata, de seguir adelante y perseguir para que salga lo más lindo posible.
0: Ale, lo que pasa es que la vida sin tropiezo no tiene gusto, no tiene sabor. Si uno lleva todo fácil en la vida, no es lindo. A mí me gusta lucharla, me gusta ir para adelante, que a veces tenga trabas, es cierto, claro, toda la vida nada es de regalo, hay que lucharla.
1: Tal cual como vos decís, son las cosas lindas que uno tiene, que siempre hay una luz al final del camino, y lo importante de todo es no rendirse, seguir adelante, que siempre viene lo lindo.
0: Bien, una programación bien importante, la de Impactos FM, que está en la familia de Caster, en la barra de Caster, con una programación bien linda. A las 5 de la tarde tenemos a la Vale Buzo ahí, y bueno, una gran amiga, Ale.
1: Cómo no, en un ratito ya anda por acá, por los estudios, arranca la Vale, que está con Fausto, así, metiéndole onda ahí a la tarde también, un poco de música y contando las novedades de lo que va pasando en Salto también. Bueno, y a la mañana viene Informado con Enrique Hugo.
0: Sí, también.
1: Y un poco más temprano también, está por arrancar un lindo proyecto ahí de A3, con deporte, con exteriores y demás, que vos también estás en ese equipo.
0: Amanecer informado
1: bien tempranito, cosa de que la gente se levante con el mate, con todo, y ya sepa más o menos cómo va a encarar la jornada con el tiempo, o por ahí si le gusta el deporte también, se va a tocar mucho esos temas. Y después, bueno, viene Enrique hasta las 9:30, 10:00, después pasamos un poco música, al mediodía está el amigo Mario San Cristóbal, recordando un poco aquellas nostalgias, ¿no?
0: Ah, sí.
1: De los 70, 80, tocando ese tren musical cargadito de música. Después a la tarde, bueno, ya estamos con Martín Carlos.
0: Qué bárbaro, ¿no? Qué muchacho ese, seguimos, ¿no? Qué muchacho, ¿no?
1: Seguimos con Martín Carlos Cardoso. Bueno, y después viene la Vale, está el Pirata y cerramos con Gianni Montero.
0: Gianni Montero, qué lindo programa. Momentos. Momentos del programa, sí. De Gianni Montero.
1: Sí, Gianni, un programa muy rico con muchas entrevistas, nacionales e internacionales también. Y bueno, y tocando también el tema del baúl de los recuerdos, ¿no?
0: Sí, también. Ale, qué lindo es hablar contigo. Me retrae un poco en el momento que estuve haciendo radio ahí, hacía Entre Amigos, a las 6 de la tarde hacía en tu radio ahí.
1: Me acuerdo.
0: Era impresionante la cantidad de gente que se enganchaba a esa hora, a la hora del mate, estábamos ahí. Y Alfredito estaba ahí compartiendo conmigo.
1: Bueno, y hasta ahora anda por acá en la vuelta, siempre
0: no,
1: hay alguna
0: no, no.
1: cosita para corregir.
0: No, Alfredito, tu abuelo.
1: Ah, bueno, sí, también.
0: Vos sabés también, que, también. Sabés que voy a contar una cosa que no tenía que contarla, pero es una historia linda, ¿no? Vos sabés que yo era quien, a veces, muy pocas veces, iba al kiosco a comprarle un cigarrito, porque me decía, mijo, un cigarrito solo, pero uno puede fumar, pero uno solito, nada más, me decía. Y yo iba y le compraba un cigarrito. ¿Qué va a hacer, no?
1: Sí, él era mucho mucho del criollo.
0: Claro, bueno, no, pero cuando podía escaparse de fumar, claro, de fumar un cigarrito armado, él le pegaba.
1: Ah, sí, sí. No, el criollo en la oreja no le podía faltar.
0: Y no, qué lindo recuerdo. Vos sabés que tengo la imagen de Alfredito muy presente, porque en el tiempo que estuve en la radio ahí, vos sabés que aprendí a quererlo mucho, ¿no?
1: Y yo creo que la mayoría tiene alguna que otra experiencia con el abuelo, sobre todo con el body fútbol. Creo que muchos jugadores se formaron acá en la canchita del CRES.
0: Sí, sí.
1: Y bueno, eso es lo lindo, que siempre se acuerdan cuando a veces por ahí entran por acá o pasan por la calle. Le trae esos recuerdos lindos de la infancia, o por ahí su hijo o su nieto también pasaron por acá.
0: Y como una cosa de casualidad, Ale, es tener la plaza de deporte enfrente a la radio, ¿no?
1: También ahora más renovada, más linda. Se practica un montón de cosas, ¿no? Tenés de todo. Y lo importante de todo es que la gente lo cuide también y valore el esfuerzo y la inversión que se metió ahí, ¿no?
0: Sí, totalmente. Ale, bueno, no quiero interrumpirte más, porque sé que estás coordinando la radio, sé que estás en la producción de Impactos FM, y bueno, es un placer dialogar contigo, en serio.
1: No, gracias a Hugo, Martín, por acordarte siempre, y a veces a uno se le consume el tiempo también, pero yo sé que vos siempre estás presente.
0: Sí, y tenemos una ayuda a memoria tremendo, ¿no? Que es el Seba Bonini, ¿no? No nos deja.
1: Ah, no. Sin el productor es complicado.
0: Él siempre me dice, mirá que el Ale siempre pregunta por vos. Y yo le digo, decíle al Ale que le mando saludos.
1: Eso es cierto, eso es cierto.
0: Bueno.
1: Y ahora está trabajando el Seba.
0: Sí, está trabajando el Seba, pero en un ratito, mirá que el vicio de la radio, Ale, es una cosa increíble, ¿no?
1: Y sí, es más un hobby, o por lo menos yo lo tomo así, porque es algo muy lindo que te desenchufa bastante, ¿no?
0: Pero ¿cómo se largó con el programa de los sábados? ¿Qué notable que está el programa del Seba de los sábados?
1: Bueno, la verdad que está muy lindo ese proyecto. Espero que le meta tiempo, el que pueda meterle también, porque obviamente hay que vivir. Pero la verdad que una profesionalidad para hablar y enganchar los temas y demás que se valora bastante.
0: Quedé asombrado el sábado de la cantidad de gente que le pasó mensaje a la noche, porque en serio, era de un lado, era del otro, era de la Argentina, era del otro lado. Qué bueno eso, me encanta eso.
1: Sí, sí. Sí, eso es lo rescatable, que al tener recepción te das cuenta que te sale con naturalidad el programa, porque la gente valora eso también. Uno le transmite también su forma de hablar, lo que siente al oyente, y creo que él lo hace con bastante naturalidad y con compañerismo.
0: Bueno, te pido que le transmitas el saludo a Valentín Abuso, a Fausto, a Gianni Montero, a toda la barra de Impacto, a Marito San Cristóbal también, mi amigo, a toda la barra de Impactos, mis respetuosos saludos a todos, y ni que hablar a mi amigo Alfredo Onzi, ¿no?
1: Bueno, acá serán dados, sí, como no, los saludo, y bueno, Alfredito ya anda por acá, aportando con sus canas.
0: Bueno, dale un abrazo grande, que en cualquier momento vamos a llegar a saludarlo.
1: Cómo no,
0: dale,
1: cómo no.
0: Dale, amigo, gracias por estar, ¿eh?
1: Gracias a vos, Martín, y vamos arriba con todo.
0: Siga enganchado, mire que va a haber una sorpresa en estos días en el programa, que usted va a quedar impactado. ¿Cómo impacto?
1: Opa.
0: ¿Cómo impacto?
1: Bueno.
0: ¿Eh?
1: Bueno. No voy a pedir adelanto ni nada, voy a dejar que el tiempo me sorprenda.
0: ¿Querés que te diga cuándo viene la sorpresa? Va a ser para la tarde del viernes.
1: La tarde del viernes.
0: Sí.
1: Impecable.
0: Ahí va a estar la sorpresa.
1: Bueno,
0: dale.
1: Vamos a quedar atentos.
0: No, no te cuento más nada. No, no me preguntes.
1: No, déjamelo que. A ver si abro los ojos.
0: Bueno, un abrazo grande, Ale.
1: Me sorprendo.
0: Un abrazo.
1: Bueno, un abrazo, Martín.
0: Dale.
1: Chau.
0: Mi vida se revienta. Bueno, el director de Impactos FM 90.9, Alfredito Onsi, es el director. Y el director también es Alejandro Onsi, bárbaro. No, entreveren los tantos, son los dos directores.

Vamos con la altura del río Uruguay frente al puerto de Salto. Frente al puerto de Salto, el río Uruguay está en 6 metros 87, mientras que en Concordia está en 6 metros con 64 y la altura del lago de la represa de Salto Grande es de 34 con 75.

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4: Estaciones de servicio, 24 horas.
5: Sí, también. ¿No? Yo tenía, teníamos una audiencia lindísima cuando estaba en la madrugada de Bemba. Yo hice 5 años la madrugada de Bemba y una audiencia tremenda, ¿no? Y cómo la gente se siente acompañada en la noche, ¿no? Uh-huh. Increíble.
4: ¿Se acuerda del programa Por los Días de Nuestro Ayer?
5: Por los Días. Bueno, era ese el programa que estaba.
4: Exacto.
5: Era ese.
4: Sí.
5: Y tenía una... Siempre cuento esta historia que es hermosa y Lorenzo capaz que se acuerda. La abuela Elsa que siempre llamaba. Y un día yo me sentí mal y me fui a las 3:45 más o menos, ¿no? Y el otro día me llama y me dice, Martincito, me hiciste trampa, te fuiste 3:45 ayer y yo te sigo hasta las 3. 87 años tenía la abuela Elsa.
4: Impresionante.
5: ¿No? Increíble, ¿no?
4: Y bueno, ya aprovechamos el momento, seguramente está escuchando José Luis en Tampa, Florida, Estados Unidos. Si anda por allí, bueno, seguramente se va a estar comunicando.
5: José Luis Castellano, que me debe la nota.
4: Ah, sí.
5: Me debe la nota, ¿no? Le dije a él, no, tenemos que hacer una nota y él lo que pasa es que él cotiza en dólar. Él cobra el orden en dólar.
4: Sí.
5: Y yo estoy complicado, no tengo, estoy seco.

0: Es el problema. Ayer estábamos escuchando juntos la repetición del programa con José Luis, porque estaba él en Tampa y yo ahí hablando con él. Y digo, mirá qué lindo que suena la radio. Le puse la radio ahí para que escuchara. Qué calidad de sonido que tiene la 94.5, ¿no?
1: Sí, la verdad que impecable. Lo que es el área de cobertura, todas las señales de caster, en el caso de la 99, que se está haciendo ajustes técnicos. Y bueno, llegando a lugares que por ahí se dificultaba la señal, que ahora sí. Y quedan unos ajustecitos más, bien lo decía Alejandro en la entrevista ahí. Bueno, faltan algunos detalles y bueno, lo principal es llegar a toda la ciudad, zonas aledañas, y ni que hablar la vecina ciudad de Concordia, que bueno, nos pueden escuchar por allí por la central de Caster 94.5 o también por la 93.9 Lourdes, la primera FM de Concordia.
0: Totalmente. Seba, tenemos que marcar la pausa de las 5 de la tarde, si usted me da una manito
1: bueno,
0: ahí.
1: Bárbaro.
0: Marcamos la pausa de la radio y vamos a volver con la última hora del programa. La pausa que corresponde a las 5 de la tarde, 4 de la tarde con 58 minutos. En todo el territorio nacional, yo le habilito el canal acá y cuando usted me diga, ahí ya largamos, cuando usted quiera.
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Bueno, vamos a continuar, vamos a la segunda hora del programa. Qué rápido pasa el tiempo en la radio cuando uno hace lo que le gusta, ¿no? 5:03 en todo el territorio nacional, es la radio, son las radios de Caster.

Podés comunicarte con la radio al 096-96-9595. Contarnos desde dónde estás escuchando la radio, Y ahí dialogamos, salimos al aire. Ustedes llaman por WhatsApp, salimos directo al aire.

0: nada más.
1: Bueno, estamos compartiendo la tarde musical de Caster por las radios de Caster 90.9, 94.5 y 93.9
0: La Viola
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Podés comunicarte con la radio al 096-969595. El teléfono de la radio para que puedas mandar mensajes de WhatsApp. Puedas llamar también y salimos directo al aire.

Estamos también con el 473-26-426, 473-26-426, es el teléfono de Caster Producciones aquí en Amorín número 500. Podés comunicarte, llamá a la radio, salimos al aire, conversamos, interactuamos, como es lindo, ¿no?

Bueno, continuamos con más, continuamos en la radio, las radios de Caster, con todo, con todo.

Vamos a ver si podemos tener un contacto por ahí, a ver si... A ver si el amigo nos atiende.

Seba, vamos a ver si podemos tener un contacto con los compañeros de la radio. Así, a ver si, a ver qué hace. No. Ahí debe estar descansando el amigo. Debe estar descansando. ¿Podríamos llamar a Carlitos Torena o a Marcela Cereceto, que arrancan una propuesta en octubre? Van a arrancar en la radio. Y seguramente Carlitos Torena o Marcela Cereceto, vamos a estar hablando con ellas, porque van a entrar en modo avión los chicos a partir del 4 de octubre. A partir del 4 de octubre entran en modo avión los chicos. Marcela Cereceto y Carlitos Torena. Ahí vamos a estar hablando con ellos. ¿Con Marcela o con Carlitos? No sé con cuál de los dos.

0: Estamos en las radios de Caster, disfrutando de las tardes musical de Caster. Vamos a ver, ¿está ahí? Carlitos Torena, te saludamos desde FM de Caster Producciones, así que te doy la bienvenida. Martín Cardoso te habla.
1: Martín, ¿cómo andas, Martín?
0: ¿Qué tal? Así que, chicos, entramos en modo avión a partir de el 4 de octubre.
1: El 4 de octubre de hora 0.
0: A ver, Carlito, ¿qué me decías?
1: El 4 de octubre de 20 horas a 0.
0: De 20 a 0, bien. ¿Y qué propuesta tiene el programa, Carlito?
1: Y como son 4 horas, tenemos diversidad, contenido variado de información, y lo que a mí me corresponde sería lo que va más dirigido hacia la comunidad, hacia el público, intereses de los barrios y inquietudes de organizaciones sociales.
0: Es lo que vos estás, ¿verdad?
1: Claro, sí, es lo que, justamente lo que hago, el hecho de que soy agente comunitario y estoy trabajando activamente con las comunidades.
0: Bueno, contame cómo va el tema del trabajo comunitario, porque es importante compartir a esta hora de la tarde, la repetición va de madrugada también, y es muy bueno escucharte y que la gente, bueno, sepa cuál es el trabajo comunitario que están haciendo.
1: En lo comunitario lo interesante es que viste que hay que trabajar siempre en territorio.
0: Claro.
1: Ahí estamos viviendo las diferentes problemáticas que surgen desde las familias. Estamos hablando de problemas económicos, problemas de salud mental, también se habló ayer, problemas de vivienda, y eso es lo que enfoca el trabajo comunitario mismo.
0: Carlito, ¿cuál es la realidad de los barrios? Pero así hablando, crudamente, porque sabemos que a veces la gente disfraza y dice, sí, está todo bien. No está todo bien.
1: Los barrios periféricos está bastante complicado en todos los temas, ¿no? Salud, vivienda, alimentación. Todos los periféricos están, es como un anillo salto, está rodeado por barrios que están pasando mal.
0: Está bien, pero cuando vos decís periférico, ¿a qué zona te referís más o menos? No des barrios puntuales, pero decime zona este, zona sur.
1: Me dirijo desde allá, barrio de la zona de Barrio Artigas, por ejemplo.
0: Ahí está.
1: De extremos a extremos, ¿no?
0: Ahí está, está bien.
1: En la zona sur, viste, en la zona esta hay unos problemas bastante complicados también de vivienda. Y está.
0: ¿Y hay propuestas por parte del Ministerio de Viviendas para solucionar eso y el gobierno departamental o no?
1: El tema del agente comunitario, te explico cómo es. Nosotros, como no somos empleados en ningún lugar, nosotros lo que hacemos es organizamos a las comunidades y a partir de un par de reuniones llevamos las propuestas a los diferentes organismos gubernamentales, haciendo la articulación posible siempre.
0: Ahí está, por eso te pregunto, ¿qué respuesta han tenido de las autoridades con los planteos?
1: Son bastante bastante buenas, en algunos aspectos son buenas. La respuesta en sí es buena, ahora de la respuesta a la acción hay un lapso bastante grande, ¿no?
0: Claro, te pueden decir todo que sí, pero no sabes cuál es el sí, qué día y qué hora, ¿no?
1: Claro, sí, por eso. Hay situaciones que son desesperantes a veces. Y las organizaciones gubernamentales me dicen que sí, pero me dicen que sí nomás. Y ahí mi trabajo ya me convierte en tipo de matón de ir a presionar a cada dirección para que el sí funcione mismo.
0: ¿Sabe lo que pasa, Carlito? Que cuando uno está encargado de como agente comunitario y le dice a la gente, le crea falsa expectativa, pero la gente tiene que entender que no depende de uno tampoco.
1: Eso es cierto, sí. No depende de uno, pero como te decía, la situación a veces es bastante complicada, bastante, bastante. Te digo un caso así sin decir nombre. Había una señora con tres niños pequeños, menores de edad. Ajá. Viviendo entre dos chapas y nylon a la vuelta.
0: Qué increíble.
1: Eso me pasó en invierno, no tenían ni alimento. Ahí acudí a todas las organizaciones, ¿no? A todas. Y todas me dijeron que sí. Algunas de ellas ni siquiera aparecieron todavía. Y el invierno ya terminó.
0: Sí, lo que pasa que eso, volvemos a lo mismo. Las autoridades no son cara visible, son ustedes.
1: Exactamente, sí.
0: Ese es el problema, porque cuando vos enfrentás al vecino del barrio, que lo ves a cada rato y te dice, y Carlito, ¿qué pasó con lo que vos me dijiste? ¿Cómo lo mirás a la persona que está pasando por un momento embromado? Porque pasar por un momento embromado, a veces la autoridad te dice, sí, unos días. Pero unos días para una persona que está pasando mal es una eternidad.
1: Es exactamente lo que yo le digo. Yo me pongo siempre en el lugar de las personas, porque soy representante de las personas, ¿no? Yo no le debo respeto al sistema actual, ni sistema político, ni nada, ¿no? Porque yo llevo las necesidades de las personas, lo básico, alimentación y vivienda, y la solución tiene que estar ahí.
0: Claro, eso es una obligación. Es apolítico, ¿verdad? No tiene.
1: Claro.
0: El gobierno que esté de turno tiene que resolver las cosas que el agente comunitario plantee, o decirle, mira, no tiene solución, no se puede. Es más fácil.
1: Sí, exactamente.
0: Es más fácil.
1: Claro, sí.
0: Porque quien está desesperado no entiende el después o el dentro de un rato. No. ¿Se puede o no se puede?
1: Exactamente. Y después también, viste, que como agente comunitario uno se prepara estudiando un poquito las leyes del país, y ahí cuando me presento a cada oficina voy con los artículos y reglamentos correspondientes para no ir como sin herramientas, ¿no?
0: Claro, pero bueno,
1: Estado siempre está obligado a atender las necesidades de la gente.
0: El derecho que dice la Constitución, vivienda digna, alimentación, educación, no es más nada que eso.
1: Exactamente.
0: ¿No?
1: Solo eso es lo que pedimos.
0: Sí, no es más nada. Aparte no se pide nada raro.
1: Claro, en realidad se exige lo que le corresponde a la persona misma, al individuo.
0: A ver, Sebita. Ah, Marcela Cereceto está ahí también. Marcela, te doy la bienvenida. Buenas tardes. Martín Cardoso te habla. Marcela. ¿Estás ahí, Marcela?
2: Ahora sí.
0: Marce, hola. Martín Cardoso te habla. ¿Cómo estás?
2: Martín, un gusto. ¿Todo bien? ¿Vos?
0: Bueno, estaba hablando con Carlitos Torena y hablando del programa que se viene, Modo Avión, Marcela.
2: Exactamente. Arrancamos Modo Avión.
0: Bueno, y ahí me estaba contando el rol que tiene él en el programa. Y ahora, ¿y a vos qué te toca en el programa? Contame.
2: Bueno, en realidad estamos armando todavía, ultimando detalles. La idea es que quienes amamos esto de hacer radio podamos disfrutarlo. A mí me gusta mucho la parte de humor.
0: ¿Ah, sí?
2: Obviamente que viste que siempre está el resumen policial de la semana, el tema del clima. Siempre hay mucho para hablar en realidad en radio, hay mucho. También estamos participando con juegos desde ahora, donde la gente está dejando audios de 30 segundos, donde ponemos diferentes consignas, que el número de teléfono del juego va a ser 092-22-8882.
0: Ahí está.
2: Así que ahí están encargadas las consignas, pueden dejarnos sus audios, que lo vamos a estar pasando en el programa. Bueno, la idea es divertirnos. Tenemos pensado dar a conocer un poco más el tema de cultura de Salto, que si bien a veces pensamos que en Salto no hay nada, yo creo que hay muchos espectáculos. Dar a conocer también ese tipo de cosas. Apoyar a las bandas salteñas también, dándoles espacio. Obviamente, entrevistas desde el área de salud, con políticos, ese tipo de cosas como siempre presentes. Y bueno, y más que nada tratar de hacer que la gente participe, que vamos a tener cada tanto un espacio de psicología donde un oyente va a plantear su problema, no tiene por qué dar sus datos ni puede ser anónimo, y vamos a estar en contacto con una psicóloga quien lo va a ayudar al aire a sobrellevar ciertos problemas que cuente en ese momento, que quiera contar.
0: Vos te diste cuenta, Marcela, una cosa que no es un detalle menor, de que ese horario se presta para eso, ¿no? Porque de 20 a 0 es un horario especial, porque ahí en la noche del domingo la familia está reunida, hay más tranquilidad, no es la misma locura de la semana, ¿no?
2: No, justamente. Modo Avión el jingle de modo avión es desconectate y conectate con lo que importa. Es como desconectarte un poco del cansancio de la semana, si bien al otro día es lunes y se vuelve a comenzar, como lo dice después el tema, que lo van a escuchar, que está muy bueno. Uh-huh. Se trata de como bajar un poco el cambio, desconectarte del ruido de los problemas de afuera y disfrutar un poco.
0: Habla Marcela con Carlito, que lo tenés en la línea.
2: ¿Qué hace, Torena?
3: Hola, Marcela, ¿cómo andás?
2: Bien, ¿vos?
3: Bien, acá preparándome.
2: Está bien. ¿Cómo vas a vos? ¿Mejor?
3: Ahora sí, ahora bastante mejor, bastante. Bueno. Bastante con ganas de arrancar.
2: Está bien, está bien. Sí, quedamos de encontrarnos ahora en un ratito. En breve vamos a estar por ahí reunidos en la radio.
0: Lo que es la magia de la radio, ¿no, Marcela?
2: Sí, la verdad que sí.
0: Qué lindo. Bueno, yo quiero decirte de que acá, desde el programa Las Tardes Musical de Caster con Martín, estamos a la orden, Urice, ahí lo que ustedes necesiten. Estoy por acá a la orden para lo que pueda aportar.
2: Bueno, nosotros también de nuestra parte, los domingos, a partir del 4 de octubre, los domingos de 20 a 0, te esperamos a vos y a la audiencia del otro lado ahí, que estén firmes, y bueno, si querés ir por la radio a tomar unos mates
0: también
2: con el equipo, vamos a estar esperando.
0: De la misma manera, acá en la tarde también, cuando quieran llegar, Urice, no hay ningún problema, ustedes siempre son bienvenidos, es la casa que van a trabajar, así que lo mejor para ustedes, y bueno, en lo que uno pueda aportar también estamos muy disponibles.
2: Bueno, muy bien, muchas gracias. Y bueno, sí.
0: Dale, Carlito.
3: También decirte que me contagiaste el día que me hiciste la entrevista en Ciudad del Pueblo.
0: Pero vos dijiste, voy a hacer radio, te dijiste en el diario, ¿no?
3: Sí, que estaba con ganas.
0: Sí. ¿Y qué te dije yo? No te quedes con las ganas.
3: No, exactamente. Y bueno, aquí estamos. Aquí estamos para transmitir por la gente.
0: Bueno, vos, Marcela, ¿qué te llevó a seguir con la radio?
2: Fue un pendiente que siempre me quedó, siempre me gustó. Trabajé en varias radios de Salto. Es como desconectarme un poco, sí, justamente de los problemas. Es algo que me apasiona. Y hace un par de años que, bueno, después de unos problemas personales, había decidido que iba a retomar en cualquier momento. Estaba la propuesta de Carlos, de volver a la radio. Siempre me decía, ¿cuándo vas a volver? Y ahí fue el empujón que por ahí me faltaba. Que Carlos, bueno, me siguiera insistiendo un poquito y digo, bueno, está, ya
3: unos
2: está.
3: Unos 10 años de morato.
2: No fue tanto, pero era más bueno.
0: Persevera y triunfarás, ¿no? Persevera y triunfarás, Carlito.
2: Siempre uno piensa, ¿viste? Que los tiempos, que esto, que... Y pones una excusa, ¿viste? Y no, las cosas son ahora porque, bueno... pasa, el tiempo pasa.
0: No sé si a ustedes, Urice, le pasa lo mismo que me pasa a mí. Escuchar, a veces cuando uno... Yo tengo la suerte de no haber estado nunca lejos de la radio, porque siempre estuve haciendo radio, pero cuando uno está un tiempo sin hacer radio, un tiempito corto, mínimo, yo no puedo escuchar radio sin saber que no tengo ningún espacio. Me quedo mal.
2: Sí, a mí me ha pasado,
0: O sea, es como un jugador de fútbol que mira el partido de afuera y no puede jugar.
2: ¿Eh? De suplente, en el banco de suplente.
0: Se come las uñas, no puede ¿sí? aguantar, tiene ganas de saltar para la cancha.
2: Sí, es verdad, suele pasar, pero bueno, ahí está.
3: Es el mismo.
2: Vuelve con todo, ¿no? Uno vuelve recuperado.
0: Dale, Carlito, mete bocado. Hable, Carlito. ¿Ya?
3: No, te decía que es el mismo, es lo que tengo acá en un altavoz, que es el mismo sentimiento ese de que voy a decir que uno se siente como suplente y entra en la posición, ¿no?
0: Claro, sí. Bueno, Urice, les deseo lo mejor. Marcela, te deseo lo mejor. Carlito, también a vos. Y bueno, estamos por acá, a la orden, como dije siempre.
2: Bueno, otra de las cosas que quiero anticipar en el programa, que por eso digo, hoy hay reunión, en realidad es un equipo que vamos a estar, va a estar acompañándonos en la parte de mesa también, Gabriel Batalla, Olga Cereceto y Pablo Villaverde.
0: Mirá, Olguito Cereceto va a estar también.
2: Sí,
0: Mi amiga.
2: No son, solo Toren y yo.
0: Mi amiga.
2: Va a ser un equipo, un lindo equipo va a ser.
0: Mi amiga, Olguita Cereceto, qué lindo. Qué lindo es volver a escuchar el nombre de ella. Hemos hecho un montón de notas con Olguita.
2: Sí, sí, tiene una voz única.
0: Sí, claro. Ustedes escuchen lo que le dice Olguita, mire que tienen mucho que aprender.
2: Sí, es verdad.
0: Bueno, les mando un abrazo, Urice. Les mando un abrazo y bueno, los espero que sigan en la tarde musical de Caster.
2: Muy bien, bueno, nos estaremos viendo por ahí. Muchas gracias.
0: Abrazo, que pasen bien, Urice. Chau, chau.
2: Chau.
0: Bueno, los chicos de Modo Avión, Cevita Bonini. Agachadita. Los chicos de Modo Avión. Agachadita, agachadita, agachadita. Qué lindo es escuchar a los chicos cuando tienen ese emprendimiento, ¿no? Ese emprendimiento de estar ahí en la radio, de estar haciendo cosas, ¿no? 33 minutos de la hora 17, señor. Señor Lorenzo Fernández. Mueva mi gente. ¿Qué dice Lorenzo? ¿Cómo? Ah, no, un ratito se va y bueno, se va, Lorenzo me abandona. Usted es malo, usted se va. Usted se va, Lorenzo. Ah, bueno, ¿usted lo quiere llevarlo? No tiene problema, espere. Aguante un poquito que yo dijo que yo cambio el auricular y se lo devuelvo.

0: Bueno, estamos en la radio de Caster con todas las ganas de estar juntos.
1: Claro. Y lo único que bailan es bananita.
0: 5 de la tarde, 40 minutos, Evita Bonini. 5 de la tarde con 40 minutos. Pasa volando la hora, ¿no?
2: Sí, la verdad que es rapidísimo, impresionante, ¿no?
0: Increíble cómo pasa el tiempo. Y bueno, usted sabe, Seba, que tenemos la satisfacción de haber hablado con el Ale Onsi, recordando tantas cosas y recordando la época de Impacto. A veces uno se pone nostálgico también, ¿no?
2: Sí, totalmente. Bueno, los primeros pasos de FM Impactos 90.9, que viene a ser la primera radio comunitaria habilitada del Uruguay, ¿no?
0: Sí, totalmente. Sí. Pero además me empecé a acordar de don Alfredito Onsi, del abuelo de Alejandro, y alguna anécdota de esas lindas que queda con don Alfredito Onsi, que la verdad que un genio el abuelo del Ale, ¿no?
2: Sí, totalmente. Bueno, una gran familia, sin lugar a dudas, y bueno, que Impacto forma parte del contenido Caster y que está junto a nosotros, al igual que las demás señales, la central de Caster 94.5, la premium de Caster, y también FM Lourdes 93.9, el cual nuestra programación sale por allí, por esas tres señales, el cual muchísima gente nos sigue por cualquiera de esas señales, y tenemos las distintas plataformas también que nos pueden seguir. Estamos por TuneIn, la aplicación de Caster, que por el momento a través de Android. Más adelante va a salir a través de los dispositivos que pueden descargarlo a través de los iPhone.
0: Ah, mirá qué bueno. Más adelante. No, mirá qué lindo. Esa noticia está buena.
2: Lo importante es que pueden escuchar por TuneIn.
0: Totalmente.
2: Porque Caster encuentra por TuneIn.
0: Por eso, no hay distancia que pueda vencer la radio, ¿no? No, en cualquier lado que esté, ¿no?
2: Y aparte está la web también, www.radiocaster.uy. Ahí encuentran toda la información de las noticias más destacadas, en el cual nosotros en este formato que vamos a arrancar ahora a partir de octubre, retomar Amanecer Informado, vamos a estar haciendo un repaso de las principales noticias, los hechos más destacados de lo que acontece allí, repasando todo lo que tiene que ver con nuestro portal. Vamos a estar recorriendo los principales títulos y bueno, más información que va a estar llegando, que también vamos a estar aportando a la mesa de redacción para que la gente también siga las principales noticias, ¿no?
0: Sí, totalmente. Y sabes que también lo importante que vamos a tener notas que estén vigentes en qué te digo, en cosas que pasen en la ciudad, y nosotros vamos a tener la palabra de los protagonistas en el informativo, y eso lleva una producción tremenda, ¿no? De estar atento a lo que pasa en la ciudad, llevarle de primera mano todo, y ni que hablar. Lo que la gente siempre está pendiente es las policiales, ¿no?
2: Claro, lo que hay es la alta demanda, y lo que más se vende, lamentablemente lo digo así, es lo que tiene que ver con los hechos policiales, que en el caso de rapiñas, hurtos, casos de violencia doméstica, se ha incrementado mucho lo que tiene que ver con los accidentes de tránsito. Es impresionante. Tengo gente conocida trabajando en jefatura de policía y un conocido que está allí en la mesa central del 911, dice que es impresionante, pero en menos de 4 horas me dijo que recibe cerca de 30 llamados, ¿no?
0: Sí, totalmente.
2: No, es increíble.
0: No, y lo que no pasa por la mesa, ¿no?
2: Sí, no.
0: Y lo que no pasa por la mesa es jefatura, ¿no?
2: Porque, y lo que no se dice tampoco.
0: Lo que no se dice tampoco, ¿no? Pero bueno, estamos en la radio acá. ¿Tiene alguna información para compartir ahí?
2: Yo justamente estaba chequeando aquí, Martín.
0: Para ir agarrándole gusto a la información.
2: Para ir entrando
0: En clima.
2: Vamos a arrancar, si Dios lo permite, ahora en octubre. Falta poquito ya para finalizar septiembre. Lo que tiene que ver con el precio del barril de petróleo, que seguimos de cerca la cotización del barril, porque sabemos que todos los meses el gobierno nacional recibe el informe de la URSEA, de los precios de paridad de importación, ¿está? Y estos meses se mantuvo estable en cuanto al precio de los combustibles en Uruguay, debido a que el precio del barril de petróleo Brent estaba por debajo de los $100 por barril. En la mañana de hoy, ya en el comienzo de esta jornada, el barril de petróleo había superado los $100, llegó hasta $101.76. Bueno, hasta el momento porque los precios son muy volátiles.
0: Sí,
2: la cotización totalmente. Es volátil.
0: Sí.
2: ¿Tá? No hace falta explicar esta palabra. Hasta el momento, 98,59 dólares el barril. Hasta el momento.
0: Y te das cuenta, Seba, que el gobierno define el último día.
2: El último día.
0: El sí. último día y prácticamente llega casi a las 12 de la noche la información, ¿no?
2: Exacto. Recuerdo que el mes pasado, ya en los últimos días, bueno, fijaron los precios ya a último momento, ya faltando 4 horas para terminar el día. El mes, estamos hablando de los últimos días.
0: Agosto. ¿Agosto?
2: Sí, de agosto.
0: ¿Seguro?
2: Ya ahí el 31, pasadas las 19 horas, recién ahí se supo que el precio de los combustibles se iba a mantener a partir de la próxima medianoche.
0: Ahí está, sí, claro, sí. claro. Pero te dejan esa expectativa tremenda, ¿no?
2: Claro.
0: A ver, yo no sé si a veces no hacen bien, ¿no? Porque si vos anunciás la suba de los combustibles, es impresionante cómo se llenan las estaciones de servicio, ¿no?
2: No, es increíble. Es una locura. El último día, la gente... Parece que se termina el mundo, pero bueno, se te va a terminar el combustible. Y vas a tener que cargar igual,
0: tenés que cargar la suba. Igual. Claro, tenés que cargar igual. Pero bueno, la gente, viste que cualquier ahorro para el bolsillo sirve, ¿no?
2: Sí, todo suma.
0: Pero bueno,
2: al día de la fecha, lo que se mantuvo es en cuanto al descuento del IMESI para compra de combustibles con tarjetas de crédito o débito.
0: Uh-huh.
2: Los departamentos de frontera con Argentina se mantiene el 22%.
0: Ahí está.
2: Hasta ahora.
0: Ahí está.
2: Departamentos con frontera con Brasil se mantienen el 34%.
0: ¡Opa!
2: El descuento del IMESI.
0: ¿Y por qué tanta diferencia?
2: Y la diferencia está por el lado brasileño.
0: Y la diferencia cambiaria, ¿no?
2: Y si yo le...
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0: Gracias, Fernández. Muy buenos días para usted, para la audiencia, para la productora Caster, para todos. La verdad que hermoso día, una temperatura de 8 grados, ahora está 9, y que va sin duda a subir, pero no va a pasar los 15. Igual que ayer, un hermoso lunes 21. No sabemos si el lunes arrancó la primavera ayer 21, como dicen que entraría en la tarde de hoy, ¿no? La discusión de siempre, 21-22, pero estamos en primavera y hermosos días, ¿no? Porque a veces las primaveras son lluviosas también. Decían los viejos de antes que tenían que ser lluviosas, ¿por qué? Porque si no, los veranos eran secos. Eso decían antes, el mundo cambió. Así que bueno, disfrutado entre ayer y hoy y esta semana, lo que es la primavera, la temperatura va a ir subiendo y el fin de semana va a estar en hasta 31 grados, ¿eh? Así que, y por ahora la lluvia, ¿qué pasa, no? Ayer veíamos lo que mandaba Jefatura de Policía, donde llovió más, creo que fue en Termas de Arapey, me parece, después en San Antonio 30 milímetros, y lo demás muy poco, lugares que no llovió, y acá 6 milímetros con poco llovió el día de hoy. Ya los mensajes que caen, saludos a todos por estar siempre en una presentación de Salto Grande, un servicio a la comunidad permanente. Ayer habíamos un informe de todo lo que Salto Grande apoya a las escuelas, no solo de Salto, de Artigas, de Paysandú, de Río Negro, de la región. Bueno, lo dijo el Tuco cuando estuvo acá, ¿no? Y la salud ni que hablar, Salto Grande, una empresa nuestra que genera para el aspecto social muy importante, ¿no? Terceración de residuos, 12 años para cambiar la gestión. Lo que leemos hoy ya es viejo. Acá tenemos noticias nuevas, ¿no? Lo mismo que encontraron el dinosaurio, ya es viejo, es el dinosaurio. No lo entendemos cómo, porque robar un dinosaurio, si bien vale $1,500, ¿a dónde lo va a vender? ¿Qué lo va a hacer? Y yo no entiendo cómo lo llevó al hombro, ¿no? Y después lo abandonó en una camioneta y esa persona enseguida lo trajo. Ya, eso es viejo. Y bueno, sí, el día del maestro, ¿eh? Ayer nos olvidamos, ayer dijimos 21 varias cosas. Y el día del Alzheimer ayer, una conferencia, creo que la tenemos acá. Y en el día de mañana, vamos a ver si traemos a alguien, a Cuenca, el psicólogo que trabaja muy bien, que ayer dio una linda charla, en la tardita noche ayer en Ajupensal, sobre el Alzheimer, que nosotros invitábamos ayer, en el mes del Alzheimer. Y hoy es el día del maestro. Felicitamos a todos los maestros, los de antes, los de ahora, y hoy nos va a visitar un maestro, pero vamos a hablar de política. Maestro en la política, pero también maestro de profesión, como es el Pili de Sousa, que hoy va a estar, ¿no?, con nosotros. Mucho para hablar con el Pili de Sousa. A las 8 va a estar, quedó comprometido. Es siempre el tercer o cuarto martes del mes. No sé si tiene el libro que viene el doctor Julio Flores, ¿eh? Pero sobre todo para hablar de política, hombre, vamos alto. ¿En qué estábamos alto? Quisimos comunicarnos con el Chelo Malaquina, ¿se acuerda que decía que el Chelo se iba al frente? Una reunión que hoy en otro, acá no dice nada, pero otros medios apareció, pero ya es vieja. La reunión esa creo que fue el domingo en la noche, no fue ayer, ¿eh? Ayer nosotros metíamos una foto en el portal, pero esa reunión no fue ayer. Donde han llegado a un acuerdo, como debía ser, Albizu y Malaquina. Malaquina, gracias a esos votos del Chelo, Albizu logró lo que logró. Reconocimiento y bueno, a seguir trabajando juntos, porque si no se desarma la cuadra en Salto, ¿no? Así que los que habían hablado, el Chelo se reía, el Chelo lo traigo, cuando estuve con él en la calle, quedó de venir, eso de que se iba al frente, y bueno, y que había un divorcio, lo dijo acá con Albizu. Ahora, aparentemente, y todavía no quiere hablar el Chelo, de repente habla el amigo. Bueno, los principales temas, ¿no?, que tenemos, no hay gran cosa, por lo menos por ahora, robo y eso no. Sí, muchos problemas, pero familiares, ¿no? El fin de semana nos trae unos golpes, alguna que otra puñalada, pero son problemas familiares, no tiene ni la policía ni nadie que ver. Son problemas familiares. Nosotros nos duele cuando lo asalta a los viejitos, cosas así. Que volvemos a decir, seguimos creyendo que tenemos una muy buena policía. ¿Cuál es el tema? Tampoco le vamos acá a los fiscales, sino que son las leyes de este país, y lo decimos siempre con mucha humildad y con respeto. Los políticos, los parlamentarios son los que tienen la gran solución. Y volvemos a reiterar acá el mensaje que nos llegan, esto de fue risueño, y no sé, hasta ahora no entendemos cómo, de ahí del Parque Real, pero ya tenemos la foto que ayer publicábamos en Radio Caster, fue devuelto. Eso creo que pasó el... Algunos dijeron el domingo, pero yo creo que fue el sábado que pasó eso, ¿eh? El sábado, amanecer el domingo. No entendemos cómo fue, pero el que lo robó lo dejó arriba de una camioneta por ahí cerca y ahí el vecino la arrimó, ¿eh? Y está... ya se había denunciado y se levantó la denuncia, o la denuncia penal creo que es, ya la levantaron la gente de ahí. Quedaron de venir hoy, el Dino Leo, no, yo creo que no fue el Dino Leo que lo robaron, ¿no? Hay varios Dinos y siguen cayendo los mensajes, cuando son ya 7 horas 27 en toda la República Oriental del Uruguay, de este martes 22 de septiembre de 2026, segunda edición de la semana, ¿no? Y acá ya está colgando el amigo, el anuncio del Papa, que llega, ayer miraban los canales argentinos, pero va a ser en noviembre, ¿no? Pero llega primero a Uruguay y va a llegar acá a 120 kilómetros a Paysandú. Acá está en el portal recién colgado, les anuncio una gran alegría, el lema del viaje del Papa a Uruguay, ya está confirmado el programa oficial. Ayer veíamos que en Argentina estaban hablando de los lugares y bueno, y ya llegó al Uruguay, que llega primero, decían ellos, después cruza el charco. Les anuncio que una gran alegría será el tema oficial de la visita del Papa León XIV, ¿no? Que realizará Uruguay 6 y 8 de noviembre, 6, 7 y 8. Según publicó este lunes el Vaticano, el informe que llega acá de Radio Caster, el portal, viene el Vaticano, dice el tema, retoma las palabras del anuncio del ángel a los pastores de Belén de expresar el significado fundamental de la visita presencial del Papa con una ocasión de encuentro de alegría compartida por la Iglesia y por todo el pueblo de Uruguay. Eso viene de la Santa Sede, ¿no? El Vaticano presentó también el logotipo oficial del viaje apostólico, cuya composición sitúa en el centro a Cristo, crucificado y resucitado, representando a el sumo pontífice, ¿no? Ambos lados aparece el Papa, la Virgen, los 33, patrona de Uruguay, con representación del encuentro en el pueblo uruguayo. Es larga la carta. León XIV presidirá una vigilia de oración en el Estadio Centenario, mira, claro, un lugar donde la visita también, dice acá, llegará en Paysandú, ¿no? Qué importante que está, no le vamos a quedar las tintas al Bisu que no vino acá, ¿no? Porque si no, esta noticia recorrería el mundo. Acá, como dice Uruguay, en este caso Paysandú, que quedó confirmado el lugar, acá está. El vuelo de partida 8 y 25 del aeropuerto de la ciudad de Carrajo está previsto que arribe 9 y 10 al aeropuerto de Paysandú y bueno, todo lo, el protocolo y todo lo que va a hacer, ¿no? Muy bien, una amplia carta que está colgada en el portal de Radio Caster sobre la venida del Papa del 6 al 8, claro, porque va a estar en Montevideo, Paysandú y Florida y ahí se va para Buenos Aires, ¿no? Donde también tiene una gira. Toda la gira papal que está destinada, y acá vemos la foto del sumo pontífice que está orando, vamos a decir así, por Uruguay. Esto algo muy importante, reitero, un saludo a los maestros, Puerto de Salto 7:19 y el lago 34:80, una presentación de Salto Grande. Pues vamos a venir en el otro bloque, una presentación exclusiva de Agencia 910, los números, y bueno, y el 5 de oro que va a estar gordo para este miércoles, ¿no? En la noche, sí. A veces nos confunde porque a veces es miércoles o a veces jueves, pero es miércoles, sí. 5 de oro y el pozo, el acumulado que no tuvo aciertos el pasado fin de semana. Principales noticias, reitero, en el tema de la política, ¿eh? Vamos a ver si podemos hablar con el Chelo Malaquina, pero hubo un acuerdo con el Bisu y bueno, lejos de lo que se manejó que se podría ir al Frente Amplio, más allá de amistad o no, al Bisu tiene que acercarse a Malaquina porque son de la CORE, sino qué papel van a desarrollar la CORE a nivel nacional, donde se ve que los blancos, bueno, van a estar más cerca de los colorados, van a ser, no sé cómo, una alianza fuerte, y bueno, no aparece Cabildo, que estaría afuera. Acá en Salto sí, es casa de locos, ¿no? Acá en Salto sí, afuera en otro no. Y el Partido Independiente, quisimos hablar con Jover Rosa muy activo en todas estas actividades de la Intendencia y al BISU. Quedó de venir la otra vez, bueno, dice que fue un ram, no vino acá el principal del Partido Independiente, Mieres, Pablo. Pero vamos a ver si viene, él me dijo en octubre, muy probable, bueno, todo dependía de la lluvia, de cómo estaba la cosa de Salto, para venir Mieres acá. Pero no hay. Después los otros partidos están todos separados, ¿no? Como el partido de Salle, hay una cantidad de partidos, pero están todos separados. Entonces ahí, es el Frente Amplio contra el Partido Nacional y el Partido Colorado, como dice el amigo Ojeda, nuestro socio mayoritario por el Partido Nacional. Vamos a ver qué opción la gente. Yo creo que capaz a nivel de Salto puede ser que pueda la Core ganarle al Frente, pero a nivel país es muy parejo todo, la gente está muy ilusionada, la política, todo, ¿no? Porque cuando se hizo una encuesta en el interior, solo el 40% cree en la política, el 60% está descreído, y acá no hay un partido ni otro, y esa encuesta pesa, ¿no? El interior olvidado, como digo yo. Y en Montevideo el 50% cree en los políticos, y eso que ellos están. Yo me acuerdo cuando era Uri, muchos decían, claro, y no había la comunicación que hay hoy, si vos vivís lejos, no sabés, no viví este mundo. Si vivieras en Montevideo, verías, bueno, la política, siempre se habló, y estoy hablando de la época de los colorados y los blancos hace años, siempre terminan todo abrazados, porque hay un negocio detrás de la política, entonces terminan siempre todo abrazados, nosotros nos peleamos por la política y ellos terminan todo abrazados. Y hoy, tristemente, se ve en muchas cosas donde el Frente Amplio ha permitido a la Core y le vuelve a permitir. Hay quienes dicen que de aquí en más va a pasar como la Argentina y en el Brasil o en algún lugar. Ha pasado en toda Latinoamérica, ¿no? Gana la derecha o gana la izquierda. Está todo muy parejo. Ustedes ven las elecciones de Brasil, ahora que se viene muy parejo. En la Argentina, aparentemente, más de las encuestas mentirosas que pone Milei, está lejos. Yo no creo que al rico o que haya más rico que pobre en la Argentina. Y al rico, sin duda, que le sirve Milei, más allá que diga que es un loco y todo lo que quiera. Al que no le sirve es al pobre, ¿no? Porque él quiere eliminar todo lo que son subsidios que existen en cualquier parte del mundo, y que cada uno se pague, que trabaje y que se pague mutualista, un ejemplo, ¿no? Allá en Argentina ellos le dicen otro nombre, no es mutualista, ya es obra social. Y que los hospitales no gasten ni en curita, entonces vamos arriba. Y ahí uno ve lo que es la derecha y la izquierda totalmente con lo que pasa en Brasil, ¿no? Acá hay que salvar la distancia, pero son dos gobiernos de planteamientos distintos. Pero no me gusta hablar de esa política porque acá nosotros traemos los políticos, ellos lo desarrollan, y usted el protagonismo a la hora de decir sí o no, usted es el gran juez de los políticos. Nosotros nos vamos raudamente a la pausa y ya volvemos.
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8: Muy bien, como siempre, los martes, el profe Scavino, un poquito más ahí, estaba en otra nota ahí. El profe con la 95 serenista. Buen día, profe.
9: Buen día, un saludo grande a la audiencia, un gusto estar en el programa como siempre.
8: Profe, bueno, muchos temas a tratar, ¿no?
9: Sin duda.
8: Sobre todo eso del... De acá, bueno, recién salió acá en un periódico, pues es más viejo esto de la tercerización, ya está votado, ¿no?
9: Sí, en realidad, creo que uno de los temas más trascendentes, por lo menos a nivel departamental, ha sido la tercerización o privatización de lo que es el servicio de recolección, que la Junta Departamental votó para aprobar la privatización, porque hay que decirlo así, en realidad más las paradas, y una privatización del servicio de recolección a...
8: Ellos dicen que no están así.
9: Pasaría,
8: ¿no?,
9: un privado. Sí, en realidad lo va a mirar.
8: Es como que yo le alquilo ese termo y después digo, no, bueno, mirá que los 12 años cabino, pero capaz usted me
9: claro,
8: va a
9: quedar, sí,
8: ¿no?
9: O sea, 12 años lo va a ejercer una empresa privada. ¿Sí? A nosotros lo que nos preocupa es que se vote una autorización para una licitación, pero que no se sabe los términos, ni cuánto va a salir el servicio de recolección, ni qué es lo que se va a hacer en de qué manera va a trabajar la recolección y de qué manera se va a gestionar el vertedero municipal, que no está del todo claro eso, pero algunos ediles han manifestado, ediles de la Cora han manifestado algunos datos, pero si vos mirás el documento que votó la Junta Departamental, no, nos dice, no, nosotros accedimos al expediente, que en realidad menciona lo que la situación del vertedero y demás, pero no dice cuánto es la lo que va a salir la o sea el costo que va a tener para el ciudadano la gestión de residuos. Entonces nos preocupa que se vote así las cosas, que nosotros manifestamos lo mismo cuando se votó la privatización del hotel municipal, porque no tenemos información, no es que estemos en contra de la privatización de algún servicio, sino que estamos lo que seguimos siempre es mayor transparencia en cuanto a la información, porque si no tenés clara la información, ¿cómo vas a poder votar algo que no tenés claro qué es lo que va a salir? Entonces nos preocupa que se trate un tema así tan liviano y que se tira algunos datos, pero en realidad si vos mirás la documentación no hay nada escrito de eso. Entonces obviamente que el Frente Amplio votó en contra de esto porque no hay información y sabemos de qué manera se va a tratar la gestión de residuos. Lo más allá de eso, que no es un dato menor, de que no hay información y se votó igual, hay un dato que lo ha dado a conocer la misma integrante de la coalición, es que no tiene capacidad de gestión de la basura. Yo he reconocido que la intendencia no tiene capacidad para gestionar los residuos. Entonces, bueno, si la intendencia tiene capacidad para gestionar los residuos, que es parte del ABC, o sea, el ABC es la recolección, el barrido, el alumbrado, entonces claramente no está cumpliendo con su función de la gestión municipal. Y bueno, con la basura no pueden, con las calles está en una situación que es compleja, que cada vez está peor la situación de las calles, no ha mejorado en nada, y bueno, y el alumbrado, bueno, anda ahí más o menos. Entonces claramente hay una deficiencia del gobierno departamental en cuanto a los servicios que son hacen al ABC de la cuestión municipal. Esa era la sensación que nos queda, es que se votó algo sin saber qué es lo que contiene. Vamos a estar atentos, porque por general es al revés, por general se dan las condiciones de licitación y después pasa a la Junta Departamental. Por ejemplo, en el hotel municipal fue así, nosotros sabíamos cuál era el costo que iba a tener, que demás, pero en este caso no tenés información de nada, no se sabe cuánto va a ser la gestión. Y hay un dato que no es menor, porque la intendencia va a tener que seguir pagando, los trabajadores de recolección van a seguir trabajando en la intendencia, no va a venir.
8: Sí, van a otros lugares.
9: Van a otros lugares, sí. Pero eso lo vamos a ir pagando el sueldo. O sea, sí. Le vamos a ir pagando el sueldo a los trabajadores municipales que hacían esa tarea y vamos a tener que pagar aparte a una empresa particular para que haga la tarea también. Entonces, claramente no está claro cuál es, o sea, en qué va a beneficiar, pues tampoco hay números como para saber, ¿no? Entonces,
8: Sí, porque acá se habla de camiones nuevos y se entiende porque los camiones acá están alquilando mucho, ¿no? Están alquilando. Dice que Cholín, cuando estuvo en la Junta, pues nosotros no podemos estar ahí, estamos afuera, pero según cuentan ellos que han venido acá, es la cantidad enorme, que el mismo problema que lo tuvo Andrés Lima, ¿no?
9: Sí,
8: un gasto enorme y después no saben dónde meter la basura. Y ellos aparentemente van a meter, no sé si en qué lugar es la basura, y la van a tapar y arriba van a cultivar.
9: Sí, a ver, puede ser eso, no ponemos en duda, pero el tema es que no hay nada escrito de cuál va a ser la gestión de lo que va a ser, por ejemplo, el vertedero. El vertedero municipal, hay proyectos que así no, que hay estudios y demás, hay proyectos que están aprobados que están, o sea, ya hay proyectos para el vertedero, lo que faltaba la plata para invertir para que se haga las obras. Más allá de eso, o sea, nosotros tenemos que reconocer que tenemos dificultades en lo que es la gestión del vertedero, ahí tenemos problemas. Yo creo que ahí sí hay un problema grande que tiene que ver con el tratamiento de la basura, pero yo quiero rescatar que el sistema de recolección en Salto, más allá de todas las dificultades, siempre ha funcionado. Los funcionarios han hecho una buena tarea con las pocas herramientas que han tenido, que siempre es cierto que reclamaban mayor inversión en lo que era camiones, herramientas y demás, porque hubieron conflictos el periodo pasado también, el gobernador del mismo, hubieron conflictos en cuanto a esto, y reclamaban mayores herramientas, mayor maquinaria y demás. Inclusive los dirigentes de AEDOM han reconocido que cuando se hizo la mayor inversión, que se compró la mayor cantidad de maquinaria al mismo tiempo, fueron cuatro máquinas al mismo tiempo que se compró en el gobierno de Ramón Fontisiello. Eso lo reconocen los mismos dirigentes de AEDOM. Después se ha comprado la una, la dos, entonces claro, no, nunca da abasto porque cuando compras una ya el otro ya va a estar bastante jodido. Entonces, claramente ha faltado mayor inversión, sí, en lo que es la gestión de residuos, está claro que sí, y bueno, está ahí, eso lleva a que el servicio alguna vez se haya dificultado, pero dentro de todo, capaz que en algún bar, algún momento, pero siempre se recogió la basura en nuestro apartamento, o sea, más allá de todas las dificultades que ha tenido.
8: Sí, pero yo me acuerdo ese año era de 30 millas, cuatro veces más, 120
9: millas. Sí, ahora estamos 100 y algo, sí.
8: Y nos mata el plástico, en el tiempo de antes no había.
9: Sí, no había tanto plástico.
8: Usted va al supermercado ahí y sale con todo, es plástico.
9: Sí,
8: y
9: sí.
8: Bueno, y un reciclaje que viene a ser el plan Vale, sí. Pero ahí es gran culpa de los salteños, ¿no? Tomar conciencia de que vas y tiras cualquier cosa y pasa acá en el centro, ¿no?
9: Sí, sí,
8: en realidad. Es un tema que yo creo que ahí debería, y se los digo, atacarlo ahí, ¿no?
9: Sí, sí. Sí, sí, el plan Vale es un programa nacional que ya venía de antes, en realidad se empezó a implementar ahora. Que en realidad sí, lo ideal es tener la basura diferenciada en el contenedor, ¿no? Que el vecino lleve cada residuo en lugares distintos, porque si no hay cosas que no se pueden reciclar, obviamente. Pero bueno, capaz que hay que más allá de aumentar la capacidad de estos tipos de contenedores con diferenciados, también hay que seguir con una campaña de concientización de que la gente diferencie la basura, ¿no? Que a veces pasa por informar un poco más, ¿no? Porque a veces hay cosas que nosotros damos por asentadas y que no están tan asentadas, que hay que seguir machacando, que hay que seguir informando, que formar, que el contenedor hay que cerrarlo, que este contenedor va a terminar basura, en este determinado no va. Pero a veces son cosas que uno dice que es sencilla, que parece estar clara, y a veces hay que seguir explicándola, aunque parezca mentira. Capaz que hay que apuntar una campaña de concientización en ese sentido. Pero bueno,
8: profe, ¿y qué falló acá el Frente Amplio primero? ¿Qué falló para haber llegado a esto, la privatización? ¿Algo falló?
9: Sí, hay muchas áreas sin duda que también nosotros tenemos que asumir la responsabilidad, ¿no? Porque en realidad en el vertedero no hicimos ninguna gestión para mejorarla, más allá que se hicieron proyectos que fueron aprobados y demás, no se puso los recursos allí, ¿no? Eso hay que reconocerlo, que algunos ediles del Frente Amplio lo manifestaron en la Junta Departamental, uno fue por ejemplo Irabuena, que lo manifestó, que yo lo comparto, ¿no? Lo que hicimos en el vertedero no está bien, o sea, mejor dicho, lo que no hicimos, ¿no? Y bueno, eso te
8: pasó. Estos 10 años de Andrés Lima que miró para otro lado, fundamentales. Si bien se insistió y la gente no responde a reciclar, que es lo más normal, y poner allí justo claro, para que el dragón lleve, la gente tira cualquier cosa dentro del coso que han rompido. Llegaron a romper las máquinas, cantidad de cosas, una barbaridad. Te quiero decir que no se hizo nada. Yo me acuerdo que cuando arranca Andrés Lima se había hablado. Yo me había enterado en Canelones, no era caro. En Canelones señales que existe y donde mandan acá para reciclar el plástico, ¿no? Y con ese plástico haces pero muchísimas cosas, que es lo que nos está matando hoy en día. E incluso no era caro y se estuvo en un arranque por ver a ver si podía implantar eso acá, serviría para toda la región, una cantidad de cosas, bueno, y quedó nada. Y y siempre, bueno, la basura hizo eso de pasar una máquina por arriba que no da, ¿no?
9: Sí.
8: No te da en un día ni que lleves todas las máquinas a tapar 120.000 kilos de basura, ¿no?
9: Sí, capaz que alguno de ustedes se acuerda que cuando estuvo el ministro, fue fallecido, Adrián Peña, él había manifestado que había algo de 20.000 y algo de dólares para todo el país para atender la situación de los vertederos y cerrar los vertederos a cielo abierto. Porque, o sea, el vertedero a cielo abierto ya no se puede tener más en...
8: Sí, solo acá en el interior.
9: Dilatando para que siguiera, pero en realidad no se puede tener más ese tipo de vertedero.
8: Contaminante.
9: Exacto. Y bueno, había 20 millones de dólares para todo el país. Bueno, Salto hizo un proyecto que estaba Palacio y Huerta Mendía. Ese proyecto fue aprobado, está aprobado, está todo ya armado. No
8: hay que ¿Qué pasó en Artigas? Un ejemplo, ¿no?
9: Sí, pasó que faltó la plata. O sea, el Ministerio de Ambiente no puso un peso para eso. Por lo menos Salto no llevó ni un peso para eso, y bueno, obviamente la intendencia tampoco puso la plata para atender eso. Hubiera sido bueno, por ejemplo, que el fideicomiso hubiera sido volcado al vertedero, por ejemplo. Eso hubiera sido bueno. Yo creo que si hubieran pedido un fideicomiso para atender la situación del vertedero, mejorar el sistema de gestión de residuos, el Frente Amplio tendría que haber acompañado.
8: Sí.
9: Obviamente que sí. Pero no, o sea, la plata del fideicomiso no va a ir para el vertedero, no va a ir para la recolección. En realidad no sabemos de dónde van a financiar esa plata para la empresa privada esta, porque en realidad no, en el presupuesto no está eso, ni tampoco la plata del fideicomiso del Paraí. Entonces, y otra cosa, un dato no menor, que ninguna parte del programa de gobierno de la coalición multicolor decía que iba a ser una privatización de servicios de recolección. Un dato no menor. Y tampoco decía que iban a pedir un fideicomiso. Nunca lo dijeron. Entonces, claro, ahí hay ciertas cosas que no, que uno no, le genera duda. Y bueno, ¿vendrán otras privatizaciones o no?
8: Pero todo pasa por mayoría, ¿no? Cuando Andrés Lima tuvo mayoría, hizo, no digo lo que quiso, pero bueno, hizo cosas o se firmó cosas que al final perdieron el valor, ¿no? Como ahí en lugares que dio para hacer casa y hoy este gobierno la demolió porque no tenían, ¿no? Ahí en La Amarilla, un ejemplo, sí. Pero muchísimas cosas que hizo Andrés, por ejemplo, como abogado, como intendente, que la Junta lo votó, pero eso...
9: No, en realidad no, ojo, no. O sea, no, en ese caso no. Lo que dio Andrés Lima fueron como datos para usufructuar el terreno, pero en realidad él decía que no podían construir. Eso no pasó por la Junta.
8: No. Pero ellos mostraban todo ahí, los muchachos, ahí fue la gente jurídica, le dijo, no, esto hacía allá
9: No, si era pasado por la Junta.
8: Porque antes te decían un papel con una firma y más intendente, un valor enorme.
9: Claro.
8: Pero sin embargo, esa gente
9: lo que hizo Andrés Lima fue dar como datos en terreno, que inclusive decía que no podían construir, después mucha gente terminó construyendo, pero no pasó por la Junta, porque no, obviamente que no, la Junta no podía avalar algo si no se podía construir, obviamente hubiera pedido los estudios técnicos, claro, y demás de los servicios básicos.
8: Pero hubo lugares, por ejemplo, que estaba todo para construir vivienda y esas cosas, y que se aprobó por la Junta y quedó nada. Cuando vino Alviso se tuvo que remover todo, incluso eso vienen de Montevideo y te miran todo si puedes construir, como pasó, usted conoce ahí en el Saibal, ¿no? Y bueno, porque tiene que tener que vos que cuidado con el asentamiento, hay una cantidad de cosas.
9: Sí,
8: y
9: ella
8: con el quilombo empezó a trabajar.
9: Tiene servicios, sí.
8: Y hasta ahora está trancado eso, por más que se votó.
9: Porque no tiene servicio, en realidad lo del chacra municipal, claro, lo que está trancado es porque se le dio un comodato, no pasó por la Junta, obviamente, pues si no, si hubiera sido.
8: ¿No pasó eso usted por la Junta? Porque
9: estaba en la Junta, o sea, fue un comodato.
8: Para
9: hacer una donación.
8: No se puede construir.
9: Claro, o sea, para hacer una donación tendría que haber pasado por la Junta Departamental. Eso no pasó por la Junta. La oposición exigía siempre que pasara por la Junta, le decía, y no optaron por no hacerlo. Y la Junta tampoco podía aprobar fraccionamiento más porque no tiene los servicios. O sea, en realidad, si alguien pone la plata para los servicios, se podría seguir adelante. Pero el tema es quién pone la plata para que esa gente pueda construir.
8: Y lo triste que había trancado, el día pasado la gente de fútbol fue a un congreso, pero fue en Canelones, porque Salto, por ejemplo, no hay tierra, no hay lugares para... Y yo me acuerdo suyo, la cantidad de casas cerradas, increíble en Salto, ¿no? Sí. Que eso habría que haber una ley o algo.
9: ¿En todo el país?
8: En todo el país, sí, no, pero salía en el país 100.000 y en Salto 8.000, ¿no? Y contando Montevideo y todo el Uruguay, en Salto es un récord, ¿no? Y bueno, la gente de fútbol iba ahí, iba gente de Paysandú, de todos lados, un congreso, bueno, para... Necesitan tierra, es lo que hablamos siempre con usted, hay gente que tiene todo, pero está trancado. Claro. Porque mientras no te habilite el ministerio, que lo primero que te va a pedir vivienda para ayudarte va a ser en el piso.
9: Sí, tiene el terreno.
8: Y ese es el gran tema que está pasando acá en Salto, más allá de lo que usted siempre dice, que busca tener casa y no puede lograrlo porque está cerrado.
9: Está vinculado también a la cantidad de casas vacías, está vinculado a la especulación inmobiliaria, obviamente, ¿no? Que eso que genera que los precios, usted se fija, tiene muchas casas vacías, pero los precios de la vivienda siguen siendo altos, tanto los alquileres como las ventas.
8: Sí,
9: negocio de especulación inmobiliaria, obviamente.
8: Lo que sale el alquiler hoy en día acá en Salto,
9: sí, sin duda.
8: Acá cerca y en cualquier barrio.
9: Usted estábamos ve que hay casa vacía, pero los alquileres siguen siendo altos, las ventas acá siguen siendo altas. Porque está vinculado a un tema de especulación inmobiliaria.
8: Hay muchachos estudiantes que están viendo ya en el Calafí, en Mació, por allá. Claro, está bastante arreglado, pero está lejos de la ciudad, ¿no? ¡Oh! Vino uno y vestido colorado, ¿ya? Los colorados de antes.
9: Obviamente que los precios de la vivienda...
8: De mala quina.
9: Hace que la gente se vaya cada vez más alejándose de la periferia de la ciudad. Y bueno, eso lleva a que la gente construya cada más lejos, que yo los servicios cada más lejos, pero claramente nosotros vemos que la ciudad se va desparramando, y no hemos aumentado la cantidad de gente, en realidad, pues si usted se fija el censo, no hemos aumentado mucho en Salto. Sí. Inclusive tenemos menos nacimientos que antiguamente.
8: Te comento esto porque uno que anda en ovni por todos lados, y bueno, hay un chofer de ovni y me dice, no, yo vivo ahí, vos sabés que fulano está, que vos conocés, alquila, sí, sí, un apartamentito ahí. Dice, claro. Y los pobres muchachos, bueno, irán en ovni, no sé, dice, claro, a estudiar a la facultad y a la UTU, y están viviendo lejísimo. Y pagan 8 o 9 mil pesos cada uno, sí, sí, para vivir ahí, está desconfortable, pero es lejísimo.
9: Claro, queda complicado para estudiar,
8: tiene para el complicado, ovni. Más allá que tenga luz, tenga ropa, todo saneamiento, que pasa línea 1 cada tanto, sí, sí, te quiere decir alejado, ¿no?
9: Claro.
8: Cuando vos tenés cerca de la universidad, o de la UTU, o ese otro que viene a estudiar acá a Tralipol, y vos pasás por dentro del lugar y está cerrado. Y yo me acuerdo siempre suyo cuando veo lugares cerrados.
9: Sí, uno anda caminando por el centro. Una cosa que hicimos en campaña fue justamente andar caminando y veíamos las casas cerradas, ¿no? Uh-huh. Casa a la venta, casa abandonada, casa sin cartel de venta ni de alquilar. Dato no menor. O sea que no está ni para venta ni para alquilar.
8: Sí, sí, sí.
9: Y está vacía.
8: Sí, sí. Se va a pudrir eso aquí 2 años con la humedad,
9: bueno,
8: y eso.
9: Eso es claramente. Está vinculado a un tema de especulación inmobiliaria, porque eso lleva a que no bajen los precios del alquiler ni de las ventas de los inmuebles.
8: Pero igual esa gente tiene que pagar un impuesto, ¿no? Claro. Cuando es cerrada, ¿no? Sí, sí, no, tío. Yo me acuerdo en la época
9: una casa de la opción no sigue generando paga de contribución, pero, alumbrado.
8: Claro. En la época de Malaquín y Minuti trancaban eso. Justamente, incluso cobraban caro para que la gente la alquilara. Eso le iba a preguntar yo a usted. Pero ahora aparentemente eso no anda.
9: No, en realidad, vos tenés una casa, pagas la contribución, la alquiles, vives en ella o no, sí, es lo mismo. Pagas exactamente lo mismo.
8: Claro, antes se exigía más, te quiero decir, justamente para que no pasara eso. Por eso me tuve traje a colación.
9: Sí, a ver, hay una discusión, hay que darla, ¿no?
8: Escúchame, no,
9: más
8: te
9: adelante,
8: digo yo.
9: Que no es para darla de un día para el otro, que habrá que estudiar un poquito más. Y hay cuestiones que, por ejemplo, la ley de vivienda promovida que no ha generado la solución para la falta de vivienda, sí, sí, porque sí, se sí, han exonerado la construcción de vivienda, pues, para apartamento y demás, y la gente todavía no puede acceder a una vivienda, porque en realidad tiene exoneraciones, pero las exoneraciones es para la empresa que las fabrica, las viviendas y demás, pero no se va a reflejar el precio final, porque vos mirás cualquier apartamento y sale arriba de $120,000.
8: Sí, sí, sí.
9: Entonces la ley de vivienda promovida no claramente tiene un debe que no ha funcionado, por lo menos como se pretendía, porque no ha sido accesible para el común de la gente, para el común de los trabajadores.
8: Sí, sí, sí.
9: Entonces, bueno, habrá que revisar eso. Yo creo que la asignación fiscal hay que revisarla. Y una de las cosas que hay que discutir, que no un día para el otro, que lleva un tiempo, que lleva pienso, pero claramente hay que dar la discusión en ese sentido.
8: Sin duda que sí. Se nos ha ido el tiempo y quedó un poco más corto, y ya está el otro invitado, después viene el Pili de Sousa, el día del maestro, pero va a hablar de política el Pili y sobre todo lo que pasó en la Junta. Así que bueno, lo de la Junta ya usted lo había explicado más o menos anteriormente, sí, cómo venía, claro, y se cumplió. Y bueno, y ese tema yo lo toqué porque usted lo maneja del piso. Y cómo a veces, bueno, usted dice que, pero eso pasó por la Junta, sí, ¿no? André Lima y se votó, ¿no? De los terrenos ahí en la zona del Ceibal allá arriba.
9: Ah, sí.
8: Antes era Alto el Ceibal, sí, y sí, ahora sí, con Alviso.
9: Pero votaron ahora, este periodo lo votaron ellos. Sí, sí.
8: Pero no, los altos del Ceibal fue votado antes, y estaba todo pronto y lo
9: sí, pero nos faltaba, no me acuerdo que era un estudio hidráulico, no me acuerdo que era.
8: Pero había venido una empresa a Montevideo que, según dice, costó muy buena guita, ¿no?
9: Sí, sí, sí. Sí, sí,
8: que
9: sí, sí.
8: Nosotros no investigamos y esa empresa ni vino porque mandó dron y una cantidad de cosas.
9: Sí, sí.
8: Y estaba y aprobó la empresa a Montevideo.
9: Sí, sí, sí, eso sí, sí, sí.
8: Ahora el gran tema, según es, porque hay que ver el lago ese, que es lo que hacen ahí. O sea, viene una enchorrada y se inunda, si no pasa nada, ni con creciente. Pero la idea, según dicen los expertos y la gente de Alviso, ahí hay que ocuparlo con placita o algo, no le vas a vender a la gente. Y además está la otra, ellos siempre cuidan los asentamientos, no dejar espacio. Y este, pero bueno, digo, usted dice que no habían votado eso, o el Chiripo.
9: Lo votaron creo en este periodo, fue cuando arrancó este periodo, pues nosotros nos faltaba, me acuerdo que era el estudio hidráulico y después sí se aprobó. Pero en realidad nosotros no estábamos contra eso, en realidad lo que pedíamos era el estudio hidráulico, que bueno, o sea, cuando vos organizás algo, que no quede la otra parte bajo agua.
8: Seguro, sí, eso, ¿no? Porque ahí pasa el.
9: Exacto.
8: Pero ahora se lo tiró más arriba, o sea, ahí va a ser, o sea, si se concreta. Salto nuevo, o un nuevo salto.
9: Sí, en realidad es área que hay que urbanizar.
8: Porque se llama Altos del Gotrón y va mucho más arriba ahora.
9: Sí,
8: y ahí, por esa parte, había unos lugares, el Rocamora y eso, que era de vicio, que se hicieron casas, mucha gente que está ilegal.
9: Sí, sí.
8: Y algunos para la construcción, ¿no? Y todo eso, porque tenía. Usted dice la Junta no, pero tenían el aval de. Tenían el aval de Andrés Limo, porque los tipos te muestran los papeles. Claro, vino la ministra, vino todo, y eso caducó, no es legal, ¿no?
9: Sí.
8: Se hizo uso y abuso del poder.
9: Sí, hay muchas cuestiones que vincular que no tienen servicio, saneamiento y demás. Para que la gente pueda fraccionar y demás, hay que hacer los servicios. O sea,
8: sí, no, eso es la ley.
9: El municipal es un ejemplo de ello.
8: La ley número uno, sí.
9: Y bueno, está, hay que ver, o sea, lo que hay que hacer ahora es buscar la solución para la gente.
8: Sí.
9: Sin duda.
8: Acá el director orquesta dice, nos vamos. Gracias, amigo.
9: Bueno, gusto, como siempre.
8: Tanda, señor director.
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6: Nuestras madres, nuestros padres, nuestro futuro, por decirlo de alguna manera, y estamos con problemas graves en ese tema de adicciones. Cuando se liberó la droga, que la marihuana, inclusive el gobierno, que parte de, se ha abierto 4 o 5 lugares legales, es el único de los pocos países del mundo donde todavía el gobierno es de alguna manera cómplice con la venta de droga, ¿verdad? Donde se controla determinadas instituciones, pero se controló el TDAH, que es el tetrahidrocannabinol, que es la sustancia que activa eso, de un 2 o 3%, y hoy ya creo que estamos en 8 o 9 por cruzamiento que se han hecho en planta, y es fuertísimo. Y mucha gente, eso abre la puerta a otro tipo de droga mucho más fuerte. No siempre, pero hay un porcentaje de personas que se enganchan con drogas más duras. Lamentablemente es así. Y uno lo ve en la policlínica todos los días, con consulta con los padres, con las personas, que no sabe qué hacer con la gurisa, que no sabe qué hacer con el chiquilín, que lo ha llevado a 10 instituciones, y el muchacho de la gurisa sigue consumiendo, ¿verdad? Entonces hay todo un trasfondo político y social atrás, debido al tema del consumo, que Mujica se le ocurrió liberar y fue un desastre. Un desastre el tema del consumo de drogas. Atrás de eso vienen muchos tipos de delitos, ¿viste? El robo para no... venden cosas para qué, para consumo, para venderla, para poder acceder a...
7: Claro, yo me acuerdo hace mucho venían los jefes de policía, incluso acá, y te decían eso, que hasta la vigeato, que te acuerdas, una época era impresionante, todo está enrolado con el consumo de la droga, ¿no? Sí, todos, o sea, los robos, como decís vos.
6: Una cosa lleva a la otra, y es triste, ¿viste? Porque ve chiquilino gurisa... que te da mucha impotencia, porque hay un montón de instituciones que se habla mucho con el tema de salud mental y un montón de cosas, y se baja poco a tierra. Esa es la verdad.
7: Sí, sí, sin duda. Muchos mensajes que vienen, claro, como nosotros decimos, respetamos a la gente. Acá, yo lo que digo, el país está dividido, uno tiene una forma de pensar, sí, doctor, y otro otra.
6: Por supuesto.
7: En el cual respetar, y lo que manda son las urnas. Pero yo lo que voy, que es el cambio permanente. Todo hace suponer que ahora vuelve, no digo la derecha, pero digo la calle. Y bueno, y esto es lo que pasa en Brasil, ¿no? Capaz gana Bolsonaro vuelta y ahí van cambiando. Por eso yo le decía, cuando usted me hablaba de Chile y eso, yo tengo un mareo enorme. Porque acá en Latinoamérica gana un día uno, gana otro, derecha, izquierda. Hay países que progresan, en el caso de Chile, ¿no? Yo lo veo progresar, y algunos otros en Latinoamérica. Bueno, ahora por ejemplo en

0: México hay una señora que es de izquierda, ¿no?
1: Sí.
0: Y yo qué sé, ¿no? A mí lo que quiero es un Uruguay mejor, doctor. Un Uruguay mejor.
1: No, por supuesto.
0: Con derecha para la izquierda. Uno por ve... eso digo, entre todos, les digo a todos, el tema este de la delincuencia, para mí es que estamos con leyes del tiempo Gardel, cuando teníamos que actualizarnos, ¿no? Como pasa en otras partes del mundo, en Estados Unidos mismo, ¿no?
1: Sí, pero viste que hay cosas, o sea, no se le puede perdonar a la izquierda algunas cosas. Por ejemplo, hace poco el Ministerio de Salud Pública activó un sistema de hormonización a niños de mayores de 10 años. O sea, ¿dónde estamos pensando? O sea, a ver, lo que necesitan muchos niños que tienen trastorno de su percepción de género es es tratar de dar un apoyo psicológico, afectivo, emocional o del punto de vista humano, tratando de apoyarlo. ¿En qué cabeza, como dicen algunos, una muchacha que sufre anorexia o bulimia, que se ve en el espejo con una percepción alterada y se quiere hacer liposucción, ninguno de nosotros podríamos decirle, sí, mi hija, hacete liposucción porque estás regorda? No, al contrario, lo que diríamos es una muchacha delgada con graves problemas mentales, que lo que tendríamos que darle un apoyo psicológico efectivo. ¿Y por qué una niña, un niño que no se percibe como tal, tenemos que, si a una niña se le ocurre ponerse un pene, le vamos a tener que poner un pene, o darle tratamiento hormonal? Entonces digo, lo que pasa es darle apoyo a los niños, ¿tá? Que es lo más importante, y el Estado no puede gastar dinero en montones de cosas que no se justifica. El MIDE hasta no sé mucho...
0: No, pero eso no va a gastar eso, ¿no? Porque incluso...
1: Sí, o sea, a ver, yo siempre digo, a ver, si tu señora o la mía quiere hacerse algo en la cara, bueno, ¿lo pagará ella o lo ayudaremos a pagar nosotros? Pero no porque una persona se perciba que tiene pelo en las piernas o barba, la otra parte de la sociedad tiene que pagarle. O porque una persona ve que el pene es corto y se quiere estirar, le vamos a tener que pagar. No, sí, cada uno es responsable. Si un niño, si una persona que tiene problemas, un anciano.
0: Si no hay plata para nada.
1: Bueno, pero hay parte del Estado, hoy parte de las mutualistas subsidian al tema hormonales y eso, a nivel de diferentes leyes que hay, que la gente no conoce, se subsidia parte del dinero, se le está subsidiando a un montón de gente el tema hormonal. Entonces digo, el Estado está gastando plata en lo que no se debe. El Estado tiene que dedicarse a otras cosas importantes, y ese tema, el tema humano y del MIDE, a veces deja mucho que desear. Hasta no hace mucho le enseñaban a muchachas meretrices cómo mantener relaciones con gente discapacitada. ¿Dónde estamos? El Estado no está para eso. El Estado está para dar otro tipo de apoyo.
0: Yo cuestiono al doctor, ¿eh? ¿No? La verdad que acá vienen de todo, pero nos sorprendió con los temas suyos, doctor. Pocos profesionales se animan, ni los de derecha se animan.
1: No, pero hay que hablar. O sea, a ver.
0: Usted es perfecto, un profesional.
1: Acá está la izquierda y la derecha, y no es malo decirlo. Acá hay gente de izquierda que está responsable. Yo tengo muchos amigos, pacientes, conocidos, y convivo y vivo. Pero tengo mi punto de vista filosófico. Y como dijo el expresidente de la calle, en lo filosófico, firme y muy tolerante con las personas, ¿verdad? Esa es la parte de la democracia, que tenemos que ser respetuosos y después nos vemos en el fútbol, en la música, en el teatro. Acá hace poco vi muchos amigos conocidos con el tema de las empanadas, Cansalto, que estuvo muy bueno ese evento. Felicitaciones a todos los que formaron parte de eso. Estaba todo el pueblo Salto firme. Me comí una buena empanada de
0: 50 pesos la empanada
1: de cordero.
0: De cordera, había de parada como rico. Yo me olvido. Las que ganaron fueron había de vacía, había de todo. Las que ganaron fueron las de Osobuco.
1: Osobuco, pero yo probé una empanada muy buena. Y claro, no se esperaba tanta gente, porque no había lugar ni para estacionar. Fue realmente una gran pegada, una gran movida. Y ¿sabe una cosa? Tacuarembó tenía su impronta en el tema de doma, folclore, música y eso. Paysandú tiene la Semana de Turismo y Salto, nos faltaba eso. Luego de que hubo la semana de la citricultura, ¿te acordás que era muy bonita, muy vistosa, donde se hacía mucho evento? A Salto le hacía falta eso. Así que vaya mis felicitaciones a todos los organizadores. Tanta gente que trabaja a veces en silencio y no se ve, que realmente fue un éxito para Salto. Y esto es el comienzo. Había una cantidad de emprendedores, gente que estaba vendiendo, estaban en un ambiente muy lindo.
0: Eso es lo que me va a
1: estaba poner. Toda la familia con los chiquilines, los niños, y creo que se creó un gran espectáculo que año a año, acordate que era el primero, año a año se va a ir
0: fortaleciendo. No, pero de que agarró el viso, hicieron una cantidad, le decimos, ayer estuvo el chico de 360, de Tierra de Campeones, ahí, ¿no?
1: Sí.
0: y se va a venir muchos eventos.
1: No,
0: ahí.
1: Pero esa es la idea. Ahora el 3 de octubre también ahí en Pueblo Olivera está la fiesta del guiso, que es buena nombrarla, donde creo que la octava edición, año a año se está fortaleciendo, y esos eventos culturales que forman parte de nuestra historia, ¿verdad? Nuestros padres, ¿quién no cuando era niño no comía un guisito, un estofadito, wow, calentito?
0: Y hasta ahora, cuando hace frío, el guiso era... no, pero a mí me quedó enseguida Camejo, dice que Pablo, el diputado sabe también, el guiso de Artigas, del prócer, ¿no? Pero qué pasa, que ese guiso tenía mucho, era muy con verdura y cosas así.
1: Claro,
0: ese era un guiso, ¿no?
1: Había varios tipos de guiso, porque me gustaría hablar con una persona mayor, grande ya, que nosotros, que viste que son, nosotros muchas veces no le damos a la tercera edad toda esa experiencia, esa cultura, esa rica historia, al contrario, muchas veces el gobierno izquierda minimiza las personas de tercera edad, como lo dijo el ministro Done. Y para mí son el puntal nuestro, son los que fundaron nuestro país, fueron los que crearon todo lo que tenemos, que uno anda, mira, se levanta, mira en la construcción, en las calles, en las plantaciones de los árboles, etcétera, etcétera, lo hizo un mayor. O está mayor o hoy capaz no está con nosotros, está con Dios, pero hay que revalorizar la tercera edad porque son parte de la historia. Y me decía uno una vez un hombre grande ya, me decía que era muy común los guisos carreros antes.
0: Sí.
1: Que cuando andaban en los carros ya se bajaban, se hacían un fuego y vuelta y ya se hacían un guisito.
0: Sí, ¿no?
1: El guiso carrero.
2: ¿Carrero por el carro?
1: Claro, porque llevaban todos los instrumentos.
0: Ahí está lo que dice, llevaban todo hecho y hacían el guiso.
1: Paraban a mitad de camino porque a veces la distancia era larga, si habremos avanzado. Ir a caballo y el carro.
0: Me habló de guiso el amigo y ya es hermoso el guiso.
1: Un buen estofado.
0: Y muchas cosas. Bueno, y la salud, ¿cómo que estás ahí? Hay muchos temas la salud, ¿no?
1: Oh, la salud es bastante complejo el tema.
0: Acá en Salto. Pero la gente de la salud, Gabriel y toda la gente, se mejoró ahí, ¿no? Con Marina Silvera. Emergencia, que siempre tuvo problemas en Salto, ¿no?
1: Sí, o sea, todas las gestiones siempre hicieron lo que pudieron y trataron de mejorar la gestión, ¿verdad? Tanto a nivel como nosotros en la RAP, por ejemplo, la Red de Asistencia Primaria, que me tocó a mí estar de adjunto, hicimos muchas cosas buenas que la gente muchas veces no se enteró porque tal vez fue una de las patas débiles nuestras de la comunicación. Fíjate que se arregló la Policlínica Sarandí de Arapey, que está cerca de 200 kilómetros de acá, y la gente, si me está escuchando, sabe bien eso. Pusimos una ambulancia nueva en Pueblo Fernández, se arregló la Policlínica, se puso ambulancia cero kilómetro, se arregló Vera con la doctora Marcia Carpanés, y vaya un saludo grande para ella. Personas que están distantes y lejanos y que se merecen tener, y la gente tener buena policlínica, ¿verdad? Se arregló Pueblo Olivera, justo ahora que hacíamos referencia al guiso, se hizo una policlínica nueva.
0: Y vino gente, andaban en las termas ya, todo vestido, con unos vestidos y todo, de Pueblo Olivera.
1: Ah, mirá.
0: no me acuerdo qué comida, no eran empanadas que vendían.
1: Ah, mirá. Sí, sí, Guavillú, se arregló la policlínica de Guavillú, arreglamos la policlínica de Garibaldi, se arregló la policlínica de Colonia 18 de Julio, quedó espectacular la policlínica 18 de julio, algún día si no vayan a ver lo que quedó. Se arregló la policlínica del hipódromo, se arregló la policlínica de Constitución, la arreglamos en aquella gestión, se trajo ambulancia a cero kilómetro Constitución, y la UBA6, la policlínica de la UBA6, donde costaron más de $260,000 y quedó una policlínica nueva, ustedes pueden ir y la gente que me escucha sabe bien de eso, hoy tiene acceso a una preciosa policlínica como se lo merece, y era el sueño de nuestro presidente de la calle, ¿verdad? Que la gente distante y lejana tuviera buenos móviles y que esa es la idea para que si vos tuvieras un niño, una embarazada o otro tipo de eventos, poder de esa manera acceder rápido, ¿verdad? Porque uno acá en la ciudad tenemos diferentes lugares y nos podemos mover de una forma más cómoda, pero a nivel distante y lejano, cuando uno tiene alguna complicación, las distancias a veces tenés que tener buenos vehículos porque si no llegás muchas veces tarde. Y hoy el tiempo en la medicina vale oro.
0: Doctor, digo, pero lo que ha hecho, no sé si usted lo hicieron, ¿no? Pero lo que hizo Varela, por ejemplo, que la gente no entiende hasta ahora, porque así como hablamos del tema recolección, que la gente no entiende, el tema salud, claro. Desconcentrar que vas a las uvas, se dice, ¿no? Claro. Y ahí hasta los remedios levantan las uvas.
1: Sí, no, sí, se ha abierto, se ha tratado de descentralizar. Me parece que demasiada descentralización para mi punto de vista.
0: Ah, sí.
1: Sí, creo que demasiada, se le sacó mucho al hospital muchas cosas y se mandó a las
0: políticas. Sí, pero digo lo de
1: esa es mi humilde opinión.
0: Hospital, ¿no?
1: Sí, pero en algunas cosas, viste que tiene que tener un montón de herramientas, de instrumentos, de médicos, logística, y un montón de cosas que... lo que hace muchas veces en las policlínicas es saturarse, ¿verdad? Pero bueno, más allá ahora referencia también al tema residuo, se votó en la Junta el otro día, era un problema de 40, 50 años que no tenía lógica ni solución, y se tomó la decisión de privatizar, que me parece bien, la intendencia va a tener que controlar, las empresas, llamar a licitación y darle la oportunidad a un empresario privado, una empresa, a que le toque poder controlar eso, que era un desastre en la recolección de basura, ¿no? Uno va al basurero y ve en las condiciones aquello, era mugre, era rata, era caballo, era vaca suelta, era condiciones muy tristes. Durante 40, 50 años no se había hecho ningún tipo de inversión grande, con afluentes y líquidos en descomposición, drenando una cañada que desemboca en el San Antonio. El San Antonio, el arroyo que tenemos ahí pasando la lluvia para arriba, donde las tomas están acá abajo, las tomas de agua, te imaginas la gravedad que tenía, y necesitaba una solución sí o sí. Necesitábamos una solución, sí. Lo que venía ya no daba para más, porque de promesa no puede vivir la gente y el pueblo. Teníamos que darle una oportunidad a una empresa privada y después sacar conclusión, pero sí darte la oportunidad. Después te vamos a juzgar, vamos a hacer auditoría, vamos a hacer todo lo que se debe, pero primero tenemos que gestionar mejor lo público, hay que gestionarlo mucho mejor, ¿tá? Esa es la idea, con personas capaces, inteligentes y que puedan tener un mejor resultado para todos los salteños, ¿verdad?
0: Sí, sin duda. Usted estuvo ahí con eso. Pero yo les digo a todos que el gran tema es la gente, doctor, acá en el centro que yo vivo. Tira cualquier cosa. Y si vos sos normal, loco, no podés poner una botella del vino que tomaste, del whisky, bueno, o del plástico y reciclarlo más fácil.
1: No, bueno, la idea es poco a poco, tanto en la escuela como en el liceo y la familia, tratar de trabajar con el tema del orgánico e inorgánico, claro. ¿Viste? Separar. Porque aparte eso genera dinero para un montón de gente, porque el cartón se recicla, el plástico también, entonces la idea es que, o el vidrio, como decís vos, separarlo del coso, porque se puede lastimar una persona que va con una aguja, como yo lo he visto a veces en emergencia, que cuando agarraban las bolsas que tiraban, si había alguna varilla o algo punzante, se lastimaban, terminaban cortándose, principalmente en el muslo. Porque cuando agarran las bolsas que la aguantaban, ahí se lastimaban.
0: En el campo.
1: Creo que poco a poco la idea es mejorar los servicios, mejorar la infraestructura, poner volqueta o poner de alguna manera y separar lo orgánico y lo inorgánico, como te digo, que eso genera mucho dinero y que realmente sea mejor la recolección.
0: Esto es un desafío esto, ¿no? No, yo sé que había pincado el diente, lo vimos usted ahí con Alviso,
1: sí,
0: recorriendo, no. Pero andaba muchacho al frente también.
1: Sí,
0: o sea, amigo, como campo,
1: pero los problemas sociales no tienen color político, o sea,
0: sí.
1: Cuando uno tiene un problema, es un problema y hay que ayudar, ¿tá? Y acá sí, lo mismo, sí. Si hay una visión, bueno, había gente que estaba en contra, pero yo digo, bueno, vamos a darle oportunidad a la empresa,
0: claro,
1: después vamos a jugar,
0: años, ¿no?
1: Pero ya decir que no de entrada no tiene sentido. Para eso te dejamos que vos trabajes, y yo a los dos años te digo, mirá, bueno, te paso raya y a ver cómo está, como la maestra, viste, todos los meses, te paso el boletín.
0: Maestro, pero escuchame una cosa.
1: Felicitaciones para ellos.
0: Para los maestros tenemos uno ahí. Sí. Pero lo vamos a atacar con la política, amigo.
1: Sí.
0: Escúchame.
1: Sí.
0: No, yo lo que ponía, es que un servicio que debe costar carísimo, ¿no? Porque cuando fueron, yo miraba de afuera porque no te dejan entrar. Cholín explicaba el costo que tiene, ¿no? La recolección o que le cuesta la intendencia, por ejemplo, que lo tienen claro ellos. Pero, ¿cuál es el tema? Esa empresa pone camiones, pone todo.
1: Sí, se va a llamar a licitación.
0: Da eso hoy en día. Sí. Si en 20 años no se logró, bueno, bienvenido que sea.
1: No, por supuesto, pero aparte...
0: el costo que va a tener.
1: Pero aparte, como decís vos acá, Cholín, con su sindicato, estaba todo politizado. Acuérdense que la gente no tiene mala memoria, a veces tenemos una memoria muy frágil. En la época de Germán, él agarró como un acto político eso, y dejó 40.000 toneladas de basura tirada en todo el coso, visto por yo, y los vecinos me llamaban. Eso hay que decir la verdad, que mucha gente que me está escuchando sabe bien este tema. Levantaban una bolsa y reventaban dos enfrente a la casa, los propios vecinos te lo decían, era un desastre. Lo habían tomado como un acto político, ahora no, se terminó eso. Ahora ve una empresa privada que va a gestionar como debe ser. Acá la política pasa a tercer plano.
0: La última, antes de que ya está el amigo ahí, ¿y usted no ve peligroso eso de de empezar a privatizar o
1: no? No, las cosas donde se privatizó anda bien.
0: Porque si esto anda bien, va a saltar para otro lado.
1: Pero yo voy a Montevideo hace poco y Montevideo sigue lo mismo. Y aquello está tapado de mugre por todos lados, basura por todos lados, muchachos. No se puede vivir allí en Montevideo. Andá, Montevideo, fíjate, andá en la periferia de Montevideo, no sabes lo que es. Toneladas de basura y mugre por todos lados. No funciona eso, ya quedó demostrado. O sea, vamos a cambiar.
0: La gente maneja de que en Montevideo este es poco, lo es tercializado más que privatizado, ¿no?
1: No, pero siempre el frente viene con ese cuento de que todo lo nuevo es malo y están totalmente equivocados. Ese es mi punto de vista.
0: No, claro, pero respetado, digo, como respetado.
1: Algo, 40, 50 nosotros años, funcionaba mal. Estaba tres, mal. Bueno, vamos a darle una empresa, vamos a darle. Después lo vamos a juzgar y le vamos a hacer auditoría y vamos a hacer todo lo que... Pero primero dejamos que trabaje. ¿Cómo yo te voy a juzgar antes? ¿Debo entrar en la radio a ver si sos buen periodista o no?
0: No, no, pero está bien.
1: ¿Tiene sentido?
0: Acá se trata de lo mejor para la gente.
1: Por eso mismo. Este,
0: nosotros, y, acá viene el ministro, viene el senador.
1: Pero la recolección no tiene color político. Sí. O sea, ojalá que tenga buen término para todos. Y claro, se tiene que trabajar a nivel de la escuela, a nivel del liceo, los maestros, las personas que están capacitándose, sí, no, eso, y formándose para atraer niños y niñas que sean responsables con el medio ambiente, ya que se habla tanto.
0: Ojo que cuando se trata de habla... la muchacha de Taleal que está ahí de los maestros y el amigo de Saberlo dijo que tiene que ir a Montevideo, no sé qué, para que empecemos a tratar con los niños la recolección, porque para mí los niños es fundamental. Pero las veces que se ha intentado imponer una materia o la escuela a tiempo completo.
1: Sí, sí, pero...
0: Fulano, o sea, está, que hay muchísimos que están especializados
1: esto acá. Esto se tiene que trabajar a nivel de la niño, sí, claro, con la familia y la comunidad. Claro. Están diferentes, sea comisiones barriales
0: o sea... Hay leyes, digo, que a los niños a veces, no sé cómo es, él debe saberlo. Pero entonces te quiero decir que hay que tocar más arriba, porque el niño es fundamental para cambiar este mundo.
1: Pero por supuesto, la niña y el niño.
0: Pero
1: imponiéndole desde chico y desde la casa, porque no hay mejor escuela que... Mira que la mejor escuela no es la escuela, es la casa.
0: Sí, sí, pero
1: ahí se comienza con valores, con principios.
0: Al revés, el niño tiene...
1: Porque ahora hay una discusión con respecto a la sexualidad, por ejemplo. Sí, los maestros, los profesores, no están para enseñar nada de la sexualidad. Lo que están son los padres y la madre.
0: Sí.
1: La familia está. Los maestros y los profesores están para ayudar, apoyar, gestionar, hacer proyectos. Pero no, pero para meterse en la sexualidad, mira, de los niños.
0: Te cierro con esto.
1: Ni interpretar con elementos subjetivos en el tema de género, transgénero, etcétera, etcétera. Eso es un tema de los padres.
0: Te digo una cosa, dicho para la gente de Gustavo da Costa de Tránsito, hoy en día es triste, pero gracias a lo que se ha permitido en la escuela, el niño le dice, no pasa el padre. El padre no viene un auto y pasa en rojo. Entonces, eso que yo aprendí, quiero que se vuelque en la escuela lo que es el tema reciclaje. Gracias, doctor, se nos fue el tiempo.
1: Gracias.
0: Vamos arriba, ¿eh?
1: Muchas gracias
0: como
1: por
0: siempre,
1: tu invitación y un gran saludo.
0: Un saludo a Lenzo Esquillace, que yo le digo, vos sos colorado, estás colorado, pero sos colorado. Y yo respeto a la gente que es blanca, blanca, colorada, izquierdita.
1: No,
0: yo, para mí, si vos tenés una idea, tenés que respetar a los que se mueran.
1: Esa es la
0: me
1: idea.
0: Enseñaron a mí.
1: Esa es la democracia.
0: Así que mandar un saludo a Lenzo, vos, bueno, que lo ves más seguido que yo.
1: Y, muchísimas gracias.
0: Nos vamos a la tanda y ya volvemos, Fernández.
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8: Muy bien, gracias. Hoy en el Día del Maestro, hoy ya lo felicitamos a todos los maestros, tenerlo al amigo acá, felicitarlo, una noble función, o sea, de la docencia y con los niños, ni que hablar, ¿no? Porque los niños, como decía una señora hoy, no mienten, los niños tienen, tenés que tener un trato del mayor con el niño muy especial y bueno, ahí están formadas nuevas generaciones del país que soñamos todos. Muy buenos días, felicitarlo por el Día del Maestro, un gusto de tenerlo, Maestro Jorge de Sousa.
9: Bueno, buenos días, un gusto estar presente, gracias por el saludo y extiendo el saludo a todos los docentes en su día, realmente una profesión que entiendo requiere una vocación muy particular. Siempre planteamos esta cuestión, uno puede ser un excelente profesional, pero hay una impronta que para mí debería ser vocacional. Y a su vez, bueno, sin duda, otra de las cuestiones que siempre están planteadas, que es de las profesiones más cuestionadas a nivel de la sociedad, eso también es un gran desafío, porque uno no escucha al vecino cuestionar a un abogado, un médico... ¿no? Pero a todos le dicen al maestro cómo deber ser, ¿no?
8: Que el maestro estudió, papá.
9: Claro, entonces, bueno, eso creo que es fundamental. Y bueno, ahí también hay mecanismos súper interesantes y que Salto además tiene una larga tradición de, de formación sindical, donde el sindicato además fue el que promocionó, impulsó la formación docente a nivel del departamento, con la Asociación Magisterial de Salto, que es uno de los sindicatos de maestros más fuertes y más viejos, por decirlo así, del país, del interior. Así que bueno, estamos en esa tarea, en ese desafío, que además de enseñar, también tiene la impronta del trabajo con el trabajador, de la educación, docente y no docente, que es fundamental, ¿no?
8: También,
9: esa dupla,
8: sí,
9: es fundamental.
8: Porque uno dice los maestros, pero también están los que hacen la comida, los comedores.
9: Sin duda.
8: Hay cantidad de gente, los que limpian, los que hace, que también es una función muy noble, porque no es cualquier cosa, sino en la escuela también. También vaya para ellos el saludo, porque también son los que... es una herramienta.
9: Somos parte de un gran engranaje.
8: Es una parte humana de que uno ve, las limpiadoras, todas las personas que están allí. Tiene un nombre especial, lo recuerdo, pero que uno ve.
9: Auxiliares de servicio.
8: Auxiliares de servicio.
9: Personal no docente. ¿No? Sí, sí, sí.
8: Ahí, por ejemplo, la escuela 120, ahí es el que está cerca, ahí donde estás vos, trabaja muchísima gente, ¿no?
9: Sí, sí, yo estoy en la escuela 64 en el Cerro.
8: Ah, te veniste, no estamos a la 10, entonces.
9: Estoy, mirá, en mi cargo está radicado ahí, pero este año elegí
8: completo, para tener
9: la experiencia a tiempo completo.
8: Mirá, sí, vos, sí, no, sí. La verdad que no sabía.
9: Eso requiere también una experiencia bien.
8: Tu secretario,
9: no,
8: ahí, es que a veces.
9: No te informó.
8: El secretario, ahí. El hombre que atiende la cantina también ahí del mercado 18, vamos arriba. Que lo vemos con todo ahí, sobre todo con los libros, ¿no?
9: Sí.
8: Muy lindo ahí el mercado, que le dan vida, es una concesión que hicieron, algo que estaba sin vida, bueno, y vos también formaste parte de esto, y Dios quiera que se mantenga, porque Núñez me decía que estaba por vencer el contrato y eso, y digo, no,
9: exacto.
8: Esto no. Sea el color político que sea acá, esto es alto, y bueno, y lo han usado ahora, una cantidad de libros, ¿no?
9: Exacto.
8: El otro día estaba el del Cachillo Santo, creo, ¿no?
9: Exacto, Cachillo Santo presentó en el Ateneo, pero también estuvo presente en la feria, el libro que se hizo ahí, sí, con la librería 33.
8: Eso, sí, este muchacho Silva.
9: Exacto, Ernesto Silva.
8: Ernesto Silva. Escuchame, bueno, hablando de lo que es el maestro, esas cosas, ¿no? Lo hablamos fuera del micrófono, a veces no se entiende el valor, y hoy el gobierno ha apostado a eso. Le decimos, los padres, por favor, sumate a eso. Si tu hijo tiene algo... que los maestros, vas ahí a un médico, y bueno, y si hay que llevarlo, si hay que hacer un tratamiento o algo, queremos una generación mejor, un futuro mejor, pero depende tuyo, papá, depende tuyo que aceptes esta ayuda del gobierno muy buena, ¿no? Y las madres, que a veces digo yo, dejen de tomar mate y mirar la novela, y vayan a un médico, vayan, que eso todo es lo que este gobierno de hoy, tan criticado a nivel nacional, está haciendo, ¿no?
9: Sí, yo creo que, a ver, la educación, dentro de sus patas fundamentales, el rol de la familia es clave. El acompañamiento del proceso educativo de sus hijos es fundamental. Mantenerse cerca de las instituciones educativas, una comunicación fluida. Y esta que planteas un poco que digamos, el Estado en general, desde hace mucho tiempo, el Uruguay se caracteriza por tener una atención integral, ¿no? Que a veces también... A nivel del maestro rezongábamos porque tenemos que estar controlando los vencimientos de las vacunas, el carnet pediátrico, ¿no? Mire, padre, que está vencido el carnet, mire que la vacuna se le venció, necesita tener el carnet al día para poder hacer actividad física, etcétera. En un estado que tiene muchas cosas que está informatizada, lo que fue la gran revolución de esto fue sin duda el plan Ceibal, las XO, ¿no? Del tiempo de Tabaré Vázquez, eso marcó un antes y un después en la lógica de la educación y el acceso a la tecnología, algo que para un trabajador, para el hijo de un trabajador era prácticamente inconcebible lograr una computadora a un niño durante todo este proceso. Si uno lo mira a la distancia, realmente fue algo innovador y que marcó tendencia a nivel internacional, sin duda. Y bueno, el docente también lucha con ese desafío, porque en su momento también hubieron resistencias internas, cuál es el rol de la tecnología, cuál va a ser el rol de los maestros, qué van a terminar aprendiendo con una pantalla, etcétera. Y después, en todo lo que fue también el proceso de pandemia, la formación híbrida, ¿no? Cómo de alguna forma se pudo complementar la falta de presencialidad con cuestiones vinculadas a la tecnología y a lo digital. Y bueno, hoy por hoy es impensable el desarrollo de un emprendimiento siquiera si no se está vinculado a través de o de redes sociales o de la IA, que es el gran desafío que tenemos sociedad, cómo vamos a administrar la cotidianeidad con esta herramienta tecnológica que por momentos también asusta en la lógica de la autonomía aparente que tiene para desarrollar propuestas, pero bueno, es el mundo que tenemos y creo que cada generación le toca el desafío de gestionar sus oportunidades y superar sus desafíos, ¿no?
8: Sí, sin duda. Pero te quiero decir que hoy tenemos toda esa herramienta, ¿no?
9: Están.
8: Tenemos las herramientas necesarias que antes no existían y que ahí, por más que decía una escuela laica y gratuita, pero había la diferencia. No digo la ropa, dejo la ropa al lado, sino en las herramientas necesarias, que siempre, al fin y al cabo, es costosa la enseñanza y vos, la diferencia estaba que el pobre gurí a veces terminaba la escuela, si la terminaba tenía que laburar porque no le quedaba otra. Hoy ya las herramientas son otras, ¿no?
9: Sí, sí.
8: Debido a otras generaciones, ¿no?
9: Siempre yo recuerdo mucho un informe que hizo el maestro Julio Castro a instancias de las misiones sociopedagógicas, una cuestión bien interesante que se hacía a nivel de estudiantes de formación docentes y de otras áreas como enfermería, ingenieros agrónomos, hacían grupos, iban a ciertas comunidades y hacían como un enfoque multidimensional de esa realidad y proponían cuestiones, ¿no? Y en el informe que le escribe en Brecha, en marcha en realidad, al volver, y sobre una experiencia en Pueblo Fernández, que era un pueblo en la década del 60 muy, muy descendido desde el punto de vista socioeconómico, él comenta, ¿no? Después de las actividades que hacían de teatro, de títeres, de cine, etcétera, se acerca un niño y le pregunta qué fue lo que más le gustó de todas las propuestas que ellos llevaron, y el niño contesta la polenta, ¿no? Entonces él reflexiona sobre eso y dice, mientras en este país no solucionemos esos problemas de base, ¿no? La alimentación, el desarrollo del niño, por más que el maestro lleve un montón de elementos, siempre va a ser cuesta arriba para algunos estratos sociales, ¿no? Entonces, ese desafío siempre está pendiente, supongo, a nivel del Estado, de cómo brindar mayores condiciones para que, independientemente de la condición social en la cual uno, en el entorno que uno nazca, tenga la oportunidad de desarrollarse lo mejor posible, ¿no?
8: Sí, sí, y hoy ha cambiado muchísimo, ¿no? No quiero bajar más atrás lo que era la dictadura militar, que yo siempre digo, y en Montevideo, hago utilidad el tambor, ¿no?, de los negros lugolos, que las madres lo hacían escuchar el tambor para que se durmieran, porque no tenían que darle comer, ¿no? Hay muchísimas cosas que, bueno, la hemos mejorado, la gente se queja que hay pobreza, sí, que hay gente que está pasando mal, sí, pero te quiero decir que las herramientas han cambiado muchísimo, ¿no?
9: Uno ve
8: la parte social, cuando viene acá Jorgito con el Mides, y él, y a nivel nacional, y este gobierno, la salud mismo, cuando viene Maní Rodríguez acá y viene Varela. Entonces, digo, nosotros nos quedamos con eso, ¿no? La salud, como le decía el invitado anterior, mi amigo, para mí es lo fundamental, ¿no? Que le puede un gobierno dar. Uno ve acá al lado Milei, que no te dan ni una curita, y antes te pagaban tratamiento para el cáncer y hoy no te dan ni una curita. Ha pasado en Brasil también. Y ahora te doy pocas palabras, ¿no? Nosotros acá tratamos de ser lo más imparcial posible en cuanto al tema político. Sí les exigimos a todos de un país mejor, ¿no? Para la gente, para futuras generaciones. Hoy hablábamos con el invitado y, bueno, hablamos contigo también. Los políticos tienen que agarrar, tienen el sartén por el mango en cuanto hoy se critica a la policía. El otro día venían y ahí hablaban con el Ministerio Interior. Pero muchachos, acá no es la policía, y hasta defiendo los jueces y los fiscales, acá son las leyes, las reglas de este país en cuanto a frenar la delincuencia, que se deben votar sin cintillo político en el Parlamento para cambiar leyes obsoletas que favorecen y los hoy quienes roban hoy los delincuentes gozan de salud. Pero digo, no tienen la culpa, con todo respeto, el ministro negro ni otro. Hay que mirar hacia otro lado, apuntar. Acá venían vecinos los otros días, ¿tá? Y defendían a la policía y decían que están atados de pies y manos porque las leyes. Y yo digo, sí, pero mire que ni los fiscales, porque los fiscales miran un librito y la ley de Uruguay dice esto, ¿no?
9: Sí, sin duda, yo creo que tal. La seguridad siempre es un tema complejo, multicausal, no es tan simple definir cuál es la problemática de fondo y ni tampoco hay una única solución. Lo que sí es cierto es que desde un tiempo a esta parte se ha buscado fortalecer la herramienta, digamos, que es la policía, la capacidad de estar presente en territorio, de cómo gestionar las cuestiones de seguridad con una mirada también local, los elementos para el trabajo, la seguridad social del policía, que también es un trabajador público, como somos los maestros, ¿no?
8: Y a veces va a trabajar y no vuelve.
9: Durante muchos años fue un sector que no tenía las condiciones mínimas dignas siquiera de uniforme, ¿no? Siempre tal. Yo trabajé muchos años en la campaña como maestro y uno veía la realidad que vivían los destacamentos rurales, sí, ¿no?
8: La ropa,
9: exacto.
8: Empezando por eso.
9: No solo la ropa, las condiciones, los elementos básicos para hacer su tarea, que aún hoy sigue la campaña compleja, ¿no? El tema de la vigeato, los perros, ¿no? Yo tengo un amigo, bueno, Saldúa, muchas veces comenta.
8: El escribano.
9: Comenta las cuestiones.
8: Con la escuela junto con la escuela 1.
9: Las cuestiones vinculadas a las jaurías que a veces se encuentran que te matan cordero. Los perros,
8: y ese es un tema.
9: Digo, pero ese tema viene desde el tiempo de la colonia,
8: sí.
9: Desde el tiempo pero de Artigas, los perros y marrones.
8: Claro.
9: Entonces, digo,
8: los sacrificaban antes.
9: La presencia, como el trabajador rural, la familia rural también necesita de tener un destacamento policial en condiciones, que esté cerca de la gente, que bueno, en definitiva es uno de los tantos desafíos que se tiene presente. Sin duda, preocupante, sin duda. Hay dimensiones más complejas que otras y que el impacto es mucho mayor, el tema narcotráfico sin duda, pero bueno, creo que de alguna forma hay cuestiones que se vienen haciendo, mejorando condiciones, que creo que es fundamental para que la tarea se desarrolle de la mejor forma, ¿no?
8: Sí, sí, bueno, la amistad que vos tenés con Saldúa, ¿no? En toda la vida, porque, y eso es lo que yo le digo a la gente, ¿no? Al uruguayo construimos entre todos, y que una, se lo decía el amigo anterior, que vos seas de derecha o de izquierda, ¿no? Uh-huh. Eso es lo bueno, lo que habla bien de nuestro país, ¿no?
9: Sí, sí.
8: Días pasados, no me acuerdo que comentaba acá que tenía familiares ahí en el otro lado de Argentina y veía, digo, está, ahora imposible, ¿no? Que se relacione una persona izquierda con Milei, pero ¿cómo acá? Porque veíamos que estaba Albizu y estaba Orsi, por ejemplo, ¿no? Y esa nota que hicimos nosotros repercutió al mundo. Y me decía, sí, porque familiares míos, ¿sabes? Que me comentaban esto, ¿no? Y digo, nah, pero pasa que nosotros somos muy distintos.
9: Es una cultura mucho, sí, claro. Eso siempre ha llamado la atención, ¿no? Bueno, siempre, quizás el momento donde más se visualiza es en los cambios de mando, ¿no?
8: ¿Cómo no? Sí, ¿no?
9: Y eso
8: sí,
9: también, sí. Ahí hay que reconocer a quienes estuvieron antes que marcaron un poco esa impronta, que la fortalecieron, porque como vos decís, somos una sociedad que más allá de la pasión política que cada uno lleve, tratamos de cada uno desde su lugar buscar lo mejor y no olvidarnos que el de al lado es nuestro vecino y que hay que ser así, ¿no? Hay claro. Miradas que son a veces contrapuestas, pero nos complementamos también y los problemas son de todos, ¿no?
8: No, y ahí, bueno, vos tuviste en la cultura, vos tuviste en el primer periodo de Andrés Lima, tuviste en cultura, hiciste muchas cosas buenas, entre otras cosas, y bueno, y eso te quedó porque ahí se juntaron con Saldúa e hicieron algo que ahí, lo que era ese mercado lo recuperaron, ¿no? La gente que viene a presentar los libros y todo ahí, mire, esto es histórico, ¿qué es esto, no?
9: Sí, sí, sí. Tiene sus desafíos de gestión como espacio patrimonial antiguo, pero bueno, fue una propuesta bien interesante que se trabajó con Luis y bueno, en ese también hemos hecho un trabajo junto con la comisión de gestión de lo que era el patrimonio de la bodega Arriague también, con el tema del vino, que son señas que Salto tiene que, entendemos nosotros, trascender el salto de la naranja, el salto del agua termal, porque tenemos valores mucho más profundos, como el tema del tanat, ¿no? El tema de la oveja como elemento productivo, las ovejas, así como en la Argentina se potencia mucho la mirada del cordero patagónico, ¿no? Sí. Y eso tiene un elemento de valor agregado al momento de comercializar, de poner en valor en el productor. Acá la carne de oveja en el basalto también es algo una de las mejores producciones que se tiene en cuanto a calidad. Tendríamos que darle un poco más de espacio. Bueno, el esfuerzo que acá también una colega, que le mando un saludo grande, Celia Botaro, que hizo con el Festival de la Empanada, sí, la vecina, también acá. Mostrar una cuestión tan tradicional y las que está muy vinculada, ¿no? Y vinculado también a la familia rural, ¿no? De muchas veces haber generado un espacio para que emprendimientos familiares del medio rural tengan una expresión para el común de la sociedad, para el turista. Eso tiene un valor, múltiple valor, digamos, porque pone en valor lo que cada familia sabe hacer, que ha traído de generación en generación, recetas familiares, y a su vez lo hace visible al turista y al vecino mismo, ¿no? Que a veces dice, ah, pero mirá qué bueno esto, como hubieron de distintas, digamos, sabores, distintas recetas, y ese espacio de encuentro creo que también es un elemento fundamental, así que creo que es una iniciativa.
8: ¿Tuviste tú ahí, sí?
9: Que estuvo interesantísima,
8: como
9: sí, sí, sí.
8: Como hombre.
9: Creo que a eso hay que apostar, ¿no? A la circulación de esas oportunidades, ¿no?
8: Sí, sí, sí, sí. Me acuerdo ese primer periodo tuviste vos y después tuvo Regino, un amigo de
9: exacto,
8: la casa, ¿no?
9: Exacto, Regino, sí.
8: En la cultura, ¿no? Exacto, pero exacto. Bueno, a veces no le dieron las herramientas necesarias a ustedes, ustedes tenían proyectos muy buenos que, bueno, a veces...
9: Siempre es el tema sí. Económico siempre es una cuestión que puede condicionar mucho, ¿no? Pero bueno, se hizo lo que se pudo hacer con lo que se tenía y, bueno, creo que ese desafío lo tienen todas las administraciones, creo que también... en la actual administración también transitan con esas tensiones.

0: cantidad de gente, cantantes, cosas que vienen ahí, uh-huh. Algunos colegas que hacen notas ahí también, sí, ya sí, nos invitó sí. a nosotros para hacer notas, y bueno, vamos a ver qué nota hacemos con el amigo Núñez, ¿no? La cordialidad de Núñez ahí, dice, sí, porque mirá, Carlos, poder ir, oh, vamos a hacer una nota, vamos a empezar a hacer notas con el equipo de Caster TV, de ahí. Es un lugar, la verdad, muy cultural, se respira. Uh-huh. Bueno, y este gobierno lo ha usado porque vino el subsecretario, creo, ¿no? De la OPP el año pasado, ¿no? Que se hizo 18-30 ahí.
1: En realidad, como espacio, lo han usado todas las expresiones políticas para alguna actividad u otra.
0: El gobierno vino ahí. Uh-huh. No, sí, el de la OPP era que vino el año pasado, ¿te acordás?
1: Sí, se han hecho charlas, se han hecho presentaciones de libros, se han hecho asambleas de... para compartir información, puestas a punto.
0: La verdad que es lindo y bueno, es la capacidad que, lo explotan bien ustedes. Sí, y los vascos siguen también ahí, ¿no? Sí,
1: el centro vasco está, si bien ellos están en transición, por lo que hemos escuchado por una sede, están transicionando hacia una sede, pero bueno, también hay propuestas interesantes que se vienen, que ya han... Lo han comentado, lo ha comentado Luis, y bueno, en eso estábamos.
0: Vamos a traer un directo al escribano. Está allá afuera, nomás para rematar.
1: Sin
0: nomás,
1: duda, ¿no? Sí, anda por afuera, sí.
0: Ahí más tirando cerca, digo yo, de Tacuarembó, dentro
1: del Tacuarembó. Exacto, exacto.
0: Escúchame, ¿no? Y después lo tenemos a Patri Barra ahí, con una propuesta, ¿no? Muy linda, ahí, diferentes tipos de comida, ¿no?
1: Ajá,
0: Los chorizos
1: a la sidra.
0: A la sidra, ¿no? Sí, sí, el champán de la sidra, sí. Y muchas comidas, mucho deleite, y hay días que, sobre todo los jueves, los viernes va más gente, a veces los sábados, ¿no? Uh-huh. Creo que los lunes y los martes no abre él, ¿no?
1: No.
0: Pero bueno, un sector de cantina bueno, tiene todos los whisky y todo, y si no, lo respalda ahí el amigo ahí de la pizzería.
1: Núñez.
0: Pero vemos, y hasta colegas vemos, ¿no? Que van ahí a tomar el trago ahí, como se decía antiguamente, en familia, la verdad que un lindo espacio, y Dios quiera vos que crezca, que lo ayude. Uh-huh. Ojalá. Este gobierno, y que crezca, yo que sé, muchas cosas se podrían hacer, se me ocurre en la mente.
1: Sin duda.
0: Pili, bueno, hemos tocado varios temas, ¿no? Todo un tema lo que va a ser esto de la privatización, ¿no? Yo le decía al invitado anterior, ¿cuál es el tema? Que si esto, vamos a suponer, sale bien, se va a intentar privatizar otras cosas, ¿no? Es lo más peligroso esto, ¿no?
1: Bueno, ese el afán privatizador... Es una cuestión que todos lo conocemos muy bien, ¿no? Desde la década del 90 en adelante, el esfuerzo que han hecho en tratar de privatizar empresas públicas, y que el mismo pueblo uruguayo dijo que no a la privatización y a salvaguardar los servicios esenciales. Bueno, en este caso entendemos nosotros que el agravante que tiene es que no se conoce el detalle de cómo va a ser ese proceso de tercerización, que... Se le podrá cambiar el nombre, pero esencialmente pasa a una órbita privada la gestión de esa parte. Pero bueno, insisto, la mayor dificultad es en acceder a la información, saber cuáles van a ser los pasos, los momentos, los hitos que va a tener este proceso, que va a ser, que además es un proceso de 12 años, que lo va a pagar Salto, ¿no? O sea, todo el vecino, independientemente de su color político... que evidentemente cualquier proceso después puede ser revisionado, puede ser cuestionado, puede ser mejorado, puede ser fortalecido, pero si desde el vamos no manejamos la información, no compartimos la información o desconocemos la información, lo hace mucho más complejo al momento de apoyarlo, porque en definitiva de eso se trata, ¿no? De que sepamos cómo se gestionan los dineros públicos. Y en este caso puntual no hay mayor información de cómo va a ser ese proceso de tercerización, ¿no? ¿Qué va a implicar en su esencia en cuanto a inversiones, al manejo de recursos humanos? Y bueno, es como decís, también genera un antecedente complejo cuando sabemos que, por ejemplo, Salto debe ser la única intendencia que tiene un servicio de transporte público de pasajeros, ¿no?
0: Sí,
1: entonces, si no acompañamos ese proceso... hay un riesgo inminente de que se quiera continuar en otras áreas, y eso sería muy complejo. Y además con la lógica de que, bueno, porque tengo la mayoría, voy y lo voto y no doy los tiempos de estudio requeridos, no doy la información que se debería de tener, y bueno, eso siempre no contribuye, digamos, a mejorar procesos y a mejorar gestión, sino que tensiona cada vez más la peola, porque en definitiva la Junta, que es el espacio

0: termina avalando este proceso licitatorio, no tiene los elementos necesarios para, no tuvo a disposición los elementos necesarios para tomar una decisión, tampoco los tiempos, y bueno, eso es complicado, ¿no?
1: Sí, eso te iba a decir, y molestan la gente del Frente Amplio, porque vos viste que fueron a ver el vertedero y ya está prácticamente privatizado. Costó ingresar eso cuando ya se había resuelto por otro lado y que lo realizaron 15 días, creo que fue.
0: Sí, sí.
1: Y ya se. Porque, claro, yo creo que no sé si el Frente se bajonea o no en el aspecto que ellos tienen mayoría, ¿no?
0: Es que en realidad hacen uso.
1: Vos tratás un tema, vos tratás si vos sabés que el amigo acá ya tiene la decisión tomada, bravo, ¿no?
0: Bueno, pero también es bueno que la gente sepa que hay cuestiones que salen por mayoría, pero que no quiere decir que esencialmente sean nefastas. Pero si uno no se da los tiempos, no están los elementos sobre la mesa, son cheques en blanco, que lo paga el vecino, en definitiva, ¿no? Por un servicio. Es complicado, no es tan simple y creo que es incluso complejo para propios integrantes de la coalición de derecha, porque tampoco tiene elementos para defenderlo mucho, porque también lo desconocen al igual que nosotros, o sea que eso es lo más complicado, o sea no tienen elementos para defenderlo porque no conocen el detalle del proyecto, pero como tienen el mandato, digamos, la línea política de que esto tiene que salir, sale a como de lugar. Después el tema que quien sufre la abuela en mala gestión es el vecino.
1: Sí, ese es el gran tema, ¿no? Porque a nosotros nos preocupa muchísimo qué es lo que va a pasar, porque entendemos, si por un lado no se podía y ahora se puede privatizar con camiones nuevos, con otra tecnología, ¿no? Uh-huh. Y además rola todo, porque es hasta el barrido también, ¿no?
0: Sí,
1: todo
0: claro.
1: Entonces vos decís, ¿cómo? Entonces es lo que uno se pone a preguntar, Dios quiera que vaya todo bien, acá no importa el pelo, sino salto entre todas las cosas, ¿no?
0: Sí, una ciudad turística tiene que tener las condiciones mínimas necesarias para que sea una ciudad linda, que la gente, el vecino la disfrute, pero también la disfrute, si la disfrutamos nosotros, la va a disfrutar también quien venga, porque también vamos a saber ser mejores anfitriones, imagino yo, pero bueno. En este caso en puntual, lo que te puedo decir es que la información que se manejó a nivel de la Junta sobre el proyecto fue absolutamente insuficiente como tomar una decisión responsable, y la oposición está más asociada a la lógica de esa falta de información, de impacto real en el servicio.
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5: No puede ser lo malo, hay cosas buenas, ¿eh? Lo decíamos en cuanto a eso de los niños, vos que sos maestro, que están muy bien. Bueno, ni que hablar, los refugios, como hablamos siempre, de mujeres, creo que es único en Salto. En situación de calle había hasta muchachas embarazadas, ¿no?
6: Sí, sí, sí.
5: Entonces, hay cosas que están bien, que hay que corregir mucho, sí. El tema laboral es esa explosión, de que como hablamos contigo mismo, trabajos que hoy ya se han simplificado, entonces cae la mano de obra y es entendible por la pobre gente grande, como digo yo, con 50 años y moneda, se le hace muy difícil. Y bueno, y pensar en los hijos y en los nietos, qué es lo que van a estudiar, pero bueno, es el mundo que va y que hay que acompañarlo. Pili, aprovechar el momento, bueno, 7-11, ¿en qué está la barra ahí? Se va a venir el Congreso, que me imagino va a estar en octubre. Del frente, sí. Las bases, se trabajó bien. No sé en qué comité estuviste tú, pero en el del 25.
6: Yo integro el comité zona este.
5: Mirá, qué bueno, sí. Sí, de los viejos, ¿no? De los viejos.
6: Sí, sí, sí.
5: Bueno, ¿y en qué está el frente? El año que viene se van a abrir las elecciones.
6: Bueno, estamos en ese gran desafío del Congreso Pepe Mujica. De hecho, se han venido cumpliendo a nivel del comité todas las reuniones preparatorias para el Congreso, hemos sumado aportes al documento de análisis. Bueno, el desafío permanente, ¿no? Desde hace mucho tiempo en la izquierda y el Frente Amplio es fortalecer la herramienta de los comités de base, la comunicación de las políticas públicas, los cortocircuitos que pueden haber a nivel de información o de visiones también, porque uno puede, si bien evidentemente apoya al gobierno del Frente Amplio, pero también entiende que hay cosas que se pueden haber hecho de otra forma, y también ese espacio para tener una mirada crítica a cómo se ha venido desarrollando la política del gobierno también es importante. También hemos reflexionado mucho sobre el rol de los jóvenes en la actividad política, cómo involucrarlos, cómo ha cambiado la dinámica de la comunicación, las redes sociales, ¿no? Que a veces cómo acercar a algunas generaciones al comité de base es un gran desafío. Y bueno, sin duda que después todo lo que tiene que ver con las elecciones internas, la elección de las presidencias a nivel departamental, a nivel nacional, las dinámicas de cómo se baja la información, de cómo se complementa, que entendemos nosotros que cada lugar tiene particularidades vinculadas a su idiosincrasia de cómo desarrolla la actividad política, y eso para nosotros debe ser respetado a nivel del Frente Amplio, donde el elemento que integrador o la columna vertebral debe ser el programa, pero no puede haber una mirada única, ni que además creo que hay una tendencia histórica generalizada en todos lados que tiene una mirada muy metropolitana, ¿no? Y Montevideo con Lone. No es Salto, Paysandú, Rivera, Artigas, ¿no? Tacuarembó.
5: Eso lo hemos dicho y se lo hemos dicho a la

0: cara.
1: Entonces,
0: hasta la campaña previa de Orsi, ¿no?
1: Defender la idiosincrasia de cada lugar para hacer
0: Daniel Martínez perdió por el interior, Orsi ganó por el interior. Pero te quiero decir que ese centralismo tiene 120 años de historia política. El Frente recién está en cuarto gobierno. Pero la idea es intentarlo, es muy difícil. Y he hablado con Felipe Carballo, un salteño, y como lo conoces, porque claro, a la hora de votar está todo los votos, no de este parlamento, sino de otros, ya sea de blancos o colorados, Frente Amplista, para darle más cosas al este, ponele, o al sur, mirá lo que te digo, no te digo tanto como te digo eso, y cuesta mucho venir para el norte, ¿no?
1: Cuesta mucho, pero ya te digo, eso es una cuestión crónica que tiene el Uruguay.
0: Hay que romperla, y este gobierno no ha podido.
1: Hay que hacer brecha en eso, y bueno, y como esos desafíos, tantos otros, porque cada sector, cada agrupación también ha tenido un impacto que pasa en lo local, pasa en lo nacional, ¿no? Cuando los cuadros políticos de las dirigencias pasan a actividades de gestión ejecutiva, es mucho más complicado a veces ese recambio generacional, y hay una necesidad de formación política, de fortalecer los cuadros jóvenes, que es clave, porque si no se produce una especie de vaciamiento entre la actividad política sectorial, que asume un compromiso de gestión ejecutiva, y entonces los tiempos cambian, los movimientos cambian,
0: sí.
1: Y hay que circular también esa.
0: Pero acá este gobierno, yo creo que a la larga va a entender que el Frente Amplio se diferencia por las bases. Uh-huh. Y hay gente que la pelea, los zurdos, digo yo, como en el caso de Daniel Catani, por ejemplo, que está ahí en los comités de base, y se reúne Ivana, Montevideo, estas cosas. Que va a ser fundamental esa explosión en los congresos, ¿no? Sí, donde este gobierno, que decimos siempre, baja al llano, pero tendrá que acatar lo que el vecino, ¿no? Yo creo que el Frente había tenido un poquito olvidadas las bases.
1: Sí.
0: Y acá este 25, al menos en Salto, se vio. Algunos hicieron antes, otros después. Pero te quiero decir que se vio el vecino, la presencia del vecino reclamando. Y eso es lo que se va a plantear hoy, ahora en octubre, en el Congreso, ¿no?
1: Sin duda.
0: Y bueno,
1: sí, nosotros...
0: Este gobierno está a tiempo de cambiar algunas cositas, ¿cómo que no?
1: Sí, claro. Ahí tenemos el Zona Este, un comité fuerte que siempre está, que tiene buena participación y buena capacidad crítica, más allá de que hay miradas, obviamente, muy empapadas en lo sectorial, a la interna, pero siempre se busca los consensos para tener una propuesta que refleje el sentir Frente Amplista, ¿no? Del militante de a pie.
0: Piri, muchísimas gracias.
1: Bueno, gracias,
0: maestro,
1: por la
0: invitación. Y justo que viniste, estás de vacaciones. Agradecerte, y lo mejor, y nosotros estamos a la orden por todo comunicado, bueno, lo sabe el amigo Patrick Ibarra,
1: bueno,
0: que manda los comunicados y nosotros los sacamos al aire, toda la actividad de la 7-11, ¿no? Nosotros nos vamos a la tanda y ya volvemos.
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8: Muy bien, el último bloque, agradecerle a la gente de Dino Ventura, a Leo Fernández ahí, traer su hija, al amigo Tamir y el Lucho Dino, que los otros días anduvo por Termas ahí, y bueno, al amigo saludalo también a Matías Paladino, el pala que andaba con él. Y bueno, pero allá lo hizo reclamar en público a la gente que le pidiera a Leo un asado, ¿no? El hombre quiere un asado, ha recorrido todo, es muy conocido, claro, lo que pasa es que ahí había turistas. Entonces, me llamó la atención. Pero los pocos salteños que había lo conocen porque ya anduvo en la Costanera, el Lucho Dino anduvo por todos lados. Y gente también, estimado Tamir, que ya los ha visitado, ¿no? Y te dice que es un éxito algo que era para Montevideo o Punta del Este, que llegó a Salto, ¿no? Y ha sido un suceso y sigue siendo la Dino Aventura.
9: Exactamente, por suerte ya hace casi un mes que estamos acá en Salto. Y bueno, la respuesta del público, la verdad, fue muy buena, estamos muy contentos con eso. Y sí, con Lucho ya tuvimos varias aventuras por acá en Salto, mismo se nos extravipó el otro día.
8: ¿Te contaron? Sí. No, y el día que iba a venir acá,
9: No, andaba indispuesto del estómago, justo ese día.
8: Ese día no, pero yo había comido, Ahí está. Sí, lo extravío pasa en todos lados, dijo uno. Pero el gusto de tener a Clara Fernández, ¿no? Buen día, Clara, remata el micrófono ahí. Bueno, contar un poquito vos esta parte de Dino Ventura, contanos un poquito qué has visto en la cara de los niños totalmente sorprendidos. Una cosa es ver una historia de esta en la televisión, pero otro cara a cara y tocarlo a Dino como lo toco yo.
10: En realidad yo creo que la reacción de los niños es como que se sorprenden, porque es como una nueva experiencia en realidad. Es como algo raro, por así decirlo. Porque, o sea, te pueden traer bastantes cosas, o sea, salidas, así, pero ver un dinosaurio, o sea, yo creo que como Dino Aventura igual no hay.
8: Sí, sí, es hermoso, ¿no? Vos vivirlo y contarlo. Tamir, bueno, contanos, vos ya nos contaste, pero la audiencia se renueva.
9: Por supuesto.
8: ¿Cómo es, no? Yo entro ahí al parque, que, o sea... lo hablábamos con Paladino el otro día, la ubicación del parque ha sido lo fundamental, ¿no? E incluso también el apoyo a la intendencia, porque cuando la intendencia va a buscar esta Dino Aventura, ustedes ya iban a ir a otro departamento, e incluso abrieron a abrir dos, y la intendencia de Salto dijo, no, le llevamos todo.
9: Exactamente.
8: Pero la ubicación les gustó, ¿no?
9: Sí, sí, es que al principio la muestra estaba pensada para dividirse en dos, va a ir una mitad a Río Branco y otra mitad a Salto. Pero claro, la intendencia vio el potencial que tenía la muestra y nos dijo, no, vengan acá y pongan toda la carne en el asador, ¿no? Como se dice habitualmente. Así que nada, sí, la verdad estamos bastante agradecidos con la ayuda de la intendencia. Y nosotros en un principio, cuando fuimos a visitar el parque, era totalmente diferente a lo que es ahora. Pero bueno, por suerte se pudo acomodar, se pudo confeccionar. Y hoy en día estamos re contentos con el resultado, porque la gente que va también se va a dar cuenta que está ambientado totalmente como si fuera un parque jurásico. En claro. La muestra de Montevideo, por ejemplo, teníamos telas, teníamos una ambientación que era totalmente diferente a lo que es el parque Arriague ahora, que está lleno de dinosaurios y lleno de cosas para que vayan a ver los más grandes y los más pequeños también. Así que bueno, los esperamos.
8: Nosotros lo que decimos también a la gente es que esto es algo único. Porque ya lo habían visto muchos salteños, pero no todos van a Montevideo, y los que fueron a Pueblo elegidos que pudieron ir a Punta del Este haber visto esto.
9: Exactamente, sí,
8: algo único acá en el Uruguay, que está haciendo historia, y acá en Salto lo tenés ahí en el pleno centro, a pie, todas las líneas de ómnibus conducen ahí, a dos o tres cuadras del parque, y el ex zoológico, y bueno, para disfrutar esto, ¿no?
9: No, exactamente, y tenemos muchas personas que fueron a varias muestras que ya terminaron, por ejemplo, Punta del Este o Montevideo, y nos dicen que es totalmente diferente a cómo fueron las anteriores. Así que sí, ya con eso te das cuenta que el armado y la presentación y todo el escenario y la puesta en escena es totalmente diferente, y es una experiencia que nada, es distinta a las demás. Y mejor ni peor, sino totalmente distinta, así que con eso nos vamos re contentos.
8: Nos contaba gente que visitó que ahí te cuentan para el niño toda la historia, los dinosaurios, cómo surgieron y todo eso, ¿no?
9: Exactamente, sí. En realidad el recorrido nosotros lo hacemos de una forma en la cual las personas se puedan sentir cómodas y puedan disfrutar de todas las formas posibles, ¿verdad? Hay dos opciones. Nosotros siempre le decimos a las personas que cuando entran tienen la forma que quieran disfrutar del parque. La primera es haciendo el recorrido guiado, que es con nosotros los guías. Yo soy uno de los guías, que hacemos un recorrido por casi todo el parque, bien, que dura más o menos unos 30 minutos, dependiendo de cómo sea el grupo, y si vamos hablando más,
8: interactuamos más. Un poco más también, ¿no? Uno me quedo 45 minutos, me quiero.
9: Es que también se puede extender un poco más, porque imagínate que si me hacen preguntas, si vamos interactuando, se puede hacer muchísimo más extenso, o capaz que puede ser un poquito más ágil, y en eso dependiendo del grupo. Y esa es la primera parte del recorrido, en realidad. Después, las personas van a poder disfrutar del recorrido libre, que es que cada uno va a poder recorrer el parque de la forma que quiera, bien, ya sea para tomarse fotos, para parar a tomar mate, para lo que sea. Entonces está buenísimo porque pueden disfrutar de todas las formas posibles, y nada, lo pueden vivir de cada persona que va, lo vive de una forma totalmente diferente, así que eso sí, está muy bueno.
8: Escuchame, bueno, venían haciendo viernes, sábado y domingo, el tiempo acompañado, pero en esta semana de vacaciones, ya mañana, ¿no? Miércoles.
9: Es que sí, esta semana de vacaciones vamos a abrir a partir de mañana, abrimos miércoles y jueves también, además del viernes, y los mismos horarios que el viernes, de 12 hasta las 20.
8: De 12 a 20, ¿está? Porque en un momento había dicho a las 11 o a las 10, así que a las 12.
9: A las 12, bien ahí al mediodía.
8: 8 horas, de 12 a 20, y va, los días hermosos como de hoy.
9: Y esperemos que acompañen. Sí, por favor, aparte del parque, claro. Está divino para sentarse, tomar mate, está espectacular.
8: Sí, era algo que estaba abandonado, y esta intendencia luego que lo agarró, bueno, lo puso en condiciones.
9: 0KM.
8: Además tenés ahí nomás el anfiteatro.
9: Exactamente.
8: Que se lo hizo a nuevo y que va muchísima gente, ¿no?
9: Exactamente. Sí, mismo nosotros estamos viendo que hay gente que de diferentes lugares que está viniendo, gente de Artigas, gente de Tacuarembó, gente de acá del otro lado del charco que está
8: cruzando. Y esta radio es muy escuchada a través de la Lourdes. Mirá. 93.9. Bueno, salimos por la 95. 94.5 y bueno, y la 90.9, además el streaming y el portal casterradio.uy, que recorre el mundo, y bueno, pero lo importante es por la Lourdes, la FM de Concordia 93.9. muchos argentinos están escuchando y ya han cruzado también,
9: porque
8: el relator nuestro vive en Concordia, de fútbol, y nos ha comentado que ya varios padres, porque tiene hijos chicos también,
9: sí,
8: han comentado de venir acá porque bueno, ha sido una sensación, ¿no? El Dino Lucho, ¿no?
9: Bueno, sí, los niños son los que, bueno, más felicidad de verlos así de contentos. Mismo Clary te puede decir, porque capaz que lo sabía, ¿no? Pero Clary es la creadora de contenido oficial de Dino Aventura.
8: Bueno,
9: tenemos acá a la que nos crea el contenido.
8: La gente te mira a Clara Fernández. Habla tú, que eres la protagonista, Clarita.
5: Bueno, yo en realidad, cuando escuché toda la propuesta esta de Dino Aventura,
10: O sea, yo pensaba, bueno, está bueno por un par de dinosaurios y no va a ser la gran cosa. Pero, o sea, cada experiencia, como decía Tami, es nueva y es única. Ni mejor ni peor, repito lo que dijo Tami, es única. Porque también, ahora lo que tiene es que nuestro espacio es tipo 100% natural. ¿Entendés? No es lo mismo que el galpón que hicimos en la Rural del Prado.
4: Mirá.
9: Exactamente, sí.
4: Sí, sí, sí.
10: Como el ex zoológico acá, o sea, hay bastantes jaulas y está tipo ambientado 100% natural.
4: Sí, sí, sí, sí, hermoso.
9: Y algo que no sabía, gran entrevistadora Clary.
8: Ah, vos entrevistadora, mirá.
9: Gran entrevistadora, sí, sí, sí, sí.
8: ¿Y qué le preguntás, por ejemplo, a los niños? Que cuando vos hablás con la gente, gente grande también, porque van los padres y los abuelos también que hemos visto ingresar al zoológico.
10: Nosotros nos enfocamos más igual en hacerle a los niños, porque son, o sea, los que más disfrutan la experiencia, y los adultos, a veces hay algunos que les interesa, pero suelen más interesar a los niños. Y yo, por ejemplo, les pregunto, empiezo, ¿cómo se llaman? Después, ¿cuántos años tienen? ¿Cuál fue su parte de recorrido favorita? ¿Qué dinosaurios les gustó más? ¿Si volverían a venir? Y también van variando las preguntas y también me ayuda con medio de guionármelas.
8: Escúchame, Cami y él, Cami, digo, Clarita, y en el Prado necesita la ambientación distinta, es lógico. Pero y ahí iba, chicos de hasta de otros idiomas para hablar, y ¿cómo te entendías con alguno? ¿Había gente de Bélgica, Inglaterra, Francia?
10: Sí, yo la verdad para el inglés...
8: ¿Seguro? Sí, sí.
10: No.
8: Pero más o menos interpretaba a los niños que eran las preguntas y eso que te hacían.
10: Claro, todo eso sí. O sea, tratamos de enfocarnos más en los niños que hablaban español, no por nada, sino porque nos queda más fácil hacerle la entrevista y todo eso, y ya la teníamos guionada.
8: Seguro, sí, sí, sí, sí, sí. Escuchame, nena, y porque claro, yo te dije eso, porque si hablamos Punta del Este también va gente de todos los idiomas, por eso te saqué cansada en esa pregunta, y lo mismo Montevideo, viste que hay ciudad vieja ahí, o sea, hay muy gente que viene del mundo ahí,
9: sí,
8: vienen
9: pasado
8: de Europa ahí, por eso te decía
9: ha
8: eso,
9: mucha gente de Brasil,
8: pero vos
9: también,
8: como niña, tenés esa imaginación para saber entenderlo a un chico, por eso digo lo que es el mundo de los niños hoy en día, por eso te hacía la pregunta esa.
10: Sí.
8: O sea, te topaste con niños de todos, de diferentes países, te quiero decir, ¿no? En esto. Bueno, y acá en Salto es distinto porque, salvo que eran chicos argentinos, que habrán venido, me imagino, otra idiosincrasia de lo que es el interior, las preguntas, a veces mucha inocencia también, por vivir en el interior.
10: Sí, en realidad es como que tratamos de hacer las preguntas, tipo guionadas con Tami, y él a veces me ayuda, y parece que no tenemos errores y todo eso, pero hacemos miles y miles de repeticiones.
9: Sí, claro. Si vieras los bloopers que tenemos con Clary, cuando
8: qué lindo.
9: Por supuesto, si sale alguien de fondo, a veces nos confundimos.
8: Seguro.
9: Pero también eso está divertido, y con Clary, la pasamos re lindo a la hora de grabar contenido, y la gente también se recopa cuando hacemos las entrevistas. Siempre, cuando pasó en el Prado, siempre que hacemos una entrevista a alguno de los chicos, luego otros se querían sumar y también querían venir a responder y a salir, porque luego teníamos, o sea, tenemos un TikTok que luego al final subimos este contenido. Y preguntaban, no, ustedes son los que graban TikTok, si luego lo suben, yo quiero aparecer, no sé, no sé cuánto. Y con
8: Clary. Ahí está, viste.
9: Exactamente.
8: El mundo de los gurises de hoy lo tiene
9: claro. Por eso, tenemos a Clary, que es pieza fundamental en el
8: seguro
9: equipo y nos ayuda a captar este público un poquito más.
8: Claro, los más bajitos, como decíamos nosotros cuando eran gurises, ¿no? El mundo de los más bajitos. Escuchame, pero con una creatividad bárbara, ¿no? Y bueno, eso te llevó a vos y tu papá y eso a llegar a esto, que le estás dando algo muy importante a los niños y los niños a nivel social de este mundo de los dinosaurios, ¿no?
10: Sí, yo en realidad como niña, la primera vez que fui a recorrido y todo eso, me sorprendió porque, o sea, era algo que yo sinceramente nunca había visto. Tipo, yo podría haber visto, no sé, algún dinosaurio, pero no como los de Inaventura, porque los de Inaventura son como que se mueven,
8: claro,
10: tienen
8: sí,
10: tipo
8: sí.
10: sensores,
8: tienen vida, como que vida,
10: sonidos
8: sí, sí.
10: y todo eso, y son súper realistas.
9: Y tenemos a Diolucho.
8: Sí, no, no, Lucho es el uno, ese es mi amigo.
9: Tenemos a Diolucho también, que figura importantísima.
8: Porque ha recorrido el salto cuando bajó Calle Uruguay,
9: no,
8: la costanera, por, la terra.
9: Todo salto.
8: Claro,
9: no,
8: sí,
9: no,
8: sí,
9: no,
8: sí,
9: no
8: sí,
9: faltó
8: sí.
9: Nada, no faltó nada.
8: Claro, sí, sí, sí, bueno, estuvo en la Expo, ni que hablar en Montevideo, el Expo Prado, sí, sí, sí, una cantidad de cosas.
9: La fiesta de la empanada, puede ser que se
8: hizo. Ah, sí, sí, sí, eso fue el sábado.
9: Fuimos para ahí con el Diolucho, claro. ¿Cómo tuvo eso Lucho en la empanada? ¿No?
8: Pero es que hay un asado, el hombre quería un asado.
9: A él le gustaba,
8: quemaron al. Entre él y el palo, claro, quemaron al amigo ahí.
9: Imagínate lo que trilla Dino Lucho, después cuando vuelve tiene un hambre.
8: Un buen asado ahí,
9: claro,
8: lo, porque ahí había mucha gente del sur, del este,
9: sí,
8: que estaba en las termas. Claro, ellos de ahí fueron a las termas y volvían a la fiesta de la empanada. Lo llevó a darse una ducha ahí en las termas, el amigo Pala. Y este, bueno, le impresionante.
9: Saludos,
8: impresionante la cantidad de niños, ¿no? Y bueno, incluso. Ahí preguntaron horario y todo y fueron el,
9: sí, claro,
8: el sábado y
9: sí,
8: el domingo, este, y algunos que se quedaron la semana turistas y otros que llegaron, que van a estar sin duda,
9: no, sí,
8: a
9: mucho,
8: partir de mañana van a estar
9: mucho quórum de gente el fin
8: se le enseñó el camino, es fácil hoy.
9: Exacto.
8: Con la tecnología pones en el auto ahí en Rincón y Arriague y ya llegas al parque
9: y están ahí.
8: Y
9: exactamente,
8: este, y bueno, este, lo que decían muchos padres, sí, el gurí se cae lo mejor cuando se tiene los abuelos allí, pero la verdad que muy emotivo fue, y Lucho puede decirlo, todos estábamos en alguna de las piscinas ahí, no podíamos creer que estaba Lucho, y, pero vimos por el movimiento.
9: Es que tiene,
8: que venía.
9: Tiene aura, como dice
8: aura,
9: ahora
8: sí,
9: el
8: sí,
9: piberío, ¿no?
8: Sí,
9: así que bueno,
8: sí,
9: donde está Lucho va a haber gente.
8: Sí, los
9: no,
8: niños, los niños.
9: Exactamente,
8: bueno, abuelos,
9: todo,
8: todo,
9: todo. Y también fuimos a la feria, pasamos por la feria con Lucho la semana
8: la
9: pasada.
8: Feria, ¿eh?
9: Sí, pasamos por la feria con Lucho.
8: Mirá, me imagino, ¿no?
9: Vimos ropa. ¿Cómo estuvo esa feria, Lucho? ¿Te gustó?
8: Lucho, ¿eh?
9: Ay, qué
8: tío. El Dino Lucho. Bueno, escuchame, sí, Clara, y hay otros. ¿Cuántos dinosaurios son al final?
10: 40.
8: 40 dinosaurios, ¿no?
10: En realidad, los guías, te lo puede decir Tami,
8: sí, sí,
10: en realidad, lo que hacen es explicarte hasta la mitad del recorrido.
8: Mirá,
10: y vos después puedes hacer el recorrido las veces que quieras.
8: Mirá.
10: Y la otra mitad del recorrido la haces vos, porque todos esos dinosaurios... ya como que te los explicaron de una manera u otra.
8: Sí, sí, qué bueno, ¿no? Qué bueno, la verdad que esto es único acá en Uruguay también, ¿no?
9: Sí.
8: O sea, es único, ustedes, digo, ahí con la barra ahí.
9: No, está buenísimo, sí, de la forma que podemos, porque ahora los recorridos estamos haciendo con, los tenemos dos guías, que uno soy yo y el otro es Matías Paladino, y bueno, somos los que nos vamos turnando ahí a la hora de hacer recorridos. Y ta, ya tenemos una sinergia, una forma de trabajar que ya la fuimos afinando. Empezamos ahí en el Prado, luego vinimos para acá. Y está bueno porque no es un contenido que sea informativo todo el recorrido, sino que lo hacemos un poco más dinámico. Porque, claro, imagínate que si hay niños un poco más pequeños, de 3, 4, 5 años, estamos media hora hablando de los dinosaurios. A veces se pierde un poco porque no, no.
8: Porque son niños.
9: Porque son niños y no captan tanto tiempo
8: tenés
9: la atención.
8: Tienes que escucharlo, como dicen los maestros.
9: Exactamente.
8: Que
9: así que lo que nosotros
8: porque
9: hacemos.
8: Cada niño tiene su mundo, su vivencia y hay que
9: exactamente
8: respetar, es hermoso.
9: A nosotros nos gusta que ellos participen, que hagan preguntas, que digan todo lo que saben, porque no sabes la información que manejan hoy en día los niños con esto de las redes y demás.
8: Hoy, ¿no?
9: Es estar a un clic de un montón de información, entonces hasta a veces saben datos que nosotros no sabíamos. Entonces,
8: sí, sí,
9: hasta a nosotros nos sirve para poder enterarnos alguna cosita. Así que está además que ellos puedan participar en el recorrido y no sea solo nosotros hablando. Pero sí, lo hacemos un poco más dinámico, hacemos algún que otro juego con las familias que siempre se copan y siempre están predispuestas. Y bueno, estamos re contentos también con la predisposición del público acá en Salto.
8: Sí, para mí ha sido todo un éxito hacer. Agradecer al gobierno de Salto, al Juan Cambrosoni, fue que fue con
9: Juanca,
8: usted, ¿no?
9: Sí, le mandamos un saludo ahí al Juanca que nos dio tremenda
8: y
9: mano.
8: Y después el propio intendente que dio el ok, los muchachos ahí de la intendencia que trabajaron también ahí, sobre
9: sí,
8: todo
9: sí,
8: lo de las luces, ¿no? La parte electrónica de la intendencia.
9: Sí, ahí que nos faltaba un poco de luz porque vos acordate que nuestro último recorrido sale a las 8. Sí, a las 8 de la noche. Y a las 8 de la noche ya está oscuro. Y está bueno porque es un recorrido también totalmente diferente al que es de día. Tiene como otra mística, ¿viste? Ya es de noche, las luces van iluminando los dinosaurios. Tiene como otra mística que también está buena. Pero sí, le mandamos.
8: Ya semana vacaciones, miércoles y jueves, porque están viernes, sábado y domingo, pero ahora sí, por vacaciones, miércoles
9: abrimos
8: y jueves.
9: Dos días antes,
8: exactamente. Chance, sobre todo para los turistas, ¿no?
9: Exactamente, para tener la oportunidad ahí de poder meterse.
8: Argentina, de Brasil, gente que viene a Termas de Arapé y que hacen 120 kilómetros, un poquito más, para venir a Salto, claro, conocer Salto. Y esto de Inaventura, que bueno, la verdad, ¿creyeron ustedes en un momento que iban a tener el suceso que tuvieron acá en Salto? Cuando va el Bisu, lo manda el Juanca, habla con ustedes, dice, ¿qué Salto? Dijeron ustedes.
9: Y bueno, por algo también elegimos el destino, porque teníamos esta idea de que podía llegar a funcionar y que podía haber respuesta del público, así que también por eso fue uno de los destinos seleccionados, ¿verdad? Pero sí, la verdad que bastante contentos con la respuesta del público. Nos deja re feliz que la gente pueda venir, que esté emocionada, el impacto que tuvo Dino Lucho acá en Salto, que me parece que lo tenemos que poner como mascota oficial.
8: Sí, sí, sí, vamos.
9: Vamos a hacer una licitación, a ver si lo podemos poner acá.
8: Se va a quedar, claro, gobierno de Salto, periodo. Claro,
9: Salto fue la intendencia, pasó por todos lados.
8: 25-30, el doctor Carlos Aluizo ahí.
9: Claro.
8: Seguro vamos a poner ahí, eso, vamos a hablar ahí con la barra, la intendencia.
9: Hasta se postula, miralo, mirá.
8: Sí, se postula, ¿no? No, la verdad que ha sido algo distinto. Uno que es grande llamó la atención, pero el otro día, digo, había que estar ahí en la terma y ver cómo corría. Sí. Porque fueron, le explicamos a la gente que no conoce o algo, que ellos fueron a la entrada a las dos piscinas y para el fondo, y había mucha gente más allá al fondo.
9: Claro, que se iba
8: sumando. Algunos niños vinieron y ya se había ido. Eso era la lástima que nos dio. Y les comentamos. Llamó a
9: ella, claro.
8: Viste, en el fondo ahí estaban comiendo asado, fue cerca del mediodía, mirá, había asado. Y claro,
9: con razón fue
8: ahí corriendo. No, él quedó ahí, no fue al fondo. Y después le dijimos a esos chicos que vinieron, que estaban allí en la plaza de comida, ahí en la plaza Tierra de Campeones se llama, donde se desarrolló todo.
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Cuánta ternura y esperanzas encierra en Navidad tu canto. Cuánta dulzura de infinito derramada sobre la timidez del alma. Esencia de pureza fresca que regala el amor sin límites de tiempo. Palabras que se bordan de cielo con estrellas de sol en nubes de silencio. 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Soy pájaro de sangre que se cuaja de amor bajo tu velo santo. Hoy que contemplo en ilusión desnuda la imagen blanca de tu imagen pura, siento la límpida mirada tuya como un consuelo para mi amargura. Oh, Virgen mía, tú que quieres siempre, tú que perdonas con amor de madre, dame la gracia de encontrar en vida lo que la vida se empeña en negarme cuando miro el rostro del que va perdiendo por pecar de pobre derecho de padre. 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
2: Sentado en su despacho, el comisario estaba hojeando expedientes cuando el cabo se presentó trayendo al detenido. Un mozo de 30 años a lo sumo. Vestía bombacha gris y corralera. Pilchas que, a juzgar por la vejez, daban pruebas de la miseria de su dueño. Me lo entregó el sargento, comisario. Este es el que anteayer robó unas botas del boliche Los Vascos. Unas botas. Ladrón barato. ¿Cómo te llamas vos? Orencio Nievas. ¿Y de dónde sos? De acá mismo, señor. ¿Trabajás? No, señor. No hallo trabajo. Estuve con Chabau para la cosecha en la chacra de Los Barcales, pero en cuanto terminó la junta de maíz me echaron. Ahora hago algunas changas y así vivo. ¿Y a qué le llamas changa? ¿Andar robando? El paisano bajó la vista al suelo. ¿Han de tener las botas? En el rancho. Cabo, mande a buscarlas y páselo nomás al calabozo, que ya vamos a ver cuánto le damos. Salió el cabo llevando al detenido y el comisario se quedó pensando. Un par de botas. Ni para robar sirven estos paisanos vagos. No habían pasado 2 horas que un milico se le cuadró en la puerta. Con licencia. Acá tiene las botas, comisario. Me las dio la mujer del detenido. Las tenía puesta el hijo. Un chiquilín de unos 7 años. Ajá. ¿Con qué esas son las botas? Son muy chicas para ensuciarse las manos. ¿Y qué decía la mujer? Y nada. Lloraba como una magdalena, comisario. Y cuando me iba a ir, me dio esta carta para que se la entregara a usted en sus propias manos. A ver, déjame. Mujeres que le piden los maridos. Nada más natural. Pero lo malo es que siempre los hallan angelitos, aunque les hagan sombra al mismo diablo. Pero esa carta era distinta a todas. Escrita en un papel de estraza, mugriento y arrugado. Las palabras eran una hilera torpe de garabatos que había estampado la gracia y la inocencia de aquella criatura de 7 años. Ajeno por completo a la desgracia que la miseria echó sobre su rancho, el ceño del comisario se fruncía al tiempo que la iba descifrando, y al acabar de leer casi temblaba la hoja de papel entre las manos. Agente, mande mi comisario. Vaya y devuelva a la mujer de Nievas esas botas que ha traído. Dígale que fue un error. Que nos disculpe. Después va y le pregunta al bolichero cuánto cuestan las botas, se las paga y que se olvide el caso. Espere, no se vaya. A Orencio Nievas ya mismo me lo larga. Y que no deje de llegarse hasta acá mañana mismo. Puede que le haya encontrado algún trabajo. Se retiró el milico tras la orden. El comisario se acomodó en la silla y, al par que liaba un poco de tabaco, repasó aquella carta que aún temblaba como un pajarito ondeado entre sus manos. Señores reyes magos, yo les pido que se acuerden este año de traerme las botitas. Yo soy bueno, y según me han contado los otros chicos, si uno se porta bien todito el año, ustedes siempre dejan un regalo. Al apartar la mirada de la hoja, sintió como una brasa dentro del pecho y echó afuera la rabia, murmurando: mientras que la miseria haga ladrones de esta raya, yo nunca serviré pa' comisario.

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0: Al ómnibus pa' mi querencia tranquié de agencia en agencia desde tiempo inmemorial. Gracias a la terminal, que fue la gran solución, no hay que andar a patacón entre diferentes puntos, porque hoy están todos juntos dentro de un mismo galpón. 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Pa' que alguien no le dé bola tiene que ser un maniático. Tres Cruces, nombre simpático, mas la coincidencia enorme me hizo acordar al informe de mi funcional hepático. Trabajando siempre y mucho, la brigada de limpieza no escapan a su destreza ni un papel ni un cucurucho. Cuando tiramos un pucho con el último chupón, aplicarle un pisotón no es posible ni es preciso, porque a gatas cae al piso lo arrastra el escobillón. Hay guardias en la letrina que a nadie dan, qué esperanza, ni un chiquito de confianza pa' guardar la disciplina. Sin esperar la propina ni ninguna otra merced, poniendo cara de usted, nos miran de abajo arriba, tal vez pa' que uno no escriba relajos en la pared. Una pantalla recuerda constantemente encendida los horarios de partida pa' que nadie el coche pierda. Quien no es de lectura lerda, todito los datos haya. Y es un modo que no falla, siendo el mejor de los modos. Pero yo los perdí todos por deletrear la pantalla. La información ocular es ampliada en un parlante que, proseando a cada instante, llena todito el lugar. Cuando lo empecé a escuchar, ya estaba en el trance aquel, haciendo flor de papel, más que papel, papelón, y evocando la canción Sin Caballo y el Montiel. Cual si fuese una mujer oportunista y ladina, me llamaba la cantina con promesas de placer. Chupé hasta el amanecer dosis más que regulares, y escuchando los maullares de un millón de misifuses, le hice la cruz a Tres Cruces pa' completar los dos pares.
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10: Las 6 horas, 37 minutos.
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Me gusta vivir la vida entregándome a la suerte, para no tener tanto miedo cuando

que busco una muerte viva, jamás una muerte mansa. ¿O será que nos eligen estos barullos del alma? Atrás de la enamorada anda el que está enamorando. Detrás de mi vida negra corren los que van matando.

Enamoramos la vida entre sábanas calientes, promesas y despedidas, y bajo cada letazo anda la muerte escondida.

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La muerte no tiene manos, la vida se las quitó, pero le dejó la boca y le dice: ven, mi amor, muerte, que anda mi amargura como si se lo pidiera. 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

le importa ni un comino a dónde se iba la muerte que salió en punta de pie. No me interesa, compadre, ya lo sabremos después.

0: Voy a aprovechar, antes que nada, aprovechar para dar un tirón de oreja a las mamás por un pequeño incidente que tuvimos hace un tiempito. Estábamos saliendo de Montevideo, más precisamente de Tres Cruces, en un coche que iba hacia Paysandú. En el asiento de al lado iba una mamá intentando de darle el pecho a su bebé, que le decía: Juancito, tomás la teta o se la doy al señor. Nosotros veníamos en el asiento al lado, no habíamos almorzado todavía. Todo el viaje la condenada torturando al guacho: Juancito, tomás la teta o se la doy al señor. El tipo de al lado quieto. Estábamos llegando a Paysandú. Juancito, tomás la teta o se la doy al señor. Se paró el tipo y le dice: señora, dígale a Juancito que se decida, porque estamos llegando a Paysandú y me tenía que haber bajado en Flores.
1: Otra cosa lo que le queremos pedir, sobre todo a las casadas, en el caso mío no, porque yo estoy viudo, hace 2 años que la tengo muerta, a mi señora, aquella chica que quiera violarme con total éxito hoy no tiene más que acercarse, porque hace 8 meses que andamos gira y mi estado es desesperante.
0: Te vamos a presentar una chica que nos dieron dato.
1: Sí, no, pero yo... Ustedes no sé si saben, pero yo debuté a los 10 años. No lo registra el libro Guinness porque yo estaba solo ese día. Yo soy como camión de zapallo, me descargo a mano. Estoy soltero y sin compromiso, pero le voy a tirar un tirón de oreja a las casadas. Porque viste cuando llegan los maridos a las 5 de la mañana, en estados calamitosos, viste que siempre las mujeres te atacan, che. ¿De dónde venís, borracha, hasta ahora? ¿Ustedes no se dan cuenta que nos pueden traer un trauma psicológico? ¿No es mejor decir: hola, amor, llegaste en pedito, vení, te voy a hacer un masajecito? Termínenla, che. Yo cuando estaba casado, me acuerdo, llegaba a 5 de la mañana y la bruja me decía: ¿de dónde venís, borracha, hasta ahora? Digo: mirá, inventá algo vos porque a mí no me sale más nada ya. Un día no me abrió. Digo: abrime, mi amor, andate, borracho. Digo: abrime, que traje un ramo de rosa para la más bella del mundo. Y me abrió y me dijo: ¿y el ramo de rosa y la más bella del mundo? Bueno, vamos a cantar y tocar una chacarera. La primer pareja que salga a bailar, hay 2 pasajes ahí de vuelta con todos los gastos pagos al Gorta. A ver, bien estúpido haciendo así, a ver.

0: Cuando Artigas exclamó piedad para los vencidos, los hinchas de Nacional quedaron agradecidos. Son de Peñarol ustedes.
1: Aro.
0: Yo soy de Tacuarembó Fútbol Club, yo jugaba al fútbol, yo era sexto suplente, puntero derecho.
1: No vinimos, paguichón, que la carne está barata. ¿Qué va a estar barata, hermano? Levanten la mano los que votaron a Valle, a ver.
0: A ninguno, llegó solo ahí,
1: claro.
0: Está en el libro de Guinness, llegó solo. Nadie lo votó ahora. Ay, el que votaron todos nos ensartaron, nadie lo votó. Yo no estoy caliente con él.
1: No, se enteraron lo que le pasó la vez pasada, pobre muchacho. Iba para la estancia del tío Arón, la estancia Anchorena.
0: Sí.
1: Y le dice al chofer, deténgase ahí por la ruta 1. Dice, deténgase que me estoy orinando. Dice, ¿y acá en la ruta, señor presidente? Sí, acá nomás. Dice, total, 7:00 p.m, ¿quién me va a ver? Y bueno, y se bajó y en eso apareció un móvil de la caminera. Y el milico la alumbra y dice, ¿qué está haciendo, señor? Y si no ve que estoy orinando. Dice, bueno, pero en la vía pública le voy a cobrar una multa por violento atentado al pudor. Permítame los documentos. Cuando le da los documentos y mira al oficial que era el presidente, se quería morir. Discúlpeme, señor presidente, no sabía que era usted. No, proceda. No, ¿cómo le voy a cobrar una multa, señor? No, proceda. No, ¿cómo le voy a cobrar una multa por una miadita con las cagadas que se está mandando? Dice...
0: Aro. Levanten la mano las mujeres solteras. Las sordas también.
1: Y alguna vieja si se entreviera también.
0: Seguro, porque él es el galán de las clases pasivas.
1: Seguro. Le vamos a pedir que se la lleven después. No nos vayan a ensartar.
0: Bueno, voy a decir un verso criollo. Bien criollo. Que lo aprendí de un hombre criollo, un oriental. Michael Smith Ingrid. González. Eran Diego, Andrés y Goyo consultándose deprisa. Pa' jugar golf se precisa la bola, el palo y el hoyo. Manifestando su apoyo, pongo el palo, gritó Diego, y a cada cual desde luego le toca una cosa sola. Goyo gritó, yo la bola, y Andrés dijo, yo no juego.

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alaba a toda la audiencia en el nombre de Jesús. Y nosotros desde aquí, de atrás de estos micrófonos, te deseamos de la más grande de bendición de parte de Dios para tu vida. Alabado sea Dios. En esta mañana, hermanos queridos y querida audiencia, nos habla el libro de Santiago. Alabado sea Dios. Santiago nos habla en esta mañana, primera hora. Y quiero que tú pongas atención de lo que Santiago te habla a ti. Alabado sea Dios. Y me habla a mí, hermanos y amigos. Aleluya, es tiempo que nosotros pongamos atención en la palabra de Dios. Es tiempo que nosotros pongamos atención sobre estos hombres llenos de la presencia y llenos del Espíritu de Dios. Aleluya, que nos habla a través de la palabra del Señor. Alabado sea Dios. Santiago nos habla en el capítulo 1. Alabado sea Dios, y verso 5. Mire, escuche con atención lo que Santiago nos habla a nosotros a esta primera hora de este día miércoles. Y si alguno de vosotros tiene falta de sabiduría, pídasela a Dios. Amén. Hermanos y amigos, muchas veces tratamos con los hermanos y tratamos con los amigos, aleluya, hablándole de la palabra del Señor. Muchas veces te respondo y yo no entiendo. Yo no creo. Hermanos, en esta mañana Santiago te habla a ti, me habla a mí. Si alguno tiene falta de sabiduría, pídasela a Dios. Estos días hablaba con un hermano, una hermana, y le decía para servir al Señor, y me decía que ella no entendía nada y que realmente no le salían palabras. Hermanos, nosotros, aleluya, tenemos este libro entre nuestras manos, que se llama Biblia. Ella nos enseña todos los días de nuestras vidas. Qué bueno es que en esta mañana, a ti que te falta entendimiento y sabiduría sobre la palabra, se la pida a Dios, como nos habla Santiago a esta primera hora de la mañana, hermanos. Si alguno tiene falta de sabiduría, pídasela a Dios, el cual dice dará abundantemente y sin reproche, y le será dada. ¿Se da cuenta, hermano? ¿Se da cuenta, amigo? Todo lo que tú le pidas al Señor, Dios te la dará sin reproche y en abundancia. Amén. Alabado sea Dios. Dios no te va a reprochar nada, al contrario, te va a agradecer, porque si Él permitió que tú vinieras a este mundo, y si Él permitió que tú estés arriba de esta tierra, caminando y andando de un lugar al otro, aleluya, Él quiere que tú le sirvas. Él quiere que tú te muevas, Él quiere que tú te despiertes, alabado sea Dios, y que realmente compartas su palabra con aquel que la está necesitando. Hermano, es tiempo, como digo, cada programa que venimos a esta radio, es tiempo que nosotros podamos despertar en el Espíritu, que podamos despertar en el Señor y que podamos dar a conocer la palabra del Señor a aquellos que realmente la están necesitando, hermanos. Nosotros venimos a esta radio, no por los hermanos tanto de la ciudad, sino los hermanos de la campaña, aquellos amigos que están a la distancia, hermanos, que realmente no tienen donde congregarse. Alabado sea Dios, no tienen una Biblia entre sus manos para saber lo que Dios le habla y lo que Dios quiere de ellos. Hermanos queridos, alabado sea Dios. En esta mañana Dios quiere hacer una obra grande en tu vida y en mi vida. Dios quiere usarnos, alabado sea Dios, como instrumento en sus manos para que realmente nosotros podamos ser útil para otro en el nombre de Jesús. Así como un día nosotros nos hablaron de la palabra, así como un día, aleluya, nosotros, Dios entró en nuestros corazones, aleluya, y nos ha comenzado a usar, nos ha comenzado a hablar, alabado sea Dios, así también debemos hacer nosotros hoy en día, hermanos, ser útil en las manos del Señor, ganar alma, alabado sea Dios, inculcarle la palabra, alabado sea Jesús, hacerlo reconocer que hay un Dios que murió en la cruz del Calvario, pero al tercer día resucitó y hoy está a la diestra del Padre intercediendo por ti y por mí. Él no quiere que tú te pierdas, Él quiere que tú conozcas la verdad, que es la palabra del Señor. Él quiere que tú conozcas la verdadera palabra, en la cual Él te va a hacer, aleluya, un varón y una mujer sabia, aleluya.

0: Biblia con esta palabra entre tus manos. Sí, hermanos, no te quede ahí entre cuatro paredes, busca de Dios, sírvele a Dios, aleluya, muévete, alabado sea Dios, deja esa comodidad en el nombre de Jesús y sírvele a Dios. Dios te va a necesitar, Dios te va a usar, Dios va a poner todo lo que realmente tú estás necesitando de parte de Él. Querida audiencia, esto es lo que Dios me ha dado para compartir contigo, que te deseo de la más grande bendición, que Dios te bendiga.
1: Alabado sea Dios, y gracias damos al Señor porque a través de su palabra nos habla, nos insta, nos exhorta. Entonces, qué bueno es el poder escuchar esa palabra y que esa palabra, ese verbo se haga carne en nuestras vidas, que ese verbo llegue a lo más profundo de nuestros corazones. Realmente Dios está hablando diariamente, nos habla y siempre instándonos, exhortándonos a servirle, a buscar de su presencia maravillosa. Entonces realmente, hermanos, amigos, qué bueno es que usted que nos escucha a diario tome en serio esta palabra, reflexione lo que dice la palabra de Dios, de qué manera Dios le está hablando a usted y ponerla por práctica, porque realmente así se agrada a Dios de cuando nosotros le damos oído a su mensaje, le damos oído a su palabra maravillosa. Entonces bueno es usted, amigo, amiga, que usted realmente tome en serio lo que dice la palabra de Dios. Sabemos que los tiempos se van acortando y que la venida del Señor Jesús a buscar a su iglesia, a buscar a su pueblo amado, está cada vez más cerca. Esto nosotros no lo podemos ver, palpar en el día a día, en los acontecimientos de las cosas que se van dando a diario y que cada vez vemos con sorpresa cómo ocurren hechos que jamás en nuestra vida imaginamos de que podrían suceder. Entonces realmente eso está escrito en la palabra de Dios, está escrito en la Biblia, y como tal debemos de aceptarlas, debemos de recibirlas y realmente guardarlas en nuestro corazón y aceptar que Dios, nuestro Padre Celestial, nos está dando oportunidades para la salvación de nuestra alma. Padre, en el nombre de Jesús, en esta mañana, una vez más, llegamos delante de tu presencia y te damos las gracias por este momento de poder difundir tu palabra maravillosa. Y te rogamos por todos los oyentes que tú estés bendiciendo sus vidas. Amén, amén. Que el Señor les bendiga y si Dios lo permite, será hasta mañana.
2: Listo. ¿Cómo están, Enrique?
3: ¿Cómo están?
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0: Muy bien, gracias al estimado Lorenzo Fernández, puesta en escena. Hoy ya 23 de septiembre. Bueno, hoy sí ya entró la primavera, ¿no? Se dijo el lunes 21 sobre el mediodía y después se dijo ayer 22 en la tarde. Así que bueno, hoy sí, 23 ya, la primavera. De todas maneras, lunes, martes y hoy miércoles, con temperaturas 4 grados hizo hoy, y hoy va a ascender un poquito más, hizo 15, hoy se va a 18. Y mañana va a estar ahí, porque a partir del jueves ya empieza a ascender la temperatura, una máxima de 25 y una mínima de 12, y ahí va hasta el domingo, que vamos a tener 31 grados, ¿no? 31 grados el domingo, y bueno, y posibilidad de lluvia, Dios quiera que nos deje el fútbol, ya está todo pronto, 14:30 vendría a ser la fecha número 8 ya. Después el miércoles que viene repone los partidos Ferro y Gladiador. Y después sí, ya en octubre, primer fin de semana, arrancamos con la novena fecha y vamos a ver si en el medio se juega la décima y el fin de semana la décima primera. Esa es la idea, esperemos que su majestad el tiempo lo permita, del amigo Luis Alberto Arrezaigor, que le mandamos un saludo grande, ¿no? Ya en la vuelta temprano en el trabajo a Arrezaigor, además ya tenés un mini grill. El hombre, creo que hoy no estaba en salto, es corredor, como se decía antes, ¿no? Vendedor, como lo prefiera, de una empresa muy importante a nivel país, y bueno, anda por toda la región el amigo, que ya volvió a confirmar que en febrero entrega. Pero de todas maneras, como decía Ronnie Costa, todo hace suponer que él nos decía acá que era feo poner a alguien, y bueno, dice, y yo me voy el primero de marzo, que ya, el primero no, el 4 o el 5 la asamblea, y bueno, y ahí sí va a salir o no, ya lo dijimos hace rato, ahí está, como siempre, el amigo, un buen presidente, Zunini, está el Pato Schiavi, que después de viejo tiene mucha experiencia en la liga y puede ser también. Se habla de Pipilo y después el cuarto es un empresario. No vamos a decir nunca quién es el empresario que podría asumirle. Pero siempre aparece algún tapado, aparece algo. Hay quienes dicen que podría continuar Ronioni, no sé si están así. Todos se van, Pipilo se va. Podría quedar el Chori Galuso en los números, una barbaridad el hombre. Y tiene mucha experiencia en la liga. Pero bueno, vamos a ver qué es lo que pasa. El Arrezaigor sí ya anunció que se va. Un desgaste enorme. Por ahora viene lindo, dice, no te acuerdas, dice, viene linda la cosa. Pero siempre en el final aparecen muchas cosas que Dios quiere aparezca. Y este año la amenaza es la lluvia, ¿no? O sea, para la segunda rueda y sobre todo en el final del campeonato, donde se prevén 500 milímetros, ¿no? Ahí en un mes o un poco más. Entonces ahí es lo que ya lo hablaba. Por ahora viene lindacha la cosa. Así que bueno, en el capítulo del fútbol, reitero, con todo esta sexta fecha, séptima fecha, que está arrancando entre hoy y mañana, y el domingo, si Dios quiere, la octava fecha. Después entre semanas se complementan, porque el fin de semana juegan por la Copa Uruguay, Ferro y Gladiador. Entonces esos dos partidos de la fecha 8 van a quedar para el miércoles. Y el otro fin de semana sí, va la novena completa, entre semana iría la décima, y se jugarían las últimas tres fechas casi el toque. Así que vamos arriba que se puede. Cuando vengan los invitados pueden pasar nomás. El amigo Fernando Zagarías, que quedó de venir, si nos está escuchando, cuando venga, que ingrese nomás, que va a ser el primer invitado en la mañana de hoy. Podemos tener contacto telefónico con el amigo Dalmao. Nos vamos de acá. Mirá, ya vino el hombre. Ya vino Fernando Zagarías, es docente. FUPTEP. Pero nosotros capaz hacemos una pequeña pausa para que el amigo reordene todo. Lo decía, a las 10 vamos a tener un contacto con el amigo Daniel Dalmao. A las 8:30 va a venir María Celia Botaro, la que inventó la empanada esa, ¿no? A las 9 vamos a ver si hoy nos comunicamos con el nuevo presidente Gustavo Vares de OFI. Y por supuesto, en el cierre, el profe Previale. Mucho para hablar tiene Previale, me comentaba ayer hoy. Tanda y ya volvemos.
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1: Gracias, Fernández. Bueno, hace tiempo que andamos atrás de esta nota. El agradecimiento a Fernando Zacarías. Hay que decirlo, ayer lo he llamado, porque hay un muchacho del Frente Amplio. Vamos a decir que de plataforma. Que hace varios programas que debe venir. No viene el amigo. Y anoche, bueno, vamos a invitarlo a Fernando. El agradecimiento. El hombre es docente. Y como dice FUNTEP, ¿no? FUNTEP, algo así.
2: Ahí está.
1: Gremio de la docencia, ¿no? Y qué importante, porque en el caso del amigo, bueno, como maestro, como profesor, como todo. Muy buenos días, Fernando, el gusto de tenerte.
2: Bueno, muy buenos días para ti, el agradecimiento por la invitación. Y bueno, hacer un saludo extensivo en el día de ayer, 22 de, de septiembre, un nuevo día de la maestra, del maestro, y el abrazo fraterno a todos los compañeros en los cuales hemos recibido saludos y salutaciones, y bueno, redoblar el compromiso que sin lugar a dudas, así como cada una de las profesiones que les toca en la docencia y en otros espacios, hablo de la comunicación o cualquier otro lugar, siempre hay un sentido de compromiso. Rico no sos en ningún lugar, si no hubiésemos elegido otros caminos. Pero la riqueza va por el lugar de la construcción, de la educación y
1: de lo más hermoso del ser humano, ¿no?
2: Sin duda, las cuestiones críticas, bueno, y a ti que te toca la comunicación, que bueno, saludamos también esos espacios que sin lugar a dudas son de unión social, de aspectos fundamentales.
1: Ayer, como invitado especial, lo teníamos al amigo, al Pili de Sousa, maestro, ¿no?
2: Compañero
1: pero lo felicitamos y todo, digo, no, ahora vamos a hablar de política y palo y palo, ¿no? Porque el tipo es un tipo muy instruido. Y bueno, justamente le dejamos ese espacio para hablar lo que es la docencia hoy en día.
2: Por supuesto.
1: Y lo que le decíamos, lo que le brinda este gobierno hoy, ¿no? Uh-huh. En la parte, pero claro, como lo decía él y yo le doy por la cabeza a los padres, que se preocupen por sus hijos, vos, porque antes, uno lo veía en la escuela, había chicos que eran muy acelerados, otros muy lentos. Claro. Y ese es un problema que los pedagogos te lo pueden solucionar.
2: Sí, sí.
1: Y bueno, justamente él decía, yo le decía, sobre todo para la distracción, yo era un chico distraído en la escuela, ¿no?
2: Sí.
1: Es una gotita, ¿no? Entonces sí. él dice, sí, pero mira, acá hay padres que no están de acuerdo. Yo digo, no, porque hoy este gobierno le está dando la chance a corregir para que después te desarrolle en el liceo y que seas un hombre de bien. Y esas son las cosas que a veces no se hablan, Fernando.
2: Sin duda.
1: Se hablan de todo lo negativo. Que se equivoque este gobierno, pero por supuesto, nosotros primero, el remarcarle a este gobierno de izquierda, que entendemos si no lo soluciona un gobierno de izquierda, es bravo para los pobres.
2: Es más complejo, sí. Bueno, un saludo para Jorge ayer, un maestro inicial, de los pocos que existen, muy centrado en la educación inicial.
1: Se vino por el 64, yo lo conocí en la escuela 10, ahora está en tiempo completo.
2: Sí. Así que bueno, y además Edil de la bancada del Frente Amplio, y un compañero también que compartimos sindicato, porque estamos en la Magisterial de Salto y en la Federación, por supuesto. Realmente hacer extensivo ese tipo de cosas que para nosotros son de reivindicación el día de ayer y todos los días. Para nosotros un presupuesto educativo viene en conjunto de inversiones en condiciones de trabajo para los maestros, en mejor distribución de lo que son los grupos, en mejor bienestar también para aspectos como el bono crianza que hoy se le otorga principalmente al inicio para aquellas familias que tienen escasos recursos, para dar un impulso al derecho a la educación, y por supuesto que todas las cuestiones que involucra las condiciones de los niños en los espacios educativos. Y no solamente hablo del servicio de comedor, me toca desarrollar una de mis funciones principales en lo que es una escuela de tiempo completo, donde bueno, el desayuno está contemplado una merienda, está contemplado el almuerzo, y eso hace que bueno, las condiciones se vayan generando de una manera más humanitaria y también el compromiso docente que existe. Falta muchísimo. Nuestras reivindicaciones en los lugares que estamos son el 6% del PBI más el 1% para la investigación. Entendemos que el nuevo Congreso de la Educación, el cuarto en misiones sociopedagógicas que se está desarrollando actualmente, que va a tener su finalización en los meses de diciembre, los primeros días de diciembre, tiene un desarrollo en la población que la población se tiene que hacer de él. Nosotros estamos convocando también a que los vecinos y vecinas, en el día de viernes va a haber una asamblea en Barrio Artigas, va a haber otra también en el barrio Dos Naciones, para poder acercarse y, bueno, hacer los aportes necesarios. Y también aquellas cuestiones en las cuales se desee saber más sobre educación. Porque yo también digo que de educación todo el mundo habla, pero muy pocas veces conocen la realidad, cómo se desarrolla en cada uno de los lugares, ¿no? Nosotros, por supuesto, que un día como hoy, como el de ayer y todos los días, reivindicamos la no violencia hacia los docentes y, por supuesto, que hacia nuestras niñas y niños, que son parte elemental de nuestro desarrollo. Y, por supuesto, que si nosotros pretendemos que las cuestiones se vayan mejorando en referencia a que nuestros niños y niñas en los espacios donde les toca vivir tengan mejores condiciones, hablamos relacionadamente hacia la vivienda, hacia la salud, hacia cuestiones alimentarias. Y eso, bueno, viene trayendo aspectos en los cuales a los niños en los espacios educativos los tenemos que integrar de la mejor manera, brindándoles mejores condiciones. Y a su vez, el desarrollo en lo que quiere decir secundaria y niveles terciarios hace que también haya una unión necesaria para poder generar condiciones de que nuestros adolescentes estén. Ojalá que cada día haya más niños y niñas en los espacios educativos y en los espacios deportivos de construcciones artísticas que siempre existen.
1: Le decimos a la gente que el amigo Fernando Zacarías, vos sos maestro por un lado y profesor por otro, ¿no?
2: Sí, mi desarrollo en la escuela, mi formación también implica las cuestiones artísticas. Y eso hace que, bueno, estemos bien vinculados ahí a las cuestiones donde los niños a veces también se desarrolla. Nosotros entendemos que la carga artística tiene que estar tan relacionada a las cuestiones como la enseñanza de la matemática, de la lectura, de la geografía, de las ciencias naturales, de todo lo que se desarrolla. El contacto artístico yo creo que va casi unido al desarrollo de los seres humanos. Y eso es parte de las cosas que con el programa 2008, que después tuvo sus modificaciones cuando ingresó otro gobierno y hoy se viene desarrollando también una discusión ahí, ninguno deja fuera la parte artística. Y hablamos de la amplitud artística, ¿no? De las, bueno, cuestiones corporales, el desarrollo de un instrumento, de la sensibilidad hacia las artes escénicas, lo que significa también las artes plásticas, sí habrá mucho para desarrollar. ¿Sí? Y generarle a los niños esa oportunidad de decir, bueno, del arte se puede vivir, por supuesto que sí. Un ser creativo es un ser creativo en la matemática, en el desarrollo de la vida permanentemente. Y eso es la posición que siempre llevamos. Y reivindicamos esos espacios porque, bueno, nos gusta el trabajo que desarrollamos. Que tenemos algunas dificultades, por supuesto que sí, pero nos gusta ese desafío, ver cómo los niños y las niñas en nuestro departamento apuestan a la educación permanentemente, la familia hace un énfasis fuerte en eso, y por supuesto que es necesario mejores condiciones, mejores maneras de recibir a nuestros niños en los espacios educativos. Esa es la clave.
1: Sin duda que sí. Vos sabés, bueno, se lo decíamos ayer al amigo y se lo decimos a los maestros, se lo decimos a la gente de la intendencia y se lo decimos a la muchacha esta de el plan Vale,
2: sí,
1: que para mí eso hay que ponerlo en la escuela, ¿no? En la escuela de tiempo completo. Claro. Porque te lo digo porque lo de tránsito te dicen acá, que es una vergüenza que a veces los padres y los chiquilín lo paran, dicen, no, pará que están
2: rojos. Sí, sí, claro.
1: ¿No? Porque es una, yo iba acá en el centro, Fernández, una barbaridad. Que, escuchame, una persona normal, vos razonás, loco, ¿qué te hace? O vos, se supone, salvo que sean sucios, vos limpias tu casa todo y en una bolsita pones los virus, todas esas cosas y lo pones al costado. Entonces el recolector viene y lo lleva.
2: Claro.
1: Pero bueno, hoy te tiran sillas rotas, tienen cualquier cosa dentro de los contenedores, que es una barbaridad. Se lo decimos a todos los gobiernos, la conciencia al ser humano por una ciudad limpia, por el futuro. Vos viste que tiran en cualquier lado cosas y se tapa ahí, se inunda, una enchorrada y se inunda en cuantos vecinos, ¿no?
2: Eso pasa y...
1: Entonces para mí, y vos que estás en eso, meter ahí le da, hay muchos que saben mucho en cuanto a recolección y esas cosas, residuos, reciclaje se llama, perdón. Duda. Y sería bueno, intentamos hablar una vez con Leal, pero no hemos hablado con la inspectora. Pero que nos diga dónde hay que golpear arriba de ANEC, porque claro, los chicos no se lo puede utilizar así, hay que hablar ANEC, claro. Permiso para hacer algo así, incorporar acá en Salto, que tenemos un gravísimo problema en la contaminación ambiental, porque la gente no tiene una educación, estamos hablando acá en el centro.
2: Son aspectos, bueno, por supuesto educativos, que nuestros programas de educación inicial y primaria los toman, pero pasa luego que estos aspectos trascienden las aulas y a veces llegamos a cuestiones contradictorias en referencia a lo que se enseña en la escuela. Seguramente yo confío mucho en la familia, de que la familia lo incursiona, pero hay un clic allí social que a veces, bueno, esto de arrojo en un lugar que no corresponde o hago un uso no la mejor manera. Hablamos del tránsito, que también es una situación que a nosotros nos preocupa mucho, por la cantidad de siniestros que se generan, y son dos aspectos importantes: las cuestiones ambientales, que cuidamos nuestro planeta y los espacios en los cuales vivimos, y por supuesto las cuestiones que refieren al tránsito. Y voy por esos dos ejes porque tampoco hay que desconocer que a veces en los centros educativos el traslado de los niños y las niñas no se hace de la mejor manera. Vemos a veces situaciones en las cuales van más de dos en un birrodado, o situaciones de cruces donde no corresponde. Esos aspectos a veces nos llaman un poco la atención y llamamos a esa concientización. Y en referencia a lo que es los aspectos ambientales, en muchísimos espacios se generan construcciones de huerta, de construcciones paralelas en referencia a, bueno, plantaciones verticales. Hay muchísima creación allí y eso es, por supuesto, una idea plena de los docentes junto con la familia de los niños, que hacen posible eso. O sea, no es algo que los niños desconozcan. Lo que sucede a veces es que, bueno, no seguimos sosteniéndolo cuando vamos avanzando en nuestra vida, y a veces eso es lo que, bueno, hace necesario esta unión y tomar referencia de esos temas, porque nos preocupan. Hoy la situación del niño a nivel mundial, el otro día conversaba con un compañero y me decía que el fenómeno Godzilla del niño y cómo se desarrolla también es incidencia de un sistema en el cual, bueno, viene destruyendo el ambiente, y eso es lo que nosotros tenemos que generar conciencia de cuidar lo que tenemos y favorecer, por supuesto. ¿Cuánto nos vamos a quejar ahora del no plantar un árbol en los momentos que teníamos, en el verano que tenemos, ¿no? Y esos aspectos los ven los niños, los ven los jóvenes y la familia, por supuesto que también. O sea, todos los elementos que estamos hablando son parte importante de lo que es la escuela en el día de hoy, en el día permanente, y por supuesto que como decía hoy, empezaba esta locución generándole a los compañeros y la compañía la mejor de las confianzas de que vienen desarrollando una buena tarea. Y la reivindicación, por supuesto, sigue siendo hacia las autoridades, ¿no?
1: Sí,
2: necesitamos aspectos que nos permitan desarrollar mejor nuestra tarea y las mejores condiciones para los niños en nuestras aulas.
1: Nos quedamos, digo, sin el 6+1, ¿no?
2: Sí, pero la lucha sigue estando.
1: Eso sigue estando.
2: La lucha sigue estando. El Congreso de la Educación, en todos los espacios en los cuales no hemos podido desarrollar, se habla, se consulta y se pregunta, porque son espacios muy abiertos, en los cuales reivindican y en otros casos preguntan de por qué razón, y se explica claramente. El 6+1 significa 6% del Producto Bruto Interno para la educación en general, y el 1 para la investigación. Nosotros entendemos que sin investigación no hay progreso, no hay avance, y nuestro país cada vez se va a ver más limitado en algunos aspectos. No es porque no haya capacidad, lo que nos falta todavía es inversión para desarrollar esas mejores tareas. Y quienes desarrollan esas tareas muchas veces buscan espacios laborales fuera de nuestro país. Esa fuga de cerebro que existe y es real, pero si los pudiéramos tener en nuestro Uruguay desarrollaríamos mejor cosas. Y hoy, ahora conversando contigo, saludamos por supuesto esta inversión en nuestro CENUR, de 40 millones que hizo Salto Grande. Para nosotros, para la ciudadanía en general, es muy importante, y para la región ni que hablar. No pensar en tener que irse un lugareño de Artigas, de Paysandú, del propio Salto y lugares del interior de esos departamentos hacia lo que es Montevideo, significa muchísimo, ¿no? Te arraigás más a tu departamento y desarrollás mejores condiciones. Yo creo que eso es de saludar y son necesarias esas reivindicaciones. Y no fueron por cuestión de magia, ¿no? Ya lo dice FENAPE, fue con lucha.
1: Con lucha, y claro.
2: Sin lugar a dudas, con lucha y con razones netamente justificadas de por qué se reclama lo que se reclama. Así que bueno, eso es de reivindicar. Y destacamos esto porque nuestra Universidad de la República es de los lugares en los cuales se desarrolla mayor capacidad de conocimiento en investigación.
1: Sí, acá en Salto.
2: Eso es clave.
1: Escuchame, sí, una cantidad de metros cuadrados, son, ¿no? Un edificio. Juan Romero luchó mucho por eso, ¿no? Sí. Y bueno, parecía que no, y aparece esa plata de parte de Salto Grande, que ya le hemos felicitado al Tucu, que fue uno de los gestores ahí, que se juntó con Mijail y con Juan, y buscaron la solución. Para que eso salga. Y además, bueno, genera mano, es lo que hablamos. A veces la gente dice, los maestros y esto, pero están buscando lo mejor para tu hijo, que tengan aire acondicionado, porque igual que ahora viene el verano, pasan frío. Hay muchas cosas a mejorar, no te creas que es un sueldo. Además, genera también fuente de trabajo para la gente del PIT-CNT, que siempre viene acá, la gente de Zunca, por ejemplo.
2: Sí, sí.
1: Porque hace rato que no hace escuela, que no se remodelan escuelas, y ahí por lo menos también este gobierno, ¿no? Cuando no hay, tiene que fomentar en lo público.
2: Por supuesto. La inversión pública que destaca el Zunca, por supuesto que hay que tener en cuenta que el otro día van a correr ya 2 semanas, seguramente se estuvo abordando el tema de que nuestro plenario departamental del PIT-CNT se estuvo reuniendo con el intendente planteando algunos temas. Entre ellos las cuestiones del frigorífico y por supuesto que también la situación del desempleo en el departamento. Son aspectos que nos preocupan porque, bueno, si bien desarrollamos nuestra tarea en un espacio, no dejamos de ver qué situación viene pasando nuestros vecinos y vecinas. Yo siempre digo, en la escuela van todos y eso quiere decir que, bueno, va aquel que tiene el trabajo estable, va el que, bueno, vive de changa, va el que hace rato que no se puede sostener de manera autónoma. Todos vamos a la escuela y eso hace que, bueno, sea una caja de resonancia donde uno tiene que ir articulando elementos claves. Y por esa razón, mejores condiciones para los adultos significa mejores condiciones para los niños y eso hace que, bueno, avancemos en esas circunstancias. Por eso hoy decía, ¿no? La escuela tiene una relación directa con la situación habitacional y cómo se alimentan nuestras niñas y niños en nuestro país y en nuestro departamento también.
1: No hablemos de eso porque cuando arrancó este gobierno, Cristina Lustenberg, una gran luchadora por los niños y quiere lo mejor para los niños, vio la pobreza infantil, sí, claro. ¿No? Y que, bueno, niños fueron mal formados ya el embarazo de la madre por falta de comida, ¿no?
2: Y eso
1: increíble en el país en que vivimos hoy, en este sitio.
2: Genera, ¿no?, obviamente una repercusión inmediata, porque cuestiones así, ya lo decía, bueno, el Utenberg, pero también la cátedra en medicina y en educación lo desarrolla plenamente, de que cuando no tenés los nutrientes necesarios en una etapa de tu vida, eso va a repercutir de manera directa. Y después muchas cosas ya está jugado en referencia a los desarrollos que existen cognitivos por parte de los niños. Y eso es clave. No existen niños pobres. Lo que existe son condiciones en donde viven que hacen que las cuestiones sean más limitadas, ¿no? Y hay dos elementos clave que nosotros venimos abordando y trabajando. La situación del consumo problemático que tenemos en nuestros adultos y en nuestros jóvenes también, y eso debe ser una política de Estado que reivindicamos que se siga estableciendo, porque también es parte de a veces cómo llegan los niños y las niñas a nuestras escuelas, ¿no? Vienen siendo gestados en condiciones complejas, y eso el Estado no puede hacer oídos sordos. Y eso, bueno, no solamente repercute en los aspectos de el Ministerio de Salud, sino que también algunas situaciones que van a repercutir en nuestro actual MIDES, que es clave que eso se aplique una política donde, bueno, existan mejores controles en referencia a cómo se viene desarrollando eso. Y no hay que dejar de lado que nuestro campo popular en general viene solicitándole al Poder Ejecutivo que se ponga sobre la mesa la discusión de el 1% al 1% más rico, que tiene como principal acción poder, bueno, darle solución en gran medida a nuestra pobreza infantil, que es fundamental que eso suceda.
1: Eso es lo que nosotros pregonamos siempre acá. Lo tenía el Partido Socialista, el PVP lo trajo también, sí, y claro, cantidad, el PIT-CNT.
2: Sí, sí,
1: el 1% al más, o sea, tipos que ganan $1,000,000, así,
2: sí,
1: ¿no?
2: Sí, sí, sí.
1: Y algunos ganan mucho más. El 1%, hermano. a eso. Pero esa ley está trancada. Eso, sí, yo creo que a comienzo de este gobierno, este, el 2025, ¿sí? Uh-huh. Este, Gustavo González lo planteó, sí, claro, en el Parlamento, y eso quedó como trancado, ¿no? Está ahí, ¿no?
2: Pero es clave, viste que nosotros cuando hablamos de educación siempre tenemos ese vínculo con otros aspectos, porque sabemos que solamente encerrado en un aula o en una escuela no se solucionan las cosas, ¿no? Hay que generar mejores condiciones para que nuestros niños sigan desarrollándose. No son cambios que se van a dar de una vez sola, sino que se van a ir dando generación a generación. Este, como una vez se pensó, yo que sé, en un plan de emergencia, ¿no? Que ya hoy no hubo esa necesidad, sí, pero seguimos teniendo problemas de alimentación, bueno, en nuestras niñas y niños. Y eso no podemos negarlo. Y un niño que llega a nuestras aulas en condiciones de hambre, se complejiza mucho. Y a nosotros no, nos da un poco de vergüenza, nos da un poco de angustia. Nos
1: de angustia, sobre todo.
2: Esas cosas no, nos generan. Porque sabemos que apostamos a un gobierno en el cual viene desarrollando su tarea de la mejor manera, pero necesitamos un poco más, donde justamente le damos la solución allí. Por ejemplo, es el poder colocar ese impuesto al 1% más rico de nuestro Uruguay, que no nos va a tocar a nosotros los trabajadores simples, sino va a tocar a los que realmente ya tienen inversiones fuera de nuestro país.
1: Se le cae la plata al bolsillo alguno, ¿no?
2: Fuera de nuestro país.
1: Ojalá que se pueda cumplir eso. El reparto de la torta, cuando nosotros abrimos y cerramos este programa y se lo decimos a este gobierno de izquierda, sea mejor, y sobre todo para el que menos tiene.
2: Sí, claro.
1: Que sea feliz. Yo me acuerdo y digo siempre cuando el Pepe Mujica decía que no importaba la deuda externa, nosotros somos chiquitos comparado a los Estados Unidos.
2: Claro.
1: Pero ver a la gente feliz.
2: Por supuesto.
1: Y uno iba al norte del país donde... pese que están limítrofe ahí, pero económicamente muy mal. Uh-huh. Y bueno, y en la época, como decís vos, que se daba. Hoy, ahora, ha cambiado, se le da el trabajo este, no me acuerdo cómo tiene MIDE, está el Uruguay Impulso, después está el trabajo en MIDE.
2: Uruguay llama... Trabaja.
1: Sí, no, el MIDE sí, pero no, el del MIDE es otro, no me acuerdo cómo es. Accesos.
2: Ah, ahí va. Sí, sí, sí.
1: Y no, y decirte que el MIDE acá está trabajando bien con hablando de eso, los niños, la salud y lo que es el alimento, el amigo Luis Rodríguez, el maní. Ajá. Y nuestro amigo Jorgito Basturén,
2: sí, sí,
1: que la semana pasada vino en Montevideo, en el ministerio, y estuvieron con autoridades, el gobierno y eso, porque es un planteamiento para todo el país.
2: Por supuesto.
1: Pero allí estaba Jorge, estaba el maní. Y bueno, de lo bueno, ¿no? Son dos tipos que laburan mucho.
2: Sí, sí, sí, sabemos.
1: Y eso es lo bueno, ¿no?
2: Sabemos del trabajo que viene desarrollando MIDE, viene siempre de manera, bueno, anticipándose a las situaciones que pueden ir desarrollando, y eso saludamos, por supuesto, porque hay políticas muy claras por parte del MIDE que viene desarrollando, y es clave que se siga profundizando desde ese lugar. Pero, viste que el reclamo sigue estando, ¿no? Nosotros buscamos eso. Cada día tenemos que mejorar un poco más.
1: Claro, se lo decimos en este caso a nivel local al gobierno que genere, por eso va a venir hoy la señora que la empanada, pero que genere muchas cosas. Porque
2: por
1: salto, han pasado no sé cuántos gobiernos, antiguamente, hace mil años, existía la fiesta de la silvicultura.
2: Sí, claro.
1: La fiesta de Salto, el horticultor, no sé cuántas fiestas. Pero hoy no nos identifica con nada Salto.
2: Sí, sí.
1: Vos viste que en otro departamento y localidad está la fiesta del rock, la fiesta de esto, Artigas tiene el carnaval. Yo que sé, la fiesta de la cerveza, una cantidad de cosas. Y Salto no tiene una semana. Para que la gente... Mirá que, yendo el carnaval de Artigas,
2: claro,
1: ya dos o tres meses antes, las costureras, mirá lo que te digo, hacen plata, ¿no?
2: Sí, sí, sí.
1: Y bueno, ni que hablar todo lo que hacen, que te da como, no digo un aguinaldo, un poco más al año que vos tenés, ¿no? Claro. En un país donde andamos siempre, llegamos a fin de mes justo,
2: sí,
1: ¿no?
2: Sí, justito.
1: Como decía un amigo hace un rato que nos cruzamos ahí, miró que hoy ya 23, este mes de 30, ¿no?
2: Sí, sí, falta
1: y,
2: una...
1: Y yo me crié y era así, estábamos en la dictadura militar, por Dios, pero hoy en día sigue siendo así.
2: Sí, claro.
1: No, la economía nuestra. Es un hermoso país, mirá que yo viví en Argentina, en Brasil, pero amo mi país, yo soy del Ceibal. Pero te quiero decir que tiene sus limitaciones,
2: sí, claro.
1: Y hasta hoy en este mundo en que vivimos, 2026, ya pasamos la mitad de este siglo, de tanta esperanza, yo me acuerdo, mirá, lo que va a ser después del 2000, ¿no? Y con un gobierno izquierda que es el cuarto ya, ¿no?
2: Sí,
1: por eso es que lo hablamos con Regino y con los muchachos, ahora vamos a hablar con Daniel Dalmau. Se viene el Congreso del Frente Amplio.
2: Sí,
1: ahora.
2: Sí, se viene el Congreso.
1: Las bases siguen siendo fundamentales, el vecino, el sufrido.
2: Sí, sí, sí.
1: La
2: sí.
1: propuesta, a ver si en el 27 y 28 mejoramos algo, ¿no?
2: Por supuesto. Y bueno, por supuesto que significa una fuerza renovadora, una fuerza que vaya impulsando y que plantee estas circunstancias es clave. Sabemos que es el lugar de discusión, el lugar donde se va a estar dando un buen análisis actual y la perspectiva que vamos a tener que levantar como militantes de izquierda en general, porque nos pasa eso de que, bueno, desarrollamos nuestra tarea en un lugar, pero nos importa también el vecino o la vecina y el contexto global, que sabemos que la política bien analizada y bien profundizada es la que genera los cambios, ¿no?
1: Eso es la herramienta. No lo podemos, es la herramienta. Decimos a la gente, acá ni una cosa ni la otra. Porque algunos, no alejo la política. Y no es así, porque es la herramienta. Que tenés que arrimarte y bueno, y marcar la cancha. Porque si vos lo dejás solo al político, no.
2: Se marea.
1: Fíjate para qué lado vas, ¿no?
2: Se marea.
1: Y hoy por hoy el Frente tiene la chance de que hoy todo el mundo está con el Frente Amplio, ¿no? Por eso... Desde el siglo pasado transformó la primera fuerza política.
2: Sí.
1: Lo decimos acá en Salto y muchísimo Frente Amplista, ¿no? Uh-huh. Pero hay que ver cómo trabajan. Hoy hay un recambio generacional importante.
2: Sí, sí.
1: En el Frente Amplio acá. Tenemos que saber si va a seguir Alonso o no. Pero la gente es la que lo va a poner o no. Yo creo que a padrón cerrado mejor. Uh-huh. A mí me encanta que voten los zurdos, ¿no?
2: Por supuesto.
1: A padrón cerrado, vamos a ver que se define si sigue Alonso o no. Y definir eso para después ver figuras, ¿no? Que hay claro. figuras jóvenes.
2: Sí, sí, sí, sí.
1: Yo creo que Basturina, que para mí es lo que más me gusta, el Tucu, por ejemplo, uh-huh. que lo vemos hablando y todo. O sea, viene una generación nueva, el propio Mijail y Alonso mismo. Uh-huh. Y después está mi amigo, Regino López Gopo, amigo mío. Pero hay gente nueva para renovar este Frente Amplio. Los viejos ya han quedado y muchos ya no están con nosotros.
2: Siempre sirven de ahí de escucha y son la guía, pero bueno, es necesario la transformación, pero como siempre decimos nosotros, primero el programa, la discusión de cómo vamos a ir generando los perfiles y luego serán las personas. Eso creo que nos caracteriza un poco a nosotros, por eso el Frente Amplio ahora va a desarrollar un congreso para nosotros importantísimo, que ahí va a levantar una perspectiva y luego se buscarán figuras. A nivel nacional ya sabemos que hay un amplio apoyo hacia Fernando Pereira.
1: Una lista única.
2: Pero lo que refieran los departamentos, ojalá que la construcción sean por ahí.
1: Hay alguno que ya no está sesionando la mesa, ¿no? Hubo problemas en el departamento del interior.
2: En
1: ¿no?
2: algunos...
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1: Muy bien, ya en un nuevo bloque. El tercero de la mañana de hoy. En una presentación, agencia 9, 10 y 11. Uruguay 662. La agencia de la suerte. Vamos a ir a la siguiente nota. En este caso, contacto telefónico. Nos vamos de acá, de Amorín 500, de nuestro estudio mayor, a lo que es el corazón de Belén. Allí está el profesor Daniel Dalmao, 1001 Frente Amplio. Creo que concejal ahí en la zona, Daniel, un referente de la 1001 de años. Y bueno, para tener un contacto telefónico, porque el lunes 21... 106 años cumplió el PSU en Uruguay, si mal no recuerdo, del 1920 acá. Y bueno, un profesor, ¿no? Un hombre que sabe mucho de historia. Para refrescar la memoria, ayer hablamos con Rollino López de vacaciones. Saludo grande al amigo, merecidas vacaciones para Rollino López. Y vamos a ver si podemos hablar con el amigo Daniel Dalmao. Regino fue el que nos hizo el nexo ahí, para hablar con Daniel. Y vamos a ver si podemos hablar con el amigo, ¿no? Hablábamos acá fuera de micrófono, mucho trabajo entre semana y bueno, y lo que hace el fin de semana también, fútbol. Y bueno, y vamos a ver si la semana que viene sigue el fútbol o llueve, ¿no? Estamos acá mirando de que el domingo puede todavía no llover. Algunos dicen, va a llover el domingo. Lo que sí va a estar calor el domingo, otra vez, como este último domingo, cuando salió el sol, se hizo sentir. El sábado también estuvo lindo. Por eso, 8:30, vamos a tener acá a la amiga Celia Botaro, la maestra Edil 404, Partido Nacional, vecina nuestra. Felicitarla y bueno, y muchos. El viernes en la intendencia se van a definir muchos proyectos, pero el que está muy avanzado, quiero mi barrio limpio, eso es lo que vamos a hacer. Una lástima si no podemos hablar con Daniel. De todas maneras tenemos material acá. Ahora podemos insistir una vez más, a ver si nos atiende el amigo Daniel Dalmao. Si no la capaz está ocupado, lo dejamos para otro día. Una lástima, no pierde valor, ¿no? No pierde valor porque, reitero, el lunes 21, 106 años del PSU, el 1920, es dentro de la coalición de izquierda el segundo partido. El primero, recuerdan, que es el Partido Socialista. Después, sí, Partido Socialista, que fue fundado casualmente en el 2000, en 1910 llega a Salto, al Uruguay, perdón, y el Partido Comunista llega en 1920. Por eso decimos 106 años. Felicitábamos días pasados a Regino y a todos los muchachos. Queríamos hacer una reseña hoy con Daniel. Una lástima, habíamos quedado 8:05, más o menos llamarlo, que no nos atendió el amigo, pero no importa. Vamos a ver si tenemos varios materiales acá. Sobre la salud, tenemos uno muy lindo. Que estábamos allí, esto fue el lunes, porque vaya la redundancia, el lunes 21, el día del Alzheimer. Estamos en el mes del Alzheimer. Quedó de venir el psicólogo Cuenca, el amigo Cuenca.
2: Quedó. Hola, buen día.
1: ¿Está Daniel? Hola, Daniel, buen día, Daniel, un gusto de tenerte.
2: ¿Cómo en estás? Línea. Lo mismo para mí.
1: Sí, sí. No, digo, de acá de estudio nos vamos a Belén, decíamos, agradecerle a Regino López, que está a vacaciones y que hizo posible este nexo. El lunes pasado, bueno, decíamos 21, el día del Alzheimer, una cantidad de cosas, pero un 21 de septiembre, pero de 1920, el PSU, como le dicen hoy, Partido Comunista de Uruguay, llegaba al Uruguay. Bueno, queríamos felicitarte, 106 años, vos hoy sos uno de los referentes, y como profesor queríamos hacer historia, Daniel, de cómo ingresa al Uruguay, el Partido Comunista, que hoy ha crecido muchísimo, sin duda, dentro de la coalición de izquierda, ¿no?
2: Bueno, muchas gracias, un saludo a todos los que están escuchando el programa y bueno, y agradecer nuevamente por esta posibilidad. Es real, el 21 de septiembre, el lunes, se cumplieron 106 años de la fundación del Partido Comunista de Uruguay. En ese momento, el 21 de septiembre del año 1920, en un congreso del Partido Socialista del Uruguay, hay que recordar que este partido, el Partido Socialista, se fundó en Uruguay en 1910, o sea, 10 años antes de ese congreso, que el propio Partido Socialista, y debido a la coyuntura internacional y bajo el impacto de lo que fue la Revolución Rusa, esa primera experiencia de la clase obrera accediendo al poder en su país y con todo lo que significaba para todo el mundo, esas esperanzas, sobre todo de los trabajadores, en la posibilidad de construir una sociedad totalmente diferente sobre otras bases que permitiera o nos permitiera soñar con esa sociedad del pan y las rosas, es decir, de la felicidad completa, de la igualdad, de la distribución de la riqueza que se genera en forma equitativa. Y decíamos que fue el propio Partido Socialista en ese congreso que decide aceptar las condiciones que se estaban manejando a nivel internacional para la construcción de distintas partes del mundo de un partido comunista en cada país. De ahí que, por resolución de amplísima mayoría de ese congreso, se define que el Partido Socialista pasaría a ser el Partido Comunista de Uruguay. A partir de ahí, toda una larga historia que nos enorgullece muchísimo a los comunistas uruguayos, porque con esa condición de internacionalista, con esa condición de ver el mundo con mucha preocupación, con lo, como decía el Che, siempre sentir lo que le pasa a cualquier persona en cualquier parte del mundo, ser capaz de ser sensible a eso, pero a su vez con una preocupación siempre de estar parado sobre la situación nacional, o sea, la de nuestro propio país, consciente de que somos parte del mundo, pero que no podemos avizorar un camino de transformaciones intentando copiar lo que se puede hacer en otros lugares, sino que tiene que ser con esa particularidad, ¿no? Con una visión que tiene nuestra concepción marxista-leninista, aplicarla a lo que es nuestra realidad, a lo que es nuestro país, lo que era en aquel momento, las luchas más importantes, siempre inserto en la clase obrera, que es la razón de ser del Partido Comunista, ¿no? El Partido Comunista se define, primero que nada, como el partido de la clase obrera, y con el convencimiento que la sociedad debe transitar hacia el socialismo y posteriormente hacia el comunismo, y que la clase que debe conducir ese tránsito es sin duda la clase obrera, y que para eso es necesario, entre otras cosas, obviamente, es necesario la asistencia de un partido de la clase obrera. De ahí entonces la necesidad de la asistencia de un partido comunista. Y decíamos que nosotros nos sentimos muy orgullosos de toda nuestra historia, más allá del momento en que nos toca vivir, más allá del momento en que nosotros, en lo particular, cada uno de nosotros decide ser comunista y decide incorporarse a este partido comunista, decimos que siempre nos hacemos cargos responsables de toda la historia de nuestro partido, de todos los aciertos, de todas nuestras luchas, de ser parte de la construcción de nuestro país y a su vez también de los errores que podamos haber cometido en los tránsitos de toda nuestra historia, porque el Partido Comunista es una construcción humana, sin duda, compuesta de hombres y mujeres que deciden dedicar su vida, buena parte de su vida, a la experiencia colectiva, ¿no? Que trascienda lo individual, que trascienda lo particular y que dedicarle buena parte de nuestra vida y sobre todo nuestra concepción de cómo vemos el mundo, cómo vemos el país, en función de eso que soñamos siempre, ¿no? De que sea una patria soberana, independiente, que le permita a todos sus integrantes desarrollarse plenamente. Esa es la razón de ser del Partido Comunista y seguimos muy firmes en esa concesión de que estamos convencidos que el mundo necesita transitar a una sociedad sin clases, una sociedad donde el trabajo sea realmente el que asegure la existencia de la humanidad y que lo que prime sea la igualdad. ¿No? La sociedad capitalista que vivimos ha demostrado todo lo contrario, ¿no? Es un mundo donde cada vez más desigual, donde cada vez en forma más grosera la riqueza se concentra en muy pocos en todo el mundo. Son realmente increíbles las cifras que llegan de que un 1% de los más ricos del mundo contienen más riqueza que más del 90% de la población del mundo. Eso es tan grosero, porque cuando por un lado hay tanta riqueza acumulada, por otra hay tanta necesidad de tantos y tantos en el mundo, ¿no? Entonces, con esa visión humanista es que nosotros nos paramos, con esa visión es que conmemoramos cada aniversario del Partido Comunista y a su vez reafirmamos nuestro compromiso con la continua lucha y dedicación en pos de esa sociedad que anhelamos y creemos que es necesario y que es una sociedad justa a la cual aspiramos.
1: No, Daniel, y cayeron todos los mitos. Yo me acuerdo antes se hacía el Partido Comunista, que tenías que un juego de ropa y que no cantidad de cosas y que trabajaba por un plato de comida y toda la plata era para el Estado. No es tan así, porque acá siempre vienen empresarios importantes de este país que han visitado China comunista y no es así, ¿no? Hoy son los número uno del mundo.
2: Claro, siempre nosotros crecimos y nos incorporamos muy jóvenes a este partido y a esta concesión, a esta forma de ver el mundo, obviamente rodeado de esas mentiras, ¿no? Que se siguen haciendo, pero de otra manera. Como vos decías muy bien, cayó el velo de muchas de esas mentiras tan groseras, ¿no? Todo lo que tenemos más o menos en nuestra generación, nuestra edad, recordamos cuando se hablaba de que iban a venir a Uruguay si ganaba el Frente Amplio y si se subía el Partido Comunista al poder, iban a venir a quitarnos todo lo que teníamos, que se iban a llevar nuestros niños para Cuba, cosas tan groseras que hoy parecen realmente muy difíciles de sostener, ¿no? Y nada más que pueden sacarnos una sonrisa, ¿no? Con respecto a esas cosas que han caído por sí solos, ¿sí? Pero que se ha seguido demostrando que más allá de que obviamente con mucha dificultad, porque la construcción de una sociedad distinta a la que tenemos a nivel preponderante en el mundo es muy difícil. El poder de los que tienen mucho capital es muy fuerte, es muy grande, y obviamente no quieren ceder sus privilegios, pero como vos decías muy bien, también hay ejemplos en el mundo donde se ha intentado construir una sociedad diferente, que en algunos casos ha tenido derrotas, pero que sigue muy firme esa necesidad, ¿no? Y en particular, hoy China demuestra una forma diferente de construir una sociedad que ha tenido proezas enormes, ¿no? Como eso de sacar a 800 millones de habitantes de la pobreza, eliminó China la pobreza, eso es muchísimo, muchísimo, porque hay que pensar la contracara, ¿no? El otro poder en el mundo, la potencia capitalista que pretende seguir siendo hegemónica como Estados Unidos, que tiene mucha riqueza sin duda, que tiene mucho poder económico, militar y de desarrollo, pero que a su vez en su propio país tiene millones y millones de personas que viven bajo la pobreza, que viven bajo la indigencia o bajo el flagelo de la droga y las otras damas, ¿no? De esta sociedad contemporánea. O sea, es la contracara. Y hoy lo que está primando a nivel internacional esa situación tan difícil que vivimos, de por un lado el declive del imperialismo norteamericano y por otro lado el ascenso de otras potencias emergentes, como es el caso que hablábamos de China, que desafían esa hegemonía y que lo torna al capitalismo norteamericano, al sentirse amenazado, lo torna muy, muy peligroso, ¿no? Y muestra tal lo que fue el discurso ayer en las Naciones Unidas del presidente Donald Trump, ¿no? Con esa acostumbrada a forma agresiva de dirigirse, esa forma tan pedante y amenazante, ¿no? De como que ellos tienen el ejército más poderoso del mundo y por lo tanto están dispuestos a ejercer violencia si ellos consideran que sus intereses en alguna parte del mundo peligra, y bueno, y en particular nuestra región, ¿no? Que nos toca estar tan cercano, como dijo Lula también. Nosotros estamos ahora escribiendo una columna para el Semanario Popular, y una de las cosas que resaltamos es justamente eso de lo que está sucediendo en la Asamblea Anual de la ONU, ¿no? Dos discursos ayer que muestran dos concepciones totalmente diferentes de lo que debe ser el relacionamiento en el mundo, el relacionamiento internacional. Por un lado, esa actitud valiente del presidente Lula de Brasil, diciendo esa frase que nosotros estamos convencidos que va a quedar, ¿no? Esa frase tan valiente y firme que dice que Brasil no cabe en el patio trasero de nadie, aludiendo justamente a esa concepción que tienen los norteamericanos, sus gobernantes, de que América Latina es el patio trasero de Estados Unidos, ¿no? Y que por eso intentan ejercer el poder de esa forma tan tan descarada, ¿no? Y por ese lado decíamos cómo nos sentimos tan orgullosos de que un presidente latinoamericano del país hermano Brasil tenga esa valentía, esa firmeza de hablar de esa manera, ¿no? Y por otro lado, bueno, esa concesión que tiene que ver de Donald Trump, que tiene que ver sí con ese sentirse que van en declive, pero que sin duda su poder militar lo hace muy peligroso. En ese mundo es en el que vivimos y en ese mundo es que nosotros nos seguimos afirmando como comunistas.
1: Sí, sin duda que sí. Mucho por hablar, Daniel, muchos temas. Por ejemplo, se va a venir ahora el Congreso, el Frente Amplio, que surge de las bases, propuestas importantes para mejorar un poquito este gobierno, este gobierno del Frente Amplio, que no todo el mundo está conforme con el mismo, pero yo creo que del Congreso van a salir alineaciones muy importantes de la gente, ¿no? De lo que es las
2: Claro,
1: bases, ¿no? Lo que quieren la gente, que para eso está el comité de base.
2: porque ahí está, porque nosotros no nos cansamos de reafirmar, aunque por repetido no deja de ser importante, que el Frente Amplio es la única fuerza política en este país que le da un protagonismo fundamental a sus militantes, a sus bases, a sus adherentes, porque este Congreso, que ya está en tránsito, porque todos los comités de bases a lo largo y ancho del país han discutido el documento que se elaboró para este Congreso, que han hecho críticas, que han hecho aportes y que se va a estar realizando allí los días a partir del 17 de octubre, ese fin de semana, viernes, sábado y domingo, y que hay que reafirmar, recordar, decíamos, que es un congreso fundamentalmente de las bases. Eso no lo tiene ningún partido político en este país. El congreso se integra y su inmensa mayoría por los delegados de las bases. Para ir al congreso, por un lado hay que o integrar la dirección nacional del Frente Amplio, que es el plenario nacional, que a su vez hay que recordar siempre que esa dirección del Frente Amplio está compuesta mitad por delegado de los sectores políticos y la otra mitad por delegado de las bases, de los comités de base. Ese es el plenario nacional, de unos 140 miembros. Pero a su vez, después todos los demás delegados, que van a ser más de 1.000, sin duda, cercano a los 2.000, tienen que ser electos por sus comités. Es decir, más allá de la posición que pueda ocupar dentro del Frente Amplio o en el propio gobierno, tiene que participar en su comité de base, ser parte de esa discusión, cumplir con los requisitos básicos para ser electo delegado y ser electo por sus compañeros en ese comité como delegados al Congreso. Es una responsabilidad enorme, a su vez un orgullo muy grande para cada Frente Amplista que sus compañeros lo designan como delegado al Congreso, va al Congreso en nombre de su comité y allí, bueno, va a ser parte de esa discusión, va a ser parte de tomar decisiones, que como decíamos, sí, el Frente Amplio tiene todo en discusión, también las preocupaciones que tienen los Frente Amplistas con respecto a la marcha de su gobierno, y que va a estar expresado allí y van a estar planteadas las posturas que cada Frente Amplista entiende que debe ser para mejorar este gobierno que tiene que cumplir con su programa, con el cual fue electo, que va a permitir avances importantes en la situación muy difícil que vivimos. Ya decíamos y lo reiteramos de la coyuntura internacional, que eso incide muchísimo en lo que se puede hacer, no hay duda de eso, y a su vez también el lastre que tuvo que asumir este cuarto gobierno del Frente Amplio, de lo que fueron esos 5 años de gobierno de derecha, de la llamada coalición multicolor o coalición republicana, que en esos 5 años profundizó la desigualdad en nuestro país, que fue el gobierno de la desigualdad. Fue un gobierno que dejó más pobreza, que castigó a los trabajadores con reducción de sus salarios a la mayor parte de los 5 años de gobierno de derecha. 4 años los trabajadores perdieron salario, es decir, que el ajuste se hizo en base a los salarios de los trabajadores, a las jubilaciones, a la rebaja en el presupuesto para la salud, para la educación, que generó esa situación tan difícil para la mayoría de los uruguayos. Por eso, este gobierno, que tiene que retomar esa senda de cambio que había iniciado, tiene dificultades, sin duda. Nosotros somos los primeros en reconocer, y además somos los primeros en hacer la autocrítica y en aportar, pero siempre comprometido con que es nuestro gobierno, y también convencidos de que es lo mejor para la inmensa mayoría de los uruguayos.
1: Daniel, muchísimas gracias, era eso, queríamos el contacto, agradecerle a Regino que nos hizo el contacto por los 21 años, bueno. Regino está de vacaciones merecidas, o sea, el pasado 21, digo, cumplieron nada menos que 106 años de historia, que no es poca cosa, gran participación en los 4 gobiernos, y acá en Salto recordar el primer gobierno, tú fuiste el primer presidente de una junta departamental de izquierda, ¿verdad? ¿O me equivoco?
2: Es así, no, sí, así fue. El primer gobierno Frente Amplista en Uruguay coincidió también con el primer gobierno Frente Amplista. En el departamento de Salto, y allí nos tocó, en aquel momento ya hace unos cuantos años, ya un poco más de 20, asumir como el primer presidente de la junta departamental, que era de izquierda, ¿no? Que era del Frente Amplio. Fue una riquísima experiencia, realmente. Éramos bastante jóvenes en ese momento aún, y tener que haber asumido esa responsabilidad realmente nos hizo sentir muy orgullosos, y a su vez con un compromiso enorme, muy responsable. Y bueno, y nos queda, ¿no?, como parte de nuestra experiencia de vida, pero a su vez como parte de un colectivo. Y de haber sido parte, sí, de ese primer gobierno Frente Amplista y ese primer año, que había tanto para hacer, tanto para cambiar, que estaba todo hecho para otra cosa, obviamente, para que gobernara otro tipo de concepción, ¿no?, de la derecha. Y bueno, haber sido parte del inicio de ese camino, realmente para nosotros es parte importante de nuestra vida.
1: Gracias, Daniel, un abrazo y que termine bien el día, ¿eh?
2: Bien, un abrazo, muchas gracias por la llamada, por la posibilidad de la comunicación, y a las órdenes para cuando ustedes lo dispongan.
1: Muy bien.
2: Saludo a todos.
1: Muy gracias. Daniel Dalmao, ¿no?, referente de la 1001 PSU Uruguay. Nos vamos a la tanda.
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1: Muy bien, gracias. Nosotros hablando acá con la amiga. Primero felicitarla públicamente porque fue un éxito. 40.000 empanadas creo que se vendieron. Decía un colega que una salía en 40 o en 50. Yo compré la de oveja, ¿eh? ¡Ah, qué rica esa empanada! Los pasteles, todo, y ganó la de osobuco, porque era un concurso especial. Reunió gente, yo incluso el sábado a mediodía ya lo conté, pero lo vuelvo a contar. Estaba en las termas y bueno, y ahí fueron las muchachas con la vestimenta tradicional y todo. Y la gente salía de la piscina y agotó todo ahí. Y después, bueno, le decía un muchacho que andaba con ella que fueran, por supuesto, ahí a lo que es Plaza Tierra de Campeones, donde estaban todos los gazebos, y era lo más lindo y después espectáculo artístico. Muy buenos días, la gestora, a la cual felicitamos todo esto. Y también, por supuesto, a Carlito Albizu, que abrió el abanico para este tipo que tanto le pedíamos de evento, ¿no?
2: Bueno, buenos días para todos. Sí, muchísimas gracias. Este proyecto, el Festival de la Empanada, salió desde la Junta. O sea, eso es muy claro. La CORE, de mi parte. Pero antes de redactarlo, tuve una reunión con el coordinador de Termas del Mar,
1: Walker Vargas, mi amigo.
2: Walker Vargas. Para ver si considera viable o no. Le gustó la idea, así que lo plasmé y ahí empezó a caminar. Yo siempre digo, uno como edil redacta, plasma ideas hacia el gobierno, pero es para el gobierno. Después se va a gestar para dónde, quiénes van a trabajar. En este caso, comenzamos a trabajar en conjunto. Pero yo lo que quiero sí hacer una acotación que es muy importante. A mí me gusta valorar a las personas que realmente se ponen la camiseta para trabajar con un evento, o para trabajar con una fiesta, o para trabajar con una idea. Y en este caso, debo resaltar, y me corresponde como docente, y me corresponde como persona, el trabajo loable de Walter Vargas, y con un equipo, que lo voy a empezar a nombrar, porque ese equipo estuvo en todo. San Andrea Varilla.
1: Lo Varilla, sí.
2: Que realmente hizo varias inscripciones, logró varias inscripciones, creo que como 10 o 15. Después está Fabián Vique, que también trabajó a la par. Acá nadie faltó a las reuniones, todos aportamos ideas, planificamos. También está el señor Da Rosa.
1: Enzo Da Rosa. Sí,
2: bien,
1: sí.
2: También está ahí. También estuvo Caligari, intachable, trabajó sábado, domingo, fue el que iba y venía con las mujeres a termas. También por cultura, y hay que destacar, nos acompañó Dani Dalmao, a veces sí, pero estuvo en la fiesta. Acá hubo un trabajo en equipo. Y se sumaron, como quien dice, en los laterales, la parte de gobierno, porque teníamos que tener la grilla del espectáculo. Entonces estaba eventos, también estaba juventud, o sea, hubieron varios actores que se sumaron en el círculo para todos empujar el carro, ¿verdad? Galeazzi también estuvo, en el sentido de que, como él lo ha dicho en otras emisiones, de que preparó los tanques, los quemadores, después Vargas los pintó, pero tuve que salir a la cancha. Como yo le dije al intendente, esto salió porque el señor Vargas puso una camioneta a disposición y yo me salí pueblo por pueblo a invitar. Cuando el 10 de septiembre nos anuncia Galeazzi que no había competidores, o sea, no había participantes, y si no había participantes,
1: no había
2: competidores. Eso lo dijo el 10 de septiembre a las 8:30 de la mañana. No, no sabe el desespero que nos entró a todos. Así que yo me fui a San Antonio, que debo agradecer la a la alcaldesa.
1: Lo que usted sembró, lo está cosechando.
2: La alcaldesa y don Martín Chobarla, excepcional. No, no, se pusieron la camiseta, convocaron, explicaron de qué se trataba esta idea, que era para el aporte y traer a las mujeres para que realmente pudieran visualizar la gente de la ciudad, los turistas, qué realmente sabían hacer las mujeres de la zona rural, qué sabían cocinar, qué sabían hacer de artesanías.
1: Muchísimo. Ay,
2: y después empecé a recorrer y me fui hasta el Pueblo Olivera. Pueblo Olivera, agradezco a la directora.
1: Había gente, la cantidad, sí, que fueron a las termas.
2: Que me cedió su espacio, me reuní con las mamis, bárbaro esas madres, y hoy por hoy re agradecidas. O sea, regresé de toda esa gira con todo lo que ustedes pudieron visualizar, todos los gazebos, una cantidad de gazebos, porque en total habían más de 60 grupos inscritos. Este celular tiene más de 450 personas en mi celular en contactos directos. Pero acá no termina la historia, porque usted organiza todo en una oficina, pero cuando comienza el día del festival, ahí estuvo Lucía Minuti, la señora Walter Vargas, ahí estuvo mi hija también aportando y ayudando, 7 de la mañana, poco personal tenía en ese momento Vargas, y todos los que trabajaron a puro pulmón, ¿no?
1: Y él mismo estuvo ahí todo el día.
2: Y todo el día Vargas hasta terminar el evento. Y el último día, después también había que dejar todo en orden ese predio. También los municipales, esto que yo terminé de nombrar, que Varilla, que Caligari, todos trabajando a la par para dejar todo ordenado con el resto del grupo humano, un gran equipo, pero un gran equipo tiene Vargas. Y hay que saludar, felicitar a este equipo que se puso a trabajar a la par. A ver, el domingo no pagan horas extras y dijeron, nosotros vamos a ayudar. Y ahí estuvieron los funcionarios de Termas del Daimán trabajando. Había cargar el agua. O sea, están de testigo todos los participantes que llegaban a las 8 y nosotros corriendo y corriendo y corriendo porque era poco el personal. Había que poner, estaban los gazebos, había que colocar las mesas, los quemadores, había que, o sea, traer el agua, traer la leña, todo. Había un tractor que iba y venía. No, no sabe, yo me llegó.
1: Gente, como dice, que resaltar.
2: Entonces digo,
1: porque no es fácil organizar un espectáculo. Y hay que contar con la persona idónea. Claro, pero diga que con esos guerreros, Dios.
2: No. Entonces, es como dijo el intendente. Nos felicitó, a Vargas, como corresponde, y nos dijo que estaba, abierto para que se realice otro evento en Semana de Turismo. Así que en eso estamos planificando. Este evento lo vamos del Festival de la Empanada, vamos a buscar otras estrategias, porque aquí hay que sumar mucho más gente, porque esto lleva su tiempo y hay que invitar a más. O sea, hubieron pueblos, como yo le dije al intendente, que no se llegó, y hubieron pueblos que necesitaban traslado. Igualmente, Vargas se había puesto su camioneta a disposición para ir a buscar y llevarla nuevamente. Eran 20 inscriptas, por razones de salud, se bajaron como 4 grupos, pero yo debo agradecer, felicitar a todos los grupos que participaron. Debo felicitar a ese equipo humano que nunca nos falló. Entonces, a eso voy. Yo siempre digo, en una fiesta de cumpleaños, todos nos sumamos, pero el dueño de casa... el mayor trabajo.
1: Sí.
2: Entonces,
1: el anfitrión, que fue usted en este caso.
2: En este caso es Vargas.
1: Vargas.
2: Yo simplemente aparecí con cómo se debe realizar un festival de la empanada, aparecí con planillas, como corresponde, cómo se realiza una inscripción, para el concurso, cómo se realiza la inscripción para artesanos, cómo es la planilla para evaluación, que fueron los 5 el jurado. Y como esto me parecía a mí que tenía que ser muy representativo, porque son instituciones, acá está el legislativo y el ejecutivo, entonces el entregar el primer premio tenía que ser el ejecutivo, en este caso fue Vera Facchini, que entregó el primer premio, el segundo premio el dueño de casa, y el tercer premio, ¿de dónde vino la idea? De la Junta Departamental. De ahí salió la idea. Entonces, ahí le correspondió ir al presidente de la Junta, Jonathan
3: Arnold. Sí.
2: Luego, al otro día, elegimos el mejor gazebo artesanal, porque había que darle también un reconocimiento. Entonces,
1: claro, porque se comentó que las empanadas y las comidas era solo el sábado, ahí en piscina, comentaron las muchachas, ¿no?
2: Claro, no. Y, sí, el concurso solo el sábado.
1: Claro, pero después se vendió
2: igual. Y al otro día. Y bueno, y la idea de llevarlas a las muchachas, que las fotos, es una postal.
1: Sí.
2: Una postal de la mujer.
1: Subimos
2: real,
1: nosotros al portal de la radio todo lo que Intendencia nos mandó, claro, y lo que sacamos nosotros.
2: Fue idea de Vargas, entonces venía la camioneta, levantaba las participantes, se iban con su cesta, la gente se agolpaba y Caligari, podía ordenar todo el tema, porque claro, primera vez Pueblo Libera, primera vez que participa en un evento, todas participan por primera vez.
1: ¿Y la vestimenta qué decía esos vestidos largos? ¿Qué significaba
2: eso?
1: Entonces,
2: fue que yo dije la tradición, la cultura, o sea, de China.
1: Sí.
2: Fue sorprendente todo lo que vendieron, cómo trabajaron, pero lo más importante que le dije al intendente, y lo pudo visualizar, como maestra de educación especial, yo tengo la bandera de la inclusión social, inclusión educativa, y la voy a tener hasta que me muera. Entonces, en eventos sociales, le digo al intendente, acá tiene Asociación de Sordos. Estaban avanzando.
1: Mirá qué lindo, ¿no? Eso nadie lo destacó, ¿eh?
2: Eso es inclusión social. Capaz que también a Gallassi se le pasó y no lo vio.
1: Sí.
2: Porque digo, si viene hace su discurso, pero después también teníamos la Asociación de Ciegos y los artesanos. Y ese mismo día, antes de llegar el intendente, el domingo, Asinsa bailó. Asinsa, destacarse. Y yo agradezco a Susana Barla, la persona presidenta de Asinsa. Todo eso lo logré porque yo siempre apuesto a eso, a la inclusión social. Y Vargas me dio autorización, porque primero tuve que pedir al dueño de casa si podía traer a las instituciones especiales. Y así fue, los traje. Y el intendente me dijo, sensacional. Claro, porque, a ver, como dije uno sordo, a nosotros nunca nos invitan a esto. Entonces, creo que
1: inclusión,
2: acá,
1: lo que pedimos nosotros, inclusión.
2: Claro, se dice mucho y se hace poco.
1: Sí, eso sí.
2: Entonces, este festival vuelve otra vez, si Dios quiere, en septiembre.
1: Sí, ya está, esa es la firma Luiso. Que tiene que salir por Luiso. Estaba muy contento.
2: Sí,
1: esto.
2: Y además, como me dijo Luiso, y lo dijo en el escenario, de que bueno, que la gestora había sido el Eliseo Botaro, que estaba en la parte organizativa. Entonces yo le decía, intendente, pasa que necesitamos, a ver, traer esas mujeres. Y él dijo, tranquila, que eso está todo y se va a dar todo. Sí. O sea que
1: porque si la primera vez salió con todo y fue una explosión. Porque
2: así
1: fue una
2: que
1: explosión,
2: ahora
1: eso.
2: Estamos pensando en el próximo evento, que no es de la empanada, es otro
1: evento. Es otro evento.
2: Pero que las voy a tener en cuenta a esas participantes, quizás no todas querrán venir, pero bien.
1: O nuevas. Porque
2: nuevas.
1: Se van a enterar
2: porque,
1: la cantidad.
2: Claro, yo voy a tener que salir nuevamente de recorrida y, como dijo el intendente, se le da conducción a Celia. Y digo, está muy planificado. Pero yo, por eso digo, yo quiero felicitar, quiero agradecer. Este festival salió, porque ya le digo, porque acá un equipo humano, chiquito, pero bueno, porque Lucía Minuti, no sabe cómo se movió esa mujer, cómo recorrimos todos los puestos, nos despedíamos, volvíamos, lo hacíamos. Yo llegué a un momento, a ver, yo que yo soy muy ansiosa, me estresé porque digo, claro, era poco el personal, corría, el agua, donde hay agua, donde
1: está. Salió todo bien.
2: Así que yo quiero felicitar que a Varilla, muchísimas gracias por haber colaborado. Fabián Vique, que estaba ahí en las reuniones, también a Dani, que estuvo acompañando. Y también debo destacar el director de cultura, Bonet.
1: Ah, Bonet estuvo ahí de jurado.
2: Nos acompañó en silencio, sentado, nos acompañó. Él fue el jurado. También fue de la Junta, Sofía Viera, vino una señora del Ministerio de Turismo, por el Centro Comercial. Por este, también por el tema del turismo, estaba Sebastián Núñez. O sea, aquí estaban todos, cinco el jurado y los cinco a sumar, que nos demoramos, porque digo, la tabla que yo hice fue con 8 criterios de evaluación, inclusive había el último, 15 puntos, era contar la historia de la empanada. Porque acá habían distintos rellenos. Habían dos osobucos, que fue el ganador. Sí. Habían de carne y pollo. Había una variedad. Y
1: sí, también estaban ricas las de oveja.
2: Sí, oh. También tengo que agradecer a UTU.
1: Que se sumó, qué bien.
2: Una institución educativa.
1: Claro, muy bien.
2: Galeazzi invitó a los pescadores. Galeazzi invitó a una artesana, que es Inamar. Y también invitó a dos grupos de cómo es del concurso de la empanada. O sea que Cariasi puso en la mesa a 4 grupos de participantes. El resto lo puso todo ese equipo humano. O sea, 4 Cariasi y el resto, que eran más de 50, llegaron a ser como 60 gazebos, porque nosotros habilitamos espacio para la gente que tenía gazebo. Entonces, llegamos a tener 60 o más gazebos. Todo lo que usted vio, todos vendieron y agradecieron y quieren volver a estar en un evento social. Y para eso lo vamos a estar, ya tengo en mente ideas, pero primero me tengo que...
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2: Yo, a ver, pongo arriba la mesa la idea, cómo debe ser esa
1: eso
2: plaza.
1: Sale, eso sale.
2: Y el lugar. Después, la intendencia gestiona lo demás. O sea, él tiene que ser un lugar donde el ruido no moleste. ¿Y por qué no es inclusiva? Porque yo considero que el niño autista, tuve reunión con varias madres, sí, sí. Estoy en contacto con otras instituciones de otros departamentos, es un lugar para la familia y para que el chico disfrute. Porque hay niveles en el autismo que le habilitan.

0: desde la parte educativa, tratando de abordar también para ideas, ¿no? Para la intendencia, o sea, estar sentada pero activa en neuronas. Entonces siempre digo, como edil, siempre aporto ideas al gobierno. Después, ahí se van trasladando. Y por último, que también está en camino, es mi barrio limpio.
1: Es el que más me gusta a mí.
0: Es un compromiso de todos. ¿Por qué? Bueno, este le corresponde a comisiones vecinales, que con el tema...
1: Ahora otro rato viene, Hugo Previale.
0: Con el tema del Festival de la Empanada, bueno, dejé un poquito de lado estos temas, pero ya dijimos que nos vamos a seguir reuniendo. Este, mi barrio limpio, quiero que se comprometa el vecino, y porque entre todos podemos respetar ese barrio, podemos respetar y acompañar todo lo que hace hoy por hoy la gestión ambiental, los tachos, o sea, todo ese movimiento, ¿no? Con Vale. Pero acá hay un centro muy especial que de ahí comienza a caminar. Los promotores de higiene ambiental. Estos promotores de cada comisión vecinal que el director o el coordinador de las comisiones vecinales, él ha designado un plan piloto, que después se lo va a explicar si viene en la entrevista, para poner en práctica. Estos promotores están conformados por distintos, digamos, agentes del barrio. Puede ser el jubilado, el ama de casa, estudiantes, todos, que serían más o menos 5, están con distintas actividades. Primero, formarlos, educarlos a los promotores. Y luego los promotores hacen el multi-efecto en la comisión, en el barrio. ¿Para qué? Para que lograr que el espacio público, la placita, esté limpio. Para que donde están los cursos de agua también esté limpio. Entonces, para eso tenemos que respetar los contenedores, tenemos que saber el horario que pasan. O sea, el horario, la recolección, y no ir con la bolsita y como queda más cerca, lo tiro para acá. No.
1: Es lo que vemos todos los días acá en la vuelta,
0: sí,
1: nomás.
0: Tenemos que evitar, y para eso están los promotores, que van a hacer un diagnóstico primero de situación. Después que yo esté informado, está el Plan Vale. Entonces, para.
1: ¿Ha hablado con la chica del Plan Vale?
0: Sí, también me sumé. Digo, todo esto para uno redactar un proyecto, primeramente. Tiene que saber qué hay. Hay mucho dentro de la intendencia. Hay muchos técnicos. Yo estuve hablando también con Pablo Alves.
1: Ese es el uno.
0: El ambiente.
1: Sabe. Hay Europa, a todos lados.
0: Excelente. Entonces, cada uno me dio su aporte. Entonces, esto no es solamente el promotor. También están las charlas técnicas, las charlas de salud. ¿Por qué tengo que cuidar? ¿Por qué? Y bueno, porque el mosquito, las transmisiones, todo lo que nos puede acontecer si nosotros no somos conocedores de que el barrio limpio favorece la salud. Evita que nos enfermemos. Todo eso también tienen los técnicos, la dirección de salud. También tenemos que enseñarle a hacer talleres para enseñarle a reciclar, que está buenísimo, porque a veces el jubilado dice, bueno, ya está, o el adolescente me gustaría aprender. Entonces va a los talleres de reciclado. Pero también en este proyecto están sumados todo, la escuela, Centro Caín, el club deportivo, el almacenero, no sé, la tienda, todo ese también involucrado. Y para esto, el director, el coordinador de comisiones vecinales amplía, abre el abanico y a cada uno le corresponde, como quien dice, una tarea. Capaz que el club habilita para hacer los talleres.

0: también hay primaria en su agenda, en su programa, sumarle algo que tenga que ver, que el niño es muy receptivo y va a la casa y dice, dijo la maestra que la basura hay que poner en el contenedor a tal hora, porque, o sea, ellos transmiten mucho. También involucrar a los niños para hacer una expresión plástica, concursos de dibujo. Hay muchas actividades que van sumándose. Y después también están los carteles. A ver, que cada barrio tenga su mejor mensaje, que se traduce en carteles. Pero si tenemos el mejor barrio y está muy limpio, la intendencia debe poner su cuota de, a ver, de agradecimiento o fortalecer y premiar a ese trabajo de esa comisión, a ese trabajo de los promotores. Entonces, la plaza necesita más juego, pero mejor. La plaza necesita más iluminación, vamos a iluminar. Entonces, esto es un trabajo en coordinación de todas las áreas de la intendencia. Entonces, yo siempre digo, es trabajar y sumar todo lo que tiene hoy por hoy el gobierno, tiene técnicos, tiene profesionales, y bueno, lo sumamos. Entonces, esto marcha mucho mejor, porque es la suma de esfuerzo. La multiplica y multiplicamos cada vez más. Si nos va bien en esta comisión y en esta otra, lo llevamos, invitamos a las otras para que vengan a mirar el trabajo. Y ahí lo vamos, entonces, es un trabajo de hormiga, pero al final vamos sumando a todas, si son 50, 60 comisiones, y vamos a lograr lo que queremos, un barrio limpio, compromiso de todos. O sea, qué está muy eso. Bien diagramado, y solamente
1: por otro proyecto trabajar. Que tiene que salir, sí, a ver. Carlos Silva Ratín, ponete los pantalones,
0: pero sale
1: porque acá al gobierno de Albizu le sirve, porque marca la diferencia. Hace 20 años como más que estamos en este problema.
0: Sí,
1: nadie tuvo una idea, como yo le decía, muchachos, no se les cae una idea. Y usted lo ha presentado, esta idea ya necesaria. Ya teníamos que empezar con
0: ya
1: eso.
0: Ya me empecé a reunir con Hugo Previale, que es el coordinador. Pero claro, él tenía su trabajo para la reunión de todas las comisiones vecinales en el Club Nacional, que yo lo fui felicitar.
1: Sí, usted estaba ahí.
0: Lo felicité porque realmente fue sorprendente esa presencia, ese trabajo muy bien diagramado. Todo trabajo tiene que ser, programado, diagramado, detallado. Y dijimos, bueno, yo tenía el tema del Festival de la Empanada. Digo, bueno, cuando ambos terminemos, ahí seguimos reuniéndonos para seguir el camino. Ya tuvimos reuniones, pero nos quedamos ahí. Pero también me visitó Hugo, y yo ahora que me acuerdo, porque quizás lo dejé de lado, me olvidé, en el Festival de la Empanada yo tengo que destacar que me acompañaron varios editores de la cuadra. Ahora lo recordé.
1: Sí.
0: Tuvo Lidia Rieta, Néstor Teco.
1: Miró, Néstor Teco.
0: Fue una parte del jurado de los gazebos. O sea, tuvo también Anita La Greca, que estuvieron ahí conmigo mucho rato. Creo que también es significativo cuando...
1: Y la amiga Toduri no tuvo que compañía
0: línea. No, porque vio que a veces trabajan y tienen otras actividades.
1: Gente afuera, ¿no?
0: Sí,
1: campo.
0: Sí. Bueno, por supuesto, Sofía Viera, que fue una parte...
1: De Belén.
0: Sí. Yo digo que es muy importante cuando los ediles de la CORE nos involucramos todos y apoyamos al otro que tiene ideas. Yo siempre digo, esta idea, todos estos proyectos que están en marcha salen de la Junta, salen de un edil de la CORE, o sea, somos de la CORE. Y es bueno cuando nos sumamos a acompañar al otro. Yo creo que ese es el destaque, que también ahora en este viaje que voy al Congreso Nacional de Ediles, también hay gente de la CORE que se va a sumar a esta idea, que ya la conoce la idea. Entonces, es bueno. Y yo siempre digo agradecida de tener la oportunidad de que me acompañen, de tener la oportunidad de interactuar con otros departamentos. Siempre hay ideas que hay que llevarla más arriba. Primero hay que saber compartir con los demás. Así que bueno, está todo eso plasmado, empezaron a caminar. Son 3 proyectos, son 2 de educación especial y 1 que es para las comisiones vecinales.
1: Sí, no, la verdad que ese proyecto dentro de esta, y por supuesto el de la plaza para niños autistas, que va a salir también, y bueno, y vamos a ver con qué mano sorprende, y después esa muy buena idea para chicos con capacidad diferente, eso de los maestros, que eso el Congreso dale Nacional de Ediles.
0: Sí, dale la herramienta a los maestros, porque
1: no pueden los demás ediles de todo el país mirar para otro lado, una idea hermosa como esta, ¿no?
0: Están todos interesados, por eso yo agradezco al presidente que me dio la oportunidad, voy como invitada, porque yo soy tercer suplente de cultura.
1: Ah, claro.
0: Este proyecto está en la Comisión de Cultura, donde están todos los ediles de todos los partidos, Frente Amplio, Colorado, sí, y Blanco. Sí.
1: Del Frente está el Piri de Sousa, maestro, sí, y rural. Sí, y de los Colorados está, claro, otro maestro rural, amigo, como es Colorado,
0: Rosconi. Digo, todos estuvieron muy interesados, siempre les gustó, porque yo siempre digo, se le exige al maestro. Pero si nos le damos las herramientas, digo, el maestro no puede hacer nada, no tiene conocimiento de la patología. Viene el inspector y está en la misma, tampoco conoce la patología, el por qué, para qué, por qué, cómo le voy a enseñar. Creo que si lo logro sería, como misión cumplida como ente. Si lo logro.
1: Va a lograr.
0: ¿Por qué?
1: Acá no hay pergestión lo que no se hace. Usted ha gestionado y aún se encontró el respaldo en el gobierno de Albizu, al cual lo felicitamos. Porque vuelvo a reiterar, de todas las cosas que ha hecho usted, y va a salir todo, si no hay duda. Esto de la empanada, que la volvimos a traer hoy acá por eso, dio que hablar en la región, lo ve todo. Además, nosotros subimos fotos al portal y eso que nos mandaba la intendencia. Sí. Y Albizu quedó sorprendido. Sí, sí. Y ya digo que el año que viene, sí o sí.
0: Porque como yo le decía al intendente, el tema de la empanada, era para la mujer también volver con un besito a la casa.
1: ¿Cómo no?
0: Al otro día, los mensajes, gratificantes para mí, de parte de la mujer rural. Celia, no sabés lo bien que nos vino esos besitos. Pude ponerme al día en el almacén. La otra, mirá, Celia.
1: Esa es la idea.
0: Pagué unas cuentitas. Ay, Celia, no sabés, le pude comprar el pantalón que tanto me pedía y el busito. Entonces, es eso lo que gratifica. Que la mujer de campo regresó con dinero, pero vuelvo a repetir, esto dio trabajo planificar, dio trabajo de ver cada detalle, que no se nos escapara un detalle, y yo siempre decía, es el primer festival, errores vamos a tener.
1: Sí, no se equivoca el que no hace nada, y ustedes lo hicieron y nosotros aplaudimos desde acá. O sea, todo a usted, por supuesto, a toda la gente, y a Luis mismo, que es el hombre que dijo que sí,
0: que avaló y que nos dio para adelante, como dijo, vino para quedarse. Así que vamos a seguir trabajando y bueno, quizás se sume más gente a este equipo humano, que ya le digo, poquito sé, pero siempre digo, y dispuesto a trabajar, porque el domingo todos estos 4 funcionarios estaban desde las 7 de la mañana. Y eso no es nada, se fueron todos y al otro día había que restablecer el predio. ¿Quiénes estaban? Otra vez Vargas con sus 4 funcionarios.
1: Entonces, ¿y de recolección fueron o no? ¿Sí? ¿Cumplió recolección o no?
0: O sea, hubieron muchos servicios contratados.
1: Ah, mirá.
0: O sea, pronto. Pero la parte organizativa,
1: eso hay que recalcarlo.
0: Y después el aporte económico para contratar, que los bomberos, todo, que la ambulancia, todo eso corrió.
1: Estaba la cardio ahí afuera.
0: Sí, todo corrió por eventos, por Ambrosoni, que es el encargado de eventos.
1: Mirá, el Juanca, el Juanca.
0: El que digita todos los números, nosotros pasamos y después esperábamos si este número musical estaba aprobado, si esto no.
1: Vaya, Ambrosoni, eso tiene que ir allá a hablar con Irigoyen, ¿no? Que es de los números. Bueno, es solo el pobre Ambrosoni, sino Irigoyen, ¿no?
0: Yo siempre le digo a Varilla, ya estamos pronto para presentar un evento, ¿no? A diagramar fiestas, todo, porque nos costó, pero ya sabemos. Bueno, y después los sponsors, ¿no? Porque había que buscar sponsors, porque Atla,
1: sí,
0: claro,
1: sí,
0: vino de la mano de Venturini.
1: Sí.
0: Después tenemos Calzán.
1: Andaba él, ¿no?
0: Claro. Después tenemos Calzán, que donó harina. Que también los funcionarios,
1: ahí
0: una
1: está.
0: Funcionaria de Termas, mientras nosotros estábamos cada uno en nuestras casas, la muchacha a pesar 4,5 kilos de harina para cada equipo. Y después el equipo ganador, y al segundo y al tercero le regalamos harina. O sea, hubieron sponsors que nos... Hubieron, a ver, hoteles... Termas, Acomanía, que regalaron, Farmacia Elvisu, muchos, que Lidia Rieta, que también, aparte de como es de masaje, hubieron mucha gente, muchos auspiciantes que se sumaron y donaron para los juegos, que estaba Cena,
1: sí,
0: que
1: sí,
0: era el conductor.
1: Sí, el Ever.
0: El Ever, sí.
1: El hombre de campo.
0: El hombre de campo.
1: Que llega la gente,
0: sí, sí,
1: sin
0: sí.
1: duda. Sí,
0: así
1: sí,
0: que,
1: sí, sí.
0: Fue una fiesta donde tratamos de que no se nos perdiera ningún detalle. Que, lógico, a veces, por ser primera vez, muchos nervios, ¿no? Yo pasé muchos nervios, le aviso. Porque, digo.
1: Pero salió todo muy bien, ¿eh? Siempre hay margen para el error, pero salió todo bien. Celia, se nos fue el tiempo, muchísimas gracias.
0: Muchas
1: vamos
0: gracias,
1: arriba con todo y a mí lo que me interesa ahora y voy a insistir con ustedes. Y si lo veo al bici, ni que hablar este muchacho, Ratín, digo yo, de Silva Ratín, porque eso de mi barrio, un barrio limpio, es la cara del turismo.
0: Sí,
1: no
0: sí,
1: le,
0: sí.
1: Queremos turismo, como le digo a Vargas, pero tenemos que mostrarle otra cara, si bien las calles se mejoró en este gobierno al bici. Pero quedan cosas. Gracias, ¿eh?
0: Muchas gracias a ustedes y volveré a contar.
1: ¿Cómo no? Nos vamos a la tanda.
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12: Muy bien, gracias Fernández, el espacio como siempre, ¿eh? De comisiones vecinales, tan importante, porque escucha mucha gente y bueno, lo hablamos días pasados en Nacional con Albizu, de 6 y 60 y 40 en formación y muchos vecinos que aparecieron ahí, que claro, tendrán que hacer el proceso para también poder tener su comisión vecinal, que es lo más importante que hay para pedirle, así como decimos, la junta, usted elabora un proyecto, o ni que hablarlo de las comisiones vecinales, no es, Albizu, a ver el secretario Albizu, a ver el Diego, solucionaba un problema. Lo que pasa es que como se venía haciendo 10 años de política, donde hablaban, con fulano, mengano, bueno, está para tal barrio, mirá, tenemos tantos votos. Ahora la cosa cambió. Muy buenos días, Vito.
13: Muy buenos días. Como siempre, muy agradecido por este espacio. Bueno, contarte un poquito cómo venimos. Sí, después de ese tremendo impulso que, que nos dio lo que fue la concreción de ese primer encuentro de comisiones vecinales realizado el sábado 12 de este mes. Tanto la semana pasada como esta venimos sumando nuevas comisiones, ya pasamos largamente las 60, obviamente ya como lo veníamos comentando, ya estamos en el entorno de las 65 comisiones. ¿Qué? Y con la meta que nos hemos propuesto, que seguramente para fin de año o un poquito antes de fin de año tal vez ya alcanzar esas 100 comisiones, que es lo que nosotros consideramos en principio que sería lo ideal para Salto. Vemos una motivación importante en los vecinos de los diferentes barrios en empezar a trabajar en forma organizada, y eso es para nosotros un gran gusto, porque por ejemplo entre la semana pasada y esta dejamos ya organizados los dos complejos del realojo de vecinos del barrio La Amarilla, que fueron realojados por el Plan Avanzar, sí, ahí en la zona de
12: Mario Eugenio Almirón.
13: Exacto, es un trabajo que se hizo desde Vivienda y Hábitat de la Intendencia, pero también con obviamente que coordinación con el Ministerio de Vivienda. No olvidemos que el Plan Avanzar nace en el periodo pasado como una iniciativa del Ministerio de Vivienda en el periodo pasado para erradicar o comenzar a erradicar los asentamientos. No se pudo terminar de concretar en el periodo pasado con el Gobierno Nacional, pero ya había quedado encaminado y por eso se concreta ahora. Así que es un plan que surge en el Gobierno Nacional de Coalición en el periodo pasado, se termina de hacer ahora ese realojo de una primera etapa, vamos a llamarla así, de los vecinos del barrio de La Amarilla. Están pensados, luego para adelante, seguir avanzando con este plan con otros asentamientos. Pero como te decía, ayer estuvimos ya dando por confirmada y proclamada la nueva comisión del segundo complejo. Ya la semana pasada habíamos hecho lo mismo con el complejo Manuel Oribe, y ayer con el complejo Gaboto, que son los dos complejos de vivienda.
12: Manuel Oribe y ya.
13: Claro, el Manuel Oribe, complejo, se llama así. Claro, exacto, en esa esquina. No confundir con el barrio Manuel Oribe, que es otro barrio que también tiene su comisión, obviamente. Estamos hablando de los complejos habitacionales.
12: Sí, del Plan Avanzar. Muy linda.
13: Sí, muy linda. Los vecinos muy, muy contentos. Ya se empezaron a organizar. Ayer tuvimos una jornada intensa. En la mañana recibíamos en nuestra oficina, a la gente de la comisión que se había formado el jueves pasado, que era la de el complejo Manuel Oribe, y a la tarde los estábamos reuniendo con el otro complejo y ya quedaron conformadas las dos comisiones. Y así seguimos. Hoy también tenemos, en lo que venimos coordinando con la Departamental de Salud, con la licenciada Valeria Peiró y también con el doctor Luis Rodríguez, una serie de talleres de salud mental que se vienen dictando en las diferentes barrios y coordinados con las comisiones vecinales. El viernes pasado lo hicimos aquí cerquita de la radio, lo habíamos estado anunciando, en barrio Palomar. La verdad que estuvo muy lindo, una concurrencia muy importante. Hoy lo estamos haciendo en Salto Nuevo. Las tres comisiones vecinales que trabajan allí en Salto Nuevo van a estar juntas, se van a unir para invitar y participar de este taller de salud mental que se va a realizar en la sede del Club Salto Nuevo. ¿Ya? O sea que ahí vamos a estar hoy, 17:30, estamos invitando a los vecinos.
12: ¿Antes usaban a veces Quinta Avenida, que está ahí cerquita?
13: Sí,
12: lugar, ¿no?
13: Habíamos pensado en un principio también la posibilidad de Quinta Avenida, pero justo estaba comprometido con otras actividades. Pero, entonces, bueno,
12: Salto Nuevo,
13: tuvimos una muy buena respuesta inmediata de la Comisión Directiva de Salto Nuevo, nos dijeron que sí, que no había ningún problema, que podíamos usar las instalaciones para este taller. Así que invitamos a todos los vecinos ahí de la zona o si de algún otro barrio, pero que quiera participar, quiera estar. La verdad, es muy interesante, es muy bueno el taller que lo dicta la licenciada Valeria Peiró y también el doctor Luis Rodríguez. Y el viernes también vamos a estar con otro taller en otro barrio. Esto es un programa que ya lo venimos planificando, que va a ir hasta fin de año, con dos talleres semanales de salud mental en diferentes barrios. El viernes vamos a estar en Barrio Malvasio, y así sucesivamente vamos a ir anunciando semana a semana para que le vaya quedando claro a los vecinos, porque bueno, vamos a estar en Barrio William, vamos a estar en Barrio Burton, vamos a estar en estos nuevos complejos que mencioné recientemente, del Realojo de la Amarilla, vamos a estar en Ceibal, en fin, vamos a ir cubriendo prácticamente todo lo que es la ciudad de Salto con estos talleres que van a estar impartiéndose semana a semana, dos veces por semana, los miércoles y los viernes, hasta fines de noviembre, que más o menos por ahí culmina este plan. Obviamente que esto es algo que lo vamos a seguir llevando adelante el próximo año, pero bueno, hasta allí, más o menos hasta fines de noviembre. Otra de las cosas que queremos contar, que ya empezamos a trabajar para el lanzamiento del presupuesto participativo, que es algo que las comisiones vecinales nos vienen preguntando. Perdón, porque uno todavía, viste que con estos cambios de tiempo no se ha podido recuperar.
12: Pero escúchame, que ahora va a ser calor en fin de semana de vuelta. Sí. Y eso, bueno, lo mío más por alergia.
13: Por la alergia.
12: Yo tengo alergia y bueno, exacto. Polen y eso, por ahora te afecta la vista.
13: La primavera es tremendo para eso, ¿no?
12: Te afecta la vista sobre todo y bueno... Entonces, cada rato.
13: Bueno, entonces, ¿no? Como les decía, estamos ya llevando adelante la elaboración de... Ya presentamos el proyecto, ya se lo enviamos al director general de cercanía, a Juan Andrés Maquiavelo, quien te manda saludos, que vos siempre lo mencionás. Y
12: Maquiavelo estaba el otro día ahí, lo puse en la foto.
13: Estaba.
12: Con Tela, con Alviso, y no me acuerdo cuando estaba en la foto ahí.
13: Sí.
12: Los y puse en portar en la foto ahí en la fiesta de la empanada.
13: En la fiesta de la empanada. Bueno, que también aprovechamos después a charlar un poquito sobre eso, que fue una iniciativa tremenda. Creo que estuvo, no sé, la vi que salía por acá, sí. Me creo. A nuestra vecina, porque además a Celia votaron.
12: No, pero mirá que te dejó la vara para vos ahí.
13: Claro.
12: El gran compromiso, mi barrio limpio.
13: Y eso es algo que vamos a empezar a... Ya lo estamos trabajando, pero también lo vamos a empezar a trabajar en los diferentes barrios con ese proyecto, ese otro proyecto de Celia. Bueno, como te decía, el proyecto participativo es algo que ya muchas comisiones nos vienen preguntando. Obviamente que este año se va a poner en funcionamiento, donde van a poder participar comisiones vecinales de la ciudad, comisiones vecinales del interior del departamento. Ahí también vamos a coordinar con el amigo y compañero dentro de cercanía, que se dedica a la parte de la ruralidad más que nada, que es Daniel Galeazzi, porque también van a participar comisiones o grupos de vecinos de las localidades del interior, como también centros educativos y de centros deportivos, porque el proyecto de presupuesto participativo, que ya en realidad es algo que se viene haciendo desde hace muchos años, le da la oportunidad a las instituciones, a los vecinos, en fin, de presentar proyectos para mejorar el entorno de sus barrios, para mejorar ciertas cosas de su barrio, con un dinero que después, de acuerdo a los proyectos que salgan elegidos, lo pueden financiar y llevar adelante. Así que ya le estamos comunicando a las comisiones vecinales que vayan elaborando sus proyectos para poder presentarlos, para que puedan ser evaluados. Eso pasa por un proceso de evaluación primero y hasta de asesoramiento desde el punto de vista técnico que les vamos a brindar a las comisiones para que puedan ir mejorando esos proyectos y luego lo puedan poner a consideración. Eso se vota, por eso por presupuesto participativo, porque son los propios vecinos después los que votan qué proyectos quieren llevar adelante. Así que estamos trabajando fuertemente en esto, o sea, en el lanzamiento del presupuesto participativo, en la implementación de estos talleres que se están dictando de salud mental en todos los barrios de Salto, hasta el mes de noviembre, final mes de noviembre se van a estar dictando, siguiendo o sumando nuevas comisiones vecinales para tratar de llegar a ese objetivo de las 100 comisiones vecinales en el corto plazo, si podemos para fin de año. Solo tenemos en la oficina un mapa que por suerte ya está quedando prácticamente todo verde, porque lo vamos marcando con
12: queda poco, che.
13: Ya
12: prácticamente nos va a tardar 3 meses, que es octubre y noviembre, porque ya diciembre, algunos porque le fue mal lo borran y otros porque le fue bien festejan. O sea, diciembre no lo contás, ¿no?
13: Ahí estamos marcando los diferentes barrios donde estamos armando las comisiones y ya estaba quedando prácticamente casi todo verde el mapa, el plano de la ciudad de Salto. Eso nos pone muy contentos porque se está pudiendo cumplir con ese objetivo de poner en pie nuevamente lo que era la red de comisiones vecinales. Así que andamos por ahí, como siempre decimos los vecinos, que estamos a la orden. Me estaba olvidando, pero no era un hecho menor. Mañana también ya tenemos una reunión con el barrio de la Amarilla, también para reorganizar la comisión vecinal. Porque, ¿qué pasa? Con este tema del realojo, muchos vecinos que vivían allí, al irse a los nuevos complejos, formaron nuevas comisiones, y en el barrio de la Amarilla ya nos llamaron para juntarnos mañana a charlar. Una primera reunión informativa, no se va a formar todavía la comisión, pero va a ser una primera reunión informativa para charlar con los vecinos que quedaron y algunos que se quieren sumar para poder, tal vez en pocos días, sí, hacer el llamado a Asamblea General para de vecinos del barrio para poder conformar nuevamente la comisión vecinal del barrio de La Amarilla y así seguir sumando comisiones en todos los puntos de la ciudad. Así que bueno, por ahí viene un poco el trabajo que venimos llevando adelante desde el área de comisiones vecinales. Ni que hablar que en el día a día siempre gestionando. Ahora recién tuvimos también hace minutos, por eso llegamos medio sobre la hora, una reunión muy importante, muy interesante con Aquiles Mainardi en el SECOED. Tuvimos los dos charlando ahí un rato, viendo cuáles son los puntos más críticos, sobre todo con el tema de los reclamos por canalización o limpieza de cunetas, que hay algunos puntos críticos en la ciudad, que bueno, que estamos justamente poniéndonos de acuerdo para en conjunto, la semana que viene, pedir una reunión con el intendente y con la gente de obra para plantearle cuáles son esos puntos críticos que nosotros entendemos y que por los reclamos propiamente de los vecinos, por lo que los vecinos nos mandan los días de lluvia, fotos, videos o lo que hemos podido nosotros mismos recorrer. Yo salí de allá de la oficina de Aquiles Mainardi en el SECOET y pasé para recientemente por Barrio Independencia, donde ahí por calle Progreso, que era una zona que nos están pidiendo también que se canalice, que se hagan canaletas que son inexistentes, que no están. Si bien es cierto que la Intendencia viene haciendo un trabajo importante, y ahí justo reconocer al área de obras de la Intendencia, que está trabajando muy bien en Barrio Independencia con el arreglo de varias calles ahí en la vuelta. Ahí todavía esa calle Progreso es una de las que está quedando pendiente. Y bueno, los vecinos, obviamente, como siempre, se entran a preocupar porque ven que las máquinas andan alrededor. Entonces fuimos a transmitirle un poco de tranquilidad a los vecinos en que se va a contemplar también.
12: Pero Independencia se arregló todo, ¿no?
13: Se viene arreglando, se viene arreglando. Sí, sí, no se terminó. Por eso
12: fue la Ralde quedó.
13: La Ralde quedó muy bien con un sistema de iluminación nueva.
12: La comisión vieja es el Arralde antiguamente, ¿no?
13: Sí, no, pero la que está hoy se formó hace poco. Como pasó en muchos barrios.
12: Sí, en 10 años se terminó todo.
13: En esos 10 años se terminaron. No te olvides que había más de 100 comisiones y terminamos con 12. Y hoy, bueno, la estamos casi que tratando de recuperar nuevamente a la red de comisiones con ese número de que nosotros pensamos que pueden llegar a haber más en Salto, pero por lo menos creemos que con 100 comisiones cubrimos toda la ciudad de Salto, todos los barrios de Salto. No, sí, obviamente se está trabajando también en Barrio Teque con la nueva iluminación, se está trabajando en Barrio Gallino, en Barrio Talleres también con la nueva iluminación, la nueva red lumínica que, los vecinos que ya han tenido la oportunidad de estar en alguno de estos barrios que viven o alguno que hayan pasado, son una iluminación de primera línea en todo sentido. Con la colocación de columnas nuevas de aluminio altas
12: y con el bracito
13: para colgada, ¿no? Exactamente, para evitar ese tema de las lámparas esas que cuelgan, que muchas de ellas estaban muy bajas, que 2x3 los llamaban de un barrio y otro, que un camión, eso, un obvio, las habían arrancado. Exactamente, fue un trabajo que se hizo rápido, las apuraba como para decir que se había hecho un tendido de iluminación, que bueno, que capaz que en su momento cumplió la función, pero que hoy se está llevando
12: a una ciudad turística, no sirve.
13: A nuevo, exactamente. Entonces, son muchas las cosas que se
12: vienen haciendo. Además, está comprobada que venga tormenta esa que son así el bracito.
13: Se mueven para todo lado, bailan, se aflojan los cables, se cortan, titilan, bueno, en fin, realmente...
12: No te quiero decir que el bracito que comprobar que esa.
13: No.
12: Ahora esa, cualquier movimiento... Exacto. Se apagan.
13: Porque
12: la tormenta estaba todo así.
13: Porque justamente ese movimiento que hay en los conectores de allí hace que muchas veces se desconecte uno de los polos, entonces ya la luz no prende o se afloje, entonces de a rato prende, de a rato no. Esto es todo un sistema mucho más prolijo desde el punto de vista estético, y bueno, no solamente desde lo estético, porque también desde lo funcional, una iluminación mucho más potente, más clara, al estar más alto desparrama más la luz y cubre más. O sea que la verdad que se vienen haciendo cosas muy interesantes. Como siempre le transmitimos a los vecinos, porque los vecinos dicen, sí, pero ¿cuándo van a llegar a nuestro barrio? Bueno, se va a ir llegando a medida de que se pueda ir terminando un barrio y haciendo otro.
12: En el caso tuyo es menos todavía, ¿no?
13: O sea, el
12: primer año estaba tan desprolijo que el pobre muchacho Hover, tomaba nota y organizó.
13: Exacto.
12: Después arrancaste en febrero.
13: Exacto. Siempre.
12: Recién el año que viene va a ser un gran año para vos y bueno, terminar de recoger todo lo sembrado, ¿no? Porque vuelvo a reiterar, gente que fue ahí, como 500 personas nacional, quedó chico.
13: Sí, más de 400.
12: Y día que se iba renovando.
13: Exacto.
12: Se iba renovando, porque si se plantaban todo el público, ¿no?
13: Exacto.
12: Y algunos que llegaron en la hora,
13: sí,
12: pero que querían consulta y bueno... Es lo que decimos siempre acá, 2 más 2 es 4. Uh-huh. Hay que organizarse entre ellos, incluso al BISU, porque muchos hablaron con el BISU.
13: Muchos tuvieron. Bueno, mira, me hiciste acordar, justamente, el lunes mismo tuvimos una reunión con vecinos del barrio La Chinita, allá en la zona de Termas.
12: Sí.
13: Justamente una reunión que los vecinos pudieron encontrarse con el intendente en el encuentro, y él le dijo, bueno, en aquel momento el intendente enseguida tenía que viajar a Montevideo, estuvo toda la semana pasada a Montevideo cumpliendo una serie de compromisos que tenía, sí, sobre todo en la promoción de lo que es Salto a través del stand que tenía el gobierno Salto en el Estrado, segundo año consecutivo después de muchos años, y les prometió que inmediatamente que él volviera a Salto, que fue este lunes, los iba a recibir, y bueno, estuvimos reunidos con los vecinos del barrio de La Chinita, que agradecen justamente que gracias a ese encuentro fue que se pudo llevar adelante también esta reunión con el intendente. Estuvimos trabajando con un tema que a ellos les venía preocupando mucho, que es un tema relacionado a la salud. Mirá cómo son las cosas, ¿no? Desde el 2013, el Plan de Ordenamiento Territorial hizo una recategorización del suelo, y ellos que estaban como zona rural pasaron a ser zona urbana. Sin embargo, 2013, ¿no? Estamos en 2026,
12: sí,
13: pasaron 13 años, nunca se comunicó eso a salud pública. Entonces ellos, para salud pública, siguen figurando como zona rural, y por eso no llegan las ambulancias, por eso no tienen atención a domicilio, ni de salud pública ni privada. Es algo tan sencillo que era simplemente lo que se va a hacer ahora, enviar la comunicación al Ministerio de Salud Pública para que Salud Pública se lo comunique también a los prestadores de salud privada, en este caso en Salto hay uno solo, que es Centro Médico, para que a partir de poco tiempito, porque eso va a ser una cosa que van a llevar unos días por la burocracia, que siempre uno tiene que mandar un expediente, que meta que se aprueba acá, se aprueba allá, pero va a estar la comunicación hecha. Y estos vecinos, después de tantos años de venir reclamando, van a lograr poder tener, a través de los servicios de prestación de salud del Estado o de los privados, una atención como cualquier ciudadano de la ciudad de Salto, que van a poder recibir servicios de médico a domicilio, que no lo estaban recibiendo, atención a domicilio a veces es tan importante, porque a veces uno está, se siente descompuesto, se siente en una situación difícil hasta de poder manejar, o que no tiene quien lo pueda llevar hasta un centro de atención médica. Y bueno, se estaban pagando una institución privada, pero porque la institución privada no tenía ese esa comunicación que tiene que ir Intendencia, Ministerio de Salud, Ministerio de Salud a los prestadores de salud pública y privada, 13 años pasó.
12: Sí, no, una barbaridad.
13: Entonces vos te ponés a pensar, sí, no. ¿Cómo puede ser que estas cosas pasen? Que era tan fácil. Bueno, gracias a esa reunión que tuvimos el lunes, ya se destrabó eso, y en poco tiempo van a poder contar con ese servicio como cualquier otro vecino de los barrios, de los tantos barrios de la ciudad de Salto. Además, estamos hablando de una zona que, más allá de que viven muchos vecinos de forma permanente, también es una zona turística, que también se podía haber dado caso que alguien que viniera a alojarse a uno de los emprendimientos turísticos que hay en la zona se descompusiera o se sintiera mal, lo tenían que traer hasta el centro, porque no iba una ambulancia.
12: Claro, si bien hay que decir, el centro médico tiene ahí
13: claro.
12: El terma.
13: Bueno,
12: pero una UBA, exacto, que se habla tanto, sí, y ya urgente en un polo, que lo dijo el propio ministro, que es salteño, cuando vino el turismo, lo han dicho muchos. Además, los vecinos estaban muy contentos la última vez que había hablado con ellos, porque estaban más cerca que nunca el saneamiento, ¿no?
13: Sí,
12: porque se entiende.
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3: Cada uno de los que ocupaban, ¿no?, los diferentes roles, terminan desapareciendo. O sea, no es el número. Si ¿qué cree que porque cuelga un número en un
4: la vieja
3: en una columna, en una departamental y un pasacalle y ya con eso ya la gente los va a votar? No es tan así. La gente también no es tonta, no vota solo un cartel, sino que también la gente busca y reconoce a las personas que están detrás. Por eso sí, yo te decía la vez pasada, nosotros no podemos hablar de una lista, cuando yo te decía, no es la lista de prediales, es la lista de un equipo. Al equipo, sobre todo al equipo. Entonces, bueno.
4: Y son laburadores, volvemos a los blancos, son muy asolapados. Uh-huh. Son pocos los que bajan al llano.
3: Bueno, pero
4: el amigo acá y la señora, y lograron un grupo de gente. Uh-huh. Esparcida.
3: Exacto, por toda la ciudad. Y localidades del interior también.
4: Del interior, ahí que está el amigo José Luis metiendo.
3: Sí, sí, sí, sí.
4: Y los barrios, todo. No.
3: Bueno, por eso te redondeaba lo que te quería decir, que bueno, que vamos a tener un número así, de cuatro cifras, que simboliza mucho lo que nosotros queremos proyectar. Una imagen a futuro, una renovación.

0: la oportunidad para invitar a todos aquellos que quieran acercarse a escuchar a quien fue el último ministro del gobierno de la calle Pou, del
1: Sí, sí,
0: gobierno
1: sí.
0: de coalición, quien terminó el periodo. Debemos recordar que, bueno, que lamentablemente esa pérdida tan grande para, que fue para, no solo para el partido, sino que para el país cuando lo perdemos a
1: El
0: Jorge
1: guapo.
0: Larrañaga, trágicamente por esa muerte que no, inesperada para todos nosotros. Y bueno, ahí hubo un proceso de que por un tiempo estuvo al frente del ministerio el senador
1: Heber, ¿no?
0: Heber,
1: Después vino
0: pero
1: Martínez con todo.
0: después el último tramo del periodo estuvo a cargo de Nicolás Martinelli. Entonces, por eso ya estamos anunciando que, además, Nicolás Martinelli es del sector de Martín Lema, sector al que nosotros ya
1: ¿Cómo
0: anunciamos los
1: se llama?
0: otros
1: Porque al
0: días.
1: hacerme aire fresco, ¿cómo que se llama? A ver si
0: No,
1: yo no tengo esa idea.
0: todavía, si bien hay obviamente que ya tiene un nombre, no se dio a conocer públicamente. Creo que ahora en el mes de octubre se va a hacer el lanzamiento oficial de ese nuevo sector con el nombre que lo va a identificar al sector de Martín Lema. Pero sí, es un sector que está formando y que está con mucha fuerza. Tiene varios intendentes, obviamente que diputados, senadores, exministros, que están todos trabajando allí en este nuevo proyecto político que lo encabeza Martín Lema. Y bueno, uno de estas figuras.
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0: Y bueno, estamos invitando, va a ser en el Hotel Los Cedros. Todavía no lo tengo bien confirmado si a las 19, 19:30, pero en estos días van a empezar a salir los flyers invitando, así que para que
1: Bueno,
0: la gente más o menos ya
1: vamos a ver, caballero, el
0: atento.
1: secretario de Pontela, yo lo vimos con Tela ahí
0: Sí, que estuvo reunido con el intendente.
1: La otra vez estuvo con el intendente y después salieron con los cambios de lista, ¿no? Y a mano que vino este Falero y bueno, nosotros estamos con Albizu le dijo que él no sabía nada, que él
0: Claro,
1: la dedicaba a otro, lo que
0: bueno,
1: pasaba atrás. El encargado Alejandro Seco, que tampoco sabía nada Alejandro Seco,
0: según
1: ¿no?
0: los propios interesados dicen que tampoco sabían nada, ellos dicen que se enteraron en ese momento. Difícil de creer, ¿no? Porque vos no vas a citar una conferencia de prensa con una figura nacional
1: No fue nadie, ¿no? Bueno, fue uno que anda ahí atrás de ellos y bueno.
0: y vas a decir que no sabías cuál iba a ser el anuncio. Y
1: Sí, nada, no fue nadie.
0: creo que bueno. Si vamos a mentir bien, por lo menos, que sea.
1: Sí, fue uno o dos muchachos que con la junta le están dando, bueno,
0: Y bueno, está, pero nada,
1: con
0: pero
1: la junta le están
0: más
1: dando
0: allá
1: buena
0: de,
1: guita a dos muchachos que
0: claro,
1: fueron ahí. Yo no sabía
0: más
1: nada.
0: allá de eso, te vuelvo a explicar, te voy a decir que el tema de los números, obviamente, que es un formalismo que toda agrupación tiene que tener un número que te identifique, pero te voy a decir lo mismo que te dije anteriormente. Con un número no se gana. Se gana con una estructura, se gana con la gente, se gana estando cerca de la gente, se gana estando en cercanía, no atrás de un escritorio. Y bueno, por ahí capaz que algunos de esos que antes mandaban a trabajar, a los que hoy ya no estamos ahí, estamos en otro lado, bueno, van a tener que salir a la cancha, van a tener que embarrarse un poquito los zapatos.
1: Sí,
0: Como
1: no.
0: los hemos embarrado y nos seguimos embarrando nosotros y todo ese grupo maravilloso de compañeros que además día a día se siguen sumando y nos siguen
1: Y
0: llamando.
1: prácticamente, vos no lo vas a decir, pero yo anduve investigando y toda la barra esa, pero muchísimo, en las 50 ya consultaron a estos otra barrita tuya y ya consultaron. Se viene el todo para este lado, ¿no?
0: Sí,
1: Se viene el
0: porque
1: todo para acá y
0: creo
1: no
0: que
1: eso.
0: venimos ahí.
1: Y dejando esos votos que tuvieron con las 50, como 8.000, ¿no? La cantidad de gente que esa gente se abre, es como la célula, ¿no? Se dividen
0: Se
1: para
0: empieza
1: multiplicarse, pero en voto,
0: en
1: ¿no?
0: voto,
1: Porque cada de esos compañeros van ahí, van a traer
0: exactamente,
1: ahí para
0: así
1: ese
0: que,
1: nuevo número.
0: y bueno,
1: Si
0: entonces,
1: adelantamos nomás para poner nervioso a alguno que escucha el programa solo para eso, cuatro cifras, ¿no?
0: cuatro
1: Vos,
0: cifras.
1: a mí mataste con eso.
0: Un número de cuatro cifras, pero bien simbólico. No, y como te decía, bueno, y esto también, en cierta forma, ya empieza a marcar lo que va a ser un

0: Trabajo muy intenso rumbo a lo que va a ser la lesión primeramente de jóvenes en septiembre del año que viene, luego la lesión interna en el 29 y esa lesión también muy importante que va a ser en el 2030, que ahí es donde nosotros apuntamos, al 2030,
1: Sí, sin duda, ¿no?
0: que es donde queremos que
1: Va a ser altísimo.
0: Luis vuelva a ser presidente y Albizu también continúe por 5 años más al frente de los destinos de Salta.
1: Y después sí. Se nos fue el tiempo, agradecerte.
0: Bueno,
1: Vos viniste a trabajar y seguís trabajando. Si no, los que
0: sí.
1: están mirando ahí van a decir, ah, mirá, está
0: No,
1: ahí
0: no, no, si
1: adelante.
0: recién venimos, les contamos. Hoy estamos todo, esta semana
1: Ya
0: que
1: de vacaciones.
0: estamos semana de vacaciones en el liceo, no estamos yendo al liceo tan temprano, pero sí, estamos yendo temprano a la oficina para hacer todos estos trámites y poniéndonos un poco al día. Así que bueno, como siempre, muy agradecido por la invitación de estar aquí en tu programa. Para nosotros es un gusto poder comunicarnos y transmitir a la gente, a todos tus oyentes, lo que venimos contándole, lo que venimos haciendo. Y reiteramos nuevamente, lunes 28, o sea, hasta el próximo lunes 19, 19:30, eso lo vamos a confirmar bien, pero más o menos en ese horario va a
1: El
0: ser
1: doctor
0: una
1: Martinelli.
0: charla con el doctor Nicolás Martinelli, ex ministro del Interior.
1: Pero gran candidato a volver, era un ministro de la
0: Y
1: calle, era un
0: seguramente,
1: gobierno de la
0: y
1: calle, después
0: entonces
1: vuelve, vuelve.
0: va a estar hablando sobre convivencia y seguridad, así que un tema bien candente, bien importante, que está preocupando mucho a los vecinos, así que los invitamos a participar.
1: Gracias Hugo, gracias Fernanda y en control, gracias a la audiencia. Nuestro reencuentro mañana tempranito. Gracias.

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9: Las 10 horas, 36 minutos.
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10: Las 11:37 minutos.
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2: Hola, hola, hola, hola, buenas tardes, bienvenidos. Miércoles 23 de septiembre, aquí estamos, iniciando un nuevo viaje, un nuevo recorrido del tren musical, como siempre, comenzando desde la estación 90.9, estación Impactos FM, desde Salto, República Oriental de Uruguay, para todo el país y el mundo, a través de internet, saludando a los amigos conectados con nosotros. Abrazo enorme a las hermanas Mimosas, Mireya y Victoria Trinidad, también para Porotito, nieto de Mireya. Gran saludo a la barra de las mujeres, las hermanas Mabel, María, Lourdes Cagüen, Marcel Chagas, Julio Benítez y Lourdes Olivera. Abrazo grande para la barra de WhatsApp del Tren Musical, para Mario en Buenos Aires, su hijo Alberto, Carlitos Cardoso, Mario Roldán, Susana Fuela, Pedro Peralta, Ignacio Bachi, Hilario Martínez y Marcelo Sagué. También un gran saludo para Pablo Carvalho y su esposa Lorena, su hijo Isabela, para Sandro Jorge y su esposa Marta, y para toda la gente del grupo que está escuchando vía internet desde lejos. Sheila Quemay, en Paso de los Libres, Alfredo Michel, Rolo Verón y Juan Ignacio, ahí en Concordia, Entre Ríos. Abrazo grande para Alicia Lidia en Plaza Hermosa, Gustavito Quintana, tiene Punta del Este, Cubito y toda la gente allá en Río Branco, también a Barra Grande que está escuchando en el Chuy, en San Carlos de Maldonado, en el Cabo de Durazno. A la UITA, Departamento de Colonia, Beatriz en la Ciudad de Rivera, Gustavo Canario en Georgia, Estados Unidos, el amigo Cambruno, Ciudad de Miami, y Rubén y toda la gente allá en Palma de Mallorca, también para Vicky Silveira, el Lidia en Apple, la Ciudad Autónoma de Buenos Aires, y para Nero San Luis Tañero en la Ciudad de Lanús, en la Provincia de Buenos Aires. También un gran saludo para Laura Carolina en Barrio Patrimonio, para Beatriz en Barrio de Silencio, para Carmen en Barrio Malvacio. También un abrazo para Julián y Federico y toda la gente de Barrio Villa España. Abrazo grande para toda la gente de Centro Flavia, la gente de Espectáculo de Inau, la gente de Tránsito, de la Intendencia.

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1: Comenzamos el tren musical, primera estación Pro Rock. Aquí están los Bee Gees y esto es You Should Be Dancing. Así. ¡Opa! ¡Ah!

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2: Seguimos el viaje de tren musical. Llegamos a la estación Ladies para escuchar a Jerry Crow. Y esto es All I Wanna Do. Y suena así.

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1: Ese es el tren musical. Vamos a

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Mario, imposible trabajar tranquila con esa música que estás poniendo. Divino todo, por lo menos nos alegra.

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1: Mario,
0: Me siento como
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0: Gracias, Mario, por esta hermosa canción. ¿Sabes?
1: Vaya si lo bailamos, vaya si lo bailamos.
2: Ay, esa música, Mario, con este día me traslada.
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0: Hola, hola, ¿qué tal, Mario? Acá andamos laburando como siempre y a full con la música, buena música.
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0: Gracias, Mario. Gracias por hacernos viajar a través de la música.
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2: Claro que sí, reviviendo buenos tiempos. Nos reencontraremos mañana jueves enganchando en vivo en un nuevo viaje y recorrido del tren musical. Mañana enganchamos en vivo música de los 80 y 90. Y el viernes pachanga, porque es viernes, sí, el cuerpo lo sabe. Nos vamos, última estación, con Denis Elías y este tema que se llama Razón. Mi nombre es Mario San Cristóbal. Los quiero mucho. Hasta mañana. Chao, Mireya. Este es...

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0: Hola. Hola, hola. Estamos bien hoy.
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Amigas, amigos, ¿qué tal? ¿Cómo están? Qué gusto poder saludarlos. Bienvenidos a esta nueva edición de La Cinta de los Éxitos. Aquí estamos como todos los días para acompañarte y, bueno, presentarte un rato con buena música y con buenas canciones. A ver, cuenten cómo pasaron el día ayer. A ver, ¿cómo terminaron el día ayer? Eso quiero que me digan, que me cuenten ya en el comienzo. Aquellos que están por esta parte del mundo, aquellos que están un poquito más lejos y que por ahí, bueno, me cuentan lo que quieran, ¿eh? Acá estamos, comenzando con música. Hola Aisha, bienvenida a La Cinta de los Éxitos. Gracias por esos regalitos, ese Juan sonriente y el quiéreme. Gonzalo Moraes, bienvenido desde Artigas, Uruguay. Marcelo, ¿cómo te va? Marcelito, bienvenido. El Palito me dice, buenas tardes, Juan. Cintia, ¿cómo te va? Bienvenida. María Noel, los nuevos me tienen que seguir. Los que son nuevos y buenos me tienen que seguir. Solo buenitos nada más. O buenitos.

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0: Alicia Zuquita Sánchez, hola Juan, acá sentada al sol escuchando tú con tu sobrina, beso, bueno. La tremenda Katy, ¿eh? Eli, ¿cómo te va? Julio Olivera, ¿cómo te va? Bienvenido. Huber, bienvenido. Estamos por las radios, estamos por TikTok, estamos por los canales de televisión, estamos por Facebook y también por TikTok y por Rumble, por todos esos lados. Comenzamos con Sonora Palacio. 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

0: Te perdoné tantas veces hasta la aventura que tuviste con mi amiga. Hola Leo, gracias por el regalo, bienvenido. ¿De dónde sos, Leo? Hola Lorena, ¿cómo te va? Bienvenida. Laura Leal, ¿cómo te va? Bienvenida. Cristina González, bienvenida también. Diana, bienvenida. Grado Celta, bienvenido. Te perdoné tantas veces, hice el papel de tonta.
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0: Me dijiste Lorena, Lore, te dije, ¿no? Te perdoné tantas veces. Pom, pom.
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0: Laura dice, bien Juancito, disfrutando del sol y la buena compañía. Bueno, dale, bárbaro. Hoy parece que tenemos ganas de pelear. María Cardoso, ¿cómo te va? Bienvenida. La música de la cinta de los éxitos, ¿eh? Ah, ¿cómo estamos? Buen día, señor Marcelo. Bueno, Leo, dije. No dije lo... Leo, ¿cómo te va? Escucho la radio siempre. Leo, ¿de dónde sos? No te tengo a vos. Si escribís... A ver, pará. A ver qué Leo sos. Por ahí capaz que te conozco. Leo Pereira, ¿cómo te va, Leo? Contame de dónde sos. A ver, bienvenido. Si sos nuevo me tenés que seguir, ¿eh? Hoy como estamos, todos correctos. Buen día, señor, buen día, señora. Buen día, señorita, buenas tardes, buenas noches. Todo por ahí, ¿no? Oh.

0: Negativo, dice. Negativo, ¿viste?
1: Muchas cosas más. Y hasta que te conocí.
0: Hola, Sandy. ¿Cómo estás?

0: Mercedes, yo tengo una sola en mente. ¿Cuál es? Rubén Enríquez, bienvenido, ¿cómo te va? Sile Rodríguez, ¿cómo te va? Bienvenido. Hasta que te conocí, versión Los Picantes, aquí en la cinta de los éxitos. 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
0: Y bueno, seguimos y compartiendo buena música aquí en la cinta de los éxitos. Milton Parodi, ¿cómo anda, amigazo? Bienvenido a la cinta de los éxitos, ¿eh? Milton Parodi, amigo, ya de hace muchos años, que compartimos el club, el Balance J también, y ahora no porque él se retiró un poco, ¿no? Pero competíamos cuando en la piscina, ¿no? Competíamos a ver quién duraba más nadando, chac, chac, chac, chac, chac, chac, chac, chac. Él abandonó, ahora se dedica al teatro, ¿eh? Es todo un actor.
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0: y un productor, bueno.
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0: bienvenido a la cinta de los éxitos, Milton.
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0: Y Lore, tenés que tener cuidado cuando deslizás hacia abajo, ¿no?
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0: Gavita, ¿cómo te va? Bienvenida, Gavita. Fabio, bienvenido también. Yo no sé nadar, dice Lore. Bueno. Siempre se puede aprender a nadar, ¿eh?

0: retirado por un tiempo. Bueno, pero ahora está en la parte actoral y de producción, ¿no? Y bueno, por ahí también se puede nadar. Uno puede nadar en cualquier lado. En los sueños podés nadar.
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0: A ver si se acuerdan de este tema de la KGB, ¿no? El tema es tener un buen instructor de natación. Bueno, yo le puedo explicar más o menos. Algo le puedo explicar, ¿eh? Por amarte tanto es que estoy así. Sonido de la KGB, ¿se acuerdan?
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0: Juan Frost 43, ¿cómo te va? Soy Juan de la Unión. Bienvenido, Juan.

Noé Delgado, ¿cómo te va? Bienvenida. Y es muy fácil nadar, Marcelo, ya te dije, así, ya expliqué, ya di la clase la otra vez. Haces aquí, sacás la cabecita del costado para respirar. Cuando no llegás, ves que no llegás, necesitas aire, respirás, seguís, respirás.

0: Dice Lore, si hago la plancha me hundo. Y no, Lore, tenés que ponerte durita, así. Durita, ¿no? Entonces, si te quedás así, durita. Y vas a ver que vas a flotar, vas a ver.
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0: María Benítez, ¿cómo te va, María? Bienvenida. Gustavo, un placer escuchar. Soy Gustavo de Piriápolis. ¿Cómo te va, Gustavo? Piriápolis, ¿cómo está? Qué lindo Piriápolis, ¿eh? Y los ruidos, nah. Me hundo igual, Juan. No me sale. Yo te explico después. Capaz porque no peso mucho. Bueno, eso no sé. Pero yo te explico bien después. Si aflojás el cuerpo, claro que te hundís. Pero si te pones durita, no te pones tensa, durita, sin nervios, ¿eh? Ahí, y dejas que tu mente se vaya, y durita, ahí flotás, vas a ver, bien durita. A mí, Sandy me dice, a mí me enseñaron a mis nietos a hacer la plancha, ¿viste? Es como yo digo, ¿viste? Edison Morales, ¿cómo te va? Gustavo, gracias por seguirme. Tenés que probar. ¿Sabes lo que podés hacer?

0: ver qué dicen por acá. Noel Chula desde Madrid. ¿Cómo te va, Noel? Qué lindo, Madrid. Me encanta Madrid. La verdad que es una hermosa ciudad. ¿Cómo estás, Noel? Qué lindo que estés por acá. Creo que sos nueva. Si sos nueva, seguime. Mirá mis ojos, otro que quiero. No entiendo, Lores. Franco Gastón Flores, bienvenido. Kelly, Juan Bello, ¿cómo estás? Gracias, Kelly. Gracias, Noe Uru 50, por seguirme. ¿Cómo se llama este enganchado? Enganchado romántico de Aldo Martínez. Yo qué sé, no sé, no tiene nombre, enganchado.
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0: Como siempre, Juan, no entiende nada. Que tengo que darle para atrás, yo qué sé, no sé, ahora veo, ahora leo. Esa chica es mía, ¿eh?

0: Veo que hay mucho romanticismo, dice acá. Ah, sí, acá sí. Aquí nos ponemos románticos. Aquí nos ponemos cachondos. Acá surge el amor. Se van conociendo. Por ahí te bloquean, no te quieren hablar. Pero bueno, acá puede pasar de todo en el programa. Había una manzana que quería escuchar un tema, o dos, o ninguno. Pero el manzano no entiende nada. Eso por más. Aldo, dice, estuvo por acá, sí, con Mariel, divinos ellos. Yo no sé si fue el año pasado o el otro, que estuvieron cantando. Lo llevó mi amigo Javier Rodríguez. Y le hizo hacer una girita por ahí, por España. Clery, ¿cómo te va? Bienvenido, ¿eh? Polaca, ¿cómo te va, eh? Ale Géminis, ¿cómo te va, Ale Géminis? Estás perdida, ¿eh? No pareces. ¿Qué pasa contigo?
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0: esto que fue grabado hace muchos años por el grupo Antillano, la voz de Danilo Espinosa, creo que, ¿no? La conciencia. Selmar Hernández, ¿cómo te va? Bienvenido. Uy, se picó. ¿Qué pasó? Yo siempre seguía el corazón. Y por eso me fue como el
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0: Pero bueno, siempre a veces uno se equivoca, ¿no? El corazón te hace equivocar a veces. Pero nunca es tarde para comenzar de nuevo. Y sigo la conciencia y me va peor, va. Tampoco uno va a tener tanta mala suerte siempre, ¿no? Hola, Natalie Coxy, ¿cómo te va? Bienvenida. Alexa, ¿cómo estás? ¿Cómo está Atlanta? Contame. Alexa, gracias por los regalitos, ¿eh? Juan, ¿cómo te va? Bienvenido, tocayo. Espero que no sea el tocayo que yo pienso.

0: Richard Viches, bienvenido. Jorge Paz, bienvenido. ¿Cómo estamos hoy, eh? ¿Cómo estamos? La conciencia, el supergrupo antillano. Vamos a movernos, chicos, dale. Hola, Clau, ¿cómo te va? Bienvenida, Clau. Vamos a darle me gusta, chicos, no se queden, ¿eh? Y los nuevos me tienen que seguir. Ayer fui al volei, Milton. Richard, ¿cómo te va?
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0: Guillermo Sorensen, bienvenido. Ivonne Rodríguez, ¿eh?
1: Eso, eso.
0: Pensé que me iba a reír. Nova, ¿cómo estás? Rubén. Rubén. Aldán 2, bienvenido. Marcelo, me mandaste algo para que lea, pero no entiendo qué querés que lea. ¿Y cómo estuvo? Sí, fui el mejor, como siempre.

0: Lore quiere que le dedique un tema a Marcelo, de Luana.
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0: Gerardo, ¿cómo te va? Bienvenido.
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0: No, si come la mandanga es muy fuerte.

Salvador, el Trotamundo. ¿Cómo te va, Salvador? Bienvenido, Salvador, que está en Los Ángeles. ¿Cómo te va, Salvador? Vos sabés que estoy en la busca ya del pasaje y estoy pensando la propuesta que vos me hiciste, Me está gustando. Fabio Tona, ¿cómo te va? Bienvenido. Alecita, ¿cómo te va, Alecita? Puro amor, ¿cómo te va? Ahora me acuerdo quién sos, porque el otro día entré a un vivo de Marcelo, justamente, y eras vos, ¿no, Alecita, no?

0: Cielo, ¿cómo te va? Bienvenido o bienvenida. Seguime si sos nueva. Porque solo pienso. Mariano Bermúdez, Duele el corazón. La otra, Alesiña. Yo soy Alesita.
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0: No, no, yo no entré al chat de Marcelo. Un segundo, saludé, me fui. Vos sabés que Marcelo me ha confundido. Yo lo tenía como un angelito. Pero la verdad que los otros días participé en un vivo donde estaba él y, bueno, varias personas más, y la verdad que ahí el dote de angelito no le queda para nada. Entonces lo tengo en duda, no sé qué voy a hacer. La grande del interior, Ágata, sonando en la cinta de los éxitos con este tema que grabó con Lucas Hugo.

0: Alecita dice, de Ángel no tiene nada, nos acosa, nos ama a todas.
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0: Acorralado estaba Marcelo.
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0: Marcelo, ahora me vas a explicar, te voy a llamar si podés y me vas a explicar cómo puede ser que cambie tanto de la mañana a la noche una persona, que al mediodía sea un angelito y de noche sea, no sé, un diablo. Yo lo vi anoche, dice Lore. Saludos desde Maldonado, Guillermo Silva, ¿cómo te va? Llamame, te llamo, sí.

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0: Finalizamos la tanda. Gracias a nuestros anunciantes por seguir y estar cerca de vos. Seguimos con más.
17: Y ahí, y cuando te hace el pasito de Cantinfla, ahí cae... Te puedo garantizar que ahí sí totalmente te seduce totalmente. Vas a ver.
18: Claro, pero ¿sabes qué pasa? Uh-huh. Que eso es para la gente más o menos de su edad. Nosotros lo agarramos, lo llevamos a baile. Y al otro día termina en el sanatorio.
17: ¿Qué edad tenés vos?
18: 28.
17: 28.
19: Estás vieja.
18: ¿A vos te parece que este hombre mayor, adulto, puede comerse esta mantequita de 28?
19: El otro día fui a control al pediatra, sí. Y me dijo que no se pase de 25.
17: Ah, bueno, entonces sí puede, Mambita. Mambita. Gracias, Mambita, gracias. Gracias por la hora.
18: Bueno, querido, un gusto.
17: Lo mismo digo, dale, gracias.
19: Soy una capa, mamá.
17: Marcelo, yo te tengo, la única manera que te puedo defender es cortando la llamada, si no estás en el horno, me parece.
19: Pero
17: vos tenés un amor, Juan, vos tenés un amor a tu medida.
19: Miente porque están todas despechadas. Y yo ayer fue que le dije
17: Lore, escuchame lo que me, Lore me dice, a mí me tiró los perros y al final le dejé a Patty. Conmigo no.
19: No, no, es todo al revés. Ella me metió la pesada para que fuera a Ozolana, porque quería conocerme, porque le gustaba su mirtilacho y que esto, que lo otro, que la facha, que esto, y quería bailar conmigo, que esto. Y yo fui a conocer, a verte a vos, porque ya te conocía.
17: Sí.
19: Y bueno, a ver el grupo de la mesa que está en ella ahí.
17: Ajá.
19: Cuando nos vimos con Patty, nos flechamos totalmente. Fue como que Cupido actuó en ese momento. El universo actuó.
17: Sí.
19: Entonces ella quedó a un costado. Y ahí hasta despechada. Sí. Despechada, quedó ahí con el sentimiento.
17: Pero decime una cosa, Marcelo, si vos tenés que dar unas iniciales de alguien que decís, esa persona es a mi medida.
19: Sí.
17: ¿Tenés algunas iniciales? ¿O nombre?
19: Vos sos amigo mío. Yo te puedo hacer una pregunta a vos.
17: Yo soy el, yo soy el locutor del programa. Yo soy el que manejo la cosa.
19: Ah, ¿no? Vos sos el locutor del programa.
17: ¿No hay? Sí, ¿no sí, hay? Sí. ¿Hay o no hay? ¿Hay o no hay? ¡Jueguesela! ¡Jueguesela! ¡Jueguesela! ¿Hay iniciales?
19: Sí, nombre, apellido, todo.
17: No, iniciales nada más.
19: Pero no, precisa decirlo. Vos no me dijiste que se podía decir.
17: Bueno, está bien, si no quiere, si no se anima, no se la juega. ¡Gracias, Marcelito! ¡Gracias!
19: Nos vemos, papá.
17: ¡Chau, chau!
19: Soy un ídolo. Un ídolo. Chau, chau. Saludos para todos.

Estábamos con Fabio Tona y uno de los grandes temas muy pedido, muy solicitado, la cinta de los éxitos. Fabio Tona desde Tomás Gomenzoro, A Tu Medida, gran tema. Charo, Charito, ¿cómo te va? Bienvenida. ¿Cómo estás, Charito? ¿Será que te puedo pedir un tema? Sí, dale. Marcelo, vos seguís invitando gente para llevar al baile y a mí me ignorás, dice la brujita. Hola, la, opa. El problema es que, no sé, él sigue invitando y se le juntan todas. Rubia, hola, pasame prisionero, Juan. Marcelo, ¿por qué no invitás? ¿Por qué no me invitás, traidor? Uy, le da la brujita como está, ¿eh? Amor de agro, ¿me podés pasar? Amor de agro, Lulú, no sé cuál es ese tema. Sí, está Patti, ignora a todas. Sí, puede ser, no sé. Juan, me viene el videoclip de este tema. Bueno, dale, se viene, sí, sí. Y lo vimos todo eso. Yo las cosas que vi el sábado, que no las voy a comentar. Bueno, y me alcanzó, ¿no? La verdad que tremendo esto. Chao.

trotamundo, ahí en California, no sé por dónde estás vos. Debe haber algún boliche, algún lugar donde yo no sé bailar, pero bueno. Tampoco me puedo tomar algo muy fuerte porque me he dado cuenta que la quedo en 2 minutos. Pero bueno, por ahí digo y vamos a algún lado que me lleve a conocer un poquito, ¿no? ¿Qué decís? ¿Qué decís, trotamundo? Tengo para subir eso de... Los videos, no he tenido tiempo. Voy a ver si hoy hago algo de eso. La brujita, Juan, vos me invitás. Yo voy a trabajar los sábados, brujita. Y después, la verdad, no voy a ningún otro lado.

0: Sole, ¿cómo te va? Bienvenida. ¿Cómo estás hoy? A Sole, que la operaron, fue todo muy lindo, salió todo muy bien. Y bueno, yo le dije que iba a salir todo bien, ¿viste cómo sale todo bien? A veces digo las cosas y se dan, se cumplen, ¿eh? Ahora a recuperarse.
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Y bueno, ahí estábamos con Caramelo, la banda dulce. El tema se llama Tú no puedes. Marcelo, tú no puedes, ¿eh? Con todas no podés, ¿eh? Dicen las chicas que no podés. Ahí Brujita dice que vos la conocés, Marcelo. Yo estoy leyendo todo lo que pone. Lo que pasa es que no puedo. Si leo todo lo que escriben, no escuchamos nada de música. Y si bien nos reímos y saco llamadas al aire y la pasamos bien, es un programa musical. Alecita, puro amor, gracias por el regalito. Emanuel de los Santos, bienvenido. Alexa, gracias por los regalitos también. Gavita, gracias por los regalitos también. Sandy, gracias por los regalitos. Gracias a todos aquellos, ¿eh? Hay que darle me gusta, chicos. Eso sí, venimos bajito, 39K. Vamos arriba, no se me queden. Hay que darle me gusta. Carlos Lotito, 19, bienvenido. Irma y Surco, bienvenida. El número de la cinta de los éxitos, el 099-684-463. Juan, te hablan. ¿Quién me habla? Lulú, ¿cómo te va? Marcelo es del pueblo y para el pueblo. O sea que Marcelo es de todas. Tato, bienvenido. ¿Cómo te va? La Brujita. Brujita, ¿de dónde sos vos, Brujita? A ver, dale. Que Brujita quiere conocer a alguien, por lo que estoy leyendo por ahí. Y bueno, contanos primero de dónde sos. Sabri, ¿cómo te va? Bienvenida. Pablo en Shenman, bienvenido. A ver qué más. Roxy, bienvenida también. ¿Dónde está Roxy? Que no la veo. Pablo Rodríguez, bienvenido. Por ahí vi un amigo que me estaba escribiendo de Suecia. No sé si estás enganchado por ahí. Andrés Suárez desde Durazno por la 104.1 ahí. Saludos a los amigos de Durazno. 099-684-463. Para que vos te comuniques vía WhatsApp también con la cinta de los éxitos. Por ahí me pueden mandar videos, saludos. Me pueden mandar, estoy buscando al amigo por ahí que estaba en Suecia, que bueno, si quería y se animaba y si puede, lo sacaba al aire, ya que está tan lejos y está escuchando. Yo tengo libreta de manejar, ¿tenés, Lore? Cacho, bienvenido. Me voy a hablar bien con él, olvídate, ahora menos le hablo. Listo, ¿con quién te enojaste, Ale Géminis? Que no entiendo. A ver, a ver, a ver, a ver, a ver, a ver, a ver, a ver, a ver, a ver. ¡Vamos con esto!

0: Charito, es para sacarlo al aire. El audio lo saco al aire.
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0: Te anclé, Juancito.
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0: Luis, saludos desde Suecia. Voy a ver si, Luis, si estás por ahí, sos uruguayo, estás por ahí, decime y te llamo. Si tenés tu perfil, ¿cómo es este? Si no está privado, te puedo llamar o me llamás vos y te saco al aire. Si querés, dale.
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0: Lo escucho cuando termine, entonces, Charito, dale, gracias. Uriel Lozano y este Cupido que tiene al todo el mundo loco.

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0: La música de la cinta de los hace tiempo que no escuchábamos, la versión de Ara Ketu del tema Mal Acostumbrado, ¿eh? Marcelo que me dice, Juancho, mi corazón tiene dueña, sí, pero no dijiste las iniciales, ¿eh? Hoy voy a compartir dos temas diferentes. Uno de ellos es este.
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Hola Silvi, ¿cómo te va? Silvi, que te escucho siempre. Saludo para mi hija Luna. ¿De dónde sos, Silvi? Seguime si sos nueva. Cantate una, Juancito. Te voy a llamar a vos para que cantes, Beto.

Aira, ¿cómo te va? Bienvenida. Silvi, que de Durano, bienvenida. Bien, gracias, Aira. Senda González, ¿cómo te va? Ahora conmigo, dale. Ahora.

0: Graciela Alberto, bienvenida. Julieta Ramírez, bienvenida. Estaba mirando unas fotos que me mandó María Benítez. No sé dónde fue María, pero bueno, sacó foto con Steve de Sonora Palacio, con Carlitos Goberna Juniors y con Denis Elías. Muy linda foto, la verdad, María. Hermosa foto la que te sacaste, ¿eh? Muy linda. ¿Para qué tú? Para este mal acostumbrado. Volvió Milton Parodi. Bueno, Milton. Quédate, que se cante una aquí en Beto Núñez.
1: Adiós.
0: Si no, tenemos a Marcelo, que canta también. No sé si ustedes vieron cuando yo subí. Milton, vos cantás, Milton.
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0: Fernanda Fans, ¿cómo te va? Bienvenido.
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0: Grupo Remo de Artigas, Daniel Fernández. Yo quiero unos minutos.

Ahora, si Milton, si tendrías que darle un consejo a Marcelo, que tiene un lío con sus chicas, porque todas dicen que, él dice que todas gustan de él, ellas dicen que no, ellas dicen que lo acosan. ¿Le darías algún consejo? Si me decís que sí, querés, te llamo y se lo decís al aire vos mismo.

0: Alan Joaquín, bienvenido. Yo siempre digo, Marcelo anda con la caña de pescar, él, ¿no? Y bueno, alguno siempre pesca.
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0: Rubén Acosta, bienvenido.
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0: Unos minutos nada más antes de caer en el olvido. Qué feo que lo olviden a uno, che. Es feo eso. A ver qué tengo por acá. Hola, Juan, ¿cómo estás? Decile a Marcelo que está en el horno, me dice Marga de Nueva Albesia. Soy Rodrigo, me pasás el tema, un tema de Lucas Hugo. Y que Fernando se ponga a laburar. Dale, Fernando, ponete a laburar, Fernando. Hola, somos de la Ruta 26. Muy bueno tu programa. Uy, están lejos, ¿eh? Ruta 26, por allá por... Lejos, muy lejos. Hola, soy Nicolás. Está programa como siempre, lindo el programa. Bueno, dale, Nicolás, gracias. Hola, dice, recién descubro tu programa. Podés pasar un tema de Castigados por Amor, de Palmitas. Una de las bandas de... Muy lindo el programa. Dale, no sé qué tema, pero no tengo nada de la banda. Vamos con Cristian.

no es conmigo, es contigo o con nadie, se llama el tema. Yo digo cualquier cosa. Versión en vivo de Cristian Celsa y este temazo que está buenísimo. A mí me gusta, no porque lo cante Cristian, sino porque me gusta el tema. Realmente me cae. Y el otro me gusta más todavía, pero no lo quiero gastar todavía porque le falta mucho. Carlos Acercén, bienvenido, Juancho. Si no es con ella, no es con nadie, ¿eh? ¿Con quién es? Dame iniciales, Marcelo, jugátela. María 13, bienvenida.

0: canta la voz de Cristian es dulce, como la del tío, dulce, ¿viste?
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0: Marcelo, ¿será con nadie entonces?
1: No, no. Me sobra el aire.
0: Pablo González, díselo. Leo dice, pasame, traigo 5 rosas en mis manos para Karina que te está escuchando. ¿Cuál es el tema 5 rosas? ¿De quién lo hace? Porque pueden haber muchas versiones. Pedro García. Milde Vido, hola. Fácil Salaverri, bienvenido.
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0: Me encantan las madrugadas. Desde que alumbras mis noches largas, uf. Es el tema que más le gusta a Damián Lescano y el tema que más me gusta a mí de Damián, ¿eh?

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recuerdo si fue ayer en la noche, hoy en la mañana, en la madrugada, pero en algún momento dije, mañana en el programa voy a pasar este tema porque me gusta. Y aquí está.

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1: Cacho Castaña, lindo recuerdo en esta edición de La Cinta de los Éxitos. Claro que me decía por ahí Beto que hay varias versiones, pero bueno, como la de Cacho, imposible. Más atorrante que nunca era Cacho Castaña. Quería compartirlo con todos ustedes. Estela Crespo, ¿cómo te va? Bienvenida, son nuevita por acá, bienvenida, seguime.
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1: Georgeline, ¿cómo te va, corazón? Bienvenida.
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1: Fiamma, bienvenida. Mario, bienvenida.

Este fue el tema con el cual Marcelo los otros días hizo los coros, ¿no? Y lo cantó solo, me parece. Mientras Roberto bailaba, Beto bailaba, Marcelo lo cantaba.

Claudia Alberti, bienvenida. Sandy dice, vamos a darle me gusta, chico, vamos arriba, dale. Adriana, ¿cómo te va? Bienvenida. Nacional 100%, bienvenido. Beto el 1, dice Natalie, ¿eh?

0: Todo es posible en la vida, Lore. Díaz, bienvenido. Loro Ramírez, bienvenido. Graciela Pachorra, Luis Edelmiro, bienvenido. Javier Viera, bienvenido también.
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0: Qué caro me puede salir ese río. Javier Viera, ¿cómo estás?

0: la bola, ¿eh?
1: Hola, Pati, ¿cómo te va?
2: Alguien
1: dice, muy buena salsita terrícola, dale.
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1: Leito dice, qué lindo para bailar pegadito. ¿Cómo te va, Pati? ¿Cómo anda? No te había visto, bienvenida. ¿Por qué será, eh? Por fin aparece, Pati, mirá vos.

0: un excelente día. Eso para mí, Pati, gracias.
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0: Richard de Bella Unión, bienvenido. Clau, dices un temón.
1: ¿Por qué será
0: que Pati dice, ¿cómo está? Nando ocupada. Bueno, está bien. Pero bueno que entres para saludar, como se lo digo a todos. Vamos con Caribe, con K, ¿por qué será? Aquí está. Vamos a escucharlo, dale, vamos arriba.

Hola, hola, hola, Janet, ¿cómo te va? Bienvenida. Abusadora, dice Pati, ya no entiendo. Alguien que quiera bailar. Janet La Rosa, bienvenida.

dice, a mí me saludás, por favor. Sí, rubia, ¿cómo te va? ¿Cómo te llamas, rubia? Daniela, ¿cómo te va? Bienvenida. María Cárdenas, 16:30, bienvenida.

0: Amigas, amigos, estamos en el final del programa del día de hoy.
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0: Su cara es bonita, su corazón es bonito.
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0: Winston, saludo desde Minas, me dice. Gracias, Winston, gracias por seguirme. Rubia, soy Angélica de Río Branco, soy tu fans hace años.
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0: que te escucho,
1: ella,
0: dale, buenísimo, Rubia.
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0: Tenés razón, ya lo paso.

0: Laura Antonella, a un amigo se le fue la sonrisa, y eso realmente me pone mal.
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0: Ahora sí, amigas, amigos, me voy. Gracias a todos, gracias a las radios, gracias a los canales de televisión por estar, gracias a ustedes, gracias a los nuevos seguidores, gracias a las 2.800 visualizaciones en 2 horas que tuvimos. Gracias. ¿Y cuánto falta para vernos? Nos vemos. Chau, chau, que lo pases bien.

0: hace.
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4: Las 15 horas, 36 minutos.
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4: Buenas tardes a toda la audiencia de Impactos FM. Comenzamos una nueva emisión de Opinando D con el legendario Julio Piris. 23 de septiembre de 2026.
5: Falta ¿cómo? Que aparezca en la Odisea, de acuerdo a lo que decías, ¿no?
4: ¿Cómo estás, Julio? ¿Eh? ¿Cómo estás el día de hoy?
5: ¿Vos viste el día que hace hoy?
4: ¿Empezó la primavera?
5: No, pero digo, la realidad es que nosotros hemos perdido la capacidad de disfrutar esto, que en realidad no tiene costo. Y yo digo, en una gran ciudad, por ejemplo, en una villa miseria de Buenos Aires, ¿no? Si hay días como estos que le alegrarán la vida, porque si la vida de ellos termina siendo un capítulo de fútbol, para no decir... Entonces, acá nosotros hemos perdido la noción de lo que es vivir en Londres o en Tokio o en Nueva York, donde millones y millones de personas no ven esto en todo.
4: Yo no tengo idea de cómo vivir en Tokio, ¿eh? O en Londres. Yo solo conozco Barrio Artigas.
5: Yo fui samurái muchos años.
4: Bueno, y ya tenemos a nuestros invitados del día de hoy, a los primeros dos invitados del...
5: Bueno, explique para qué invitó.
4: Gustavo Cheriff y Lian Betey vienen como representantes de... ¿cómo se llama esta organización que está de fondo del Congreso Nacional de Educación?
6: En este caso es la comisión organizadora del Congreso Departamental, quien organiza las asambleas territoriales a nivel departamental.
4: Excelente, excelente. ¿Y en qué consiste asambleas territoriales? Bueno, ya hemos estado mencionando un poco, pero para que se prenda de cero.
6: Pongamos en contexto, este es el cuarto congreso de la educación, ya hubieron tres congresos, fue interrumpido en el periodo anterior, en el gobierno de la calle Pou no hubo congreso de educación, y ahora se reedita el cuarto congreso de la educación, que lleva el nombre de Misiones Pedagógicas, sí. Un poco, vamos a decir, homenajeando a lo que fue las Misiones Pedagógicas ya en la década, en el siglo pasado, en realidad,
5: sí, sí.
6: Con Julio Castro, sobre todo. Así que, bueno, un poco el reconocimiento a eso. El primer congreso se llamó Julio Castro, justamente. Ajá. Ese congreso de la educación es un ámbito, un espacio de debate en donde... se le da la oportunidad a la población toda, no solamente a aquellos que están involucrados directamente en la educación, sino a todos, de opinar sobre cuál es la educación que queremos. Y para nosotros es importantísimo porque en realidad son insumos para lo que son las políticas educativas que se puedan implementar de aquí en más. Y sobre todo con algunos ejes que están planteados dentro del Congreso de la Educación, hay cuatro ejes temáticos, independientemente de que cada asamblea, que ahora vamos a explicar, pueda incorporar nuevas...
5: El grupo grande tiene que entrar a analizar eso.
6: Hay cuatro ejes, pero independientemente después puede haber otras propuestas. ¿Y cómo se instrumenta? Bueno, hay una comisión nacional, la organizadora, en la cual integro también esa comisión nacional organizadora, se reúne una vez al mes en Montevideo, que un poco lleva adelante toda la implementación del congreso, y luego están las comisiones departamentales que la integramos con la compañera y otros compañeros y compañeras que provienen del sindicato, que provienen de la enseñanza, la universidad, de colectivo, como el caso de ella, es decir que es amplio, muy amplio. Esas comisiones lo que se encargan es de coordinar de alguna forma la realización de las asambleas territoriales. Cada ciudadano o ciudadana quiere opinar sobre qué educación queremos para nuestros hijos, nuestro nieto, o para nosotros mismos en el futuro. Bueno, la oportunidad es, en una asamblea territorial, dar los insumos, debatir, reunir a vecinos, vecinas, que vuelvo a reiterar, no tienen que estar más allá de que generalmente los que integran las asambleas son educadores y alumnos, pero no tiene por qué serlo. Vamos a tener, por ejemplo, ahora dentro de poco, una asamblea territorial en la cárcel, con las personas privadas de libertad.
5: Que necesitan mucha...
6: Que también están dentro del círculo de la educación no formal, y por lo tanto deberían también tener su opinión en qué tipo de educación quieren o para qué quieren educarse después que son liberados. Entonces, las asambleas territoriales cualquier ciudadano la puede inscribir. Eso se hace en esta modalidad mediante la página web del Congreso de la Educación. Lo buscan ahí en Google, Congreso de la Educación, asambleas territoriales, y le indica ahí si quieren hacer una asamblea, los pasos y cómo se llena el formulario. O sea,
5: que se puede hacer una asamblea previa, por ejemplo, en un barrio,
6: sí, sí,
5: y nombrar un delegado o lo que sea, y después va a representar al grupo o trata que vaya todo el grupo.
6: Ahí va. La asamblea territorial, aparte de discutir, opinar, intercambiar sobre los ejes temáticos que se están planteados, luego, si el quórum le da, elige el delegado hacia el Congreso, que va a ser en diciembre, al plenario del Congreso.
5: En Montevideo.
6: Va a ser en Montevideo, la Intendencia de Montevideo va a ser el plenario, en donde llevará, vamos a decir, la opinión de esa asamblea. Independientemente que hay un plazo que es hasta el 19 de octubre para hacer las asambleas, y los insumos que cada asamblea prepare, acuerde, volcarlos hacia el Congreso de la Educación. ¿Esto por qué el 19 de octubre? Porque hay todo un proceso de sistematizar, que lo hace la universidad, todo lo que aportan las asambleas. Para tener una idea, van cerca de 250 asambleas que están registradas en todo el país. Salto está más o menos en 12 asambleas en este momento. Se van a incorporar otras asambleas, por lo que tenemos visto, pero es una cantidad de personas que van a estar debatiendo, intercambiando, opinando, dando su parecer y evidentemente aportando para una mejor educación.
5: Pero lo que la asamblea haga como punto, después se va a sumar a las otras asambleas, entonces va a puntuar cuál es el interés máximo de todos los asambleístas. Sería algo así.
7: Claro, sí, totalmente. Ese titular y suplente que se va a elegir en cada asamblea, después ese titular es el que viaja a Montevideo para poder poner en discusión cada uno de los ejes y lo que llevan desde cada territorio.
5: Seguro. Sí, pero yo te quería decir, los puntos que considera importantes se van sumando hasta hacer una tabla de puntos donde hay puntos que son coincidentes y son los primeros, y hay otros que son mucho más abajo. Son

0: que es muy amplio, ¿no? Discutir sobre la educación, las asambleas tampoco se van a hacer muy largas. Algo importante también a tener en cuenta es que las asambleas pueden tener varias instancias, no necesariamente en una sola instancia.
1: No tenés por qué liquidar todo en un día, podés
0: tal cual
1: dar días de reflexión y completás en el otro.
0: Claro, de hecho hay compañeras y compañeras que ya han hecho otras asambleas y tienen encuentros previos y después marcan el día justamente de la asamblea, lo suben a la página y demás. Y bueno, ahí es donde sí tienen que participar, que hay como ciertos requisitos para quienes puedan participar. De las asambleas, un mínimo de 15 personas. 15 personas.
1: No es poco.
0: No, el mínimo para participar en edad es 12 años. Ajá. A partir de los 12 años se puede participar con voz. Y a partir de los 16 años con voz y voto. Sí. Bueno, en esa última instancia, en caso de que se elijan otras instancias previas de discusión, es donde se pone a consideración el acta y donde también se vota a los delegados.
1: Al final todo se presenta por escrito. O sea, no es un informe verbal ni nada. Vos lo
0: no, hay un acta, claro que se sube. Y esta modalidad es, entiendo que es la primera vez que se hace como totalmente digital o virtual. Sí, ¿no?
1: Es lo que dice Gustavo, que después juntar todos esos informes va a ser por una comisión que diga, bueno, lo que es común es tal preocupación.
2: Mira, yo consultaba, porque yo estuve muy, muy involucrado en el primer Congreso de la Educación en el año 2006. Y ahí nos tocaba a nosotros, a nivel departamental, hacerlo, la síntesis, y todo a mano, a lápiz, me acuerdo. O sea, que después lo pasamos, evidentemente, en la máquina, en la computadora. Me explicaban acá que, en realidad, toman las asambleas que, por ejemplo, discutieron el eje temático 1, y de ahí los puntos que tienen, y todo con inteligencia artificial, ¿no? Sí. Los puntos, es decir, bueno, el eje 1, la educación como derecho, bueno, si es la accesibilidad, bueno, por esos puntos iban tomando los elementos de cada uno de ellos y lo van incorporando como un insumo más a los documentos presentados. Entonces digo, ese proceso va a llevar desde fines de octubre hasta principios de diciembre, según los compañeros de la universidad que hacen el proceso ese, para sistematizar todo eso, porque es mucho, la verdad que es mucho.
0: Sí, como les comentábamos, son 4 ejes que, si les parece bien, los podemos compartir. El primer eje es la educación como derecho, el segundo eje es educación y participación, el tercer eje es las trayectorias de la educación a lo largo y ancho de la vida, y el cuarto y último eje es virtualidad e inteligencia artificial, oportunidades y obstáculos. Son interesantes los 4 ejes y sumamente amplios, ¿no? Como para dar esa discusión.
1: Yo les decía hace un ratito que nosotros en muchos casos creo que tenemos una versión distorsionada de la vida, porque nosotros tuvimos educación desde Artigas. Cuando Artigas propone una serie de cosas. Entonces, para nosotros la educación cercana al pueblo es algo razonable, ¿no? En cambio, en otros lugares, ¿no? Fíjate, por ejemplo, algunos de los países de Centroamérica y para abajo, todo donde estaba en la propia llegada de los españoles, hasta ahora estaban en situación colonial. Entonces, digo, sí. Nosotros, fíjate que hace 200 años dijimos que se declaraban híbridos los lazos con la corona española. Entonces, ese tipo de cosas para nosotros quedaron grabadas en nuestra cabeza.
0: Sí, totalmente. Igualmente, hoy en día, o sea, en este caso hablo desde el Consejo Consultivo Departamental Afroindígena, que es en representación de ese colectivo que formo parte de la CODE departamental, de que igualmente hay otras discusiones sobre la educación, ¿no? O sea, sabemos también de que en la educación hoy en día a veces no se cuenta la verdadera historia de cómo se construyó el Uruguay, ¿no? Partiendo de que, bueno, las personas afrodescendientes también aportaron y muchísimo a nuestra educación, y en la historia que conocemos se las deja un poco de lado, ¿no? Los pueblos originarios también. Entonces son, por ejemplo, desde nuestro lugar como Consejo Consultivo Afroindígena, estamos pensando hacer una asamblea donde pensamos trabajar solamente uno de los ejes, que es la educación como derecho, en esto que hablamos de la inclusión, ¿no? De también, bueno, como también se habla de accesibilidad, de cuestiones de género, pero también hablar de cuestiones de etnia y de raza que hoy en día están tan en discusión.
1: Yo lo que te quería significar era que, por ejemplo, nosotros tenemos una canción a Varela, ¿no? Con la moña y la cosa. y no entendemos que en el mundo no pasaba esto,

0: Para nosotros es normal que en el mundo pasaba eso, pero fue para nosotros,
1: claro,
0: en este país.
1: Y en ese periodo también.
0: Sí, sí,
1: totalmente.
2: ¿Hay asambleas planteadas ya para esta semana?
3: Sí, para este viernes hay una asamblea planteada y después ya saltamos la semana que viene, porque algunas de las asambleas están muy vinculadas a los centros educativos. Va a haber una en Rincón de Valentín, otra en el Liceo 4. Así que bueno, hay varias planteadas. Solo el calendario está en la página web del Congreso de la Educación, en donde están todas las asambleas, respectivamente de Salto. De todas maneras, nosotros estamos tratando también de difundirla y alentando a aquellos que todavía no están al tanto, en conocimiento, de poder hacer una asamblea. Digo, la asamblea la pueden hacer en cualquier lugar, en un club de barrio, en una iglesia, en un salón comunal.
0: Donde les presten el lugar suficiente.
3: En Montevideo hubo asamblea en una plaza. Se reunieron los vecinos en la plaza y ahí hicieron una asamblea. Y se le dio validez total como la demás. Pero acá es una cuestión importante. Se manejamos acá el concepto de la educación como derecho. Y acá está un poco también la discusión de qué tipo de educación queremos. Vos hablabas de las realidades de otros países. En otros países, acceder a la universidad hay que pagar. Y no todos pueden pagar. Y
0: el conflicto en Chile no empezó por eso, prácticamente.
3: Entonces, digo, ahí también está el derecho y la defensa, en este caso, de la educación pública, que hacemos siempre, que le da oportunidades a todos y que cada vez se está ampliando más las oportunidades, porque a veces no solamente es la oportunidad de poder acceder a un aula o algo, pero a veces, digo, ir a estudiar y tener un par de championes, la túnica o un uniforme.
0: La beca.
3: O, bueno, estamos nombrando ahora, por ejemplo, las becas Butiá. Las becas Butiá que ayudaron a muchos adolescentes, sobre todo, poder tener un par de championes y no andar de chinela en la clase. Son realidades en Uruguay que realmente, digo, hay que tener en cuenta cuando se habla de la educación como derecho.
0: Yo lo que decía es que tenemos una versión distorsionada, porque esas cosas nosotros las hemos ido consiguiendo en el tiempo, y como no tenemos una población discriminada tan claramente, aparte de de alguna parte de la afrodescendencia, ¿no? que en teoría recién ahora, no hace tantos años, empezó a movilizarse con otros referentes afuera de lo interno, ¿verdad? Pero entonces, para mí, nosotros quedamos siempre con la idea aquella de la universalidad, de la educación primaria a través de Varela, y que para arriba era todo igual. Y no es así.
1: Claro, no,
0: totalmente. En el interior, hará 70 años que se consolidaron en algunos lugares los preparatorios, que eran los 2 años posteriores a terminar el liceo, ¿no? Entonces, este tipo de cosas son las que deberíamos valorar en el proceso de educativo del país, ¿no?
1: Claro, sí, totalmente, valorarlas y también ponerlas a reflexión sobre la mesa, ¿no? Y discutirlas también, porque también sabemos que hoy en día han avanzado, o sea, y la modernidad también ha atravesado a la educación, entonces también los debates que ha generado eso, por eso también es importante considerar esto de que no, por ser un congreso de educación, no solamente las personas que están vinculadas directamente a la educación tienen que poder aportar a esto, ¿no? Un vecino, una vecina, gurises, gurisas del barrio, que también, o sea, ¿cómo vamos a hablar de educación si no hablamos con los protagonistas, ¿no? Con uno de los protagonistas de la educación.
0: Y si pueden salir o no salir, y si pasa el ómnibus.
1: Totalmente, sí, son un montón de aristas que también atraviesan al poder acceder a la educación, esto que traía Gustavo de la educación como derecho. Bueno, no es solamente el educarse en un aula, ¿no? Por eso también la educación no formal, con esto de también el Instituto Nacional de Rehabilitación, de poder también ahí dar discusiones que hacen a la educación y que son importantes que también esas voces estén presentes.
0: Y los valores económicos que se integran a todo eso, por ejemplo, en uno de los periodos anteriores se acercó, ¿te acordás?, el internet a las escuelas rurales. Y eso tiene un costo económico. Y la gente muchísimas veces piensa que es un derecho, sí, pero es un derecho a conquistar.
1: Totalmente, sí. a ser concedido y a conquistarlo, sí, totalmente.
0: Pero primero tenés que hacer este tipo de reuniones de congreso de ellos para saber dónde vas a presionar.
1: Claro, cuáles son las carencias, cuáles son las falencias para poder exigirlas luego, totalmente.
2: Hace un par de días un estudiante, antes de la semana pasada, un estudiante de UTU me comentaba que él, por ejemplo, no había podido acceder a ningún tipo de beca por la edad, porque tenía más de 26 años, creo, una cuestión así, creo que es el,

0: Que esa clase de problema es algo que nos pasa a nosotros y olvidarse seguir buscándole la vuelta y por ahí planteando esa situación en una asamblea se puede llegar a lograr algo. ¿Es así que funciona?
1: Sí, sí, cualquier discusión que se dé durante esa asamblea se recoge luego como moción. Si hay acuerdo de todos los asambleístas, queda eso registrado. Y algo importante con esto que vos decís, Ale, también, de que la característica de este congreso también es vinculante, lo que quiere decir de que lo que salga de ese plenario que va a ser en Montevideo va a quedar registrado y después se convierte en ley, o sea que no se va a poder modificar eso. Entonces es como la oportunidad también de que capaz que es un problema que ese estudiante lo veía como algo personal, ¿no? Y que le estaba pasando solamente a él, bueno, pero de poder ampliarlo y convertirlo en algo que sea una moción y que después se discuta.
0: Genial. Bueno, sabemos que hay asambleas el viernes a las 19 en Barrio Artigas, en el local del Quincho, viernes 19 horas en el local del Quincho. Hay una asamblea también el mismo viernes en el Barrio Dos Naciones, si no me equivoco.
2: Exacto.
0: No me acuerdo el espacio, pero hemos estado invitando a la gente para esas actividades. Creo que es en un salón comunal.
2: El 29 a las 19, en instrucción del año 13, lo que mencionaba, el Quincho. Después tenemos el 1 de octubre a las 18 horas, el Liceo Zona Este, Liceo 3. El 2 de octubre a las 12 del mediodía en el Rincón de Valentín, el Liceo Rincón Valentín, no la tengo todavía confirmada acá registrada, pero sí está la asamblea del Barrio Dos Naciones.
0: Ajá, y todas estas son instancias en las que la población puede participar.
1: Sí. Hay algo que también hay que tener en cuenta y que la misma persona no puede participar en dos asambleas, ¿no? O sea, sí puede participar de las instancias de discusión, pero en el momento de ejercer el voto en esa asamblea solamente vamos a estar registrados en una sola.
3: ¿Podría entonces una persona ir y exponer en dos asambleas, pero lo que no puede votar
1: totalmente
3: más que en una, ¿no?
1: Exactamente.
3: O sea, vamos a suponer que ella efectivamente esté convencido que tiene que sentirse esa voz y no hay un representante de esa posición, él puede llevar la posición, lo que no puede participar de la posterior votación.
1: Tal cual es, sí, exactamente. La discusión podemos estar, no podemos votar doble.
3: O sea que es totalmente realmente abierta a las posibilidades de que las personas expresen su posición personal y grupal.
1: Sí, es sumamente participativo y buscando el ejercer la participación ciudadana lo más amplio posible.
2: Seguro. La del Barrio Dos Naciones va a ser el 25, el viernes 25 a las 17:30 en el local 1 del Barrio Dos Naciones.
0: Local 1 es en el
2: ahí detrás. Al lado de la policlínica, ahí en la misma calle que está la escuela. Allí.
0: Ah, okay.
2: Los locales comerciales del barrio.
0: Claro, sí, la gente ahí los conoce bien. Y esa otra en Barrio Artigas, en el Quincho, también viernes 25, así que la población está invitada para esas instancias, totalmente abierto, y mayores de 12 años participan y mayores de 16 años ya pueden votar, ¿no?
2: Pueden Exacto. votar y ser elegibles como delegado.
1: Sí.
0: Ah, y ser elegibles como delegado también.
2: Mayores de 16.
0: Ah, excelente. Bueno, no sé qué estamos escribiendo ahí, Julio. Les agradecemos la participación el día de hoy. Tenemos otras instancias en la semana y la semana que viene.
3: Poniendo acá a la compañera, yo tuve contacto con la negritud, vamos a decir, en un momento tiempo que no había organizaciones realmente. Y le estaba poniendo ahí, había un hombre en la calle Maldonado, que él se decía el negro blanco, y era, yo creo, no quiero mentir si no se llamaba Francisco Villa. Villa sé que era de apellido. Y sacaba un periódico hablando de los temas de la negritud, de la esclavitud y todo ese tipo de cosas, que se llamaba Bahía Ulanyac. Y él decía que ese era el primer barco que había llegado a Bahía con esclavos o algo así. Pero tenía una potencia personal que lograba llevar en aquel momento tan especial, sobre el fin del 65, del 70, no, fue el fin del 60, antes del 70, logró llegar a los estudios de la televisión y todo eso. No era un referente muy importante, pero
1: buen dato, muchas gracias.
3: Es como tantas cosas.

0: quedan
1: sí.
0: tapadas, pero yo por eso te ponía, buscalo ahí en prensa de la Biblioteca Nacional a ver si quedó guardado eso.
1: Lo busco, lo busco. No, es importante también, hace la memoria de nuestros territorios también y a nuestros territorios fuera de Montevideo también, ¿no? Que a veces están los referentes muy vinculados a lo que es Montevideo.
0: Es que no había otro, o sea, yo no sé, claro. ¿Cómo puedo hacer ahí en Tacuarembó? ¿Dónde era que había algún referente?
2: Cerro Largo, me parece.
0: Cerro Largo, ¿no?
2: Cerro Largo.
0: Sí, algunos descendientes.
1: Sí. Claro, sí, territorios más de la frontera con Brasil, Artigas, Rivera.
0: Con negros fugados, entre otras cosas.
1: Claro, sí, totalmente.
0: No, el gran tema, yo insisto en el famoso asunto de que nosotros no podemos distorsionar nuestra imagen sin mirar el mundo, porque nosotros al final quedamos convencidos de que el mundo es lo mismo que nos pasa a nosotros acá. Y yo estaba mirando ahí una pequeña cosa.
3: Bendita alienación.
0: ¿Eh?
3: Bendita alienación.
0: Sí, pero yo estaba mirando, por ejemplo, que Irán tiene 93 millones de habitantes, Uruguay tiene 3 y algo, ¿no? Son 27 habitantes en Irán por cada uno de los de acá, y sin embargo, este muchacho Trump, que es amigo mío, dijo que los iba a aniquilar. Entonces vos decís, pero ¿cómo es posible que en un mundo, en teoría, el mundo blanco este es oriental, civilizado, cristiano, ¿no? Es decir, ¿cómo es posible que se diga una cosa de esa y el mundo no se escandalice?
2: Sí, sí.
0: O sea, sí. Es parte de la discusión de qué es la educación.
1: Sí, totalmente. ¿No? ¿Y cuán sensibilizados estamos? Sí, totalmente.
3: Bueno, les agradecemos la participación por acá y vamos a ir a una tanda para cambiar de invitado.
0: Bueno,
3: muchas gracias. Y están invitados cuando quieran volver, nos pegan un grito.
2: Lo que vamos a hacer es tenerlos al tanto.
3: Perfecto.
2: De las asambleas territoriales, cosa que ustedes, ajá, también la
3: difundan. Sí, nosotros hemos estado informando un poco y todo dato que tengan nos lo hacen llegar y lo difundimos.
0: El otro día estuvo aquel muchacho que vino por
3: Limber.
0: Limber, ¿cómo?
3: Por las elecciones del CODICEN.
0: Y él dijo que iba a estar en Valentines, si no me equivoco. Valentín.
3: Ah, pero era por otra actividad. Pero había no sé un congreso qué. De educación rural. Congreso de educación rural. Que sí, que fue la semana pasada.
1: Que también es un tema y que sí, lleva a la discusión.
3: Bueno,
2: gracias, la invitación.
3: Y nos reencontramos en cualquier momento cuando quieran darse una vuelta.
0: Muy bien.
1: Gracias.

0: Bueno, continuamos después de, los invitados de la primera mitad del, programa. Tenemos a nuestro segundo, a nuestro tercer invitado del día, tercero, Julio.
1: Los anteriores había, fueron dos juntos.
0: Ya había venido, Pablo.
2: Sí, había venido un par de veces, pero hace un tiempo ya, cuando recién comenzaron.
0: Pablo.
2: De hecho, o sea, paso no me pagaron todavía.
1: ¿Quién?
2: La avenida.
0: ¿Te tenía? ¿Eh? ¿No te llegó el cheque?
2: No.
1: Pero eso, ¿quién fue el que
0: hay que hacer el reclamo?
1: Compromiso.
2: El contrato del...
1: Mirá que está pasando.
0: Yo me encargo de contactar a los invitados.
2: No, vos haces la gran Gandini.
1: Está pasando lo siguiente. Hay mucha Gandini. Gente que ingresa sin conocimiento del. Yo, por ejemplo, no sabía que venías vos. O sea que a mí me está pasando lo que le pasó a Gandini. A Gandini directamente. Bueno, sí, más o menos. A un edil de Gandini.
0: Lo traicionaron en su confianza, me dijiste.
2: No lo conocía. Lo llevó a la lista. Estaba en. No lo conocía.
0: Sí, está muy, muy rara esa situación.
1: Estaba pensando lo siguiente, a ver. Pablo viene, en realidad, como trabajador representante de una de las organizaciones gremiales más activas de los últimos tiempos, que ha tenido muchas conquistas. Pero nosotros, a las conquistas del Zunca, y eso en general, no las conocemos, porque lo que sabemos es que aparentemente un desfalco de dinero, etcétera, etcétera. Ahora, yo le preguntaba a Pablo, porque hace cuando modernizaron el local, ellos habían hecho una sala de computación para encender. Entonces, vamos a empezar hablando desde la educación que Zunca intenta darle a los trabajadores, ¿no? Y después llegar a otras cosas de la actualidad del convenio que firmaron.
2: Bien. Bueno, primero que nada, ya un poco poniéndonos serio. Un gusto estar en el programa, honestamente, porque en realidad escuchábamos con mucha atención los anteriores invitados por colocar un tema tan importante como es el tema de la educación, que tan importante es para toda la humanidad. Si hubiese habido más educación, seguramente nos preguntamos a veces dónde se educaron las bestias que están al frente de algunas naciones, como ejemplo del norteamericano. Pero bueno, hoy un día especial, porque en realidad, o sea, hoy se cumple un nuevo aniversario del fallecimiento del prócer, el tan traicionado por prócer, que utilizado mercantilmente muchas veces para réditos particulares, pero que eligió, como muchos grandes de la historia, estar al lado de los más débiles, los desposeídos. Y hoy sí tendrá contacto con su época el sentido artiguista. O sea, el hecho de que los más infelices sean los más privilegiados, que no tengo más enemigos de los que se oponen a la pública felicidad. Porque decimos esto porque en realidad, o sea, tiene punto de contacto algo que conversaban recién, o sea, el hecho de otorgar beneficios para los pobres, para que puedan acceder a la educación, a la salud, a la vivienda. Bueno, estaba expresado en su aspiración. Pero bueno, contacto terrenal, eso que comentaba, nosotros poníamos referencia a lo que escuchábamos, porque estamos en un momento en el cual la vertiginosidad de los acontecimientos y de la información nos lleva a que el cúmulo de información muchas veces nos aturde. Y para nosotros es importante que se coloquen estos temas, porque pasa muchas veces desapercibido. Vos decías recién, el tema de lo que el Zunca estuvo en la opinión pública, particularmente por la maniobra que se ejecutó, que fue real, ¿no? Hubo por parte de individuos que ya fueron expulsados del Zunca, que fueron condenados, que estuvieron presos, pero que en realidad en ningún momento hubo ningún tipo de maniobra en el Zunca, no hubo falta de dinero en el Zunca. El Zunca está saneado, custodiado de la mejor forma, e incluso hace una semana hubo un frente de secretarías de finanzas en la que se hizo un balance, en la que se presentó balance y dejó con claridad que el Zunca no está en ninguna situación de vulnerabilidad a la confianza, todo lo contrario, está más fuerte que nunca. Ahora, a lo que vamos es que justamente la opinión suele, porque son muy pocos las que la manejan a su beneficio, y la opinión pública era que en el Zunca había habido una faltante. Bueno, nosotros lo que decimos es que, bueno, a pesar de que tuvimos la dificultad que tuvimos, supimos sortear en el escenario que sorteamos y lograron un importante convenio. Pero este convenio no hubiese sido posible sin lo que estamos hablando, o sea, el tema de la educación.

0: educación, para poder tener en esa misma educación sindical, que es social, que tiene que ver con entender los códigos que de la educación que nos hacen bien, porque lamentablemente muchas veces entendemos como educación ser culto. Y eso, lamentablemente en el sistema que estamos, lamentablemente es de acceso para muy poco.
1: Es similar a como se habla de la cultura.
0: La cultura algo que como decía, si fuera... me llamó y me generó una simpatía tremenda de lo que planteaba Lian recién, del aporte que han hecho los colectivos afro, o sea, desde el origen del Estado-Nación, cuando hoy se festeja el carnaval, ¿en qué momento se festeja? En febrero, que eran los cultos de los negros que venían traídos como esclavos, justamente, y hoy se pasa por desapercibido, por suerte cada vez menos, pero se piensa que es una fiesta popular, que la gente aprovecha y que son unos feriados para los públicos y bueno, en realidad
1: para las vacaciones
0: para las vacaciones, que tiene que ver mucho con cómo logremos transmitir y cómo nos apropiamos al relato. De lo que decía, para no irnos por las ramas, en realidad, de lo que decía, sí, el Zunca ha tenido la particularidad y nos hace sentir orgullosos, de porque es verdad que es cierto que hemos logrado avance en materia material, o lograr un salario que es diferente a otro rubro de actividad, que no es suficiente todavía, pero que es diferente, es superior a otro rubro de actividad de características similares, que tiene esfuerzo, que tiene exigencias, bueno... Pero también ha logrado avance en contenido social y educativo también. Fíjense que desde que logra el Fondo Social en el año 93, a partir de 83 días de huelga general, esos fondos sociales le han permitido al trabajador de la construcción y a la familia acceder a beneficios, por ejemplo, en educación, que ya antes de que, en el anterior milenio, cuando todavía la internet casi que no existía para estas latitudes, que la conectividad algo muy lejano, ya los trabajadores de la construcción teníamos la visión de generar convenios para que los hijos de los trabajadores de la construcción accedieran a cursos de computación. Fíjense que en el año 2006-2007 se implementaron las Ceibalitas y fue innovación a nivel mundial, o sea, por lo menos en procesos públicos, o sea, en el sistema público. Y sin embargo, 15 años antes el Sindicato de la Construcción ya tenía la visión de que si no preparábamos a los gurises para el sistema informático... iban a quedar analfabetos, como muchos de nosotros lamentablemente que terminamos quedando relegados. Hoy con el tema de la inteligencia artificial, ¿quién iba a pensar que se podían crear cosas que son prácticamente, que antes entendíamos que era ciencia ficción?
2: La impresora 3D, esa famosa.
0: También, bueno, sí será. Bueno, decimos que la educación es un

0: plantean de que, bueno, es el recurso más fácil, o capaz que el agotado ya cuando no tienen más argumentos para pa defender la postura empresarial principalmente, porque ese es el centro. A veces alguno la defiende sin ser empresario,
1: Sí,
0: pero la
1: querían.
0: postura empresarial cuando no puede mantener argumentos, arrancan la ofensiva de que, bueno, este me reclama porque es vago, porque no quiere
1: Sí,
0: trabajar, no le
1: me quiere
0: sirven el
1: sacar la
0: ejemplo.
1: plata de mi
0: Y
1: esfuerzo.
0: los trabajadores de la construcción hemos creado, por ejemplo, también nos sentimos parte del INEFOP, pero
1: Sí,
0: hemos
1: sí.
0: creado el fondo de capacitación que es mucho anterior, muy anterior al INEFOP, que es particular de la industria de la construcción, que permite que el trabajador de la construcción genere condiciones para superar el horizonte laboral y de conocimiento, o de conocimiento y laboral a la vez
1: Y
0: también.
1: la pérdida constante de salas de trabajo porque se termina la obra y
0: Y
1: quedas al
0: que el
1: vacío.
0: avance tecnológico hace más rápido las obras, que el avance tecnológico obliga a que el trabajador se actualice. Y miren que hay un mito en muchos rubros, en muchos oficios, pero en la construcción en particular, de que el oficio se roba. Para que un albañil sea buen albañil, tiene que estar constantemente, poco menos que haciendo el espionaje al
1: Bichando
0: capataz o al otro oficial. Bueno, y en realidad, parte tiene que ver con eso, tenés que ligar que el capataz sea bastante macanudo, tenés que ligar que el oficial te dé una volada cuando ingresás, pero también tiene que ver con parte de la capacidad del trabajador y que acceda al conocimiento, que acceda al, porque estamos más que convencidos de que, estamos más que convencidos de que, Alfredito es un capo, estamos más que convencidos de que se puede avanzar y no solamente a través de lo que lo podemos plagiarle al otro, sino que también el conocimiento a partir del estudio y la
1: el
0: información y
1: conocimiento
0: la
1: teórico
0: capacitación,
1: también te ayuda.
0: ahí va, o sea, bueno, justamente, o sea, los grandes pensadores lo promovían, o sea,
1: Sí,
0: el
1: sí, sí.
0: estudio. ¿Qué pasa? Muchas veces, como nos tienen sometido, y vamos al otro punto, un punto importante, capaz que uno de los más importantes, como nos quieren sometido al rigor empresarial de la labor cotidiana, pretenden de que no tengamos tiempo para el estudio, para el ocio, para el descanso. Pero bueno, los trabajadores siempre, cuando nos organizamos, logramos cosas bellas. Y bueno, logramos una reducción de la jornada, que la vamos a empezar a obtener a partir del año que viene, pero que al final del convenio colectivo vamos a obtener 4 horas más semanales para hacer lo que nos parezca, para el ocio recreativo, para disfrutar con la familia, para atender alguna necesidad o también, yo qué sé, darle prioridad a algún hobby que tengamos
1: Está habiendo una avanzada de movimientos que simulan ser iniciativas individuales o empresarios o líderes ideológicos, pero siempre son, no son grupos, no son
0: No,
1: colectivos ni
0: claro.
1: nada, que insisten en que el trabajador tiene que pasar 14, 15 horas
0: Sí, claro.
1: trabajando
0: Y se
1: por
0: ponen como
1: día.
0: ejemplo, a ver, yo, miren, yo le había una,
1: Y que si no te va bien es porque no haces
0: cuando
1: eso.
0: se realizó la reforma no fue la Seguridad Social, la reforma jubilatoria, esta última, la 20.130, un personaje que mencionábamos hace un rato. O sea, Julio María Sanguinetti, hace casi 90 años, se ponía como ejemplo, decía, el mundo necesita que las personas trabajemos más, decía. Justo alguien que, o sea, que, bueno, está bien, puede ser trabajo, puede considerarlo
1: Sí.
0: trabajo. Ahora,
1: Pero
0: mire, o sea, y decía, necesitamos que estemos más, las personas estén más tiempo aportando para sostener
1: ojo.
0: las previsiones, o sea, las jubilaciones. Y si no, mírenme a mí, decía, claro, nunca subí en un andamio, nunca trabajó en
1: Lo
0: una
1: que
0: chacra, nunca
1: pasa, va,
0: estuvo.
1: lo que pasa es eso,
0: O
1: nosotros
0: sea, obviamente que
1: podemos
0: llega, porque también hay algunas cuestiones que a veces no están en los estándares de conocimiento de la mayoría, y no porque sean tontos, es porque en realidad, o sea, por ejemplo, la expectativa de vida después de los 60 años de una persona como Sanguinetti, obviamente superior de más de 20 y pico de años después de los 60 años, y un trabajador rural, una doméstica, un trabajador de la construcción, es de menos de 15 años.
1: Porque nosotros no podemos poner de ejemplo cosas. A ver, a mí, por ejemplo, me puede gustar ser escritor, puedo estar dedicar todo el tiempo que quiera. Si quiero dedicar 23 horas al día a escribir, pero la amplia mayoría de las profesiones no funcionan así, no son cosas.

0: que uno haga porque le sale de adentro, de lo más profundo, y yo, no sé qué, o sea,
1: yo siempre pienso lo
0: hay
1: mismo.
0: Una presión, obligación, cuentas, un montón de otras cuestiones.
1: Pero a ver, yo siempre pienso lo mismo cuando a vos te dicen tantas horas de trabajo y esto y lo otro. A ver, ¿quién te cubre las necesidades de la casa? ¿Quién barre? ¿Quién lava la ropa?
2: Claro.
1: ¿Quién cocina?
2: Es una regla no escrita, pero sin embargo en 99% de la familia está establecido que es la mujer la que no solamente realiza las tareas cotidianas, sino que cuida a los gurises, cuida al enfermo.
1: Pero
2: si hay un anciano,
1: lo que te quiero decir, cuando te hablan de 14, 15 horas de trabajo,
2: claro,
1: que hasta no hace tantos años era común, porque hasta el principio, hasta la primera guerra era común que en muchísimos lugares,
2: ¿sí?
1: Es decir, lo que se atrás de eso, hay otra persona que está cubriendo las horas que vos tenés de más.
2: Sin duda.
1: No hay.
2: Bueno, lo importante creo que tiene que ver, porque pa que aprovechemos el espacio con el tema de la educación, es importante que seamos cultos en el buen sentido de la palabra. Decía Artigas, ¿no? Sean los orientales
1: crítico,
2: tan ilustrados como valientes. Bueno, si será importante la importancia del acceso a la educación, que no es lo mismo, y habla no como sindicalista, sí, como cualquier ciudadano que tiene hijos y que tiene que hacer los esfuerzos que tiene que hacer para que sean el estudio. Sin embargo, nos hacen creer de que es cuestión de que seas capaz, la meritocracia. O sea, y la meritocracia está en que la posibilidad que tiene la persona del quintil más alto no es la misma del quintil más bajo de ingreso. O sea, está recontra demostrar, no precisar hacer una lista.
1: ¿Y dónde naciste? ¿A qué distancia del lugar de
2: bueno,
1: educación?
2: Bueno, para nosotros, o sea, es muy importante, pero también decía de que no de ser cultos para no permitir que no, nosotros en la construcción decimos que no nos metan el balde en la cabeza, sí, pero bueno, también para que no se nos apropien del relato. Miren, yo voy a hacer una referencia, una autorreferencia, no auto personal, sí, sino al sindicato. Ustedes, todo el mundo sabe que tuvimos casi 130 días para lograr el convenio colectivo, más de cuatro meses y medio casi. Y en realidad tuvimos, hasta 2 o 3 días antes, tuvimos con una guerra declarada con el sector empresarial y en algún momento con el gobierno también, con gran parte, no, 20 y pico % del sistema político también, por las anuencias que, por la complicidad que tiene con el poder, a sí, todo le cuesta. O sea, tenemos recontra claro la diferencia que hay en el concepto izquierda y derecha y la diferencia en la sensibilidad. Ahora, nos queda claro que a todos los sectores les cuesta enfrentarse al poder.
1: Sí.
2: Y nosotros
1: que la comodidad te gana.
2: Y que, es más, porque cuando el argumento no es que se pueden ir los inversores, que vamos a ahuyentarlo, que vamos a generar una imagen de país de inestabilidad. Y ese cuento lo venimos escuchando desde que somos niños. O sea, es como que si no comés, que viene el cuco. O sea,
0: en cada avanzada de derecho aparece ese verso.
2: Bueno, decíamos nosotros, porque teníamos claro que iba a ser bravo, porque el periodo pasado generó herramientas para el sector empresarial, ley de urgente consideración en los capítulos de limitación de la protesta, limitación de la huelga,
1: bien,
2: cambio en la negociación colectiva, eliminación de la ultraactividad, ley de seguridad social que amplía la exigencia para acceder, todos obstáculos para que podamos los trabajadores, o mejor dicho, para tenerlo entretenido con eso, para pelear, para revertir eso, para después pelear por reivindicaciones de avance. Bien. Bueno, 100 y pico días largos. Ahora, gran parte del año tuvimos, desde el 1 de abril hasta mediados de agosto. Sin embargo, una vez conquistado el convenio colectivo, aunque hay que avisarle a algunos, disculpen la expresión, a algunos nabos que todavía dicen que es una locura el convenio de la construcción, el presidente de la Cámara de la Construcción, Alejandro Roibal,
1: que no es ningún nabo,
2: que no es, obviamente, que no es ningún nabo, o sea, que es el gerente o no sé qué cargo ocupa en SACEN, nada más ni nada menos. O sea, uno lo escucha hablar, y hoy un trabajador en una obra nos decía con mucho acierto, dice, che, pero vos lo escuchás hablar, porque más palabras menos. Celebramos el acuerdo en la industria de la construcción porque atiende la necesidad de la industria, atiende la necesidad del trabajador y la familia del trabajador en la construcción. No solamente se atienden cuestiones salariales, sino cuestiones de de contenido social y de atender la necesidad del trabajador para que disfrute con la familia, como el tema de la reducción horaria. Y un trabajador dice, pero vos lo escuchaste, hombre, parece del Zunca, no de la Cámara de la Construcción.
1: Sí, que parece, lo que pasa,
2: pero
1: que
2: ¿a qué vamos con esto? Que siempre después del resultado tratan de apropiarse del relato. Seguro, y quieren plantearlo como que haya sido un obsequio de ellos.
1: Que no,
2: no
1: hubo,
2: señor,
1: enfrentamiento y claro, que no hay diferencia.
2: Pero el trabajador no decía, pareciera que ese hombre nos obligó a firmar este contrato, que nos convenció, cuando tuvimos 100 y pico días, desde el primer día, planteando lo mismo. Logramos el convenio colectivo con los mismos puntos reivindicativos que al principio. Que
0: 135 haga, días, dice 135, el convenio.
1: Déjame que yo haga una expresión sobre el tema de la educación. La educación nosotros la concebimos como un maestro o un profesor al frente de la clase. Entonces no pensamos que una asamblea de base, ¿no? O sea, en una pequeña obra o una asamblea grande juntando las obras, es educación. Seguro. Es educación para el futuro, que tiene que ver con los derechos tuyos y además con todas las otras cosas que te vas informando y preparando en la relación social. Por ejemplo, el hecho de que el Zunca esté haciendo una licitación por 11.000 túnicas para el año próximo es educación. Pero no es solo educación.
2: Más de 30.000 CBU, entre ellos, sí, cerca de 15.000 túnicas.
1: Seguro, pero yo lo que te decía es, no es solo educación para el niño que va a tomar la túnica. Es educación para el trabajador y su familia, que dice, bueno, ¿cómo se logró esto?
2: Sí, ahí va. Ahí radica en gran parte el obtener conciencia de cómo se logra. Porque nosotros siempre planteamos, nosotros obviamente que no renegamos del papel que juegan el sistema político, el sistema jurídico, o sea, las instituciones. Ahora, si vamos a la clara de la ley, o sea, todas las reivindicaciones, que los beneficios que existen, son producto de la lucha del pueblo, en particular de los trabajadores, pero del pueblo. ¿Cómo existe el seguro de desempleo? Bueno, la primera experiencia de seguro de desempleo fue en la industria de la construcción. En un momento en el cual hace más de 60 años, bueno, se planteaba de que si...
1: Te borraban.
2: Bueno, o sea, que además también, están las versiones taquigráficas, a veces cuesta creer lo que está escrito, que la respuesta de los sectores conservadores era, esta gente está loca. Está loca porque, ¿qué le vamos a tener que pagar ahora por no trabajar? Y si uno toma punto de contacto, por ejemplo, con ¿qué pasa hoy con la... con la ofensiva que hay al beneficio que tiene una madre jefa de hogar por la tarjeta del MIDE? O sea, o como por ejemplo, fue contemporáneo el sindicato de la construcción allá antes del 60, 59, 60 del siglo pasado, lucha y logra. La ley de seguro de desempleo, la ley de asignaciones familiares y bueno, la ley de aporte unificado anterior, en el momento de la caja 17, que vos seguro le recordará. Bueno, ¿qué es lo que pasaba? O sea, la misma crítica que hay ahora, bueno, son estos vagos, hay que mantenerlos. Bueno, esto también era, bueno, ¿quién cuestiona hoy el seguro de desempleo? ¿Quién cuestiona en el ámbito privado?
1: Después que ha salvado a cientos de personas de la miseria.
2: De las asignaciones familiares. Hoy un trabajador lo traía en una asamblea, lo traía al recordatorio. Pensar, dice que cuando colocamos, vos decías, o sea, cuando pensar que hasta no hace mucho tiempo quedar sin trabajo significaba perder la asignación porque estaba atada solamente al beneficio de aportante y hoy está atado a la posibilidad de mantener las condiciones para que el niño evolucione en la alimentación, en la salud, en la vivienda.
0: Bueno, a mí esto del Congreso de la Educación me recordaba mucho a la estructura del funcionamiento del Congreso del Zunca y de otros congresos. Hay montón de organizaciones que tienen exactamente la misma estructura de participación de los involucrados para llegar a un documento que defienda, bueno, ya sea lo que sea que se proponga. Es la democracia de verdad, ¿no? Directamente.
2: Un método que es realmente participativo.
0: Extremadamente
2: Participativo.
0: Extremadamente participativo, porque acá, por ejemplo, En el Congreso del Zunca participan los trabajadores,
2: los delegados.
0: Los delegados, claro.
2: Pero los delegados congresales, perdón. Que no son solamente los delegados sindicales.
0: Pero hablo de las instancias, sí, previas, de las asambleas, por ejemplo. Sí, las, sí, asambleas participan absolutamente todos. Acá también, y ese tipo de organizaciones son extremadamente democráticas.
1: Voy a hacer una en estos días mi amigo Donald Trump, que es amigo mío, el presidente de Estados Unidos, eliminó una serie de empresas de prensa, ¿no?
0: Ah,
1: y
0: sí,
1: abrió un canal para decir lo que quiere decir desde el gobierno de él.
0: El gobierno, ahora, más democrático.
1: Eso no es pensamiento crítico ni nada. Eso es lo mismo que dice Skipani prácticamente cada vez que intenta anular la proyección del documental por Gaza. Entonces, esa es la discusión que hay que dar entre lo que es, proponen, los que quieren que cerrar la
2: veíamos cabeza. Hace unos días que en el último periodo, de la cantidad de niños muertos asesinados, el 80% fueron en el mundo, o sea, en el mundo el 80% fueron en la franja de Gaza,
1: no, sí, sí,
2: a mano del ejército de Israel.
1: Yo lo que te quería decir con eso es que si vos cerrás la información, cerrás la cabeza de la gente. Esa es la proposición de Trump, esa es la proposición de Skipani. No hay dos visiones, digo.
2: Limitar el acceso.
0: Bueno, se nos quedó corto el programa del día de hoy, Julio.
1: Bueno, nos vemos entonces.
0: Nos vamos a reencontrar
1: mañana igual.
0: El viernes.
1: ¿Y cómo no era? Ah, no habíamos pasado para
0: el viernes.
1: Ah, bueno.
2: Pónganse de acuerdo.
0: Bueno, no nos reencontramos el próximo viernes entonces a la misma hora por Impactos FM.

0: Uy, uy, uy, uy, uy, uy, claro que sí. Hola, hola, hola. Arrancando lo que es el programa de Sumate. De cortina y el arranque con el agujerito está todo bien. ¡Qué temazo! ¡Qué recuerdo! ¿Cómo andan? Bueno, con esta tarde de sol no podemos andar mal, ¿no? Con esta tarde no se puede andar mal. Está precioso, está lindo para salir a pasear. Está lindo para hacer planes. 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Desde el 1 al 4 de octubre, la Expo Salto. No te lo podés perder. Se viene este próximo 22 de noviembre, se viene Raza Negra, qué cantidad de espectáculos lindos que tenemos en la ciudad de Salto. Y obviamente unas termas que teníamos la oportunidad de comentarlo con el intendente de Salto. Felicitaciones, limpita, el personal muy accesible, muy respetuoso, muy amable. La verdad, hermosas las termas del Leyman, muy lindas, muy prolijas. ¿Cómo anda, Fauto? ¿Todo bien? Buenas tardes, bienvenido.
1: Buenas tardes a toda la audiencia, buenas tardes a todas las firmas comerciales también. Linda tarde, primaveral, porque en la mañana estuvo frío, ¿no?
0: Ahora sí, ya estamos en primavera. Porque,
1: sí, tremendo, la verdad que, bueno, obviamente que ahora sí, está bien asentado.
0: Ahora sí.
1: Bien primaveral, ahora la verdad sí.
0: Para a saber, Marcelo primero puede decirle que puede pasar a buscar su premio.
1: Marcelo está,
0: ¿no?
1: Su premio acá.
0: Lo puede pasar a levantar. Pasar
1: a levantarlo cuando quiera en el horario del programa y obviamente.
0: Y como se vino la primavera, hoy a la tarde voy a regalar una picadita.
1: Una picadita.
0: Ah, está lindo, sí. Para compartir, para tomar algo, ¿no? Sí,
1: exactamente.
0: Y compartir la picadita.
1: Y una cosa que tenemos que agradecerle también,
0: sí.
1: A Gustavo,
0: sí.
1: Y a Silvana.
0: Claro,
1: la verdad que
0: sí.
1: Exquisita, unas exquisitas malteadas nos convidaron, que es la verdad.
0: No, la verdad, muy, muy débil los productos,
1: serie,
0: ¿no?
1: Fuera de serie, es muy rica, muy rica, la verdad que sí, Gustavo, se ve que tenés buena mano para
0: la panadería. Sí, acuérdese también que no se acordaba cómo se llamaba la canción, la adivinanza, cuando era las mil hojas, ¿se acuerda?
1: ¿Te acordás la adivinanza?
0: No se acordaba cómo se llamaba.
1: Merecen, dice Gustavo,
0: merecen. Bueno, saludos.

0: grande para Gustavo, para Silvana y para el pequeño Francesco, ¿no? Y bueno, para toda la barra de Calle Invernice también, ¿no? Y
1: también a toda la barra allí en Calle Invernice, un saludo grande para todos ahí. Dice, bueno, merecen, dice Gustavo, bueno, muchas gracias.
0: Saludo enorme, ¿no?
1: Muchas gracias, estaba muy rico y obviamente la disfrutamos al mango, ¿no?
0: Bueno, y este próximo viernes que venimos como todos los viernes con viernes especiales, como no puede ser de otra manera en el programa de Sumate. Ya palpitando lo que se viene ya las últimas días de vacaciones, porque ya está, ¿no? El viernes festejamos aquí festejamos la semana de la primavera, como no puede ser de otra manera. Y hoy venimos con adivinanza, que hoy no viene tan facilonga, le puedo decir, ¿no?
1: No, hoy viene...
0: Para pensar.
1: Según usted, no sí. Viene difícil. Para mí era fácil. Pero claro, cuando uno la hace, a veces ya sabe la respuesta y le parece que es fácil,
0: claro,
1: ¿no? ¿La cuento o la digo?
0: Claro,
1: ¿la tiro?
0: Sí.
1: La adivinanza en la tarde de hoy, sí. Presten atención, sí. Dice así: de lejos parece real, pero es de fantasía, y lo puedes ver quieto, parado, todo el día.
0: Vamos de vuelta.
1: De lejos parece real, pero es de fantasía, y lo puedes ver quieto todo el día.
0: La adivinanza en la tarde de hoy que la va a leer nuevamente va a estar presentada por toda la gente de Gobierno de Salto. Claro que sí, el agradecimiento inmenso, gracias por estar a toda la gente de Gobierno de Salto. Quiero mandar un saludo también, vamos a mandarle saludo a Previale, Fauto, que me llegó la noticia, la novedad, que estuvo muy impecable lo que fue la reunión con todas las comisiones vecinales, estuvo muy bien organizado, así que el saludo grande a Previale, a todos los directores del Gobierno de Salto que estuvieron presentes y obviamente el intendente, y que una muy buena reunión y bien organizada, ¿no?
1: Exactamente, la verdad que sí, muy bien organizado y obviamente con cada tema correspondiente a cada sector,
0: a cada barrio
1: donde la gente iba y se creó una excelente.
0: Será la respuesta de la adivinanza. 1339-098-262-491. ¿Por qué? Porque estás en Sumate, porque estás por Impactos, por la novena. Le mandamos un saludo enorme a nuestro amigo y colega, ¿no? Martín Carlos Cardoso Gularte. Bueno, que en este momento está en vivo, pero enorme.
1: Obviamente que estamos
0: en el
1: precio de mercadería de calidad. Tiene su 24 horas.
0: Claro que sí. 092-221-339, presentados por la gente de Residencial Sol y Luna. 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Un beso grande para Noé y para los funcionarios y funcionarias, en especial, obviamente, para los abuelos y abuelas.
1: Sí, obviamente que sí, obviamente que sí. 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
0: él la tiró como... Lo que como, es, como ¿no?
1: 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La costumbre.
0: Y José Luis, porque lo llevamos en el corazón.
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0: Y José Luis, que lo llevamos en el corazón y en el recuerdo, que obviamente nos enseñó un montón, mucho, siempre estaba allí del otro lado. Los tres últimos más el guión y la gente que se arranca a comunicar. Buenas tardes, dice el Tonito. Abrazo gigante, un besote enorme, Tonito. ¿Qué dicen por acá? Dice Silvana. Hola, puede ser la televisión. Está mal. Hola, chicos, puede ser la nariz. Está mal. Francesco 515-5, el horizonte, el oasis. Está mal. Gustavo, está mal.
1: Obviamente que sí, sí. Dice Víctor, ¿cómo estás, Víctor? 662-6, la cartelería. No es la cartelería.
0: ¿Cómo es?
1: No es...
0: ¿Cómo anda, Miriam? ¿Todo bien? ¿Hoy juega Ferro?
1: Hoy juega Ferro,
0: vamos Ferro, sí que hoy gana. ¿Cómo
1: pierde hoy?
0: No, hoy gana. No me acuerdo con quién jugó. Y bueno, obviamente quiero mandar un saludo grande también, que juega allí en River, en la cancha, juega Lazareto y Lautaro es titular. Así que el saludo enorme, mucha mer, le va a ir súper bien.
1: Bueno,
0: así que vamos arriba a la gente de Lazareto.
1: Lo mejor para tu sobrino.
0: Un beso grande, Lautaro, vamos arriba que gana Lazareto. Hoy usted tiene que meter un gol y se lo dedica para la tía.
1: Ahí está.
0: ¿No? Ya, o sea, que usted no juega y no puede dedicarme.
1: Yo puedo jugar
0: con
1: tierra, puedo jugar.
0: Tantas maneras que te he dicho, a ver cómo puedes dedicármelo al gol.
1: Ya,
0: ¿no?
1: Ya, estoy yo.
0: No, tío, va a volver. Él no escuchaba cumbia, escuchó cumbia por mí. Él no hacía radio, hizo radio por mí. Bueno, está, digo, va a jugar.

0: al fútbol.
1: Pero no, a la cancha se puede ir, pero se podía mirar.
0: Ah, yo no quiero mirar. Yo no, quiero ver si tanto que dice que jugaba bien, que jugaba así, que jugaba. Bueno, quiero ver.
1: El montón.
0: No. Los pingos se venden en la cancha, dicen, bueno, por ahí, ¿no? Los pingos. Lo desafío al aire,
1: Fausto. Prometo que para el año que viene.
0: No, esto ya me, así va, así va. ¿Con qué cuadro le gustaría?
1: ¿Qué?
0: ¿En qué cuadro le gustaría? Porque usted simpatiza con muchos.
1: ¿Simpatizo con muchos? No simpatizo. Eso sí es de Salto Nuevo.
0: Bueno, está, pero jugaste en Hindú, jugaste en River.
1: No, jugué en Dublín.
0: En Dublín, en River.
1: River.
0: Bueno, ¿cuál le gustaría?
1: No, en cualquiera, no, pero el fútbol seño es distinto. Hay equipos que no están en la Liga Salteña.
0: Bueno,
1: o sea, no.
0: ¿En cuál de los fútbol
1: seños? ¿No? Cualquiera, en el que haya menos. Así puedo jugar de titular, en el que haya menos cuadros.
0: En el que jueguen menos, dice usted. Bueno, vamos a ver cuál juega menos. ¿Cómo están? ¿Cómo anda, Miriam? ¿Puede ser el reloj? Está mal, juega con Salto Uruguay. Buen partido, lindo partido.
1: Clásico, lindo partido.
0: Pero mirá, mañana.
1: ¿Vos sabés, Miriam, que yo realmente quiero, no seas mucho malo, todo por estilo, pero
0: me acaba de estar escuchando Marcela también.
1: Ah, Marcela del Águila.
0: Arriba, Ferro, hoy tiene que ganar Ferro con Salto Uruguay, ¿no? Tiene que ganar Ferro. Y bueno, y obviamente Lazareto tiene que ganar. Chicos, escuchando la radio, ¿pueden repetir la adivinanza que no se le entendió al muchacho?
1: Bueno, la vamos a repetir. Podemos decir así. La repetimos, ¿no?
0: Repítala, a ver.
1: ¿Cómo que no se me va
0: a entender? A ver, si no me la pasa a mí, la leemos.
1: Bueno,
0: por aquí
1: dice así. De lejos parece real, pero es de fantasía y lo puedes ver quieto durante todo el día.
0: De lejos parece real y es de fantasía y lo puedes ver quieto durante todo el día. Contame, ¿qué memoria?
1: Contame.
0: ¿Cuál será la respuesta de la adivinanza, chicas y chicos? Se viene la Expo Salto. ¡Claro que sí! 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Vamos a ver si tengo la posibilidad de tenerlo al Pancho por aquí, por los micrófonos. Voy a ver si puedo hacer todo. Al Pancho Arday, el saludo enorme a Marcos y a toda la barra. A Carlitos, claro que sí. 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
1: Obviamente, bueno, Gustavo, un saludo grande. Bueno, y obviamente, Gustavo. Mirá, Gustavo, por las dudas, si quieren ir al Padre Pío, por ejemplo, traslados hasta el Padre Pío por 800 pesos ida y vuelta, e incluye también la espera. Después pasamos con el teléfono, si algún interesado.
0: Vamos. ¿Cuál será la respuesta de la adivinanza, chicas y chicos? La respuesta de la adivinanza. Hola, chicos, escuchando la radio, por la respuesta, está mal. No, yo dije eso, dije el mimo, ¿no?
1: Dijiste.
0: Pero
1: dijiste
0: no es la respuesta correcta. Chicos, escuchando la radio, le quiero mandar un beso a Adri. No es Adriana, otra Adriana que está de cumpleaños en el día de hoy. Que tengas un muy lindo cumple, Adri, un besito enorme. Chicos, escuchando la radio, pueden repetir la adivinanza, recién nos enganchamos si no es molesto.
1: Sí, Gustavo, que también, Víctor, dice la inteligencia artificial. No es la inteligencia artificial, Víctor 662-6. ¿Repetimos la adivinanza?
0: Sí.
1: La adivinanza en la tarde dice así: de lejos parece real, pero es de fantasía y lo puedes ver quieto durante todo el día.
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1: ¿Qué dice por acá, María? 075-7, el semáforo, chicos, está mal, serán las rosas, está mal, el girasol, las flores, el celular, está mal.
0: Micaela 624 dice las flores, sí. Las flores, ¿no? Sí hay flores que parecen muy reales, pero no, no son las flores, Micaela 624-4.
1: Este próximo viernes 25 aquí en Sumate en vivo, claro que sí, la tenemos a Cami, ¿no? La Cami Doriani la tenemos por aquí por los estudios cantando un poquito y bueno, contándonos todo lo que se viene.
0: Todo lo que se viene y bueno, Cami obviamente una excelente artista nuestra salteña acá, que obviamente estamos orgullosos de ella porque obviamente siempre viene, ¿no? Con esa humildad, con esa
1: no, pero una característica. Un vozarrón impresionante.
0: Y que obviamente indudablemente va a tener muchos éxitos.
1: Pero no, no quiero adelantar nada, no quiero contar nada, quiero que cuente todo. Ella va a ser este próximo viernes 25 a la hora 18 aquí en Sumate. La tenemos a Cami Doriani.
0: Obviamente que sí. 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
1: Hola chicos, escuchando la radio, dice Anita por acá por la respuesta de la adivinanza. No, no, no, no son los mismos chicos, está mal, está mal. Hola, escuchando, van a venir con ayuda, hoy está difícil onga, dice Ricky.
0: No, no está así, vamos a venir con una ayudita. Sí, no sé si antes o después de la tanda, pero vamos a venir con una ayudita, obviamente. La repetimos
1: ver,
0: para Olga de Ceibal, Olguita de Ceibal, que siempre está ahí al pie del cañón. Dice, sí. De lejos, la adivinanza dice así, Olga, sí. Mira, de lejos parece real, pero es de fantasía y lo puedes ver quieto durante todo el día.
1: ¿Cuál será la respuesta de la adivinanza?
0: Sí, obviamente. 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
1: Los tres últimos más el guión, y se viene la Expo Salto.
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0: Y bueno, Miriam, que nos manda el video de Ferro, obviamente que sí. Obviamente que entre Ferro y Salto Uruguay voy por Ferro, como no puede ser de otra manera. Sí, pero hoy también voy por Lazareto. Así que vamos arriba Lazareto y Ferro en el día de hoy. Un saludo enorme para Miriam, que está, pero a full. Sí.
1: ¿Con quién dijo que juegan hoy?
0: Juega con Salto Uruguay.
1: Partidazo.
0: Puede ser el ventilador. No es el ventilador. Está mal. 17:45. Fauto, vamos a tener que venirnos a la tanda de la emisora.
1: Nos venimos a la tanda de la emisora. Y bueno, cuando volvemos con una ayudita ahí.
0: Volvemos con una ayudita, ¿no? Porque está dificilonga la cosa.
1: Pero no está difícil.
0: Bueno, vamos arriba.
1: Yo digo que no. Dale, vamos arriba.

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0: Pero claro que sí, colocadito y mareadito, arrancando lo que es el programa de Sumate hasta la hora 19. Te vamos a estar acompañando con Tuti. Hay de todo tipo de mensaje. No sabés. De todo tipo de respuesta, Fauto. ¿Cómo dice la adivinanza?
1: La adivinanza en la tarde de hoy dice así.
0: A
1: dice
0: ver.
1: Así. De lejos parece real, pero es de fantasía y lo puedes ver quieto durante todo el día.
0: A ver, ¿voy de vuelta?
1: De lejos parece real, pero es de fantasía y lo puedes ver quieto durante todo el día.
0: Puede ser el árbol, dicen por acá, está mal. Puede ser la estatua, está mal.
1: Está mal, y lo mismo dice Marcos 222-7, la estatua, no, es la estatua.
0: Oh.
1: Marcos, ¿cómo andás, Sandrita? 032-6, ¿todo bien? Repetila, bueno, ya recién la habíamos repetido.
0: Hola, ¿cómo están? Recién entro, ¿cómo es la adivinanza? ¿Se dieron ayuda? Pregunta Luz, ¿cómo andás, Luz?
1: Vamos. Todavía a repetir. No dimos ayuda, Luz.
0: Fauto, vamos a repetir y venimos con ayuda. ¿Tiene ayuda por ahí o no?
1: Sí. Tengo ayuda. Dice, mira, la adivinanza es así. De lejos parece real, pero es de fantasía y lo puedes ver quieto durante todo el día.
0: Contame.
1: Te vamos a dar, ¿sabes qué? Anda siempre a la moda. Está siempre a la moda.
0: Es verdad, siempre está a la moda.
1: Siempre está a la moda.
0: Esa es la primera ayuda, ¿no?
1: Obviamente que sí.
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0: ¿Hay alguien que adivinó?
1: ¿Alguien que adivinó?
0: Sí.
1: No me digas.
0: Te digo el número de cédula.
1: A ver.
0: 563-7.
1: 563-7.
0: ¿Quién?
1: Lu.
0: Miriam. Correcto,
1: Miriam.
0: correcto. Miriam, sí. El espantapájaro, dice Luz, está mal. Hola chicos, ¿vienen con ayuda? Pregunta por acá Marcelo.
1: Recién di la ayudita, Marcelo. Dice así, mira, la adivinanza te la repito. Dice así, de lejos parece real, pero es de fantasía y lo puedes ver quieto durante todo el día. Y dijimos como ayuda que siempre está la moda.
0: Sí.
1: Siempre está en la moda.
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1: Adriana dice, ayuda. Adriana, primero, excelente repostera, ¿no? Número uno. No, las tortas, bueno, todo lo que hace, ¿no?
0: Fuera de serie.
1: Lo que nunca probé de Adriana, algo salado.
0: Algo salado.
1: Todavía no. En cualquier momento lo vamos a comprar.
0: ¿Vos que la estás
1: otra cosa? No, sí, Adriana cocina muy bien. Otra cosa, lo que son el mousse de frutilla.
0: No, fuera de serie. Fuera de serie.
1: Deli.
0: Lo podemos decir con propiedad.
1: Bueno,
0: que Adriana es una genia, nos deleitó con un exquisito
1: mousse de frutilla. Deli. Fausto pide ayuda, Adriana, y mucha gente. ¿Cómo es?
0: La ayuda era que siempre está a la moda.
1: Siempre está la moda.
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0: seguimos, claro que sí, por aquí, por la 90.9, por la radio que impacta a tus oídos. Estamos en el programa de Sumate hasta la hora 19 acompañándote. No, vos sabés que no, ¿te gusta la tarta de zapallito? Te cuento que no me gusta. Yo soy más como de la, por ejemplo, la pascualina, la torta de fiambre. La gallega ni te digo, ¿no? Me encanta la torta gallega. La de zapallito, no. No. ¿A usted le gusta?
1: A mí me encanta la torta gallega. Bueno, zapallito,
0: no, a mí no. La de zapallito no me gusta. Ahí, Adriana, no
1: pregunta. Adriana, bueno, le haga caso, Adriana.
0: No, bueno, no, pero me preguntó
1: no,
0: a mí.
1: No, pero no le pregunte a ella, pregúntame a mí.
0: No. Sí, las otras me encantan. La pascualina, la gallega, no, es mi preferida. La de fiambre, ni te digo, ¿no? Pero sabemos que lo que cocinás vos es algo deli. 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
0: 18 horas 25 minutos, chicos. ¿Vienen con otra ayuda? Preguntan, Pauta.
1: Venimos con otra ayudita, si querés.
0: ¿Pero ya sabe o no?
1: Y podemos decir, por ejemplo,
0: sí. Que
1: es algo que...
0: Sí,
1: a ver, cuente. Dijimos que siempre estaba la moda, ¿no?
0: Siempre está la moda.
1: Siempre está la moda.
0: Siempre lo visten con la ropa de temporada.
1: Sí.
0: ¿No?
1: Bueno, ¿por qué no dice
0: siempre la... se viste con ropa de temporada?
1: ¿Por qué no decís la respuesta?
0: No, siempre se viste con ropa de temporada.
1: Buah. Ya con,
0: ¿cuál será
1: el
0: la
1: ayudón de Valentina?
0: 18 horas 27 minutos.
1: Bueno, el ayudón.
0: El ayudón. 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
1: 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Y obviamente dice Sandra.
0: ¿Qué dice Sandrita?
1: Correcto, Sandra, correcto, es eso, sí, tremenda ayuda de usted.
0: Hola, chicos, ¿cómo están? El espantapájaro, no es el espantapájaro, Ricky, está mal. Hola, chicos, hola, vale, correcto, Nilsa, 286-10, sí, correcto, Adriana, te anoto también, Adri, pasame los tres últimos más el guión. Hola, no la saco ni ahí, ¿pueden decir otra ayuda?
1: Bueno, ahora venimos con otra ayudita, pero estamos presentados por la nueva pañalera, kiosco y pañalera, pañales para todas las marcas, todo para el ajuar, para tu bebé, la pronte para la mamá, 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
0: El 198-3, Adri. Correcto. Estoy escuchando, dice nuestro amigo Martín Carlos Cardoso Goulart. Pero Martín Carlos, ¿no?
1: ¿Qué dice,
0: a esta Martín? Hora, ¿no hace radio? Creo que es de 16 a 18.
1: Ah, de 16 a 18.
0: De 16 a 18.
1: A ver, Martín Carlos, ¿sabe la respuesta?
0: ¿Sabrá la respuesta de la adivinanza? Yo antes que nada le quiero mandar un besote enorme y estoy muy contenta, voy a decir solo esto, voy a estar muy contenta porque él está feliz. Y si un amigo está feliz, uno también comparte la alegría,
1: bueno,
0: ¿no?
1: Bueno, sí, por supuesto, claro que sí.
0: Claro que sí. Yo siempre digo, Martíncho, esto va para usted, los de afuera son de palo, usted disfrute, ¿no?
1: Por supuesto.
0: Disfrute el momento.
1: Por supuesto que sí.
0: La vida es corta. Vamos arriba. 092-221-339, 098-2624-91. ¿Y cómo dice la adivinanza?
1: La adivinanza en la tarde dice así: de lejos parece real, pero es de fantasía. Sí. Y lo puedes ver quieto durante todo el día. Contame. Y dijimos que estaba siempre a la moda, ¿no? Y
0: después Valentina siempre está a la moda. También, ahí que... Pero que no la sacaron, te digo, con mi ayudón y todo. Los tres últimos más el guión. Vamos. ¿Cuál será la respuesta de la adivinanza? Los tres últimos más el guión. A ver. ¿Cuál será la respuesta de la adivinanza? Vamos a un tema. Sí.
1: Bueno, dale.
0: Vamos a un temita completito y volvemos con más sumate.

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1: Bueno, un saludo grande, grande, grande a Martincho, que está esperando su amor, dice. Sí, que disfrute un montón.
2: Bueno, obviamente.
1: Un besito enorme para los dos.
2: Vamos arriba.
1: Bueno, ¿qué dice por ahí?
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1: 18 horas 33 minutos, la gente que sigue respondiendo. ¿Qué dice Luz por acá? ¿Serán los lentes? Vale, no, no son los lentes, está mal.
2: No, y bueno, dice, bueno, obviamente Sandra que había dicho correcto, Gonzalo 986-5. Correcto. Obviamente correcto, sí, exactamente.
1: Presenta a toda la gente.
2: Dice que diste buena ayuda.
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1: 18 horas 34 minutos, 18:34, claro que sí, estás en Sumate, estás por la 90.9, por la radio que impacta tus oídos, agradeciendo también a toda la gente de Residencial Sol y Luna, es el hogar femenino y masculino para la tercera edad que estás buscando. 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
2: Por supuesto que sí, Darío, correcto. ¿Cómo estás, Darío? ¿Todo bien? ¿Todo tranqui? ¿Con tanto tiempo? Es uno de los tantos oyentes que
1: sí.
2: Cada tanto parece decir, no, lo que pasa es que está trabajando, Darío, ¿viste?
1: Claro que
2: llega
1: sí.
2: A esta hora y bueno, se puede
1: escuchar. ¡Ayuda! Dice
2: ¿vamos
1: la
2: a
1: gente.
2: Ayuda?
1: Sí.
2: ¿Vamos a otra ayuda?
1: A ver,
2: sí.
1: ¿Viste? Como vos decías que era una ayuda.
2: 18:35 minutos, ¿no?
1: Sí.
2: Bueno, vamos a venir con otra ayudita, vamos a decir.
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2: 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Obviamente repetimos, dice,
1: sí.
2: De lejos parece real, pero es de fantasía y lo puedes ver quieto durante todo el día. Contame. Dijimos que estaba siempre a la moda, dijimos sí. Que... bueno, usted dio una ayuda también,
1: ¿no? El césped artificial, dice Luz. No está mal, está mal. Viste como vos dijiste que yo dije, bueno, el ayudón que diste, ¿no?
2: Sí,
1: no,
2: bueno,
1: fue mucho ayudón.
2: No escuchó, sino.
1: Bueno, a ver, ¿qué más decíamos?
2: Vamos a decir que no tiene corazón.
1: No tiene corazón. 18:36. Vamos, Margarita, dice por acá, vale, no entendemos la adivinanza, que la repita.
2: La repita, a ver.
1: El robot, dicen los chicos Silvana y Gustavo, está mal.
2: Laura, no tiene corazón, dije yo, el zapallo, dice no.
1: Bueno,
2: no
1: lo
2: es,
1: mismo dice
2: no
1: Luz.
2: Es el zapallo.
1: El zapallo, dice Luz también, está mal, chicas.
2: No, no es
1: está
2: Valentina,
1: mal. No, no tengo corazón.
2: No, usted tiene.
1: Bueno, sí, ¿cómo dice?
2: Y bueno, la adivinanza dice así. De lejos parece real, pero es de fantasía y lo puedes ver quieto durante todo el día. Bueno, dijimos que, como ayuda, que viste siempre a la moda, ¿no? Con ropa de última estación, ¿no?
1: Sí.
2: ¿Me está escuchando?
1: Sí.
2: Y después podemos decir que siempre está parado en la puerta.
1: ¿Cuál será la respuesta de la adivinanza, chicas
2: siempre
1: y chicos?
2: Está parado en la puerta.
1: 18 horas 37, vamos, vamos, vamos, a ver, a ver, a ver.

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0: Y seguimos, minutos finales ya del programa. Vamos, 18 horas, 40 minutos. ¿Cuál será la respuesta de la adivinanza? ¿Qué dice Luz por acá? A ver. Mañana voy a cortar el césped. No hagas eso para ver si llueve despacito. No. La planta artificial no está mal, está mal. Lo otro que pusiste está correcto, Luz. Lo otro que pusiste la planta artificial, coma, tal cosa. Correcto, 699-7, sí.
1: Susana de Tacuarembó, correcto, Susana, correcto, sí, es tal cual.
0: Los tres últimos más el guión, chicos. A ver, 18 horas 41, los tres últimos más el guión. 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
1: Y bueno, lógicamente que sí, obviamente, Susana Tacuarembó. Y bueno, ¿cuánto queda ahora para dar una ayuda?
0: 18 horas 42 minutos, me parece que ya está. Usted no dijo que era un bruto ayudón el que
1: vamos,
0: yo di.
1: Sí, bueno, vamos a decir, por último, ¿no? Vamos a decir que siempre está la moda, que siempre lo visten con ropa de última estación. Que
0: yo diría que siempre lo visten con ropa que no quieren, quieren vender.
1: Vamos a decir que de lejos se parece a gente.
0: Claro que sí.
1: De lejos se parece gente.
0: Y siempre lo visten con ropa para la venta, para promocionar.
1: Ah, eso falta decir el nombre.
0: Ahí está. Falta decir el nombre. Y de salto, Vanessa.
1: De lejos se parece a gente.
0: Vamos. ¿Cuál será la respuesta de la adivinanza? Sí. Los tres últimos más el guión, chicas y chicos. Vamos, que se viene, se tenía que decir.
1: Sí, se tenía que decir con la presencia de Adrián Báez, que va a estar por acá, el doctor Adrián Báez, obviamente, y bueno, sí. Una linda entrevista vamos a tener.
0: Vamos a charlar de todo tipo.
1: De todo tipo.
0: De todos los temas habidos y por haber, porque realmente es un gusto tenerlo por aquí por los estudios, ¿no?
1: Por supuesto que sí, claro que sí.
0: 18:42, vamos, minutos finales, 45, nos venimos con el sorteo.

0: ¡Ay, ay, ay! ¡Qué sabor! ¿Pero viste cómo hizo? ¡Blup!
1: 18 horas 45 minutos, 18:45 la hora que vuela en el programa de Sumate. Eso pasa cuando uno la pasa bien. ¿Viste? Cuando vos la pasás bien en el programa o cuando vos la pasás bien en el laburo, en el trabajo. Y, ¿viste? Eso está bueno.
2: Obviamente que sí, claro que sí.
1: Vamos a tener que venir con el sorteo lentamente. Con el sorteo de la adivinanza. Para que primero tengo que decir que Silvana y Gustavo está correcto, correcto, correcto.
2: Bueno, y Gustavo, que también, ¿no? Obviamente, que como habíamos adelantado, sí, también tiene quien quiere
1: viajes.
2: Quiere ir al Padre Pío.
1: Hoy es el día del Padre Pío, ¿no?
2: Hoy es el día del Padre Pío y Gustavo, por ejemplo, podría. Por ejemplo, quien quiera ir, por ejemplo, puede llamarlo a Gustavo. Y obviamente el viaje con espera, 800 pesos. Muy en cuenta el viaje con espera, 800 pesos. Quien quiera trasladarse hasta el Padre Pío y obviamente esperar, bueno, obviamente.
1: Está bueno, ¿no?
2: Sí, la verdad.
1: A mí me encanta.
2: Te podés comunicar al 096-315-151. 096-315-151. Gustavo te lleva y te trae 800 pesos.
1: Nada más ni nada menos.
2: Espera, obviamente, para la gruta allí del Padre Pío, ¿no?
1: Claro que sí. Bueno, los tres últimos más el guión, chicos, vienen con el sorteo, dice por acá, y Luz da otra ayuda que sería la última.
2: ¿Cuál?
1: Hay enteros y mitades.
2: Enteros y
1: mitades.
2: Es verdad.
1: A ver, ¿cuál será la respuesta? 18 horas 46 minutos, si no queda más tiempo.
2: Obviamente que sí. Yo dije que de lejos y de cerca, de lejos se parecía gente, ¿no?
1: Sí.
2: No, de lejos y de cerca parecen gente también.
1: Claro, si vos lo ves parecen gente, pero no se mueven nada más.
2: Obviamente,
1: ¿no?
2: No se mueven, están quietos.
1: Están quietos.
2: También vestidos a la moda y siempre están en la puerta, ¿no?
1: En la puerta.
2: En la vidriera.
1: Claro. Obviamente. Y en ese momento vos mirás y decís, me quedaría muy linda esa mini jeans.
2: Yo hace un ratito dije la respuesta de la dinámica.
1: ¿En serio?
2: Sí, dije, sí.
1: ¿Qué? Pero a ver, que no diga la respuesta, pero ¿cómo dijo?
2: Por eso la adivinanza, la respuesta de la adivinanza,
1: claro,
2: del día de hoy.
1: Él no puede,
2: pa,
1: con,
2: pa, pa, pa.
1: No puede con su gente. La volvió a repetir.
2: Y sí, bueno, usted me buscó.
1: No. Es el maniquí, claro que sí, los tres últimos. Sí. ¿Y cómo te diste cuenta en el momento?
2: Sí, me di cuenta, pero yo seguía hablando y usted.
1: Ni sí, cuenta, que, bueno, está bien.
2: Viste que ya estamos muy de usted.
1: Sí, muy respetuoso.
2: Muy respetuoso.
1: Sí, sí, sí. Eso lo meten en el micrófono.
2: Ella cuando me ve me dice, adelante usted.
1: Mentí.
2: Ven tú que te toca a ti.
1: Mentí. Los tres últimos más el guión, el ganador o la ganadora en la tarde de hoy que viene mañana a buscar su picadita. Ay, qué lindo que está para comer una rica picadita con aceitunas. A mí me encantan las aceitunas.
2: Una picadita con aceitunas, sí, la verdad.
1: Quesito, salame. También rodajitas de paleta.
2: ¿Qué iba a regalar usted?
1: Lo estoy diciendo al aire, la picadita.
2: Sí. Sí. Bueno,
1: está. El ganador o ganadora en la tarde de hoy es.
2: Pa, pan.
1: ¿Quién es, Fauto?
2: El primer mensaje que llegue.
1: Sí.
2: Al 092-221-339.
1: Sí.
2: A ver, traigo para acá.
1: A ver, ¿quién es?
2: Gonzalo. 986-5, Gonzalo, 986-5.
1: Sí.
2: Obviamente puedes pasar por acá por el horario de programa.
1: Mañana
2: de
1: en horario de programa.
2: 19 horas, pues te esperamos por acá, Gonzalo. Y bueno, te llevas una rica pescadita.
1: ¿Qué te parece? Mañana, ¿no? Mañana en horario de programa.
2: Mañana, y bueno, obviamente que Marcelo puede pasar cuando quiera por acá.
1: A levantar su premio también.
2: No va a dar el tiempo hasta levantar su premio, ¿no? Así que.
1: Nos vamos, Fausto.
2: Nos vamos.
1: Sí.
2: Y bueno, el agradecimiento a toda la audiencia, a esa gran audiencia de Sumate que siempre está del otro lado, dando con buena onda, con buena energía. Y bueno, obviamente que si pasaste un momento agradable, 2 horas de interacción y alegría y con nosotros, bueno, para nosotros misión cumplida. Así que nos reencontraremos mañana a partir de las 17 horas a través de Sumate, la 90.9, a través de Impactos FM, la radio que impacta tus oídos.
1: Nos vamos, gente, nos vamos como siempre bien, bien arriba. Y sí, claro que sí, eternamente bella, así siempre vamos a ser. Nos vamos, gente, el agradecimiento a todos, gracias por estar. Que tengan una linda, linda culminación de jornada. Mañana a la hora 17 aquí. Te espero para que te sumes a la 90.9. Chau.
2: No cambies el dial que se viene.
1: Se tenía que decir. Vamos arriba.

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0: programa de este. Tenía que decir, obviamente, como lo habíamos adelantado anteriormente, con la presencia del doctor Adrián Báez, y para nosotros siempre es un gustazo tenerte por acá. ¿Cómo estás, Adrián?
1: Pero bien, muchísimas gracias. La verdad que para nosotros también venir a esta casa. En primer lugar, pedirle disculpas a ustedes y a la audiencia, porque como periodistas también sabemos que cuando se organiza el programa y el entrevistado no va, después se nos complica la cosa. Bueno, pues un accidente de chabón, como decía mi abuelo.
0: Son cosas que pasan.
1: Metí mal el pie, en vez de ir adentro del auto, fue para afuera. Me quedó entre la puerta del auto y el cordón de la vereda. Me hizo un esguince que me tiene a mal traer desde la semana pasada. Pero bueno, nadie se murió de un esguince, no. Así que acá andamos.
0: Sí, obviamente que sí, nada, pero son cosas que pasan, Adrián. ¿Qué va a ser?
1: Es muy doloroso.
0: ¿Eh? Como te comentaba, a mí me pasó ahí, es horrible.
1: Pero entonces, como somos buenos aurinegros y de universitarios, sabemos lo que son tensiones.
2: Ahí no lo acompañamos.
0: Yo creo que por eso le duele más.
1: Porque y por encima todo colorado, así que sabremos de sufrimiento, ¿no? Sabremos de sufrimiento, por Dios.
0: Sí, obviamente que sí. Pero bueno, bueno, obviamente que nosotros acá, no, obviamente te invitamos, obviamente, y vamos a hablar de políticas, porque otra cosa no.
1: Qué lindo hablar de política. Qué lindo que se habla de política.
0: Ah, claro, obviamente, así como estábamos, como lo habíamos adelantado anteriormente, y eso, ¿no? O sea, todo lo que se viene en la parte de política, por ejemplo, hay un gran tema que, obviamente, es algo que le está afectando mucho a la gente. Y más allá de los índices que indiquen no son los que la gente realmente ve en la realidad cada día, más allá de los índices que afectan la delincuencia en nuestra sociedad, es algo que nos tiene a mal traer, ¿no? Obviamente la situación de inseguridad que estamos viviendo en Salto, y vos ves que los números que no oficiales del gobierno no son los que se ajustan a la realidad, ¿no? ¿No te parece que es así?
1: Lamentablemente sí. Lamentablemente sí. Recordemos que en el 2019 el Frente Amplio pierde la elección por el tema de la inseguridad, no por un tema económico.
0: Se vuelve a repetir
1: en
0: eso.
1: Los tres gobiernos del Frente Amplio, la economía no fue el problema, fue la inseguridad.
0: Claro.
1: Cinco años del gobierno de la coalición no se pudo combatir como se pudo o como se tendría que haber combatido, es una realidad, teniendo mayorías parlamentarias, y ahora tampoco se está haciendo, pero ahora tuvimos un plus que al principio del gobierno, el presidente Orsi, apenas asumido ya el ministro, se dio por vencido en cuanto a la lucha contra el narcotráfico, dijo que la batalla estaba perdida. Entonces, ¿qué podíamos esperar de un gobierno que de entrada ya decía que no se podía hacer nada? Otro condimento, las prioridades. La fiscal de corte, la doctora Ferrero, que es una excelente fiscal, que ha sido cuestionada por todos lados, pero nadie puede objetar su accionar técnico, que inclusive tan técnica es que el narcotráfico mandó a sicarios a su casa para matarla y no la mataron porque Dios no quiso. Vaya si tiene la camiseta puesta en contra del narcotráfico. Solicitó en el presupuesto que se aprobó $19 millones para poder combatir de una forma cómoda lo que es el narcotráfico. Eso significa darle a la fiscalía las herramientas necesarias para poder investigar, porque el fiscal ahora es justo con la policía, los que investigan toda la parte penal, antes eran los jueces, se reformó el Código del Proceso Penal, ahora es el fiscal, y el gobierno le dio $1 millón. Es como cuando los niños empiezan la escuela a principio de año y la maestra nos mandan esas listas kilométricas y nosotros le compremos la goma
0: Y el lápiz
1: solamente. ¿Y qué hacemos con el resto de los útiles para que el niño pueda desarrollar las actividades? Bueno, y después tenemos algo, y esto lo veo desde el punto de vista jurídico, que es que no dejamos de lado el extremo garantismo. ¿Qué es el extremo garantismo? ¿Sí? Es aquella vieja concepción de que el delincuente es producto de la sociedad, entonces la culpa de que haya delincuencia la tiene la sociedad y el delincuente pasa a ser la víctima y no el victimario del robo, del hurto, de la violación, del narcotráfico, de ainda más, como dice el brasileño.
0: Claro.
1: Cuando tendría que ser todo lo opuesto. ¿Con esto queremos que no haya garantismo para los delincuentes? No, al contrario, tiene que haber. ¿Sí? Decía un gran político del siglo XX que la civilización de un pueblo se ve cómo están el sistema de sus cárceles. Bueno, ahí vamos perdiendo por goleada. Otro tema aparte, no podemos hablar de las cárceles, son inhumanas, que viola la Constitución también.
0: También,
1: pero obviamente. Es otro punto. Ahora vemos que los sucesivos gobiernos no se dan algo que es fundamental, un verdadero diálogo y debate sobre el tema. Porque todos hablan, por ejemplo, del efecto Bukele, que tiene sus cosas buenas, pero también, ojo, tiene sus pormenores.
0: Claro.
1: ¿Sí? No podemos comparar la historia democrática y de respeto del Estado de Derecho de un país centroamericano como El Salvador, que ha vivido más en guerras internas y en golpes de Estado, que el Uruguay, que tiene una tradición democrática ejemplar en el mundo.
0: Claro,
1: es muy difícil. ¿Quiere decir esto que tenemos que dejar de lado un estilo Bukele? No, no, no, para nada. Pero tenemos que debatirlo. Entonces, tenemos un gobierno como el del presidente Orsi, que parece un velero a la deriva, ¿no? Esos veleros que vemos en las películas cuando viene la tormenta fabulosa esa que hace Hollywood, ¿no?
0: Ajá.
1: Que el velero da 25 vueltas cambotas en la ola, pero cae parado.
0: Pero cae, bueno, pero...
1: El Uruguay en el tema de seguridad está igual.
0: Da.
1: Toma las decisiones y después que toma las decisiones llama al diálogo. No, eso no es diálogo. ¿Y es tan difícil? No, no puede ser difícil. Porque si consideramos que es tan difícil solucionar el tema de la seguridad, que no es que la solucionemos del día a la mañana, no, no hay que ser tonto. Y la gente no es tonta, sabe que no lo va a solucionar de un día para el otro. Pero si empezamos a discutir las formas y no el fondo, puede ser por ley interpretativa, que ahora les voy a comentar porque es muy interesante lo que propone el doctor Eduardo Luz, que fue profesor aparte nuestro de Derecho Constitucional en Facultad de Derecho, o sea, el hombre alguna idea tiene. Puede ser por medio de un plebiscito, o sea, reformar la Constitución, pero el tema que ya se le preguntó dos veces al pueblo uruguayo, 1919 y 1924, y el pueblo uruguayo dijo que no. Hay que tener en cuenta también, ¿sí? ¿Hasta cuándo seguir insistiendo? Que yo soy de los que pienso que si en tan corto lazo de tiempo el pueblo dice no, o se lo mal informó, o hay que respetar lo que quiere el pueblo, y es ese no rotundo.
0: Claro.
1: Pero también hay otra cosa, las leyes son un termómetro y un reflejo del tiempo real en que se corre. Claro. Las leyes no son absolutas, las leyes son flexibles, por eso se pueden renovar.
0: Claro.
1: ¿Sí?
0: Sí, sí, sí, sí.
1: ¿Cómo se renuevan? Por medio del Parlamento. ¿Quiénes están en el Parlamento? Los representantes del pueblo. Diputados y senadores que nosotros elegimos. ¿Sí? ¿Qué propone el doctor Luz? Algo muy, muy coherente. Muy coherente. Bueno, como ya el pueblo dijo dos veces no, porque la propuesta de reformar la Constitución lo que decía que se habilite el allanamiento nocturno a troche y moche. Ojo, eso es muy peligroso. Porque si bien el no allanamiento nocturno, ¿sí?, o ese articulito 11 de la Constitución que dice el hogar es un sagrado inviolable, nadie podrá entrar a él de noche sin orden de su jefe y de día sin orden escrita de juez competente, es de 1830, tiene 200 años.
0: No se ajusta a la realidad actual.
1: No se ajusta a la realidad actual, pero al mismo tiempo, no impide de que se haga lo que quiere, por ejemplo,
0: claro,
1: el doctor Luz. ¿Qué quiere? Que por medio de una ley interpretativa, o sea que el Parlamento, con dos tercios, diga, bueno, vamos a interpretar, no la Constitución, sino el concepto que se le da al hogar. El hogar sigue siendo un sagrado inviolable. Pero ¿qué pasa? En 1830 se empezó el hogar inviolable, aquel lugar donde se juntaba la gente adentro de la casa, padre, hijos, nietos, abuelos, alrededor del fuego, con el mate, y que no se pudiera entrar porque fuera blanco, fuera colorado, que eran las divisas de aquel entonces.
0: Exacto, sí, sí, sí, sí.
1: Y eso fue lo que permitió en los tiempos modernos que por una denuncia infundada o maliciosa se entrara de noche solamente con la orden de un juez, con todo lo que eso significaba. Cosa que sí sucedía, por ejemplo, en la dictadura. ¿Sí? Utilizaban la noche como resguardo para cometer esa violación. No ya la Constitución, sino los derechos fundamentales del ser humano, pero es otro tema también.
0: Claro, sí.
1: Por eso. Y entonces interpretar qué se considera

0: que se le da a la palabra hogar.
1: Claro.
0: Entonces ahí no es necesario modificar la Constitución, porque el espíritu con el cual existe ese artículo que dice que el hogar es un sagrado inviolable, sigue intocable, sigue respetado, ¿sí? Pero se allana a la justicia a que pueda llevar adelante el allanamiento. Ese es el punto de vista constitucional y legal. Ahora, tiene que abrirse la mesa de diálogo. Yo le preguntaría a los que van a poner el cuerpo en esos allanamientos. La policía, muchachos, ¿ustedes qué consideran?
1: Sí, sí.
0: ¿Están dados los elementos? No. ¿Ustedes se sienten resguardados? ¿Tienen herramienta como para poder llevar adelante un allanamiento nocturno? ¿Tiene que ser un policía común y corriente? Me están mostrando acá una foto del escribano Eduardo Malaquina. Qué maravilla. Gran maestro. Ese es un hombre de diálogo.
1: Claro.
0: Ese es un hombre de diálogo. Uh-huh. Un hombre que enseñó a dialogar.
1: Claro.
0: Entonces, preguntarle a la policía, ¿ustedes creen que esto es factible? ¿Lo tiene que hacer un policía diurno? ¿O lo tiene que hacer un grupo especial con preparación? Porque uno sabe que va a entrar a ese lugar, pero no sabe con lo que se va a encontrar. Y hoy en día los muchachos del narcotráfico muchas veces están mejores armados que la propia policía, no es sorpresa para nadie.
1: No solamente mejor armados,
0: sino que... ¿Vamos a dotar al cuerpo policial de más presupuesto, de más armas, de más entrenamiento, de más personal? Porque mire que tenemos que ser justos, mire que en la policía quedaron muchas vacantes sin cubrir del gobierno nuestro, de la coalición, pero ahora hay otros tanto que tampoco se están cubriendo. Ahí la salud mental del policía
1: también otro
0: es un
1: tema.
0: Problemón que tenemos sobre la mesa. Entonces, ¿qué le falta al Uruguay en este tema? Bueno, es sincerarse, decir realmente que tenemos un problema, que lamentablemente el Estado, no ya el gobierno, porque en esto tiene responsabilidad la oposición y el oficialismo.
1: El Estado
0: está perdiendo la batalla contra el narcotráfico. Entonces hay que llamar a una universidad de la República, hay que llamar a la policía, hay que llamar a los sindicatos policiales, hay que llamar a los partidos políticos, hay que ver los modelos, no de países como El Salvador, que repito, seremos latinoamericanos, pero tenemos diametralmente opuesta la historia y la idiosincrasia. Países similares al nuestro. ¿Cómo se combate en Nueva Zelanda? ¿Cómo se combate en Australia? ¿Cómo se combate en los países nórdicos? Y alguno dirá, ¿nos está comparando con esos países? Sí, por supuesto que sí. Por supuesto que sí. Uruguay en Latinoamérica ha sido una isla siempre. Podemos compararnos con esos países en la idiosincrasia.
1: Claro.
0: Mandemos técnicos, mandemos equipos, ¿sí? Tiremos por tierra lo que decía Perón, usted no quiere que algo funcione, crea una comisión, decía el general Perón, ¿no? Bueno, vamos a demostrarle a Perón que está equivocado, que se puede hacer una comisión y que pueda funcionar.
1: Claro.
0: Pero tomemos en serio que es un problema nacional más allá del partido político.
1: Esto no va por
0: porque
1: partido.
0: No ha podido enfrentarlo la coalición republicana y no lo ha podido enfrentar el frente en 25 años prácticamente consecutivos de gobierno. Pero el tema son las prioridades. Bueno, es prioritario evitar que el Uruguay llegue a situaciones como en otros países. Porque he sabido que nosotros acá no somos el foco de formación del narcotráfico, pero sí somos un lugar atractivo, ¿no? Un oasis para poder pasar, como está pasando.
1: Como ha sucedido últimamente, que bueno, obviamente son de público conocimiento.
0: Y que por favor, no nos tomen el pelo, esto no es nada contra la policía, la que reivindicamos permanentemente. Pero muchachos, en serio, con que nos agarren un cargamento grande dos o tres veces al año, no nos van a hacer pensar que son los únicos cargamentos en el año. Como esos hay muchos a la semana.
1: Claro.
0: Pistas de aterrizaje clandestina hay por todo lo largo de la República. A ver, la policía tiene drones suficientes, helicópteros suficientes, poder hacer el sondeo aéreo de distintos lugares o lugares que se consideren que pueden estar vinculados, y no lo tiene. Entonces,
1: No estamos preparados ni en infraestructura, ni en...

0: equipamiento, o sea, tecnológico suficiente, ni en personal como para afrontar todo esto.
1: Y después de 30 años...
0: Ni la preparación.
1: Después de 30 años de política no acepto como uruguayo, uh-huh, la respuesta no hay plata.
0: Uh-huh. No, yo tampoco.
1: Es imposible. Con un país como el Uruguay, con casi 26 mil millones de dólares, uh-huh, ¿sí? No puede haber.
0: Obviamente, yo tampoco.
1: No, 26 mil millones de dólares de Producto Bruto Interno, a eso me refiero. Uh-huh. No podemos decir no hay plata para eso.
0: Claro.
1: Somos 3 millones y poquito, cada vez menos. Tenemos que procrear más. Otro tema importante, la demografía del Uruguay, tema que no le están hincando el diente. Uh-huh. ¿Cómo hacer para que nos procreemos más, pero que la gente no se nos vaya, se nos quede? Bueno, también es otro tema.
0: Son todos temas
1: que... Pero recordemos que en esos países centroamericanos, o acá mismo del continente sudamericano, mucha responsabilidad tuvo el narcotráfico y toda la violencia que genera la emigración de mucha gente.
0: Sí, totalmente. Eso sí.
1: Muchísimo. Porque miren que de Venezuela no se van solamente por la situación política. Uh-huh. De Venezuela, bueno, he reconocido que es un narcoestado, por más que ahora la presidenta interina, uh-huh, se saque fotos en la ONU con Donald Trump, sigue siendo un narcoestado.
0: Exactamente.
1: Sí, ahí no fue que perdieron contra el narcotráfico, les pareció mejor aquella frase, si no podés con tu enemigo, únete a él, ¿no?
0: Más atractivo le pareció que...
1: Pero es otro cantar.
0: Uh-huh. No, obviamente que estamos... yo tampoco acepto esto de que no hay plata. Digo, porque el presupuesto que necesitamos va acorde a las necesidades que tenemos, y obviamente que, como decís vos, con un Uruguay con... No me acuerdo la cifra que dijiste de... ¿Cuántos millones eran anuales?
1: 26 mil millones de dólares
0: de Producto Bruto Interno con una población de 3 millones y poco. Digo, es difícil creer que no hay. Ahora, ¿qué está pasando entonces? ¿Qué pasa? ¿Por qué no surge más presupuesto?
1: Yo estoy convencido que el Uruguay lo tomó de sorpresa.
0: Un crecimiento muy, muy rápido.
1: Al Uruguay lo tomó de sorpresa. Al Uruguay todo nos toma de sorpresa aquello que creemos los uruguayos que nunca va a pasar en el Uruguay.
0: Claro. Sí, siempre estamos con que estamos... Eso sucede allá en el otro lado.
1: En el 61, en el Paraninfo, la Universidad de la República, el Che Guevara le dice a los uruguayos: ustedes no necesitan ningún tipo de revolución porque su país es distinto al resto de los países de América. Acá no es necesario, uh-huh, una guerrilla, porque ustedes acá tienen libertad, Estado de Derecho, Estado de Bienestar. Y por favor, no den el primer tiro, palabras más, palabras menos, porque se sabe cuando se da el primer tiro, pero no cuando se da el último.
0: Claro.
1: A los 2 años tuvimos guerrilla.
0: Totalmente.
1: Después dijimos: no, acá los militares son constitucionalistas, respetuosos de la constitución y de las leyes, jamás darían un golpe de Estado. En el 73, 10 años después, tuvimos un golpe de Estado. Uh-huh. ¿No? En el Uruguay dijimos: no, en el Uruguay la izquierda nunca va a ganar. En el 2004 gana la izquierda.
0: Claro.
1: No, en el Uruguay no va a haber una crisis como la Argentina ni el Corralito. Mirábamos el Corralito por la tele, qué barbaridad, pobre argentino, pero qué cocosa. Pum, el 2001, Corralito y crisis económica en el Uruguay. Uh-huh. A ver,
0: que
1: los
0: igual,
1: que estamos
0: igual...
1: de una forma u otra vinculados al campo, uh-huh, cuando nos enteramos por la tele de que había tosa en Argentina, dijimos: pero qué irresponsables estos argentinos, no son capaces de denunciar, de avisar al Ministerio de Ganadería, mire si viene un mosquito y nos pincha una vaca, y después ahí tenemos aftosa. Bueno, el poquito tiempo la aftosa entró por Artigas, por el lado de Brasil. Claro. O sea, entonces esto nos tomó totalmente por sorpresa. Uh-huh. Y los que estamos en la actividad política sabemos que fue así. Esto ya nos desbordó, nunca pensamos, no, pero en el Uruguay no.
0: Siempre estamos como manso, como que estamos en
1: la... Cuando sabemos que estamos en la isla. Cuando sale el muchacho este Marcet, ¿no? Uh-huh. Como uno de los capos latinoamericanos, y creo que el tercero o el cuarto más buscado por la DEA, uh-huh, no podíamos creer. Pero mucha gente lo tomó como risa y como gracia. ¡Qué bien! Santo y Seña le hizo una entrevista. Son unos genios. ¿Cómo pudieron hacer para llegar hasta él en el medio de la selva paraguaya o boliviana?
0: Boliviana.
1: No recuerdo bien por dónde andaba.
0: Ajá.
1: Es uno de los capos más buscados.
0: Exactamente.
1: Entonces los uruguayos, cuando vemos el problema, lo tenemos encima. Entonces nos desesperamos porque no sabemos cómo lo vamos a solucionar. ¿Sí? Somos los hijos, dejamos todo para después... Y actuamos sobre presión. ¿sí? Porque a ver, somos un reflejo social de lo que nos pasa en la cancha con la celeste.
0: Claro, exactamente.
2: La gente se comunica a través del 092-221-339, dice: un saludo grande, soy colorada de toda la vida, soy Mica de Ceibal. ¿Qué te representa? Dice: ¿te representa más De Brum o Malaquina?
1: Los dos son grandes colorados. Los dos son grandes colorados. Con el señor Malaquina no tengo una relación más personal, porque no se ha dado en la vida, pero le tengo un gran respeto y un gran aprecio. Creo que hizo una brillante campaña.
0: Excelente campaña.
1: Creo que representa bien al Partido Colorado, la New Generation, ¿no? La savia nueva. Creo que tiene un gran potencial y que tiene un gran futuro. Al doctor De Brum lo conozco de toda la vida, es una excelente persona, aparte de ser un excelente catedrático de Derecho Agrario, muy formado, uno de los más formados del país, que conoce mucho la producción nacional. Es una persona que viene de familia tradicional colorada de pura cepa, bueno, tiene la sangre Brum. Su familia siempre muy leal al partido y muy propicia a todo lo que tiene que ver con lo social, el ámbito agropecuario, desde el ámbito político. Creo que está haciendo una buena gestión como diputado, y es uno de los grandes referentes que tiene hoy por hoy el Partido Colorado a nivel departamental y a nivel nacional. Yo soy colorado, yo soy hombre de partido. Tengo 45 años y desde los 14 que milito ininterrumpidamente en el Partido Colorado. Soy de la generación que vio ganar al Partido Colorado y soy de la generación que vio bajar al Partido Colorado hasta un 9% de intención de voto. Fui de los que padeció, junto con algunos amigos que hoy andan a la vuelta en cargos importantes a nivel departamental y nacional, de los que éramos los guapos que enfrentábamos a la FEU en la Facultad de Derecho con un termo que decía Jorge Valle presidente. A nosotros nos apedreaban y una vez nos sacaron a tiros de un barrio porque íbamos con la bandera colorada. éramos los que nos trenzábamos a golpe de puño. Esto no es un ejemplo para nada, por favor. En esas asambleas cuando nos decían facho. O sea, tenemos militancia por convicción.
2: Claro.
1: Y los otros días, justamente hablando con el actual intendente de Paysandú, el doctor Olivera, que fuimos compañeros de facultad, me decía: ¿te acordás aquella vez que ocuparon la regional norte? Vos por un lado y yo por el otro. ¡Qué trifulca que armamos! Porque claro, la FEU era una aplanadora y nosotros éramos los antifachos. Porque los antifachos éramos nosotros, porque a nosotros se nos querían imponer. Condiciones que eran totalmente, pero eran lindos tiempos. ¿Qué pasa? Se peleaban por ideales, vos tenías una idea.
0: Claro.
1: Hoy lamentablemente eso es distinto. No soy de los que piensa la juventud de antes éramos mejor que la ahora. Claro. No, cada juventud tiene sus etapas y sus tiempos. Y soy de los que cree que en el Partido Colorado tenemos que estar todos, porque siempre lo que hizo fuerte al Partido Colorado fue sus distintos sectores.
2: Claro.
1: ¿Sí? Se piensa de forma totalmente equivocada que Valle y Ordóñez tenían unanimidades dentro del Partido Colorado. Si alguien tuvo oposición dentro del Partido Colorado fue Valle y Ordóñez.
0: Yo creo que tuvo la
1: grandes oposiciones.
0: En oposición fue lo más grande que tuvo, ¿no?
1: Grandes oposiciones. La verdad que... Pero ¿qué le pasaba al Partido Colorado? Todos sus sectores, cuando llegaba el momento, se unían y iban juntos. Esa fue la gran diferencia que se tuvo siempre con el Partido Nacional. Por eso nosotros gobernamos 93 años de corrido y el Partido Nacional no, porque cada vez que se fraccionaba, se peleaban, formaban un Partido Nacional independiente, entonces no juntaban los votos. Claro. Entonces los colorados veníamos, nos detestábamos, nos batíamos a duelo, a sable, espada o pistola, pero llegaba la elección y nos juntábamos todos y le ganábamos a los blancos.
2: Mica te dice, te veo más por el lado de Brum.
1: Mire, yo en estos momentos, digamos que volví a casa. Yo estoy respaldando mucho al doctor Pedro Bordaberry por un tema de afinidad ideológica. Quiere decir esto que estamos en contra del otro sector que representa el doctor Ojeda. No, no, para nada, en absoluto. Pero creo que la política, los que vemos a la política como un medio de y no como un fin en sí mismo, uh-huh, entenderán lo que estamos diciendo, no lo decimos más nada.
0: Sí, sí, sí, sí.
1: Trabajamos donde nos sentimos cómodos. Trabajamos donde nos sentimos cómodos. Y hoy por hoy el sector Vamos Uruguay es el que mejor me representa, lo que creo que es un partido colorado dialoguista. Muchos lo criticaron, ustedes recordarán al doctor Bordaberry cuando ganó la elección el presidente Gorsi, que fue a visitarlo con la dirigencia de Vamos Uruguay para ponerse a las órdenes. Creo que esa es la forma. Uno puede tener muchas diferencias, pero primero está el país, como decía Jorge Valle.
0: Totalmente, Valle. Sí, sí, sí.
1: Y es lo que nos está faltando los uruguayos.
0: La unión.
1: Diálogo.
2: Claro.
0: Unión, diálogo.
1: Y el Partido Colorado siempre fue, es y va a ser el dialoguista. ¿Sí? Los grandes armisticios después de las grandes guerras y de los grandes enfrentamientos entre los uruguayos los propició el Partido Colorado, aquel ni vencidos ni vencedores de 1851, uh-huh, 8 de octubre.
0: Claro.
1: El pacto del Club Naval, sentarse a negociar con los militares para salir en paz.
0: Para salir.
1: Ese cambio en paz propagado por el doctor Sanguinetti. Fue el Partido Colorado quien lo encabezó y quien lo llevó adelante.
0: Que gracias a ello llegó la democracia.
1: La crisis del gobierno del presidente Valle, el Partido Colorado pagó ahí el mayor costo histórico de su historia, valga la redundancia, al tomar las decisiones que tenían que tener para que el Uruguay no se transformara en la Argentina. Y se hizo. Uh-huh. Es lo que los colorados decimos, la ética de la responsabilidad. Uh-huh. Y nos retrotraemos a 1828, ¿sí?, cuando el general Rivera dice, bueno, los brasileros ya no tienen harto, vamos a meterle la revolución adentro del imperio, ¿sí?, y fue a conquistar en 20 días las Misiones Orientales, mientras Oribe y La Valleja lo querían linchar por orden de Buenos Aires, como siempre estos porteños metiéndose con nuestras cosas, y fue a hacerlo para que de una vez se pudiera decir, bueno, vamos a terminar con esta guerra, y ahí fue que los ingleses vieron la oportunidad. Y apareció Lord Ponzo y este señor que ahora todo el mundo dice que gracias a él fuimos independientes, mentira. Fuimos independientes porque teníamos estos hombres que dieron la vida por lo que fue después el Uruguay.
0: Uh-huh.
1: Y más atrás el propio Rivera, cuando dice, bueno, lo derrotaron Artigas se fue. Nosotros tenemos que tener un grupo armado. ¿Qué tenemos que hacer para en el momento propicio llevar adelante la revolución y, bueno, amigarnos con los portugueses, pero mantenemos nuestro ejército?
0: Claro.
1: Y después del desembarco, Rivera se une a La Valleja y ahí tuvimos la revolución.
0: Claro.
1: Porque mire que con los 33 nos hacían patria. Es muy lindo los cuadros y en el festejo el 19 de abril, pero sin el ejército de Rivera no había revolución.
0: Claro que sí.
2: La gente sigue preguntando, dice Rubén del Cerro, la verdad que habla muy bien ese muchacho, preguntale cómo ve el gobierno departamental.
1: Gracias por lo de muchacho, en primer lugar. Ahora los amigos de mis hijos, dice el papá de...
0: Sí.
1: Y ahí uno se da cuenta que ya no es tan joven. Yo lo veo bien. Es un gobierno que recién ha comenzado. Un gobierno que recibió un departamento, lamentablemente, en condiciones peores de las que se pensaba. Que no vamos a entrar a hablar de eso, porque el pueblo ya dio su veredicto. Que ahora lo tiene que reconstruir. Lamentablemente tuvimos temas climáticos bastante complicados, pero creo que nos mostró a todos los salteños en las condiciones que estaba Salta. Eso no se crea de un día para el otro, fue mucho tiempo en el cual en Salto no se le invirtió en infraestructura de ningún tipo. Ahora está por venir el dinero del fideicomiso, ya se tiene esa tranquilidad y ese respaldo, es mucha plata. Se va a tener que utilizar de forma coherente y responsable, por supuesto, lo que corresponde. Se van a hacer cosas, hay proyectos, están los proyectos, están las personas idóneas en los lugares clave para poder llevarlo adelante. Sabemos de la forma de trabajar que tiene el intendente Alviso. Hay una coalición comprometida y sólida, ¿sí?, con idea, que es lo importante. La idea de qué Salto se quiere para ahora, lo inmediato, y para dentro de unos años, que es también lo que tiene que pensar un buen intendente. Indudablemente que en este corto tiempo que se está gobernando no se han visto resultados. Reitero, el dinero recién va a entrar. Una vez que comienza a entrar, esperamos, vamos a ser los primeros interesados en que este gobierno le vaya bien. En primer lugar, porque trabajamos para que esté en el gobierno la coalición y porque nos sentimos con la responsabilidad porque salimos a pedirle el voto a los salteños.
0: Claro.
1: O sea que vamos a ser los principales fiscales. Cuando digo vamos a ser, me refiero a un grupo de personas que estamos interesados en que esto salga a flote. ¿Por la coalición republicana? No, por Salto.
2: Claro.
1: Entonces muchos dicen, pero ¿y cómo se pueden poner de acuerdo? Y bueno, ahí está. Cuando uno tiene eso que hablábamos antes, la ética de la responsabilidad, ¿sí? Que tenemos que buscar siempre el resultado, muchas veces sin ver los medios, porque el resultado es más importante. Bueno, sí, dejamos de lado muchas diferencias con el Partido Nacional para poder pensar en Salto.
0: Exacto.
1: Teníamos más coincidencia que diferencias. Entonces teníamos la obligación de poder hacer esto para que Salto diera realmente... la gente usa la palabra cambio, no, yo digo este avance.
0: Avance.
1: Este avance en tener otro tipo de visión de Salto con otra gente en el gobierno. Porque las visiones y las ideas, alguien dijo, estamos ante la época del fin de las ideologías y de las ideas. No, mentira, para nada. Las ideas y las ideologías siguen tan patentes como siempre. Y creo que eso necesitábamos, y bueno, el ciudadano lo entendió así, pero ahora tenemos la gran responsabilidad de no defraudarlo, porque miren que esto es una beca. El político está becado 5 años.
0: Claro.
1: Puede y debe rendir más que nos ponían en el carnet de la escuela, se lo pone a los políticos todos los días.
0: Hay que pasarle la nota.
1: Entonces, el que no cumpla y no rinda, la muchachada dentro de 3 años y poquito va a decir, bueno... cambio.
2: El voto castigo.
0: Con respecto,
1: voto castigo, tal cual.
0: Con respecto también, ahora vemos, por ejemplo, a un Marcelo Malaquina que está muy allegado al Bisu, ¿no? Como que ahora, por ejemplo, tiene un acercamiento mucho más importante, más grande que el que ya tenía, ¿no? Puede ser que haya algún tipo de ruptura con Vamos Alto, o puede ser que o vos lo ves. ¿Cómo ves ese acercamiento de Marcelo Malaquina, que en algún momento se mostró muy molesto, no se sintió respaldado por el intendente, que se retiró, que ahora volvió y que bueno, ahora está muy allegado al intendente?
1: La política es un deporte de malestares constantes,
0: sí,
1: ¿no?
0: Sí, constantemente, eso no hay duda. Eso es...
1: Porque en la política nada de lo que uno quiera sale como quiere.
0: Claro.
1: Lamentablemente es así. Claro. No, lo veo con muy buenos ojos.
0: ¿No lo, ves, ver, como, ¿no lo ves como un quiebre dentro del Partido Colorado?
1: No, para nada, en absoluto. De hecho, hay muchos representantes de Vamos Alto que están en el gobierno y están trabajando muy bien
0: sí,
1: cómodamente sí. Y con gran responsabilidad. Y las diferencias que pudieron haber habido políticamente, entre el intendente Albizu y el señor Malaquina... diferencias políticas, solamente. Uno los canaliza de otra forma,
0: claro.
1: Uno los canaliza de una, pero eso no quiere decir que haya habido enemistad.
0: Cosa que pasa en todos los...
1: Poco partidos. Diálogo en algún periodo de tiempo, sí, por supuesto, pero sucede en todos lados.
0: Claro.
1: A ver, sucede en el propio gobierno nacional.
0: Claro.
1: ¿Cuántos ministros de Estado han salido a desmentir al presidente Orsi, ¿no? O a desautorizarlo públicamente? Por eso Orsi les pidió la renuncia, por eso el presidente le tira las orejas y muy probablemente que lo haga en secreto, no en público,
0: claro.
1: De forma privada. Pero vemos con muy buenos ojos, volvemos a lo mismo, el diálogo permanente dentro de un propio gobierno, como en este caso es a nivel departamental, como también a nivel nacional, que nos toca hacer oposición.
0: Claro.
1: Pero el tema es que los problemas tienen que solucionarse.
0: Claro.
1: Porque, ¿qué pasa? Hay que entender la política desde otra óptica. Nosotros somos los políticos los que le decimos a la gente, miren que nos gustaría representarlo. Miren que nos proponemos para estar en los lugares que se toman las decisiones para poder cambiarle la vida al ciudadano. Esa es la base de la política, esa es la idea por la cual se está en la política, la famosa vocación de servicio.
0: Claro, exacto.
1: mucha gente no la ve así.
0: No, mucha gente mucha la ve gente con otros ojos.
1: La ve con otros ojos, muy la opuesto. Ve como un fin, como decíamos claro. hace un rato, no como medio. Pero bueno, exacto. son los menos, no son los más.
0: Claro.
1: Entonces, si todos pueden ayudar desde su lugar, desde su conocimiento, desde su impronta, desde su carisma, bienvenido sea.
0: Claro.
1: Inclusive la oposición aquí en Salta.
0: Claro.
1: Aquí tenemos gente muy valiosa que ha estado en los gobiernos anteriores, ¿sí? Hay gente muy valiosa en el Frente Amplio. Yo tengo muchísimos amigos Frente Amplistas, muchísimos amigos Frente Amplistas, con los que discutimos en el buen sentido, muchísimo, y me consta que tienen las mejores buenas intenciones.
0: Claro,
1: no, así lógico. Como también
0: por
1: tengo
0: supuesto.
1: Muchísimos amigos blancos y colorados con los que no podemos estar dos minutos porque nos queremos matar.
0: pasa, eso.
1: Eso sucede.
0: Sí.
1: Pero el tema es no fanatizarse. Yo veo de todos lados que hay mucho fanatismo. Y todavía, gracias a Dios, soy de los pocos que no se ha visto 100% infectado por las redes sociales. Como no tengo Facebook, no tengo Instagram,
0: claro.
1: ¿sí? Lo único que tengo, el viejo y querido Twitter, que ahora me pusieron esa X sin color, negra y blanca, horrible. El pajarito estaba más interesante, aparte era celeste, ¿no? Pero hoy uno ve que la gente, la barra se va un poco de mambo. La barra se va un poco de mambo. Y los políticos no pueden gobernar, como vemos. Por ejemplo, acá en el Uruguay no pasa tanto, pero en Argentina,
0: sí,
1: Estados Unidos, claro. Brasil,
0: se le va de
1: que
0: mambo,
1: discuten
0: ¿no?
1: las decisiones de gobierno por medio de las redes sociales, ¿no, muchachos? Eso no. Tenemos que tomar la cosa en serio.
2: Raúl del Centro te dice, te queremos con nosotros, venite para los blancos.
1: Bueno, mire, tuvieron la oportunidad y no la supieron aprovechar, porque mi familia es toda blanca. Mi padre me llevó a Concordia a verlo, a Wilson. Hay una foto que desapareció, vaya uno a saber cómo. Yo, chiquito, con 5 años, con la bandera de Wilson.
2: Vamos a conseguir esa foto.
1: Sumarán, y sumarán. Soy colorado por convicción propia.
0: Claro.
1: Soy colorado por convicción propia. ¿Significa esto animosidad contra los tradicionales adversarios? No, para nada. Lo que pasa es que uno tiene que saber por qué es lo que es.
0: Claro.
1: Yo soy universitario porque mis padres, mi tío desde chico en el Vasco, mi abuelo cuando se vino de Argentina, pero de universitario a muerte, me crié ahí, bueno, no podía salir de otro lado.
2: Claro.
1: De Peñarol, y bueno, porque en casa todo
2: es Peñarol.
1: Mis abuelos, bisabuelos, mi padrino no.
2: ¿Qué pasó con los blancos entonces? ¿No?
1: Pero fui colorado por el liceo, cuando empecé a estudiar la historia del Uruguay. ¿Sí? Familia así, vinculada al tema campo, ¿da? Por medio de mi padre, rematador, periodista agropecuario, sí, varón. Pero yo no me sentía identificado con las tradiciones que representaban al Partido Nacional.
0: Claro.
1: Sí me sentí identificado con las tradiciones, un Fructuoso Rivera,
0: claro.
1: un Joaquín Suárez en la defensa de Montevideo y todo lo que eso representó para el Uruguay. Lamentablemente se enseña poco y mal hoy en los liceos.
0: No, sí,
1: y después Valle y Ordóñez, indudablemente. Ah, pero hubo una persona, cuando yo era muy chico, acá en Salto, que me conquistó, que fue el escribano Eduardo Malaquina. Y después,
0: nada más ni nada
1: menos. Ya entrada la etapa de la Facultad de Derecho, el haber tenido la inmensa oportunidad de ser de los jóvenes que íbamos al estudio del doctor Jorge Valle y nos obligaba a leer tal libro, tal otro, y después nos tomaban las clases a ver si habíamos leído los libros y nos retaba,
2: qué bueno.
1: Y nos mandaba a leer de vuelta los libros, y bueno. Y de esa prole hoy hay mucha dirigencia entre ellos el propio Ojeda. Entonces son vivencias que uno lo va llevando a decir, bueno, soy esto por esto.
0: Claro, exactamente.
1: ¿Sí? Soy esto por esto. Y en esa formación liberal, progresista, para Sanguinetti socialdemócrata, es que nos fuimos gestando.
2: ¿Y la familia qué dijo cuando te vieron que eras colorado, que no apoyaba a los blancos?
1: Con mi padre discutíamos mucho.
2: ¿Sí?
1: Con mi padre discutíamos mucho de política, muchísimo de política. El blanco wilsonista fanático. Uh-huh. En el sentido de convencido, ¿no?
2: Claro.
0: En ese momento era una gran rivalidad.
1: Además, mi primer libro político fue una biografía de Wilson Ferreira. Que me lo dio mi padre adrede, pero
2: cuando
1: no me pudo convencer.
2: Te escuchaba cuando decías que tenías amigos del frente, de los blancos, ¿no? Y me hacías acuerdo a tu familia y a la mía. Tu familia toda la vida blanca y nuestra familia toda la vida del frente. Y, y eran como urbanos, ¿no?
1: Pero, por supuesto, tradición familiar. Ahí hay una linda historia.
0: Adrián, más allá de la pregunta que te había hecho, ¿cómo si veías el acercamiento de Malaquina? Es... Cuando vemos una coalición, vemos por ejemplo el Partido Nacional y el Partido Colorado que están dentro de la coalición republicana, hay una siempre, o sea, vos ves que cada sector, más allá de tener más o menos la misma, el mismo acercamiento, ves la que tienen que marcar, está bien definido quién es un partido, quién es otro, bueno, sí, nosotros vamos dentro de la República, pero nosotros somos Colorado, ustedes son blancos, ¿o notás que hay una fuerte adhesión demasiado hacia el Partido Nacional?
1: Muy buena pregunta. Bien claro. Y no dudo en decir que no me voy a desdecir con el tiempo en lo que pienso. Uh-huh. La coalición republicana se puede dar como está en salto en lo departamental, no en lo nacional.
0: No, en lo departamental. Claro.
1: No estoy de acuerdo con que se haga un partido único a nivel nacional. Uh-huh. Creo que la coalición republicana tendría que volver a funcionar como funcionó en el gobierno del doctor Lacalle. Uh-huh. Porque ahí sí se perderían las peculiaridades de cada uno de los partidos.
0: Claro.
1: Ahí sí se desdibujaría lo que es ser Colorado, lo que es ser blanco, lo que es ser del Partido Independiente, lo que es ser de Cabildo Abierto, lo que es ser de cualquier otro partido que vaya a surgir.
0: Claro.
1: A nivel nacional no estoy de acuerdo.
0: Claro.
1: Creo que a nivel nacional cada partido en octubre tiene que votar por su divisa, como dice el presidente Sanguinetti, y en noviembre sí, votar por el país con un acuerdo político, como fue la coalición republicana en el gobierno del presidente Lacalle. Y a nivel departamental, creo firmemente que la herramienta es la coalición republicana.
0: Claro.
1: Ahora, lo he dicho más de una oportunidad, el Partido Nacional está muy bien definido. Me gustaría que en salto el Partido Colorado hiciera más impronta en hacer vida colorada.
0: Claro.
1: ¿Qué significa con esto? ¿Estar en contra del gobierno? No, formamos parte del gobierno.
0: ¿Formamos parte del gobierno?
1: Somos el gobierno.
0: Claro, obvio.
1: Pero sí la militancia colorada. Uh-huh. Que se reuniera la convención departamental, que sesionara el comité ejecutivo, que el partido celebrara sus fechas importantes, que llame a sus dirigentes a nivel nacional, que le demos vida a la casa del partido, que salgamos a militar, que le expliquemos como colorados a los salteños qué está haciendo el gobierno de coalición. Porque hay una gran realidad. Sin el Partido Colorado sólido, no gana la coalición republicana, ni a nivel nacional, ni a nivel departamental. A nivel nacional estamos tranquilos porque hay dos sectores fuertes. Vamos Uruguay, liderado por el senador Bordaberry, y el sector del senador Ojeda, que hoy por hoy es nuestro secretario general, que representa toda una nueva forma de ver el partido y la política,
0: claro,
1: cosa que creemos que es muy bueno y es muy importante. Entonces el partido a nivel nacional está dando una interesantísima batalla. Y en el Parlamento, dos por tres vemos que son los que están con la impronta de marcarle los temas políticos importantes al gobierno. Uh-huh. Y a nivel departamental, hoy el partido está abocado, sin lugar a duda, a lo que es este proyecto de gobierno departamental, pero al mismo tiempo no es excluyente de que tenga vida partidaria,
0: claro,
1: militancia partidaria.
0: A eso me refiero, sí.
1: Porque vida el Partido propia, porque... Nacional solo no volvería per se, o sea, por sí mismo, a ganar el gobierno departamental. Y un Partido Colorado que se diluya solamente en la actividad del gobierno, si bien es bueno para Salto, obviamente, porque tenemos concentrado a nuestra mejor gente ahí, le hace muy mal al partido.
0: Claro.
1: y sin el Partido Colorado sólido, la coalición no vuelve a ganar Salto en las próximas elecciones. Quedan 3 años y medio, pero pasan volando. Ya estamos a fines de septiembre, imagínense. Cualquier Vuela. Momento estamos captando los billetes 5.
2: Es verdad.
0: Por supuesto que sí. Y obviamente que también este el tema de marcar su propia identidad dentro de la...
1: por supuesto.
0: De la coalición, ¿no?
1: Por supuesto.
0: Porque no todo lo que brilla es oro, porque por ahí... Hay cosas que el Partido Colorado se las tiene que definir y definírselas bien como Colorado, no como coalición, y en los momentos que hay que tirar para el mismo lado, como coalición también, ¿no? Son cosas que hay que tener bien en cuenta. Y también coincido totalmente contigo que tiene que marcar esa diferencia.
1: Y es muy importante esto que está diciendo Fausto. Es importantísimo. Para mí es el ABC. ¿Por qué? Porque cuando uno está inmiscuido en el gobierno, está con la visión puesta en solucionar los problemas que van surgiendo en un departamento. Uh-huh. Pero ¿por qué digo y hago hincapié en la importancia de la militancia del partido? Porque el partido, conducido por personas que obviamente no deben estar en el gobierno, esto lo marca muy bien la Carta Orgánica del Partido Colorado. Uh-huh. El partido tiene que hacer vía de partido. Uh-huh. Ser el intermediario entre el ciudadano y el gobierno. Ser el que le lleva los insumos al gobierno para decirle, mire que en tal barrio la gente nos dijo que falta esto, esto, esto. Mire que en tal zona la prioridad es esta, esta, esta. Claro. Mire que en tal otra tiene que haber un nexo. Claro. Tiene que haber un nexo. Repito lo mismo, porque el gobernante está inmiscuido en los temas del gobierno. Sí, y muchas veces, porque no se puede, porque es imposible estar atento a todo.
0: No, obviamente.
1: ¿Sí? Es imposible. Entonces el partido, militando, trabajando como partido político, le arrima al gobierno todas las inquietudes. Y aparte es una gimnasia para ver realmente la realidad.
0: Exacto.
1: Porque también, si es cierto que el gobernante está inmiscuido en solucionar los problemas, muchas veces se abstrae de la realidad.
0: Claro.
1: Y ve que como está haciendo cosas, piensa que se están solucionando todas. Y muchas veces está solucionando un 10% de un 100%.
2: Claro. Claro.
1: Y muchas veces se está enfocando para un lado cuando la realidad le estaría pidiendo que se enfocara para el otro. Y ahí los partidos políticos son los que van marcando la agenda. Porque no es bueno para la coalición en Salto que quien nos marque la agenda sea el Frente.
0: Claro.
1: Que está muy bien lo que hace el Frente, porque es la oposición.
0: Es
1: su tarea.
0: Hace su tarea.
1: Pero qué bueno sería que dentro de la propia coalición hubiera alguien, en este caso estoy convencido que debe de ser el Partido Colorado, porque aparte es su tradición, la que le diga al gobierno, mire, tenemos que ir por acá. O esto no está yendo bien, tiene que ir por allá. Creo que eso es fundamental.
0: Claro.
1: Creo que eso es fundamental. Aparte, el partido debe volver a los orígenes de tener contacto con el ciudadano. Hasta no hace mucho tiempo el Partido Colorado era una aplanadora en Salto. ¿Y cuál era el fuerte? ¿Sí? Precisamente el diálogo con la gente. Porque por más, a ver, estamos todos de acuerdo, el aparatito, bárbaro, espectacular, hoy cada uno representante de sí mismo, dice y desdice lo que quiere por las redes sociales, opina de todo, somos más todólogos que nunca.
0: Sí, somos todos
1: opinólogos. La prueba del mundial.
0: Opinólogos.
1: Impresionante. En el tema político todavía somos bastante tradicionales. Nos gusta poder hablarle al político. Poderle tirarle las orejas al político, más que nada a las señoras de una cierta edad, le gusta decir nene tal cosa, y te agarran del brazo y medio que te lo aprietan corretándote, y eso es lo bueno.
0: Es verdad, es verdad.
1: Eso es lo bueno, esa es la política uruguaya, y el cara a cara con el ciudadano, que no se puede perder.
0: Esa esencia, y bueno, obviamente nosotros, por ejemplo, vemos en diferentes actividades que viene realizando, por ejemplo, el doctor de Brune, que es una persona que anda recorriendo el interior, que se mete en los temas, y que realmente están llamando mucho la atención, por ejemplo, el tema del hospital, los funcionarios de SOMICAR, un montón de actividades que vemos que, por ejemplo, no voy a desmerecer lo que hacen los demás diputados ni nada por el estilo, pero vemos, por ejemplo, que es tal cual como lo decís tú, el Partido Colorado en su mejor momento hacía todas esas actividades, el cara a cara y el mano a mano con la gente, ¿no?
1: Absolutamente. El Partido Colorado, si tuvo algo siempre, fue la proximidad con el ciudadano.
0: Claro.
1: Frente no inventó la pólvora, claro. Lo copió muy bien,
0: claro, sí,
1: lo copió muy bien en ciencia cierta de lo que fue el Partido Colorado. Uh-huh. Pero claro, los tiempos cambian. Es entendible que hoy la modernidad, la tecnología lleva por otros lados. Claro. Pero el uruguayo todavía es tradicionalista en muchísimas cosas.
0: Sí, yo creo que sí.
1: Entonces que creemos que una cosa no es excluyente de la otra. Las redes sociales importantísimas, uh-huh. ¿Sí? Los videos, los podcasts, uh-huh. Todo lo que quieran. Pero el hablar con la gente, vuelvo a lo que dije hace unos minutos. No hay que abstraerse de la realidad.
0: Claro que sí.
1: Porque tú podés tener las mejores ideas, pero si no van acompasadas con la realidad, quedan en ideas.
2: Claro.
1: ¿Sí? Tal cual. Y si conoces la realidad, pero no tenés ideas al mismo tiempo para poder modificar esa realidad, tampoco. No te sirve de nada.
0: Es verdad.
1: Entonces yo les puedo hablar de libertad, de igualdad de oportunidades, pero si no conozco la realidad de la gente, yo no puedo ir a un barrio en el cual no tienen saneamiento, se tienen que colgar permanentemente de la luz, o el agua para poder tener los servicios básicos, si cada vez que van al hospital esperan horas y horas y horas por una emergencia. Uh-huh. Hablarles de todo eso, si no les ilusiono, esos problemas que para ellos son la vida en realidad.
0: Y son los que te deberían solucionar más próximo, más inmediato, ¿no?
1: Pero estamos mejor que muchísimos países, pero no caigamos en esa simplicidad de decir no. Pero tenemos mejor salud, mejor educación que tal país, que tal país, que tal país. Sí, bárbaro, sí, espectacular. Pero no vivimos en esos países, vivimos en el Uruguay.
0: Claro.
1: Y sabemos que hay medios, que hay condiciones y que tenemos gente capaz para poder cambiar esa realidad.
0: Es verdad.
1: A ver, no puede ser.
0: Claro.
1: Que con los que se invierten plata en salud en el Uruguay, tú vayas con un dolor de espalda a cualquiera de las mutualistas y te den un especialista para dentro de 9 meses. Y ese dolor de espalda, cuando vas, es un tumor de 4 centímetros en el medio del páncreas, claro. Que ya no te lo operan y en el Sirio Lebanés de San Pablo.
0: Claro, ¿no? O que no haya para arreglar un tomógrafo, por ejemplo.
1: Exactamente, esas cosas y así tantos problemas. Y no vas a decir, no, pero se dan los remedios gratis. Bueno, no, sí, está bárbaro. Pero yo preferiría poder diagnosticarte antes y curarte antes y no tener después que llenarte de remedios.
0: Claro.
1: Ah, o con quien hablamos mucho, uno de mis grandes amigos del frente, el doctor Ramón Soto, que vaya si conoce de la realidad, de la salud del interior profundo del Uruguay. Está bien, muchachos, pero que no pueda haber ambulancia para las localidades del interior, que no haya en Salto un helipuerto con un helicóptero ambulancia a esta altura del campeonato en el siglo XXI. Estamos hablando de $200,000 y alguno me escuchará. Y dirá, ¿es mucha plata? No, no es mucha plata.
0: No.
1: En el Uruguay no ponemos las prioridades. $200,000 en un helicóptero, ambulancia, no es mucha plata. No, es una tremenda inversión.
0: Una tremenda inversión y tratándose de salud, yo creo que...
1: Pero fíjense ustedes, o sea, en obviamente. Uruguay, tengo muchos amigos que viven, algunos en Estados Unidos, otros en Europa, y se ríen cuando vienen, son uruguayos, ¿no? Que se fueron y evolucionaron mentalmente en muchos aspectos. En el único lugar del mundo que se discute el tipo de auto que tiene que tener el presidente de la República es en el Uruguay.
0: Sí.
1: El único presidente del mundo, ¿sí? Que tiene que pedir un avión privado chiquito para viajar a otra parte es en el Uruguay. El único presidente en el mundo que sea, no, yo me quiero quedar vivir en mi casa, en mi barrio, con mis perros, con mis gatos y con mi gente, es en el Uruguay, eso en el mundo civilizado, es inviable. El presidente de la República es el representante del pueblo. Entonces tiene el auto más blindado, tiene el avión particular, tiene el helicóptero particular y vive en la residencia presidencial donde tiene toda la seguridad.
0: La seguridad.
1: Bueno, entonces... Esa forma de ser uruguaya muchas veces nos juega en contra.
0: Claro.
1: Muchas veces nos juegan en contra. Porque queremos igualar, y en el afán de igualar, igualamos pésimamente, y muchas veces perjudicamos en esa igualación, perdón, claro. Salió un furcio, de lo que estamos buscando. Y vuelvo al principio, ¿cuáles son las prioridades? ¿Qué prioridades tiene hoy, no ya el gobierno, el Estado uruguayo? Porque hablamos de educación desde que me conozco por gente, y llenamos la universidad, y llenamos primaria, y llegamos secundaria, de más recursos. ¿Y los resultados cuáles son? Porque si a mí me piden un 6% el Producto Bruto Interno para mejor educación, yo se lo doy de mil amores.
0: De ojos cerrados.
1: Pero ¿cuál va a ser el resultado? ¿Vamos a seguir teniendo adolescentes que desertan de secundaria? ¿Vamos a seguir teniendo cada vez menos gente que ingresa a la universidad? ¿Vamos a tener cada vez más gurises que se van del Uruguay porque no les sirve para nada lo que estudian?
0: Sí, claro.
1: En salud, más salud. Bueno, pero ¿vamos a seguir con esas colas interminables al rayo del sol en verano con 40 grados en la sombra en Salto y con lluvia un frío tremendo a las 6 de la mañana o antes, muchísimo antes, para sacar un número en el hospital?
0: Sí.
1: ¿Vamos a seguir viendo las colas interminables en los cajeros del Banco República, Hábitat, Repago o el BPS, a los abuelos al sol y bajo la lluvia para cobrar? ¿En serio? ¿En serio?
0: Claro.
1: Y para nosotros podemos decir, pero no son cosas esenciales. Sí, son esenciales.
0: ¿Cómo son? Por supuesto.
1: Porque el que puede lo más, puede lo menos.
0: Claro.
1: Pudimos convencer a los europeos de firmar un acuerdo con el Mercosur para vender nuestras naranjas, nuestro tomate, nuestra lana, nuestra carne, nuestra leche, y no podemos solucionar esos problemas, en serio.
0: Sí, es increíble, ¿no?
1: Yo no entiendo muchas veces. Claro. Somos de los pocos que decimos con muchísimo orgullo que estamos en política por convicción y porque queremos realmente tratar de solucionar el tema de la gente.
0: Por supuesto.
1: Pero vivimos del sector privado, para el que nos formamos, tanto en lo profesional como en lo empresarial.
0: Por supuesto.
1: Y nos sirve el ser un poco objetivos también como periodistas. ¿En serio? ¿Se sigue discutiendo este tipo de cosas en el Uruguay? ¿De verdad? Un país productivo, y ustedes lo saben muy bien como comunicadores, cada campaña en Salto, el tema es la caminería rural, y es uno de los departamentos más productivos del país.
0: Y sigue.
1: Con frontera directa con Brasil y directísima con la Argentina, y seguimos discutiendo, el riego. Y Montevideo casi se mueren totalmente deshidratados porque no tenían agua para tomar, y seguimos discutiendo si Neptuno o Casupá. Y tenemos como 600 kilómetros de costa marítima y no utilizamos el agua para sacarle la sal, para transformarla en agua bebible, y seguimos discutiendo que si las tanquetas sí, que si las tanquetas no.
0: Es increíble. Es increíble.
1: Es algo insólito.
2: Lo bueno de esto, Fausto, sí. Lo vamos a tener enganchado a Adrián, porque va a tener que venir la próxima vez, o que nos quedamos sin tiempo.
0: Sí,
2: ¿no?
0: Nos quedamos sin tiempo, y lamentablemente, porque la verdad que podríamos pasar 2 horas más escuchando.
2: Un gustazo, realmente. La verdad que era un gusto.
1: El mate como corresponde, ¿no?
0: No, sí, la verdad que sí. Así que bueno, se nos acabó el tiempo, Adrián. La verdad que una charla muy buena, la verdad que sí. Y obviamente, cuando tengas un tiempito, te queremos de vuelta acá, porque
2: el miércoles que viene.
1: La semana pasada escribimos un artículo en el diario El Pueblo. Nos ponemos de pie, como hacemos siempre.
2: Qué lindo.
1: Donde decíamos que están muy lindas las fotos que se sacan en la Casa de Gobierno de los distintos dirigentes políticos. Pero que estaría muy bueno que esa foto se transformara en resultados.
2: Claro.
1: Somos 3.400.000 habitantes. 3.400.000 habitantes. No decimos que se solucionen todos los problemas porque es imposible. Pero es posible por lo menos demostrarle al ciudadano la voluntad de querer empezar a solucionarle ciertas cosas que empiezan por lo más pequeño.
0: Claro.
1: Es imposible que no nos podamos poner de acuerdo en temas centrales.
0: Totalmente. Bueno, nos quedamos sin tiempo, así que para nosotros fue un gustazo que estés acá.
1: Igualmente.
0: Y nos quedamos
1: con ganas de seguir charlando.
2: Seguir charlando.
1: No va a faltar oportunidad. Pero por favor.
2: Un regalo.
0: Para vos, para que puedas disfrutarlo.
1: Bienvenido al invierno.
2: Claro.
1: Me tomó por sorpresa. Nunca pasé tanto frío en una primavera como en estos días. Pero muchísimas gracias.
0: Así que bueno.
1: ¿Cómo sabe usted que me gusta el tinto?
0: Ah, sí.
2: Nos dimos cuenta.
0: Nos dimos cuenta.
1: Pero bueno.
2: Adrián, gracias por haber estado.
0: Si es de Peñarol.
1: Bueno, sí, vale la acotación, pero muchísimas gracias. Bueno, lo vamos a disfrutar con alguna carne, si Dios quiere.
2: Gracias por haber estado.

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Hola, hola mi gente, muy buenas tardes. Así arranca el Pirata de la Noche. Hoy miércoles, mitad de semana. Arrancamos con Majo y la del 13, obviamente. Muy buenas noches para todos, gracias por estar del otro lado. 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Así que feliz mitad de semana, feliz miércoles para todos, bienvenidos, dale Pirata, dale.

El Pirata de la Noche, le damos las muy buenas noches a las distintas firmas comerciales que hacen posible que estemos al aire noche a noche, día a día por acá, ¿eh? Así que ahora venimos con Vanessa Britos, Noches de Copas, dale. Perdón.

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Así sigue el Pirata de la Noche por la 90.9 Impactos FM hasta las 21. El Pirata, dale.

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Ahora está sonando Lo Siento de Luana, de la mano de El Pirata de la Noche y la 90.9 Impactos FM. ¿Tenés que regalar o querés regalarte? 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

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Ahora está sonando Vanessa Britos. ¿Querés un buen choripán, una buena morcipán, una hamburguesa o papas fritas, milanesas al pan o un exquisito pancho? 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
1: Está sonando Sinvergüenza. De la mano del Pirata de la Noche. Y la 90.9 Impacto CFM. 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

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Dale.

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El Pirata de Noche en la 90.9 Impactos FM hasta las 21, tu mejor compañía, el Pirata de la Noche. ¿Con qué te venís, Pirata? Dale, dale ritmo este miércoles, dale. ¿Dónde está?

Así pasaba Fama de Diabla de la mano de El Pirata de la Noche y la 90.9 Impacto CFM hasta las 21. El Pirata de la Noche, tu mejor compañía. ¿Con qué te venís, pirata? Dale, dale, que hoy es miércoles, mitad de semana, y tenemos que entrarle, darle con tutti, dale. 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Y por supuesto en la 90.9 Impactos FM, la radio que impacta tus oídos. Dale.

0: El Pirata de la Noche en la 90.9 Impacto CFM hasta las 21.
1: Este
0: dale.
1: Este tema va dedicado para todos los que alguna vez sufrimos de corazón roto. Y dice algo como:
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0: El Pirata de Noche en la 90.9 Impactos FM, por supuesto, hasta las 21, tu mejor compañía, El Pirata de la Noche. Nos acaban de mandar un mensaje los chicos de Perfumería Salto, que están prendiditos, escuchando la 90.9 y El Pirata de la Noche, por supuesto,
1: Hola, perdida.
0: Ahora está sonando Lucra y Hola Perdida, dale.

0: Argentina está en la casa. Un fuerte aplauso para Kea.
1: Así pasaba la perdida de aquí, del Pirata de la Noche, de la mano del Pirata de la Noche, y la 90.9, por supuesto. Hasta las 21, el Pirata de la Noche. Ya le damos unas muy buenas noches a Yanni Montero, que ya anda por acá por los estudios de la 90.9. Así que después del Pirata de la Noche, no se desprendan de la 90.9, que sigue Momentos con Yanni Montero, por supuesto.

Así pasaba Lucra junto a Chayanne, de la mano de El Pirata de la Noche. A ver, ¿con qué te venís, pirata? Dale.

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Nos quedan exactamente 5 minutitos de El Pirata de la Noche. Que tengan todos muy buenas noches, buen descanso, nos reencontramos mañana jueves. Que tengan todos buenas noches, buen descanso. No se olviden que mañana El Pirata arranca 7 de la tarde, una hora antes de lo habitual. No se olviden, por aquí, a través de la 90.9, agradecemos a todos los que estuvieron en nuestro vivo, los que estuvieron en la 90.9 escuchando El Pirata. Y no se vayan, que ya va, en breve viene Yanni Montero con Momentos con Yanni. Así que no se despeguen de la radio, de la emisora de la 90.9. Porque El Pirata en breve ya se va, también. Así que no se vayan, que hasta las 9, un poquito antes, El Pirata se está yendo. Para dejar el espacio, por supuesto, a Yanni.

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